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2: 8:01.
3: 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Psicoherramientas es un contenido de la Escuela de Psicología de la Universidad Católica Andrés Bello. Y aquí te lo contamos. La ansiedad es un mecanismo natural que puede generar distintas reacciones, entre esas, cambios emocionales, cambios de conducta y cambios sociales. Acepta la incertidumbre. Es normal sentirse inseguro en tiempos de crisis. Acepta que no tienes todas las respuestas para la situación que vives. Busca un profesional de la salud mental en caso de ser necesario. Si sientes que la situación de ansiedad sobrepasa todas tus capacidades, recuerda que no estás solo. Recuerda que la salud mental es parte fundamental de tu bienestar. 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Las situaciones que se nos presentan en la vida de forma inesperada son una oportunidad para darnos cuenta de lo frágiles que podemos ser. Nos permiten entender que luego de un suceso tan desfavorable, nuestras acciones pueden ser un bálsamo para la vida de muchas personas. 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Quien acompaña también necesita ser acompañado. 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

0: 8:31.
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0: 9:02.
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0: 9:32.
1: En Radio Fe Alegría 97.5 FM nos preocupamos y ocupamos de tu salud mental. Cinco herramientas. Es un contenido de la Escuela de Psicología de la Universidad Católica Andrés Bello. Y aquí te lo contamos. La ansiedad es un mecanismo natural que puede generar distintas reacciones. Entre esas, cambios emocionales, cambios de conducta y cambios sociales. Identifica y valida tus emociones. La incertidumbre que genera la situación puede aumentar el malestar psicológico, la desesperanza y también la ansiedad. Para manejar las reacciones, es importante que reconozcas que tus sensaciones y sentimientos son molestos, pero normales ante la situación que estás viviendo. Recuerda que la salud mental es parte fundamental de tu bienestar.
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0: 10 y 1 minuto.
1: 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Las situaciones que se nos presentan en la vida de forma inesperada son una oportunidad para darnos cuenta de lo frágiles que podemos ser. 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
1: En Radio Fe y Alegría 97.5 FM nos preocupamos y ocupamos de tu salud mental. Psicoherramientas es un contenido de la Escuela de Psicología de la Universidad Católica Andrés Bello, y aquí te lo contamos. La ansiedad es un mecanismo natural que puede generar distintas reacciones, entre esas, cambios emocionales, cambios de conducta y cambios sociales. Enfócate en lo que puedes controlar, en lugar de preocuparte por cosas que están fuera de tu alcance. Concéntrate en las acciones que puedes tomar para cuidar de ti y de los demás. Sé amable contigo mismo. Durante una crisis es importante ser paciente y compasivo contigo. Recuerda que la salud mental es parte fundamental de tu bienestar.
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0: 10:33.
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0: 11 y 8 minutos.
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2: En Radio Fe y Alegría 97.5 FM nos preocupamos y ocupamos de tu salud mental. Cinco herramientas. Es un contenido de la Escuela de Psicología de la Universidad Católica Andrés Bello. Y aquí te lo contamos. La ansiedad es un mecanismo natural que puede generar distintas reacciones. Entre esas, cambios emocionales, cambios de conducta y cambios sociales. Acepta la incertidumbre. Es normal sentirse inseguro en tiempos de crisis. Acepta que no tienes todas las respuestas para la situación que vives. Busca un profesional de la salud mental en caso de ser necesario. Si sientes que la situación de ansiedad sobrepasa todas tus capacidades, recuerda que no estás solo. Recuerda que la salud mental es parte fundamental de tu bienestar.
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0: 11:32.
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0: 12 y 4 minutos.
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2: A esta hora damos inicio a este avance informativo local. Las fuertes lluvias caídas en el occidente venezolano provocaron deslizamientos en el municipio Urdaneta del estado Lara, obstaculizando la circulación en la carretera que conduce hacia Falcón. El secretario de Obras Públicas, Félix Ducharne, precisó que las precipitaciones arrastraron gran cantidad de material rocoso y barro sobre las calles. Paralelamente, el Ejecutivo Regional desplegó equipos técnicos en el sector Manguito Abajo, en la franja sur de Barquisimeto, donde una falla de borde redujo la circulación a un solo canal. Recuerde que esta y otras informaciones usted puede ampliarlas en nuestra página web radiofealegrianoticias.com. Reporto para ustedes, Alejandra Colmenares.
1: 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Por amor a nuestra patria. A continuación, himno de la República Bolivariana de Venezuela. Puño y letra de Vicente Salias. Música de Juan José Landaeta.

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0: Te voy a amar. Canta Jonathan Molly. Suena en...

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0: 12 y 17 minutos. 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
0: 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Compartimos temas de producción nacional. El Espanto, interpretado por Carota, Ñema y Taja.

0: 12:29 minutos.
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0: 12:30 minutos.
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0: adolescentes.
1: 12 y 41 minutos. De venezolanos para el mundo. Esto es Producción Nacional. Coquibacoa, interpretado por

0: 12:46.
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12:53. 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Presentamos tema de producción nacional. Free Cover Venezuela interpreta junto a Neguito Borja, mix navideño.

0: una en punto.
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1: Una y 14 minutos. 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
1: En la FM de todas las voces, compartimos temas de producción nacional. Coleo por un amor, interpretado por José Gregorio Kendo.

0: 1:27. 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
0: Con sello venezolano. Esto es producción nacional. Gorilón, interpretado por Desorden Público y C4 Trío.

0: 1:31.
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0: Vas a quedarte, tema interpretado por Aitana, suena en Radio Fe y Alegría.

Una y 40 minutos. De venezolanos para el mundo. Esto es Producción Nacional.

0: 1:44.
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0: 1:55. 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

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Presentamos tema de producción nacional. Amor Bonito, interpretado por Gualberto Ibarreto junto a C4 Trío.

0: y 2 minutos.
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2: La propuesta, interpretado por La Melodía Perfecta, y suena en Radio Fe y Alegría.

0: 2 y 10 minutos. 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
0: En la FM de todas las voces, compartimos temas de producción nacional. Aquí está el Coquimba, canta Oscar González, género, gaita zuliana.

0: 2:19.
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0: 2:27. 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
0: Dos y 28 minutos.
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2: Con sello venezolano. Esto es producción nacional. Medio Loco y Una Casita Bella para Ti, interpretado por Jorge Luis Chacín y Rafael El Pollo Brito. Creo que esto...

2:42. De venezolanos para el mundo. Esto es producción nacional. La siembra del 4, interpretado por C4 Trío y Che Hurtado.

0: 47 minutos.
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0: 2:57.
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3: Esta es una historia de amor como otra cualquiera, donde tú eres mi princesa y yo soy tu príncipe, sin que nos corra una gota de sangre azul por las venas.
1: El Príncipe Azul, interpretado por Ignacio Rondón.

0: 3 y 2 minutos.
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0: y 15 minutos.
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0: 3 y 15 minutos. 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
0: 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Compartimos temas de producción nacional. María Antonia, interpretado por Kaki Ramos y Tambo Deep, junto a Ronald Borjas.
2: Tambo Deep.

0: 3:27. 3:27.
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2: Con sello venezolano. Esto es producción nacional. Vivo, interpretado por la Superbanda de Venezuela, Guaco.
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3:40. De venezolanos para el mundo. Esto es Producción Nacional. Noel y Neguito Borja nos interpretan Amor del Bueno, género gaita zuliana.

0: 3:45.
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3:53. 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Presentamos tema de producción nacional. Alcaraván, interpretado por Servando y Florentino, género Onda Nueva.

0: 4 y 2 minutos.
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4 y 10 minutos. 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

0: 4 y 25 minutos. 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

0: 4:29 minutos.
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0: 4:34 Te acompañamos con la mejor programación, con todas las voces.
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0: 4:45.
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0: 4:49. 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
0: 4:50.

0: 4:58.
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0: Hola, buen día. ¿Qué tal? ¿Cómo andan? Saludamos a todas y a todos. Madrugada de lunes, arrancando una nueva semana. Esto es Radio Fe y Alegría. Estamos a lunes 21 de septiembre. Son las 5:11 de este 21 de septiembre del 2026. Como de manera habitual, como lo hacemos cada semana, les acompañamos todos los periodistas, comunicadores y comunicadoras de nuestra red a esta hora de la mañana, acompañándoles en la asistencia de producción y haciendo que técnicamente sea posible Juan Musete, Francisco Fonseca y Yuhat Barrio, junto a los técnicos y operadores de nuestra red que se conectan a lo largo y ancho del territorio nacional para conectar este programa de radio bien temprano en la mañana. Aprovechamos, como siempre, para recordarles que estaremos ante los micrófonos durante las próximas horas, Iranía Costa y este servidor Héctor Escandel, y que además transmitimos a través de las radios de Fe y Alegría, y por supuesto a través de nuestro canal en YouTube, Fe y Alegría Media. En Fe y Alegría Media transmitimos cada mañana a través de esta plataforma en video para que usted pueda ver también todo lo que ocurre en nuestro país, todo lo que pueden captar las cámaras de nuestros periodistas, de nuestros corresponsales en cada una de las regiones. En YouTube ponemos a disposición todas las opciones de manera gratuita, la suscripción, las reacciones en el chat, los mensajes en el chat son de manera gratuita, así que los puede ir dejando a partir de ahora y poco a poco, conforme avance la mañana, los vamos a estar leyendo. También al 0412-691-2454, allí puede mandar mensajes de texto y mensajes de WhatsApp si está fuera de Venezuela. Recuerde, más 58 es nuestro código. Una mañana más, dándole gracias a Dios y a la Virgen por permitirnos estar en la radio. Vamos a comenzar.
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2: De septiembre, San Mateo Apóstol.
3: Vamos, que pase el siguiente. En esta tierra todos pagan impuestos al emperador.
4: ¿Me das un momento?
3: ¿Qué quieres, buen hombre? ¿Vienes a pagar tus impuestos?
4: No. Quiero que me sigas.
3: ¿Que te siga?
4: Vamos, ven conmigo.
3: Sí, señor. Voy contigo.
5: Mateo el Evangelista vivió en Cafarnaún, junto al lago de Galilea. Fue antes de conocer a Jesús, un colector de impuestos para los romanos. Se puede decir que era un hombre rico y disfrutaba de un sueldo lucrativo.
6: El Evangelio cuenta que Mateo realizaba su trabajo de cobro de impuestos en Galilea cuando lo llamó para que lo siguiera. Como hombre sabio y prudente, entendió lo que seguir a Jesús le costaría y lo aceptó sin miramientos.
5: Su conversión fue sincera y perfecta. A la primera invitación, rompió con todas las ataduras, dejó sus riquezas, su familia y las comodidades para unirse al Señor.
6: Después de la ascensión del Señor, Mateo predicó en Judea y en toda la región de Palestina, Siria y Etiopía. Mateo escribió uno de los evangelios para que los convertidos a Jesús mantengan su fe.
5: Sufrió martirio por causa de predicar el evangelio de Jesús, su maestro.
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0: Y a esta hora de la madrugada, cuando son las 5:15, 5:15 de esta madrugada, vamos a comenzar de inmediato un repaso por las noticias más destacadas de nuestro país. Este recorrido, como de costumbre, lo vamos a iniciar en Radio Fe y Alegría Noticias.com, el portal de la casa que esta mañana titula: Emergencia humanitaria se agudiza en Veroes tras

42% de los hogares disminuyó la cantidad de comidas diarias y 42% comenzó a comprar alimentos de menor calidad para lograr que los recursos alcancen. La socióloga, docente e investigadora Yalena Salazar, coordinadora del Observatorio de Universidades, explicó en una entrevista con el programa Punto y Seguimos, que transmite Radio Fe y Alegría, que muchas familias de Veroes no se encuentran en refugios o carpas porque se trasladaron a viviendas de familiares. En algunos casos, más de 16 personas conviven en un mismo hogar. El titular de Radio Fe y Alegría esta mañana: emergencia humanitaria se agudiza en Veroes tras los sismos e inundaciones. Y vamos a irnos hasta el portal de Tal Cual esta mañana, titula: Delcy Rodríguez aterriza en Nueva York para participar en la Asamblea de Naciones Unidas. La fotografía es recibida por funcionarios norteamericanos y la nota, que está además en varios de los portales, sin embargo escogemos la de Tal Cual, dice: Delcy Rodríguez llegó a Nueva York para participar en la 81 Asamblea General de la Organización de Naciones Unidas y sostener una reunión bilateral con el presidente de los Estados Unidos, Donald Trump. Delcy Rodríguez llegó a los Estados Unidos para representar a Venezuela en el 81 periodo de sesiones de la Asamblea General de Naciones Unidas, foro en cuyo marco sostendrá este martes un encuentro bilateral con el mandatario estadounidense, Donald Trump. Rodríguez aterrizó en el aeropuerto Teterboro, en el estado de New Jersey, donde fue recibida por el vicepresidente sectorial de Economía, Calixto Ortega, el viceministro para Europa y América del Norte, Oliver Blanco, y el encargado de negocios de Estados Unidos en Venezuela, John Barrett, es el funcionario norteamericano que la recibe, según consta en un material audiovisual publicado por el titular de comunicación, Miguel Ángel Pérez Pirela. A través de sus redes sociales, Rodríguez señaló que acude a la cita internacional con una agenda de trabajo enfocada en la cooperación y el entendimiento multilateral. La vocería oficial del Ministerio de Comunicaciones ratificó que la delegación venezolana busca reincorporarse a la dinámica de la diplomacia global en el escenario de las Naciones Unidas. El encuentro bilateral previsto para este martes en Nueva York marca la primera reunión de alto nivel entre mandatarios de ambos países desde la Cumbre de las Américas en el año 2015 en Panamá. Asimismo, el viaje representa la primera visita a la sede de Naciones Unidas, según una representante del Ejecutivo Nacional, desde el año 2018, en un contexto posterior a la detención, dice esta nota, de Nicolás Maduro por fuerzas estadounidenses ocurrido el pasado mes de enero en Caracas. La cita de Tal Cual esta mañana, titulada: Delcy Rodríguez aterriza en Nueva York para participar en Asamblea de Naciones Unidas. El diario de los Andes dice: chavismo y oposición extiende diálogo hasta el miércoles y revisan libertad de expresión. Dice la nota, que además trabaja en principio la agencia española de noticias EFE: el chavismo y un sector de la oposición, en este caso la Asamblea Nacional del año 2015, informó el viernes sobre la instalación de una mesa técnica para revisar asuntos relacionados con la libertad de expresión y el derecho a la información en el marco del segundo ciclo del diálogo, que se extenderá hasta el próximo miércoles 23 de septiembre. En un comunicado conjunto, las partes señalaron que la mesa técnica iniciará un proceso de consulta, garantías y verificación de los avances en esta materia con los actores involucrados y la comunidad en general para este segundo ciclo de trabajo. El titular del diario de los Andes esta mañana: chavismo y oposición extienden diálogo hasta el miércoles y revisan libertad de expresión. Y del diario de los Andes abrimos el portal El Diario. Hablando de libertad de expresión, espacio público alertó que 152 sitios web mantienen restricciones en acceso a Venezuela. La nota del diario dice lo siguiente: un monitoreo de los sitios web realizado por la organización no gubernamental Espacio Público alertó que al menos 152 sitios web en Venezuela se mantienen con restricciones de acceso para el 20 de septiembre, por lo que el desbloqueo anunciado por las autoridades venezolanas representó apenas el 9% de los sitios afectados. Ese es un monitoreo que realizaron este domingo, o finalizó hasta este domingo. La censura sigue siendo la norma, no la excepción, dijo Espacio Público en un comunicado en la red X. La información se basa en mediciones del el Observatorio Abierto, es una organización en inglés, el Observatorio Abierto de Redes y Conexión a Internet, una plataforma que analiza posibles bloqueos y otras formas de interferencia en Internet. Sus pruebas comparan el comportamiento de un sitio cuando se intenta acceder

0: desde una red local con el resultado obtenido desde un punto de referencia externo. Cuando ambos resultados difieren, la medición se clasifica como anómala. Esta es la metodología que usa Open Observatory of Network Interference, que es esta organización norteamericana la que hace este experimento para saber qué sitios están o no bloqueados. El diario dice que Espacio Público alertó que 152 sitios web mantienen restricciones de acceso en Venezuela. El portal de El Pitazo esta mañana dice: agente del ICE dispara contra migrante venezolano en Texas y lo hiere de gravedad. Lamentable esta situación. Un agente del Servicio de Inmigración y Control de Aduanas disparó este domingo 20 de septiembre e hirió de gravedad a un migrante venezolano en Austin, en Texas. El hombre de 28 años fue identificado como Wilber Garcés. Y según informaron las autoridades en la ciudad en una rueda de prensa, fue trasladado a un hospital local con una herida de bala en el torso y se encuentra en condición médica grave, dice el comunicado policial. El tiroteo, dice la nota, más que el tiroteo, el ataque a la persona se produjo por la tarde en el norte de la ciudad cuando un agente del ICE que conducía una camioneta negra sin identificación abordó el automóvil en el que iba Garcés. Según la agencia EFE, Mike Siegel, concejal de Austin, a quien acudió en la escena para verificar los hechos. De acuerdo con el concejal, el agente del ICE chocó contra el carro de Garcés, se bajó de la camioneta y disparó hacia el automóvil de la víctima, un Ford azul, que aún permanecía estacionado en medio de la calle detrás de las cintas policiales que impiden el paso. Bueno, lamentable. La fotografía del joven baleado, del joven venezolano baleado, también está en la nota. El Pitazo, en su nota, agrega una publicación en la red X en la que dice: agentes del ICE dispara contra migrante venezolano en Texas y lo hieren de gravedad. El hombre de 28 años fue identificado por sus familiares AF como Wilber Garcés y, según informaron las autoridades de la ciudad en una rueda de prensa, fue trasladado a un centro hospitalario. Es un video explicando lo que ha ocurrido y que El Pitazo titula: agente de ICE dispara contra migrante venezolano en Texas y lo hiere de gravedad. La verdad, dice esta mañana, La Verdad del Zulia: autoridades reportan daños menores en Maracaibo tras fuertes lluvias, con una fotografía de trabajos de recolección de escombros en las calles. Las autoridades municipales informaron que no se registraron daños materiales de gravedad en Maracaibo tras el fenómeno meteorológico ocurrido durante la mañana del domingo, que estuvo acompañado de fuertes vientos. Jenner Pérez, presidente del Instituto Municipal de Ambiente, informó que equipos de trabajo se mantienen desplegados en distintos sectores de la ciudad para supervisar posibles afectaciones y atender cualquier eventualidad. Pérez señaló que el operativo se desarrolla bajo la coordinación de la alcaldía de Maracaibo con el objetivo de garantizar una respuesta oportuna y contribuir al restablecimiento de la normalidad de las zonas que pudieran presentar incidencias. Es una nota de prensa de las autoridades explicando los daños menores, o al menos calificando de daños menores las afectaciones por lluvias durante el domingo en la capital del Zulia. Efecto Cocuyo esta mañana titula: la vulnerabilidad marca el retorno post terremoto a las universidades de La Guaira. La entrada de la Universidad Simón Bolívar, el núcleo litoral, está custodiada por miembros de la Dirección de Acciones Estratégicas y Tácticas, DAET, una organización policial señalada por la Misión de Determinación de Hechos de la ONU por perpetrar las desapariciones forzadas y torturas en Venezuela. Han pasado 48 días desde que el doble terremoto sumió a gran parte del estado de La Guaira a escombros. La Universidad Simón Bolívar, el núcleo litoral, se convirtió en un campamento transitorio, un refugio que albergaba 868 personas para el 2 de septiembre, según una filtración del gobierno local obtenida por Runrunes. Ni los vecinos de la parroquia Naiguatá ni los estudiantes saben cuántas personas hay refugiadas en la universidad. No les permiten entrar, tampoco les dejan preguntar ni ayudar a quienes están dentro. Lo que sabemos es mediante fotos. Ningún estudiante se ha podido acercar desde que tomaron el campus como un refugio. Días después del desastre, unas personas que tomaron la universidad, acompañadas por Diosdado Cabello, hicieron unas reparaciones rápidas y lo tomaron como refugio, dijo un estudiante de 24 años, que reserva su nombre por razones evidentes, en su quinto trimestre en la Universidad Simón Bolívar, el núcleo litoral. Líder estudiantil y residente de La Guaira solicitó a Runrunes proteger su identidad. El ministro del Interior, Justicia y Paz también es señalado por múltiples informes de Naciones Unidas. Cifras propias contra la opacidad. A los estudiantes de la Universidad Simón Bolívar les faltaban 3 semanas para culminar el trimestre cuando el desastre ocurrió. La sede universitaria tuvo algunas grietas en áreas comunes, como los estudiantes llaman a la plaza techada. También una estructura tuvo unos resquebrajamientos en la biblioteca, según información de los líderes estudiantiles, como este chico consultado por los medios venezolanos que recibieron por mensajes de texto. Fue la comisión desplegada por el Ministerio de Interior quien vino días después para verificar esta situación. La nota es mucho más larga, explica la situación del centro universitario, pero sobre todo la falta de respuestas a los estudiantes para saber cuándo van a comenzar sus clases. La vulnerabilidad marca el retorno post-terremoto a las universidades en La Guaira. Vamos a abrir el Carabobeño esta mañana porque titulan lo siguiente. El Frente Nacional de Lucha de Clase Trabajadora convoca marcha en Valencia para exigir aumento de salario y de pensiones. El sumario dice que entre las principales demandas se menciona un salario que permita cubrir la canasta básica familiar en cumplimiento con el artículo 91 de la Constitución, así como la libertad sindical y la liberación de trabajadores que permanecen detenidos. El texto ampliado dice lo siguiente, que la Federación convocó a una marcha en Valencia para el 24 de septiembre como parte de una jornada nacional de movilización sindical para exigir un aumento de los salarios y de las pensiones. Jonathan Rodríguez, coordinador regional de este frente en Carabobo, informó que la concentración en Valencia estará prevista para las 9 de la mañana en las inmediaciones del Liceo Pedro Gual en la Avenida Bolívar, desde donde los trabajadores marcharán hasta la sede de la Defensoría del Pueblo en la urbanización Los Colorados. Rodríguez señaló que la movilización es promovida por distintos factores sindicales y gremiales y que en Carabobo se prevé la participación de trabajadores activos y jubilados, gremios de pensionados y representantes del sector universitario, entre otros. El titular del Carabobeño esta mañana, Frente Nacional de Lucha de la Clase Trabajadora, convoca marcha en Valencia para exigir aumento de salarios y pensiones. Algunos titulares de la prensa esta mañana, les recordamos que estamos en vivo y en directo a través de las emisoras de Radio Fe y Alegría y a través de nuestro canal en YouTube Fe y Alegría Media, donde les pedimos que se suscriban, que compartan el enlace con su familia, con sus amigos, y así todos nos podemos enterar de lo que ocurre en Venezuela. También dejen sus comentarios en la caja del chat, es completamente gratis. Nos puede escribir también vía mensajería de texto y mensajería de WhatsApp al 0412-691-2454, recordándole siempre que si están fuera de Venezuela, está disponible, por supuesto, +58 el código de nuestro país. El diario El Aragüeño titula esta mañana, Cabecom proyecta superar los 70.000 millones de dólares en transacciones por pago móvil este año. El presidente de la Cámara Venezolana de Comercio Electrónico, Richard Ujeta Contreras, destacó el crecimiento sostenido del pago móvil, así como la consolidación como herramienta para el emprendedor y la ciudadanía. Asimismo, proyectó superar los 70.000 millones de dólares en transacciones por pago móvil al cierre del año 2026. Hay una cita en la nota del Aragüeño que dice: hay que también visualizar este crecimiento sostenido que ha tenido el uso del pago móvil. Se convirtió en una herramienta importante para el emprendedor. El año pasado cerró con 6.000 transacciones por un monto de 51 millardos de dólares. Se movieron en la plataforma. A estas alturas tenemos un por encima de 8.500 transacciones por minuto, lo que significa que las proyecciones que tenemos es que al final del año pudiéramos estar por encima de los 70.000 millones de dólares en transacciones. Son transacciones a valor de Banco Central, a otra tasa que se calcula, suponemos que es a Banco Central, ¿no? Durante una entrevista que concedió en el canal privado Globovisión, Ujeta Contreras precisó que el pago móvil se ha convertido en un instrumento utilizado por todos los niveles de la ciudadanía. El presidente de Cabecom apuntó que la población debe apegarse a las normativas relacionadas con el aumento de tarifas en pagos digitales. Ante esto, subrayó que el crecimiento del comercio electrónico se mantendrá durante el resto del año. El Aragüeño titula, Cabecom proyecta superar los 70.000 millones de dólares en transacciones por pago móvil este año. Y del Aragüeño, en temas de economía, vamos a seguir con Banca y Negocios, que titula esta mañana, Inversiones en complejo refinador de Paraguaná impulsarían sector económico claves en Falcón. A corto plazo proyectan que las inversiones petroleras en el complejo refinador Paraguaná impulsen la generación de puestos de empleo y la circulación de divisas en la entidad. En los próximos meses, las inversiones petroleras servirán como impulso para dinamizar la economía de Falcón, estimó Orlando Dávila, presidente de la Cámara de Construcción de la entidad. El dirigente destacó que la reactivación plena y la inversión en el complejo refinador de Paraguaná se transformará a corto plazo en una oportunidad clave para la región e impulsará inicialmente tanto la actividad petrolera como la generación de empleos y circulación de divisas en la entidad. Esta industria petrolera genera un recurso en el cual nosotros podamos invertir en turismo y exportación, subrayando que se trata de dos sectores que generarán ingresos económicos en la entidad. Después de esto, ese dinero de igual forma va a caer en sectores como el comercio o el sector inmobiliario, los cuales van a permitir un desarrollo económico para todo el estado. El titular de Banca y Negocios esta mañana: inversiones en complejo refinador de Paraguaná impulsarían sector económico claves en Falcón. De Banca y Negocios vamos a ir hasta Finanzas Digital, que hoy publica un análisis de estudio de Data Analysis que dice: menos del 5% del presupuesto familiar queda libre para gastos no obligatorios. El presupuesto de los hogares venezolanos deja poco margen para los gastos que no son considerados indispensables. Menos del 5% del dinero disponible de una familia queda libre, en promedio, para compras no obligatorias, según un estudio de tendencias del consumidor venezolano de Data Analysis presentado esta semana en el IESA por Luis Vicente León, presidente de la firma. El dato ayuda a explicar por qué el consumo en Venezuela no depende únicamente del ingreso. Con la mayor parte del presupuesto comprometido desde el comienzo del mes, las compras personales compiten con una lista reducida de prioridades, pero el estudio identifica otro factor: la percepción que tiene cada consumidor sobre si puede permitirse un gasto para sí mismo. La culpa también influye en las decisiones de compra. Según los resultados presentados por León, 63 de cada 100 venezolanos experimentan algún tipo de sentimiento de culpa cuando compran algo para uso personal, es decir, cuando el gasto no está destinado al hogar, a una necesidad común. Dentro de este grupo, 27 de cada 100 personas solo realizan ese tipo de compras cuando consideran que se las han ganado. Otro 20% lo disfrutan, pero después se cuestionan si debieron hacerla, mientras que el 15% tiene dificultades para justificar ese gasto. El efecto es especialmente visible en el consumo fuera del hogar. Solo 36 de cada 100 venezolanos asegura que pueden comprar algo para sí mismos sin pensarlo demasiado. Estos resultados muestran que en un mercado con poco presupuesto disponible, la decisión de compra también está condicionada por la percepción de necesidad y por la justificación que el consumidor encuentra para gastar. Finanzas Digital esta mañana, Data Analysis: menos del 5% del presupuesto familiar queda libre para gastos no obligatorios. El diario El Nacional esta mañana denuncian que aumentaron a 8 las horas de cortes eléctricos en al menos 11 estados tras pico histórico de consumo. Los reclamos se multiplicaron en distintas zonas del territorio nacional, como el de una usuaria en el estado Barinas debido al incumplimiento de los cronogramas de suspensión. Habitantes de al menos 11 estados del país denunciaron un incremento en las horas de racionamiento eléctrico con cortes que aumentaron de 6 a 8 horas diarias tras la difusión de un reporte del Ministerio para la Energía Eléctrica que señaló un consumo récord. Las prolongadas horas de racionamiento de cortes eléctricos afectan a diversos circuitos en las entidades de los estados Zulia, Táchira, Mérida, Barinas, Apure, Trujillo, Lara, Aragua, Carabobo, Portuguesa y Guárico, según los reportes. Los reclamos se multiplicaron en estas entidades regionales, como el de una usuaria del estado Barinas, debido al incumplimiento de los esquemas o cronogramas de suspensión. Hicieron un cronograma de cortes eléctricos de 8 horas, repartidas en 2 bloques de 4 horas cada uno. Nos quitan la electricidad fuera del horario establecido, todas las veces y las horas que quieran en el día. Parte de las denuncias: la ola de denuncias se produjo inmediatamente después de que el Ministerio del Poder Popular para la Energía Eléctrica informara que Venezuela alcanzó una demanda de 16.030 megavatios. Esta cifra representa el punto más alto de consumo registrado en el país en los últimos 9 años, según el ente gubernamental. La nota está acompañada de algunas denuncias que hacen los usuarios en redes sociales. Ante la alta demanda y la exigencia del sistema eléctrico nacional, la cartera eléctrica anuncia la ejecución de labores operativas para resguardar la estabilidad de la infraestructura. El titular del Nacional esta mañana denuncian que aumentaron a 8 horas los cortes eléctricos en al menos 11 estados tras pico histórico de consumo. Vamos a revisar también esta mañana a las 5:36 minutos las noticias del clima. La primera revisión del clima que vamos a hacer esta mañana con nuestro compañero Rafael Eduardo González. Rafa, buen día, te escuchamos. A ver, no tenemos a Rafael. A ver si podemos recuperar la conexión con nuestro compañero Rafael Eduardo González. Por lo pronto no podemos escucharlo. A ver si podemos recuperar esa comunicación para tener los primeros datos de la climatología. Me confirman. Ahora sí, adelante, Rafa.
1: Gracias, muy buenos días, estimado Héctor. Saludo a toda la audiencia que nos acompaña esta mañana. Saludo para Francisco Fonseca, Juan Dulcete, Lujat Méndez, y a todo el personal que está en las diferentes estaciones a esta hora de la mañana. Ya tenemos la actualización completa de Dinamet a esta hora, 5:37. Luego de este fin de semana lluvioso en casi todo el territorio nacional, no solamente fue en el estado Zulia, también acá en el estado Anzoátegui llovió muchísimo. Monagas, el fin de semana del sábado cayó un palo de agua en la ciudad del Tigre, impresionante. Parte de la onda tropical número 50 que estuvo transitando nuestro territorio y parte también de Colombia. Y para hoy INAMED ya tiene actualizado, como decía, sus redes sociales, su página web, iname.gov.be, donde tiene el boletín para las próximas 6 horas. El análisis de superficie, INAME señala que se observa un frente estacionario que abarca desde el norte de los Estados Unidos hasta el norte del Atlántico. Hay mucha actividad moviéndose en el centro y norte del Atlántico, actividad que se mueve hacia Europa. También que se ha creado una pequeña tormenta estacional que por los vientos que soplan pudiera ser el primer huracán del Caribe y está formado bastante al norte, prácticamente al frente de Portugal. Y por ahora estamos monitoreando hacia dónde va a tomar en las próximas horas. Este huracán o esta tormenta tropical que está formada no va a afectar a Venezuela. También tenemos la onda tropical número 51 que ya está muy cerca de Venezuela y las estimaciones es que llegue mañana por la tarde y el miércoles pase sobre el territorio nacional, son las estimaciones de INAMED. Esta onda tropical, por los vientos que soplan, va a entrar por el oriente nacional y va a estar avanzando por el norte costero venezolano y parte del centro de Venezuela, así que ir tomando previsiones. Ya tenemos la experiencia del fin de semana de Maracaibo, donde las inundaciones estuvieron bastante fuertes y con el movimiento también de muchos sedimentos, basura, sedimentos sólidos, las cañadas se hicieron insuficientes para recoger todo lo que los escombros y además la lluvia. Al prolongarse también en el Caribe tenemos dos zonas de baja presión, uno que está prácticamente enfrente de Venezuela, moviéndose hacia el norte, y otro que está formado en Colombia, que pudiéramos pensar va a generar lluvias también el día de hoy hacia el estado Táchira y el sur del estado Zulia. Va avanzando lentamente, posiblemente para después del mediodía, esta lluvia o este frente de baja presión desde el Pacífico va a estar con lluvias en toda la región occidental de Venezuela. También tenemos la onda tropical 52 que viene lentamente y está en todo el centro del Atlántico, está llegando ya para el fin de semana según las estimaciones del INAMED. Otras condiciones son las temperaturas. A pesar de lo que llovió fuerte en Maracaibo, las temperaturas a esta hora de la mañana siguen estando bastante intensas. Maracaibo amanece hoy a 28 grados, el lago también está a 30 grados. La ciudad capital de Caracas a esta hora 22 grados, Barcelona 24, El Tigre 25, Ciudad Guayana y Maturín 23 grados. Toda la zona de Los Llanos, San Fernando de Apure, Arauca, Guasbalito, 24 grados centígrados. Con esta información iniciamos el día. En breve retornamos con otros detalles del clima. ¡Adelante, Héctor!
0: Muchas gracias, Rafa. Bueno, pendiente a la gente si se va a mantener esta conducta de las lluvias sobre el territorio nacional. Muy pendientes las previsiones, entendiendo que esta semana las clases seguirán reactivándose, reanudándose en muchos lugares, sobre todo con algunas estrategias diferenciadas de colegios en los que la primera semana van los más pequeños o van los nuevos, y esta semana empiezan a reincorporarse otros. Habrá mayor movimiento seguramente en el transporte público, también mayor movimiento en las carreteras, en las ciudades, en las calles, en las avenidas de cada una de las ciudades de nuestro país. Así que muy pendientes. Nosotros vamos a seguir revisando noticias esta mañana, vamos a seguir revisando lo que ocurre en los distintos portales, en los distintos diarios. Vamos a abrir el portal de Runrunes. Runrunes publicó un reportaje este fin de semana que tituló, en su sección de Runrunes Plus, tituló "El segundo round del diálogo y la necesidad de Estados Unidos por resultados". La fotografía es una foto de Runrunes también sobre la mesa del diálogo, esta que se está desarrollando en Venezuela entre la Asamblea del 2015 y representantes del gobierno nacional. Dice la nota: se desarrolla en Caracas la segunda ronda del diálogo político entre las delegaciones del chavismo y la oposición. Se trata de un proceso promovido por Estados Unidos, que ya tuvo unas primeras sesiones iniciales de trabajo en agosto. Son jornadas que concurren con discreción, enhebrando una especie de correlato que ocupa su lugar junto al ruido del debate sobre los acuerdos petroleros y los intereses económicos de la Casa Blanca en el país. Del propio núcleo de las mesas de trabajo en Caracas se filtra información. Dice: la atmósfera de las conversaciones ha sido llevadera. Se han ido produciendo acuerdos a una velocidad interesante y no parecen existir hasta ahora grandes obstáculos que franquear para irse aproximando a los puntos más delicados. Es decir, un Consejo Nacional Electoral o una fecha definitiva para unas elecciones. Estos son temas que aún no aparecen en el radar, pero son asumidos como la consecuencia natural de todo este esfuerzo. Insertan una publicación de Dinora Figuera, transcurrido el segundo día de trabajo en plenaria de la mesa de diálogo entre el gobierno interino y la Asamblea del 2015, anunciamos el siguiente comunicado conjunto en materia de libertad de expresión como un avance en la sesión permanente de este ciclo. Dice el comunicado que en Caracas, a los 18 días del mes de septiembre del 2026, con el marco del segundo ciclo de conversaciones, las delegaciones del gobierno y de la Asamblea Nacional del 2015 saludan con satisfacción la decisión reciente del Ejecutivo Nacional de levantar restricciones de ingreso a los portales digitales, medida que fortalece el acceso a la información. Parte de ese comunicado, que ya usted lo habrá leído. La nota de Runrunes dice: quedan, de acuerdo a los reportes, unas 4 jornadas de trabajo. Se presume que a comienzos del año que viene se puedan presentar anuncios concretos en materia de reinstitucionalización. En ese encuadre se han ido concretando acuerdos para la recuperación de los activos de la República, en principio del oro venezolano retenido en el Banco de Inglaterra, 31 lingotes equivalentes a 4.000 millones de dólares. Estados Unidos no ha querido colocar un centavo de sus contribuyentes para financiar la atención de los problemas venezolanos en todo el marco de los sucesos del país, como consta en muchos reportes informativos. Se habla de una tarifa mínima, bajo la presunción de que se trata de una nación con recursos que después de todo tiene algunos instrumentos para atender sus propios problemas. Los acuerdos en torno a los activos en el extranjero también han ido cobrando prioridad. El restablecimiento de las relaciones con el Reino Unido, anunciado por Caracas y confirmado por Londres, parece indicar que los británicos comienzan a desprenderse de este problema. El oro nacional será trasladado al Banco de la Reserva Federal de Nueva York. todavía no se escucha nada sobre Citgo y otros activos nacionales comprometidos en costosos litigios. Voceros involucrados en este proceso coinciden en señalar que en esta ocasión, y a diferencia de otras, la presión de los Estados Unidos está haciendo la diferencia. Miraflores ha puesto algunas condiciones, pero en esta ocasión no ha acogido ni el lugar de las negociaciones, ni su fecha, ni siquiera todos los temas que van a discutir. Washington presiona y está pidiendo resultados. El terreno que se ha avanzado en torno a temas modulares absolutamente necesarios en cualquier cartografía hacia la transición a la democracia, como las reformas en el sistema de justicia y el nombramiento de un nuevo Tribunal Supremo, tienen mucho que ver con la intervención estadounidense. Puede afirmarse lo mismo de la restitución de los derechos constitucionales como las garantías para el ejercicio de la política y la libertad de expresión, que ya está en la zona del debate. Historia conocida, el país conoce la mecánica de estos procesos porque ya ha vivido varios. En los primeros cambios se cuelan versiones alentadoras sobre la posibilidad de acuerdos y un desenlace afortunado. Con el paso de los meses, la voluntad de los actores se ha entumecido entre medias verdades, el ánimo especulativo y los intereses creados. Y si los contenidos de los acuerdos ya firmados pasa demasiado, como sucedió en Noruega y en Barbados, pues sencillamente no se cumplen, asumiendo como inevitable el escepticismo aprendido. Quizás sea necesario observar la dinámica de las jornadas de diálogo de Caracas dentro del marco general de la presencia estadounidense en el país. Washington ciertamente ejerce una tutela irritante sobre asuntos domésticos del país e impone sus disimulos, la agenda de sus intereses económicos para explotar los recursos locales. El reportaje es mucho más largo. Al final, sentados por necesidad, un dirigente político próximo al equipo político de la oposición en la mesa de Caracas, que ha preferido no identificarse, comenta: el 3 de enero produjo un antes y un después en Venezuela. Tendemos a olvidarlo. Dice, los chavistas, en este caso los representantes en la mesa de parte del chavismo, no quisieran estar en esta mesa, ni que los Estados Unidos estén presentes en el país, ni tener que hacer concesiones a la oposición. Lo hacen porque tienen que hacerlo. Nosotros sabemos que ahí no hay ninguna vocación democrática. Lo hacen por obligación. El desembarco de funcionarios estadounidenses, la llegada de empresas para explotar recursos, la luna de miel entre Miraflores y la Casa Blanca, la promesa de crecimiento económico, la necesidad urgente de atraer capitales, el repliegue de las consignas y los grandes objetivos del chavismo y la consolidación del descontento podrían consolidar un entorno que potencie la transición. Dice esta nota que publica Runes Plus este fin de semana, que publica en esta jornada dominical y que traemos a la mesa hoy para mostrar un poco algunas cosas de las que van ocurriendo en la mesa que se va a extender hasta el próximo día jueves. El segundo round del diálogo y la necesidad de Estados Unidos por resultados es el titular que presenta Runes sobre lo que ocurre en la mesa, los temas que se están discutiendo, cómo ir de manera gradual avanzando en torno a las expectativas y a los temas para llegar a los modulares, ¿no? A los temas que pueden ser los trascendentales a la hora de ver concreciones, de palpar concreciones, que no son otros que temas relacionados con elecciones, que temas relacionados con cronograma electoral, temas relacionados con nombramiento de un nuevo Consejo Nacional Electoral, temas como el cambio de los magistrados del Tribunal Supremo de Justicia, aunque este primer punto sí pareciera ya estar encaminado, una vez que incluso salió en Gaceta Oficial la decisión, la reforma de la ley del Tribunal Supremo de Justicia para ampliar el número de magistrados, para modificar el Comité de Postulaciones Judiciales, que le da en teoría más peso a la sociedad civil y menos al Parlamento para decidir, para tomar la decisión de sobre quién debe ser o no un juez del máximo tribunal del país. Son las 5:50. Bueno, y antes de cerrar este bloque, antes de cerrar esta parte, también vamos a abordar una nota del Pitazo, una nota de Crónica. De Crónica.1, penalista Magaly Vázquez: la gente demanda transparencia y criterios claros. En una entrevista con Crónica 1, la abogada penalista y académica Magaly Vázquez recordó que en Venezuela instauró el derecho del enemigo, en el que se emplea la justicia como un mecanismo de persecución del adversario y que un cambio requiere pasos que van más allá de elegir un nuevo Tribunal Supremo de Justicia. Dramática, esa es la palabra que usa la abogada y profesora universitaria Magaly Vázquez para describir el estado del sistema judicial en Venezuela. Uno que demanda cambios que deben generarse con transparencia y criterios claros, como a su juicio demanda de la ciudadanía. La penalista lleva a sus espaldas una de las trayectorias académicas e institucionales más sólidas del país. No es solo la primera mujer penalista en convertirse en individuo de número de la Academia de Ciencias Políticas y Sociales, sino también una de las voces más lúcidas a la hora de reseñar las fisuras del Estado de Derecho en Venezuela. En esta entrevista concedida a Crónica 1, Vázquez ofrece un diagnóstico sobre la crisis estructural que arrastra el sistema judicial venezolano, caracterizado por la provisionalidad de los jueces, la opacidad y el uso del derecho penal como un mecanismo de persecución. La situación del sistema de justicia es dramática. No se le garantiza al ciudadano un verdadero acceso a la justicia en el área penal. Se ha instaurado de facto lo que llaman derecho penal del enemigo, en el que el proceso penal se utiliza como un mecanismo de persecución del adversario. Eso implica una cantidad de violaciones de garantías, dice la abogada. Para Vázquez, en la reforma del sistema judicial no se puede pretender que haya resultados a muy corto plazo. A propósito, analizó los recientes anuncios derivados de los procesos de diálogo nacional, al destacar la posibilidad de renovar la cúpula del Tribunal Supremo de Justicia, establecer comités de postulaciones independientes, siempre bajo una premisa inquebrantable, la meritocracia y la transparencia. Bueno, es parte de la entrevista de Crónica 1, si usted la quiere leer, si usted la quiere repasar, está en su portal web. Se publicó también como entrevista de fin de semana, este 20 de septiembre, este domingo, es decir, ayer. ¿Cuál es el diagnóstico? Le preguntan a la abogada del estado del sistema de justicia en Venezuela. Tratar de resumir el diagnóstico es complicado porque desde hace muchísimos años en Venezuela se habla de una crisis del sistema de justicia. Eso no es una novedad. Lo cierto es que esa crisis se ha incrementado muchísimo también en el último tiempo. Consideró que alrededor de los años 2000 y 2003, es decir, después de aprobada la Constitución vigente, se hizo un esfuerzo para recuperar el tema de la titularidad en los jueces. A partir de la aprobación de la Constitución del 99, se suspendió la estabilidad de los jueces y se inició un proceso para el ingreso, ascenso y permanencia en el Poder Judicial a través de unos concursos que se prolongaron hasta el año 2003. Lastimosamente, del 2003 para acá, ese proceso cambió. Así, la nota más larga de Crónica 1, si usted la quiere revisar, si usted la quiere ampliar, si usted la quiere compartir, si quiere leer el análisis que hace la doctora Magaly Vázquez sobre la situación de la justicia en el país, es una nota que firma Génesis Carrero Soto, y repito que está publicada en crónica.1. Ya son las 5 de la madrugada con 54 minutos, 5:54 minutos de esta madrugada. Seguimos con más.
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2: Este lunes compartimos con San Mateo ese inolvidable momento en el que es llamado por el Señor. Pasa de su vida de cobrador de impuestos con mala fama a seguir a Jesús, que también tenía mala fama, porque los pecadores y personas mal vistas se sentían a gusto con él, les atraía, no los cansaba con discursos pesados e incoherentes, les despertaba una nueva esperanza y la búsqueda de un nuevo camino. Jesús tenía claro por qué estaba entre ellos y no se detenía ante la habladuría de los demás, en especial de los que se creían intachables y más cerca de Dios. Pidamos al Señor que pase por nuestra mesa de trabajo diario y desde allí nos llame a seguirle, que nos haga de los suyos y que tengamos el valor de levantarnos y seguirlo con determinación. Miremos a nuestro alrededor y veamos si estamos teniendo cercanía con los que necesitan o nos dedicamos solo a los sanos de nuestra sociedad. Que nuestra actitud constructiva y fraterna sea nuestra mejor ofrenda para hacer posible el país que anhelamos.
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0: ¿Qué tal, amigas y amigos de Radio Fe y Alegría? Buenos días, muy buenos días. Son las 6 de la mañana en punto. 6 en punto de esta mañana y a esta hora seguimos acompañándoles Héctor Escandel y esta servidora Iraní Acosta. Por supuesto, junto a todo el equipo de la Red Nacional de Radio Fe y Alegría. Estamos transmitiendo en vivo y en directo para todo el país a través de la Red Nacional de Radio Fe y Alegría. Son más de 20 emisoras conectadas a lo largo y ancho del territorio nacional. Y asimismo estamos transmitiendo también para toda la bolita del mundo. Y lo hacemos a través de internet, a través de nuestro canal en YouTube, Fe y Alegría Media, al que ustedes pueden suscribirse de forma gratuita, activando las notificaciones para que se integren a nuestra comunidad digital y puedan enterarse en el primer instante en el que inicie esta transmisión que hacemos diariamente desde las 5 de la madrugada y hasta las 8 de la mañana para la Red Nacional de Radio Fe y Alegría y hasta las 9 de la mañana a través de nuestro canal en YouTube Fe y Alegría Media, la señal de Radio Fe y Alegría en la ciudad de Maracaibo. Son las 6:02, hoy es lunes 21 de septiembre de 2026 y así arrancamos esta segunda hora de transmisión en vivo y en directo, saludando a quienes se suman, a quienes se incorporan a esta hora a nuestra señal. 0412-691-2454, recuerden, es el número telefónico para participar a través de mensajes de texto y mensajes de WhatsApp. Mensajes que también pueden compartir con nosotros a través del chat de la transmisión en vivo en YouTube. 6:03.
1: Y a esta hora, Ira, justamente llegan mensajes a través de las distintas plataformas. Por ejemplo, en YouTube, desde bien temprano por la mañana, la gente va dejando sus comentarios, va dejando sus mensajes sobre el inicio de esta nueva semana. Saludamos a todas y a todos los que se conectan en nuestra plataforma en YouTube. Buenos días, feliz inicio de semana, el mejor equipo informativo de la radio, conectado como siempre con ustedes. Saludos desde el Tigre, dice Miguel Marcano. También nos escriben por acá, hola, muy buenos días, excelente semana para todos, pero ojalá y pudiéramos dormir bien, con luz. Es difícil levantarse tan temprano cuando nos quitan el servicio hasta las 11 o 12 de la noche. Nos escribe Ninfa Blanco. Jonathan Quijada dice, buenos días, saludos desde el Tigre, feliz inicio de clase. A mi hija Camila, escribe también Joana Fernández. Buen día, saludos desde Barquisimeto, Albert García. Algunos mensajes que nos han ido dejando en la caja de comentarios de YouTube de manera gratuita.
0: Ya son las 6:04, 6:04 de esta mañana. Vamos también a recibir mensajes de texto y mensajes de WhatsApp a esta hora. Saludamos especialmente a Alvin Escalona, quien a esta hora tempranito nos manda flores, virtuales, pero flores al fin. Muchísimas gracias. Mensajes que van llegando a esta hora de la mañana por el 0412-691-2454. Dicen, buen día, ir a la calle Chimborazo, la tupen de sillas, camas, motos, neveras, aires, los comerciantes, y ajá, y las aceras son para los peatones. A los Jalisco, pregunto, y las ordenanzas de la alcaldía, Julio Rangel es quien escribe desde San Fernando de Apure.
1: Por acá nos escriben también, bendecido día amigos de primera mano, Héctor, y ese menos de 5% se refiere a gastos extras. Antes se decía gastos suntuosos, es que estamos en un nivel de pobreza crónica alarmante, mijo. El viernes no leyeron mi mensaje. Saludos a la gente de Una Palabra Oportuna y al gran John Wilson Palmar. Va a llevar hallacas de frijoles, dice la señora Ana Beltrán desde el Tigre. Bueno, señora Ana, ¿qué le puedo decir? Tal vez, creo que sí leímos su mensaje el día viernes. Creo que sí se lo leímos incluso a John Wilson cuando estaba en el programa. Eso del 5% de data análisis lo hemos vivido en la cotidianidad desde hace muchos años. Uno cuando se compraba algo que no fuera estrictamente necesario, dígame el sentido de culpa que se siente a veces por haber gastado la plata en algo que no era de una necesidad común. Eso es más o menos lo que trata de reflejar Datanálisis en su estudio, que antes, como dice usted, se le decía gastos suntuosos, pero bueno, son derechos que tiene la gente. Lamentable es que menos del 5% del presupuesto de la familia quede para tomarse un refresco, para comerse una empanada, o para ir al cine, o para hacer algo que no sea estrictamente necesario, aunque la recreación, ya lo hemos hablado mucho en este programa, el esparcimiento es un derecho tan necesario como los otros que conocemos de manera más genérica.
0: Son las 6:06 a.m. También nos escribe la señora Diana Cárdenas colando un cafecito en la oscuridad. Dice, seguimos sin luz. 23 horas llevan sin electricidad. Muy buenos días, Iraní Héctor, Santa Lucía y parte de Veritas, calle Soledad, calle Colón, afectadas desde ayer cuando comenzó a llover. 23 horas sin electricidad, esperando respuesta de Corpoelec. Pero sin embargo, ella se levanta siempre con buen ánimo, con buen espíritu, me imagino, cansadita la señora Diana en esta circunstancia, pero ya colando el cafecito y esperando respuesta de Corpoelec. 23 horas tienen sin electricidad en Santa Lucía, parte de Veritas, calle Soledad, calle Colón, desde que comenzó el aguacero de ayer por la mañana en Maracaibo.
1: ¿Será que se acabaron los postes? ¿Se acabó el inventario de transformadores? De los transformadores, caramba, 23 horas ya sin electricidad, qué lamentable, qué situación. Nos escribe esta mañana, como de manera habitual, Ira Jonás Parras, desde el municipio Machiques de Perijal, la parroquia Bartolomé de las Casas, está como siempre activo, con el mejor programa de la bolita del mundo, de primera mano noticias, en compañía de su esposa Albert Martínez, y nos escucha a través de TuneIn Radio.
0: Más mensajes que van llegando a esta hora de la mañana a través del 0412-691-2454, que es el número que ponemos a disposición para la mensajería de texto. Dicen por aquí, buenos días. Nada, hermano, está clarito lo que hemos tenido toda la vida en Venezuela, politiqueros, empresarios y gobiernos corruptos, manteniendo al pueblo empobrecido y en la miseria extrema con puros cuentos y engaños. Y los Estados Unidos les acaba de quitar la careta de tantas riquezas que es nuestra. Ahora a ver si siguen con el juego de que no hay plata para aumentar la pensión y el sueldo y repartirnos esa riqueza que es nuestra, no es regalado. Gracias, escribe Néstor García desde el sector Bella Orquídea en la parroquia Francisco Eugenio Bustamante de la ciudad de Maracaibo en el estado Zulia.
1: Bueno, más mensajes esta mañana. Dice, a ver, buenos días, hermano. Dice, sabemos que lo triste que está, la factura llega como si estuviéramos consumiendo. Claro, lo de la luz, se va la luz, pero igual la factura sigue llegando como si la gente estuviera consumiendo, ¿no? El servicio 24 horas al día, que sería lo normal en esta circunstancia, lo normalito.
0: Sería lo que corresponde.
1: Claro.
0: Debería ser lo que corresponda. Más mensajes que siguen llegando a esta hora de la mañana a través de nuestro número telefónico. Dicen por aquí, a ver si podemos leer. Mensaje que llega, bendecido día. Saludos desde Pariaguán para Greyanlis, Lisbeth y Mirna. Full sintonía. Saludos.
1: También nos escriben, buenos días, saludos desde Cumaná, en el estado Sucre, para recordarle a la gobernadora que necesitamos agua, dice José Martínez en el chat de YouTube esta mañana. ¿Qué pasó con el milagro de Vallita? No alcanzó, no terminó de hacerse el milagro en el resto de los sectores. Ya la semana pasada nos precisaban que había todavía sectores del estado Sucre, municipios del estado Sucre, a los que el bombeo del Turimiquiri todavía no había comenzado.
0: Otro mensaje que llega a esta hora de la mañana, bueno, dicen por aquí quien enviaba el mensaje antes de que paga la luz, aunque se la corten, agrega en la mensajería de texto a esta hora, soy Nuevo oyente, gracias por esa información veraz. Soy de Yaracuy, ubicado en Urachiche, en Cerro Abandonado. Mi nombre es Juan Manuel Rivero, es quien escribe. Saludos a toda la gente de Yaracuy.
1: Bendecido día, gracias por informar. Agotada, acostarse a las 12 y 1 de la mañana para pararme a las 5 para enviar a los niños a clase. Belkis, desde el Tigre. Esto es todos los días, no cambia el horario.
0: Así nos tienen castigados unos cuantos. Mañana le preguntaba al vigilante cuando llegaba si aquí se había ido la electricidad en la noche. Y yo, no, me han pelado todos estos días, me dijo. Buenos días, saludos desde Cumaná, Estado Sucre. Este ya lo leímos en YouTube. Dice otro mensaje, Alberto García. Buen día, saludos desde Barquisimeto.
1: Se reporta el popular Parrita. Buenos días, mis queridos comunicadores del sector Don Bosco en la parroquia Olegario Villalobos. Saludos, Parrita. Buen día. Feliz semana para ti.
0: Otro mensaje que llega a esta hora de la mañana a través de nuestro número telefónico. Dice por aquí, buen día. El alcalde debería empezar a ponerle multa a tanta gente que bote agua para la calle, en la calle 83 con 13, sector Bellos. Cada vez que llega el agua es bote parejo hasta que se va. Haga algo, señor alcalde. Pero ¿a cuál señor alcalde le estamos haciendo este llamado? Porque calle 83 con 13 puede haber una sola en Venezuela o pueden haber muchas.
1: Se me ocurre Maracaibo, Barquisimeto, El Tigre, sector, al menos de las que conozco que están numeradas.
0: Sector Bellos, ¿cuál es ese?
1: No lo sé.
0: Bueno, aclárenos,
1: eso es importante.
0: ¿A cuál alcalde les vamos a hablar para que multe a la gente por votar? A mí también me suena Maracaibo, pero no estoy segura.
1: Sí. Por aquí, desde Santiago de Chile, a 9 grados de temperatura, se resiste el invierno para irse. La señora Luz Mari, desde Santiago de Chile. Buenos días, buenísimos días, Héctor, Jesús, Rafael, a todo el excelente equipo de Fe y Alegría. Gracias por mantenernos informados desde muy temprano. Héctor, qué lamentable la noticia del joven herido en los Estados Unidos. Muy lamentable, señor Luz Mari, es lo que hemos dicho estos días, y lo más lamentable es que en la nota leemos que, en teoría, al joven lo chocan, y además que lo chocan, le disparan. No quisiera terminar de dar una opinión, porque me gustaría leer la crónica completa de qué fue lo que pasó, al menos, aunque nada justifique que a alguien le peguen un tiro, así sea por no pararse, si se lo ordena un carro que no tiene ninguna insignia. Esta madrugada, por ejemplo, los medios españoles están alarmados porque falsos policías secuestraron a un grupo de gente en una autopista. Imagínese un joven que va conduciendo su carro y lo choca un carro que no tiene ninguna insignia y, por supuesto, trata de resguardarse, trata de cuidarse, con la mala suerte de que era del ICE, pero no sabía que era del ICE, y todavía le disparan y está gravemente herido. Es lamentable, es lamentable.
0: Mira, aquí aclaran el sector Belloso, es que faltó el sol, sector Belloso de Maracaibo, calle 83 con 13. Señor alcalde, que multe a la gente que está desperdiciando el agua mientras otros se mueren de sed. Muy buenos días, bendiciones para todo el equipo, con mucho cariño, Yeli Lisboa desde Puerto Ayacucho en Amazonas, y nos pasa aquí el capture del YouTube, está viendo de primera mano, viendo y oyendo de primera mano a esta hora.
1: Buen día, saludos, feliz lunes, escuchando Fe y Alegría desde las 5 de la mañana, con toda la actitud, feliz comienzo de semana. Luis Chirinos y la familia desde Machiques de Perijá, saludos a la gente de la sierra esta mañana, feliz inicio de semana para ustedes también.
0: Otro mensaje que llega a esta hora de la mañana por nuestro número telefónico. Ah, bueno, agrega, para mí es sector Belloso, decía Parrita también, sacando la cuenta por la calle 83 con avenida 13. Efectivamente, nos aclaran que es Belloso. Otro mensaje que llega a esta hora de la mañana, dicen por aquí, buen inicio de semana, llenito de bendiciones, fiel oyente, Marina desde Vallefrío, saludos.
1: Buenos días y bendiciones para todo el equipo de primera mano. Éxitos en sus labores desde Barquisimeto, Kena Chacón, fiel y consecuente oyente de su programa. Saludos a la gente del Estado Lara, a la gente de Barquisimeto.
0: Ya son las 6:15 minutos de la mañana. Enviamos saludos también a Carlina Carrizo, en sintonía desde Europa, desde allá, desde España. Si no me equivoco, ya está en Madrid. Dice, infinitas bendiciones, un abrazo mollejugo, que tengáis el mejor día de tu vida, feliz lunes. Dice, hola Irani, buen día, bendecido día lunes, saludos para todos ustedes desde Madrid. Irani, eso te iba a decir que sería sector Belloso, lo conozco cerca de las delicias y del centro. Les saluda Carlina Carrizo, saludos a la señora Carlina, siempre en sintonía desde Madrid, en España.

0: electricidad, habría un terremoto social. Éxitos, gratitud. Ada Rondón Hernández, saludos a mi familia en Mérida. Nos escriben también a través de la mensajería a esta hora.
1: Por cierto, ayer una nevada espectacular en los picos merideños. Se dejó ver en los picos merideños la nieve en Mérida. Bendecido día, Iraní, Héctor y el resto del equipo. Gracias por informar con veracidad y objetividad. Escribe el doctor Pedro Barón desde Puerto Ayacucho, en el estado de Amazonas.
0: Bueno, son mensajes que han ido llegando por el 0412-691-2454. A esta hora de la mañana, 6:17 minutos, y nosotros vamos a chequear ahora noticias, información del mundo del deporte, pues está listo desde las gradas nuestro compañero Juan David Nucete. Saludos, Juan, buenos días.
2: Buen día, Iraní, buen día, Héctor, buen día a todos los que nos escuchan a esta hora de la mañana. Iniciamos el recorrido por la jornada deportiva de este fin de semana para nuestros venezolanos y dentro de nuestro país. Tuvimos muchas noticias. Empezamos con el béisbol, con nuestros venezolanos en grandes ligas. Y es que el hombre de la semana y la temporada otra vez es Jackson Chourio. Firmó otra temporada 2020. Se convierte de esta manera Jackson Chourio, el joven zuliano jardinero de los cerveceros de Milwaukee, en el primer jugador en toda la historia de la MLB en registrar tres temporadas consecutivas de al menos 20 cuadrangulares y 20 bases robadas antes de cumplir los 23 años de edad. Es decir, es el primero en llegar a este registro de tres seguidas antes de esa edad en todas las grandes ligas. Así es, este fin de semana con un robo de base llegó a esa cifra que ya venía siendo su marca registrada en las últimas dos temporadas y ahora lo consigue por tercera temporada consecutiva. Buena noticia, como siempre, que este joven prospecto que ya es estrella y que ya es figura en toda la liga y que la MLB lo pone como una de sus estandartes principales, ¿no? Para vender siempre, lo vemos en comerciales, lo vemos en todos lados, además en un equipo que sigue despuntando en las grandes ligas. También William Contreras destacó con los cerveceros, se fue para la calle y pone, ahora mira a la postemporada, como siempre este equipo se perfila como uno de los candidatos para este 2026. Ethan Salas, otro nombre que sigue sonando, conectó hit de oro y da una agónica victoria. Se vistió de héroe este fin de semana con los Padres de San Diego al conectar un batazo decisivo para dejar en el terreno 7-6 a los Marlins de Miami. Esto fue en la victoria del día sábado de los Padres de San Diego. Javier Sanoja fue otro que destacó en esa serie, en el juego de ayer, donde también perdieron los Marlins de Miami 7-3 ante los Padres de San Diego, pero esta vez Javier Sanoja logró conectar un jonrón, conectar un batazo, aunque su equipo no consiguió la victoria. Francisco Álvarez sacudió con cuadrangular de tres carreras en la victoria de los Mets. Así cerramos la participación de venezolanos de este fin de semana, algunos destacados que tuvimos en los bates criollos. Pasamos al fútbol, también a venezolanos en el exterior, y tenemos un contraste. Jesús Ramírez sigue marcando goles en Turquía, volvió a brillar con gol en la jornada de este sábado de la Superliga Turca, a pesar de que su equipo cayó en esta jornada de fin de semana. Por otro lado, Salomón Rondón marcó doblete con el Pachuca y empató su equipo ante Cholos. Entonces aquí tenemos las dos partes, ¿no? Los que dicen que hay que darle pase a la nueva generación, que también responde, como lo hace Jesús Ramírez, como lo hacía Kevin Kelsey, que también jugó 89 minutos este fin de semana con el Rangers de Escocia. Pero Salomón sigue marcando goles. En cualquier momento que necesites goles, por ahí puedes necesitar a Salomón Rondón. ¿Por qué no? Lo voy a seguir diciendo a pesar de la edad. Porque mientras siga metiendo goles y siga estando a ese nivel en la Liga Mexicana, que a pesar de todo, tiene su nivel. ¿Y por qué no tenerlo en cuenta para convocatoria futura? Por eso, Osvaldo Vizcarrondo no descarta a nadie a pesar de probar nuevos aires. Porque David Martínez, otro de esos nuevos aires, también asistió, también destacó este fin de semana. Se había lesionado en una de estas jornadas, había quedado en duda sobre su estado físico, pero finalmente no pasó a mayores. Este fin de semana jugó en el empate del Midtjylland en la Liga de Dinamarca y consiguió su primera asistencia, su primera cifra en este nuevo pase que tiene David Martínez por el fútbol europeo. Otro que destacó en Europa fue Cristian Cáceres Jr., que asistió en la victoria del Toulouse, es capitán y una de las figuras de este equipo en el comienzo de la League One.

0: de la Primera División de Francia. También hablamos de noticias vino tinto, porque el fútbol femenino fue protagonista en este cierre de semana en la Liga Evolución Femenina Sub-15. La Vinotinto femenina se llevó el oro, y en la Conmebol Sub-20 Futsal femenina, la Vinotinto se llevó la medalla de plata. Habían ganado 3-2 en una victoria histórica ante Argentina, remontaron ese partido, luego en la final no consiguieron enfrentarse de la manera que hubiesen querido a Brasil, perdieron 3-1 a la gran selección de Brasil, pero esto solamente creo que nos deja la noticia de que seguimos teniendo buenos resultados en todos los niveles del fútbol y en todas las disciplinas, tanto futsal como fútbol de campo femenino. Venezuela poco a poco va tomando terreno en las categorías del fútbol futsal a nivel sudamericano, y ojalá que pronto sea también a nivel mundial. En cuanto a fútbol masculino, la Sub-20 juega hoy en los Juegos Odesur, perdieron contra Paraguay el segundo partido de la fase de grupos y hoy se enfrentan a Argentina. Van por esa clasificación a las semifinales. El juego será a las 2 de la tarde hora venezolana, así que estar pendiente de ese juego del fútbol masculino que va por el pase a las semifinales en los Juegos Odesur. Hablando de Juegos Odesur, pero antes de eso vamos a cerrar rápidamente con los resultados de la Liga Fútbol. Para terminar con el fútbol, Rayo empató 1-1 en la jornada del torneo clausura 2026 de este fin de semana que se empiezan a definir. Rayo se salva del descenso con el empate 1-1 de local ante Monagas, asegura la permanencia. UCB empató 1-1 ante Carabobo. Academia Puerto Cabello le ganó 2-1 a Portuguesa. Táchira aseguró su pase a la fase final ganándole 4-2 de visitante a Deportivo La Guaira. Caracas y Anzoátegui empataron 1-1. Metropolitanos le ganó 3-1 a Zamora para seguir el líder de clausura. Y Trujillanos y Mérida no pasaron del empate en el Metropolitano de Mérida. Así, Metropolitano sigue líder, ya clasificado. Deportivo Táchira también está clasificado. Los restantes están por ahí, Puerto Cabello, Carabobo, Portuguesa, Deportivo La Guaira peleando por esa clasificación próximamente. Y en la parte baja de la tabla, sigue Anzoátegui y Trujillanos en la tabla general ahí luchando por el descenso. Están a un solo punto. Trujillanos está de penúltimo, Anzoátegui por ahora se está quedando con ese puesto de descenso, así que vamos a ver cómo termina finalmente todo esto en la temporada del fútbol profesional venezolano masculino de este 2026. Ahora sí, cerramos con los Juegos Suramericanos. Tenemos jornada hoy de surf a las 8 a.m., como ya habíamos dicho, fútbol masculino a las 2 de la tarde. Hay tenis de mesa a las 3 y media, hay softball masculino a la 1 p.m., también ciclismo de pista a las 10 de la mañana. Tenemos esas finales. Algunas medallas que se consiguieron en esta jornada de domingo: Astrid Montero consiguió oro en lucha libre para Venezuela en 62 kilogramos, Natalie Grimán también en lucha libre, 68 kilogramos. Consiguió medalla de oro, medalla de plata para Alexa Álvarez en lucha libre. Otro en tiro deportivo, Julio Lema consiguió la medalla de bronce. Y también en lucha libre, Cristian Zarco, en lucha libre masculino de 97 kilogramos, con esa medalla de oro. Revisamos cómo sigue el medallero. Para Venezuela tenemos 28 medallas de oro, 31 medallas de plata y 31 medallas de bronce, para un total de 90 medallas. Seguimos en el quinto puesto de los Juegos Suramericanos Santa Fe 2026, que se disputan allí en Argentina. Chile está de cuarto, Colombia de tercero, Argentina de segundo, y en la punta sigue la delegación brasileña. Antes de cerrar, decimos una noticia de básquetbol, y también el baloncesto femenino representa, en este caso Venezuela, y es que escaló 5 posiciones en el ranking mundial FIBA femenino. Esto luego de la buena participación que tuvieron en la AmeriCopa. Así que así, de esta manera, cerramos la sección deportiva de este lunes, repasando lo que pasó este fin de semana, y como siempre, estaremos pendientes de lo que sigue pasando tanto dentro como fuera de nuestras fronteras con el deporte nacional desde las gradas.
1: Muchísimas gracias, Juan, por este informe, completo informe sobre el mundo del deporte. Recuerden, 0412-691-2454, el número para participar a través de mensajes de texto y mensajes de WhatsApp a esta hora de la mañana. Por favor, cuando nos escriban, incluyan su nombre y apellido y díganos también desde dónde nos escribe. Son las 6 de la mañana, 27 minutos.
2: Bueno, y a esta hora de la mañana, recordamos que estamos transmitiendo a través de las radios de Fe y Alegría, también a través de nuestro canal en YouTube, Fe y Alegría Media, donde les pedimos que se suscriban al canal, que le den me gusta, que compartan el enlace con sus amigos, con la familia, que dejen sus mensajes de manera gratuita, así podemos llegar cada día a más comunidades. Vamos a avanzar con los datos del clima. Está nuestro compañero Rafael Eduardo González para un nuevo contacto con la previsión climática de esta jornada. Rafa, te escuchamos. De esta jornada.
3: Héctor Candela, en los estudios tenemos actualización del INAMET hace escasamente 45 minutos. Nos dice que para las próximas 6 horas se estima cielo parcialmente nublado y algunas zonas despejadas en buena parte del territorio nacional. No obstante, indica el INAMET, se podrían presentar algunos mantos nubosos asociados a lluvias o chubascos en partes de Bolívar, Nororiente, Llanos Centrales y también el estado Zulia. Avanza desde Colombia una vaguada pequeña, bueno, pequeña no es grande, abarca todo el centro de Colombia y se mueve ya hacia Venezuela. Está pensada que en unos 4 o 5 horas pudiera estar afectando todo el occidente del país, quizás moderadamente, pero igualmente hay que estar atentos con ella. Principalmente en la mañana, sobre las 11, pudieras tener lluvias hacia el Topuco, Machiques, también toda la zona occidental del lago de Maracaibo y posiblemente algunas zonas de Maracaibo. Y que atentos con esta vaguada que se mueve por el occidente desde Colombia. INAMET también señala que para esta madrugada ha estado con lluvias Bolívar, Nororiente, Llanos Centrales y algunas áreas del estado Zulia. Para la tarde y la noche se prevén chubascos ocasionales y algunas lluvias de intensidad variable en el estado Bolívar, Llanos Centrales, también los Llanos Occidentales, el oeste del Falcón, Lara, Yaracuy, Andes y el estado Zulia, que el fin de semana, por lo menos el domingo y el sábado por la madrugada, estuvo con lluvias. La actividad de la zona de convergencia intertropical bastante activa, una vaguada monzónica también, que es la que se está moviendo por Colombia, muy activa, y las condiciones atmosféricas reforzadas por los efectos convectivos locales y el calentamiento diurno. También el fin de semana se reportaron algunos vientos intensos en la región central, la región capital. El viernes también hubo viento. Parte un poco de las condiciones que el fenómeno del Niño genera sobre el Atlántico y sobre el Caribe, lo que hace que de alguna manera se altere el ciclo de la lluvia y en especial de los huracanes. Hoy tenemos alertas de altas temperaturas en el estado Falcón, también al norte del estado Lara. Tendremos altas temperaturas en todo el centro del estado Bolívar, desde Ciudad Bolívar y todo el trayecto del Caura. Y al sur del estado Amazonas, que está lloviendo, por cierto, hacia la Piedra del Cocuy, la serranía, Delgado y Chalbot. Las temperaturas, igualmente la Guayana Esequiba, estará sobre los 38 a 40 grados. Son las indicaciones del INAMET. También en la costa oriental y el sur de Machiques está bajo alerta para hoy con lluvias, posiblemente unos 30 milímetros, quizás para la noche o algunas horas de la mañana, según indicaciones. El oleaje permanece a nivel nacional, todas las playas de Venezuela hoy excelentes para ir a las playas que decíamos en Caracas, lunes de Zapatero para ir a la playa. Ya salió la declinación solar sobre el territorio, hoy ya está sobre Brasil, muy cerca ya del Ecuador, y con esto se suspende ya prácticamente aquella alerta que había, que mientras tuviéramos la declinación solar sobre el territorio, mejoraría lo del fluido eléctrico. Eso fue información de hace unos 2 meses, esperemos que se cumpla. Con esta información nosotros retornamos con Irania Costa y Héctor Estén en los estudios.
1: Muchísimas gracias, Rafa, por el informe a esta hora de la mañana y, bueno, los elementos que hay que tomar en cuenta entonces para la jornada del día de hoy en cuanto a condiciones del clima. Seguimos chequeando noticias e información y revisamos a esta hora una nota que publica el portal El Pitazo, que titula ¿Dónde quitan más la luz en Venezuela? Es una pregunta. El torneo en redes sociales sobre los apagones que se hizo viral. Los apagones en Venezuela se registran a diario. Jaciel Gómez, usuario en redes sociales Jaciel Gómez 1, un creador de contenidos, inició el pasado 9 de septiembre una competencia nacional a través de Instagram para saber dónde quitan más la luz. La iniciativa refleja la problemática nacional de forma jocosa. Gómez inició la jornada poniendo a competir estados a través de encuestas. Anunció que el ganador se llevaría el de premio un bombillo, pero probablemente no podría usarlo por no tener electricidad. Así que el campeonato, que empezó con octavos de final, enfrentó a los estados Carabobo y Lara, Mérida, Monagas, a Falcón con Guárico, Azul y Aragua, a Yaracuy y Cojedes, a Apure y Trujillo y a Táchira con Bolívar. Las publicaciones tuvieron entre 300 y 13 mil votos. Y cientos de comentarios de personas que también, en tono irónico, afirmaban no haber podido participar en las votaciones por no tener electricidad. Otros que no se enteraron del torneo por la falta de servicio eléctrico. La competencia, que aún está en curso, avanza a cuartos de final con los primeros estados enfrentados. Portuguesa contra Carabobo. Con 22 horas de publicación, la encuesta tiene más de 1.500 votos. El creador de contenidos realiza esta competencia para emular el Mundial de Desayunos, impulsado por el streamer Ibai Llanos, quien enfrenta comidas de diferentes países y a través de votos en redes sociales avanzan hacia la final. Incluso Gómez menciona a Llanos en sus publicaciones para hacer referencia a su torneo nacional sobre el torneo de Ibai Llanos. Venezuela está en la final contra Perú en sus platos típicos: pabellón criollo, cachapa, arepa, reina pepiada y el plato navideño con hallaca, ensalada de gallina y pernil. En los próximos días continuará el torneo venezolano hasta saber cuál será el estado ganador por tener más apagones en Venezuela. La crisis eléctrica se refleja a diario. Recientemente, el Ministerio para la Energía Eléctrica informó que Venezuela registró una demanda máxima de 16.030 megavatios, el nivel más elevado de los últimos 9 años. La administración de Delcy Rodríguez pidió a los pobladores ahorrar energía, lo que desató quejas y comentarios de indignación, pues argumentan que ya el interior del país está en un eterno racionamiento. Es más amplia la nota que publica El Pitazo en su portal web, un primer lugar que nadie quiere. Nadie quiere. Todos querríamos estar ni siquiera participando en el torneo. Así fuese de Guachafita, no quisiéramos, pero se va la luz. Y yo insisto, si yo fuera ministra, a mí me daría pena hacer estas publicaciones. Me daría vergüenza. O sea, una demanda máxima de 16.030 megavatios, la capacidad instalada del parque termoeléctrico e hidroeléctrico en Venezuela, si funcionase al 100%, es superior a eso, muy superior a eso. Está por encima de los 20.000 megavatios en capacidad instalada de generación. Pero como no está funcionando todo, entonces cuando prendemos un poquito más los aparatos, pues es histórico. Mire, eso da vergüenza para un país del tamaño nuestro, con la cantidad de pobladores que tiene y todas las promesas que se han hecho de recuperación económica y desarrollo no solo de la actividad petrolera, sino de actividades conexas y en consecuencia de toda la cadena de producción. Si nosotros queremos prender industrias, fábricas y generar empleo, pues necesitamos electricidad. La energía es lo que mueve al mundo. Con generación de energías renovables, limpias, no limpias, con la que sea. Pero nos debería dar vergüenza que el sistema eléctrico nacional se ponga a temblar porque demandemos 16.000 megavatios. Eso debería dar pena. A mí me daría pena. Yo me escondería en vez de mostrarme como si fuese una cosa. Y además pedirle a la gente que ahorre energía. Pero ¿qué más van a ahorrar si pasan 23 horas, tienen silos en Santa Lucía? Vaya y pídale que ahorre energía.
2: Además, ahí está, además, la genialidad de... Esto es ironía, por supuesto. Pero la genialidad de la ciudadanía, de hacer una manera... creativa, ¿por qué no creativa? Porque al final esto es una protesta. Esta es una manera de decir, no de banalizar el asunto, pero también de contabilizar el asunto y en manera de protesta creativa, decir, a mí me quitan más la luz que a ti, o yo paso más horas sin luz que tú, o yo sufro más la ineficiencia del Estado que tú, o yo sufro más la ineficiencia de la empresa eléctrica que tú. Y en su conjunto es una fotografía que le permite a un creador de contenidos, a un streamer, a un alguien en redes sociales que tiene un alcance y una ascendencia en alguna comunidad digital, hagamos esto como una forma de decirle a la gente de afuera o a la gente del mundo que esté en internet que la competencia en Venezuela es por quien tiene más horas sin electricidad. A propósito del Mundial de las Comidas que hace Ibai.
1: 6:38 minutos de la mañana. 0412-691-2454. Recuerden, ese es el número telefónico que tienen a disposición para participar a esta hora de la mañana, para que puedan escribirnos, incluyendo su nombre, apellido y también diciéndonos desde dónde nos acompaña.
2: El correo del Caroní esta mañana titula: un nuevo accidente aéreo que se registra en el sur del estado Bolívar, un nuevo accidente aéreo que se registra en el estado Bolívar. El titular que nos deja el correo del Caroní esta mañana, accidente aéreo en Santa Elena de Guairén dejó 2 personas fallecidas. Ese es el titular que nos deja el correo del Caroní, y justamente que vamos a leer la nota, no abre la nota del correo, pero hace referencia a un nuevo accidente aéreo que se registra en el sur del estado Bolívar, allí en la frontera, con una avioneta pequeña, con un avión pequeño, y este domingo movilizó a los cuerpos de seguridad, justamente que ahora deben iniciar una investigación para determinar las fallas. Ahora sí la tenemos, dice: las víctimas fueron identificadas como Gilberto Brusual, capitán de la aeronave, conocido en el gremio como Musiquito, y el mecánico Luis Cabriles, conocido popularmente como Bellaco. Ambos oriundos de La Guaira, según se conoció el avión, un VN-2 Islander de matrículas Yankee Victor 1996, se estrelló segundos después de despegar a escasos metros del Aeropuerto Internacional de Santa Elena de Guairén, incendiándose tras el impacto. En las fotos y videos difundidos por los usuarios, cuerpos de seguridad de emergencia se movilizaron al lugar de los hechos para las respectivas labores. Es el segundo accidente aéreo que se registra en el estado Bolívar en lo que va de septiembre. El 6 de septiembre se estrelló una avioneta modelo PA-683 con matrícula también Yankee Victor 2199 cuando se disponía a aterrizar en la pista del Aeropuerto Nacional General Tomás Eres en Ciudad Bolívar. A bordo iba el capitán Ernesto Maceda y el copiloto José González y los pasajeros Raúl Fragosa, Guillermo Amado, Domingo Amado, Amaro, Michael Bradley y Sofía Comer. Los 7 ocupantes presentaron lesiones y quemaduras y fueron trasladados hasta el complejo hospitalario universitario Ruiz y Páez de Ciudad Bolívar. Este fin de semana, este domingo, se ha registrado este nuevo accidente aéreo en el Aeropuerto Internacional de Santa Elena de Guairén, en el municipio de Gran Sabana del estado Bolívar. Y repito, las víctimas fueron el piloto, el capitán de la aeronave, Gilberto Brusual, conocido como Musiquito, y el mecánico Luis Cabriles, conocido popularmente como Bellaco, ambos del estado La Guaira.
1: 6:41 a.m. Bueno, seguimos recibiendo mensajes a esta hora, por cierto, de gente que sigue escribiendo por el 0412-691-2454. Dicen por aquí, buenos días, Alejandro Sánchez, desde San Juan de los Morros. El venezolano quiere soluciones, quiere elecciones presidenciales. No queremos revolución, dice esta persona a través de la mensajería de texto en la mañana de hoy.
2: Más mensajes que nos llegan, escribe también Jonas Parra. Bueno, este mensaje ya lo leíamos, creo, hace rato, si mal no recuerdo. Jonas Parra, como siempre, activado de primera mano, acompañada de su esposa Albert Martínez, y que nos escuchan esta mañana a través de TuneIn Radio. Saludos siempre consecuentes, Jonás, con el programa.
1: También nos escribe a esta hora José Arias para recordarnos que un día como hoy, 21 de septiembre, pero en el año 1773, en el estado Guárico, nació la Negra Matea. Fue quien cuidó al libertador Simón Bolívar en su infancia. Su nacimiento tuvo lugar hace 253 años. También un día como hoy, 21 de septiembre de 1933, en Caracas, nace la actriz Eva Moreno, hace 93 años. Cada 21 de septiembre es día de San Mateo, patrono de contadores y a quienes trabajan en instituciones financieras, Día Nacional del Aduanero en Venezuela y Día Internacional de la Paz. Mensaje de José Arias a esta hora de la mañana por nuestro número telefónico, por el 0412-691-2454.
2: Bueno, así las cosas con la mensajería de texto, que es lo que nos van enviando los usuarios esta mañana desde Mérida. José Marquina, llamado a los comercios que solicitan servicios de delivery en moto, de no contratar a motos con escape libre, pues estas motos producen altos niveles de ruido, contaminando el ambiente. No sabría si las aplicaciones tienen una opción para poner que no tengan resonadores en las motos. No sé si esto es al azar, no sé si se puede escoger la moto que va a hacer el delivery también.
1: La verdad es que no sé. Bueno, 6:44 minutos, mensajes que siguen llegando a esta hora. Nosotros, mientras tanto, avanzamos con más noticias. Por eso vamos a ir hasta el estado Bolívar, en el suroriente venezolano, donde se reporta la muerte de dos jóvenes tapiados en una mina subterránea en el Callao. Lamentable noticia que llega desde esta zona del país. Nuestra compañera Francesca Díaz nos ofrece detalles.
4: Dos jóvenes mineros perdieron la vida este sábado tras un derrumbe registrado en el municipio El Callao, al sur del estado Bolívar. Las víctimas fueron identificadas como Jesús Guerra, de 23 años, y Neiker Urbano, de 29 años. El reporte de las autoridades explica que el siniestro ocurrió en la mina ANSA, sector El Tobogán, específicamente en el pozo número 18, cuya profundidad es de 26 metros de vertical y 10 metros de galerías, las cuales colapsaron mientras las víctimas laboraban al derrumbarse una pared rocosa que los dejó bajo tierra por aproximadamente una hora. La situación refleja la persistente vulnerabilidad y altos riesgos de seguridad a los que están expuestos los mineros artesanales en la región. Entre octubre de 2025 y septiembre de 2026, Radio Fe y Alegría ha contabilizado al menos 17 mineros fallecidos en esta localidad en condiciones similares. Hay que rescatar que trabajar en pozos de más de 20 a 30 metros de profundidad condiciona las labores de rescate, obligando en muchos casos a depender del apoyo de los propios mineros en pozos adyacentes. Desde Ciudad Guayana, Francesca Díaz, Radio Fe y Alegría Noticias.
2: Bueno, así las cosas en Ciudad Guayana. Nuevamente noticia, los campos mineros, las minas, sobre lamentablemente con accidentes que dejan personas fallecidas, según este reporte, este informe que nos envía nuestra compañera Francesca Díaz desde el estado Bolívar, desde Ciudad Guayana. Vamos a seguir revisando noticias a esta hora que se van generando en nuestro país, y para ello vamos a abrir esta mañana el Sol de Margarita. El Sol de Margarita: Venezuela a punto de cerrar un acuerdo para trasladar a Nueva York una reserva de oro de 4,000 millones de dólares. Con el acuerdo, el Ejecutivo obtendría el control legal de las reservas auríferas para utilizarlas como respaldo financiero destinado a la recuperación post-terremotos. Ese es el sumario. Y esta es la nota. Voy a leer textual. El gobierno venezolano y la oposición están a punto de alcanzar un acuerdo para transferir las reservas de oro del Banco Central, valoradas en 4,000 millones de dólares, desde el Banco de Inglaterra al Banco de la Reserva Federal de Nueva York, según informó el viernes el Financial Times. Según el acuerdo propuesto, el gobierno de Delcy Rodríguez obtendría el control legal del oro, pero no podría vender las reservas de forma inmediata, según el informe. En su lugar, las reservas podrían utilizarse como garantías para préstamos del gobierno, incluidos los destinados a reconstrucción tras los terremotos de junio, dice este periódico. Un portavoz del Ministerio de Asuntos Exteriores británico afirmó que el gobierno no es parte del proceso judicial para determinar quién debe tener el control del oro venezolano depositado en el Banco de Inglaterra. Los tribunales de Reino Unido y el Banco de Inglaterra son independientes del gobierno, dijo el portavoz. En respuesta a una consulta a la agencia Reuters, el Banco de Inglaterra afirmó que no está en condiciones de actuar hasta que exista una nueva orden del tribunal británico sobre quién tiene autoridad legal sobre la cuenta. Esto requiere que las partes implicadas en el caso acudan al tribunal británico para resolver la disputa, dijo el Banco de Inglaterra, según una nota de prensa. Esta nota es no menos que contradictoria, no menos que confusa. Primero, el titular ofrece que están a punto de alcanzar un acuerdo para trasladar el dinero de Inglaterra a Nueva York. Tal vez lo que están es a punto de alcanzar un acuerdo para tener una postura en común sobre el dinero que está depositado en Inglaterra, porque no depende ni de un actor ni de otro el verbo del titular. Es decir, trasladar el dinero no depende ni del gobierno ni de la oposición, ni siquiera del gobierno de Inglaterra, según esta nota. Depende de una sentencia que pueda emitir un tribunal, y entendiendo que esto es al menos para tener una postura común y poder ir de manera común a los tribunales de Reino Unido y decir: nosotros como Estado venezolano, o nosotros como representantes del gobierno y de la Asamblea del 2015, quisiéramos que eventualmente usted nos dejara llevarnos el oro que depositamos aquí, porque lo queremos depositar en un banco que está en Estados Unidos, en Nueva York. Pero luego la nota dice que puede ser para tomar el control, y luego dice que el control no sería total, sino el control para respaldo de préstamos. Eso es no tener control. Bueno, así las cosas con este tema. Es complicado.
1: Son las 6:49 de la mañana. 6:49 de la mañana. Bueno, y en política internacional hubo elecciones regionales en Alemania, luego del triunfo de la calificada extrema derecha en las elecciones de hace un par de semanas. La agencia internacional DW dedica su principal titular a este tema y lo titula de la siguiente forma: dice, tras elecciones regionales, AfD se ve como relevo de CDU. El resultado de las legislativas en los estados federales de Berlín y de Mecklemburgo, Pomerania Occidental, confirman el ascenso electoral de AfD y la caída de la CDU, el partido del canciller Friedrich Merz, dice la nota. El líder en Mecklemburgo, Pomerania Occidental de Alternativa para Alemania, Leif Erik Holm, admitió en una rueda de prensa en Berlín que pese a su victoria electoral, todo apunta a que no podrá formar gobierno en ese estado federal del noreste alemán, y dijo que todo apuntaba a una coalición entre el Partido Socialdemócrata, el SPD, la izquierda y los verdes. Hemos logrado un gran resultado, somos la primera fuerza, hemos acabado con la coalición roja-roja, Lamentablemente todo apunta a que ahora vendrá una coalición roja-roja-verde, dijo en alusión a los colores que representan a esos tres partidos. La líder regional del Partido Socialdemócrata en esa localidad y actual presidenta, Manuela Shewins, dijo que aspiraba a formar gobierno con el apoyo de la izquierda y los verdes. La política del partido declaró en Berlín que los órganos de los partidos se reunirán esa misma tarde y que ella propondría iniciar conversaciones con ambos partidos. El colíder de AfD, Tino Chupaya, prevé que su partido pronto ocupará el cargo de ministro presidente en Sajonia-Anhalt. Se muestra confiado en que el cabeza de listas de AfD en dicho estado, Ulrich Siegmund, se convertirá en el primer ministro presidente de su partido antes de Navidad. Me hace mucha ilusión, afirmó durante la rueda de prensa de análisis electoral celebrada en Berlín. Bueno, lo cierto es que mientras esto va cambiando el panorama de gobierno en Alemania, las relaciones se evalúan entre Alemania y Rusia en su tiempo, en su temporada más baja. No son de conflicto directo, pero no son tampoco las más cercanas y las mejores de los últimos años. Europa sigue explorando alternativas mientras se mantiene también la polémica por la posibilidad de recibir a Canadá como miembro asociado de la Unión Europea, mientras se mantiene además el conflicto entre Ucrania y Rusia. Por cierto, Rusia también tuvo elecciones, ¿no? De esas que no tienen,
2: bueno,
1: que no tienen oposición, que no tienen que elegir.
2: Elecciones
1: sin opciones elegir.
2: Me reí mucho con una imagen de un debate de televisión en el que solamente acudió la presentadora.
1: Ah, bueno, mira.
2: Era un debate de candidatos, pero solo acudió la presentadora.
1: Y por supuesto, en el modelo electoral ruso, pues todas las noticias son las que diga el Estado ruso y las que diga el gobierno. Entonces, el gobierno ha dicho que hubo un ¿cómo se llama? ¿Cómo fue que dijo Putin? Logró un récord de escaños en Rusia, pero sí que no había más nada que elegir, ¿no? Pero bueno, lo cierto es que movidita Europa en estos días con estos temas y lo que esto implica también para la relación que ha venido siendo toda una polémica con Estados Unidos, ¿no?
2: Y a esto que cuenta Cira, hay que sumarle el ambiente belicoso que nuevamente se reaviva, ¿no? Porque advierten los países que hacen frontera con Rusia de una Rusia más agresiva, más peligrosa, y encienden sus helicópteros, encienden sus aviones, encienden sus drones, países como Polonia. Y empieza otra vez el rumor, ¿no? El rumor este de la guerra extendida, el rumor en medios, el rumor en el lobby de los parlamentos, pidiéndole a la Unión Europea una postura común, pidiéndole a la Unión Europea y a los países que forman parte de la Unión Europea una estrategia común para poder tener alguna estrategia de defensa en un eventual caso en el que ellos se plantean un intercambio bélico, un combate, y eso. No sé si es por la temporada, que todo el mundo regresa de vacaciones, pero todos los años más o menos por estas fechas comienza de nuevo el rumor de la guerra. Lo cierto es que en la guerra no es un rumor en Ucrania, eso sí no es un rumor, es una realidad, es una situación muy, pero muy compleja que cada día va dejando más y más personas fallecidas. En los últimos días se han viralizado nuevamente imágenes de ataques con drones, de población civil sufriendo el ataque de los aviones. Y la situación se complejiza sobre todo en este lado este de Europa.
1: Y mientras tanto, con una conexión no tan indirecta con todos estos temas, Pekín confirma que Xi Jinping va a viajar a Estados Unidos para reunirse con Donald Trump. Al final de esta semana, Xi Jinping le va a devolver la visita a Donald Trump. Recordemos que en mayo, si no me falla la memoria, Donald Trump visitó China.
2: Ahora se juntan con Delcy.
1: Ahora, bueno,
2: está en Nueva York,
1: viajará, no sé hasta cuándo se queda del cielo INA, pero la visita de Xi Jinping es 2 días, 23 al 25 de septiembre.
2: Si es por Xi, se espera.
1: No sé si coinciden, pero la que tendría que esperarse es del cielo INA, ¿no? La que tendría que alargar su
2: estadía. Bueno, ¿y si la invitan a esa reunión?
1: Y si la invitan. Lo cierto es que Xi Jinping le va a devolver la visita a Donald Trump, la visita que Donald Trump hiciera en mayo de este mismo año a China. Ahora es el presidente chino el que va a viajar a Estados Unidos para reunirse con el presidente estadounidense Donald Trump. También hace la reseña de W, la agencia internacional. Dice: el presidente Xi Jinping realizará una visita de Estado a Estados Unidos del 23 al 25 de septiembre, confirmó Pekín a través de un comunicado. El portavoz del Ministerio de Relaciones Exteriores, Wao Yakun, afirmó que Pekín trabajará con Estados Unidos para enriquecer el contenido de relaciones de estabilidad estratégica constructiva entre China y Estados Unidos, reforzar el diálogo y la cooperación y gestionar adecuadamente las diferencias. Será la segunda cumbre entre los dirigentes de las dos primeras potencias económicas mundiales en 2026, después de la visita de Trump a Pekín en mayo, y el tercer encuentro cara a cara desde el regreso de Trump a la Casa Blanca en enero de 2025. Creo que se ha reunido más con Xi Jinping que con cualquier otro presidente del mundo, ¿no? En lo que tiene en el gobierno, en este segundo mandato de Donald Trump. Y por supuesto, uno de los temas que va a estar en la agenda es el desarrollo de la inteligencia artificial, además de las guerras con Irán y con Ucrania, y cuál es el estatuto de Taiwán. Xi y Trump acordaron en octubre de 2025 una frágil tregua luego de meses de guerra comercial que se consolidó en la cumbre de mayo. Veremos cómo recibe Trump a Xi Jinping, porque Xi Jinping lo recibió con un espectáculo lleno de mucho simbolismo, ¿no? De sus costumbres y de su identidad. Veamos a ver cómo se comporta ahora este asunto ceremonial del lado estadounidense. Son las 6:59.
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6: 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En los Juegos Suramericanos, Venezuela ganó oro a través de Natalie Grimán y Astrid Moreno en lucha libre. Plata para el conjunto de gimnasia rítmica, modalidad 5 pelotas. Bronce para el equipo de judo mixto, mientras el ciclismo de pista femenino se quedó con 2 de plata y 1 de bronce. Venezuela ocupa el 5º lugar con 27 de oro y 89 preseas en total. En la Liga FUTB, Metropolitano se mantiene en el 1º lugar con 28 puntos al derrotar 3-1 a Zamora. Segundo está Táchira con 23, luego de superar 4-2 a La Guaira. En la lucha por el 8º lugar, la UCB tiene 15 puntos por 14 de Monagas. En las Grandes Ligas, los Bravos de Atlanta derrotaron a Houston 4-2 para ganar la división del este de la Liga Nacional por 7ª ocasión en las últimas 9 temporadas. Mientras, los Medias Rojas de Boston clasificaron a los playoffs por la vía del comodín. Y Luis Arraez acaricia el título de bateo de la Liga Nacional. Comienza la última semana de la temporada regular con 313 de promedio por 307 del también venezolano Gabriel Moreno. 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
1: ¿Qué tal, amigas y amigos de Radio Fe y Alegría? Buenos días, muy buenos días. 7:07 a.m, ya son las 7:07 a.m. de la mañana de este día, lunes 21 de septiembre de 2026. Aquí estamos, aquí seguimos, Héctor Escandel y esta servidora Iraní Acosta acompañándoles a través de las más de 20 emisoras que conforman la Red Nacional de Radio Fe y Alegría en el territorio venezolano, transmitiendo también a través de nuestras aliadas Inmaculada Concepción en Güiria, en el estado Sucre, y Raudal Estéreo en Puerto Ayacucho, en el estado Amazonas. Además de todas las emisoras que hacen parte de la Red Nacional de Radio Fe y Alegría. Pero también estamos transmitiendo para el planeta entero. Lo hacemos a través de internet, a través de nuestro canal en YouTube, Fe y Alegría Media, por donde estamos en vivo y en directo desde las 5 de la madrugada, al igual que por la radio. Y seguiremos acompañándoles por estos espacios hasta las 8 de la mañana en la Red Nacional y hasta las 9 de la mañana en nuestro canal en YouTube en la ciudad de Maracaibo, y se incorporará en breve también canal 11 del Zulia. Repito, hoy es lunes 21 de septiembre de 2026 y así arrancamos esta tercera hora de transmisión en vivo y en directo de Primera Mano, saludando a quienes se suman, a quienes se incorporan a esta hora a nuestra señal.
2: A esta hora de la mañana también recordarles que transmitimos en nuestro canal en YouTube en Fe Alegría Media, recordarles que estamos para todo el espectro de internet y que usted puede compartir el enlace, usted puede comunicarse con nosotros por distintas vías para poder llegar a cada uno de los lugares en los que un venezolano o una venezolana pueda estar queriendo informarse en este ejercicio periodístico que hacemos cada mañana. Ofrecemos esa posibilidad, saber lo que ocurre en nuestro país a través de las plataformas que ponemos a plena disposición de ustedes. 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
1: Ya son las 7:10 a.m. y hace algunos días se dio a conocer el último informe de la misión de determinación de hechos sobre la situación de derechos humanos en Venezuela. Esa presentación se hizo ante el Consejo de Derechos Humanos de la Organización de Naciones Unidas, acompañados de organizaciones de la sociedad civil que también ayudan o colaboran en el proceso de documentación de casos. Sofía Macher, quien es presidenta de la Misión Internacional Independiente de Determinación de los Hechos sobre nuestro país, fue la responsable de dar lectura a este informe, en el que destacó de forma importante y fue reseñado ampliamente por los portales de noticias dentro y fuera de nuestro país, cómo se mantiene el aparato represivo en Venezuela, pese a los acontecimientos de este año que han implicado un cambio en múltiples formas, tanto desde el punto de vista económico como político de nuestro país. Vamos a escuchar parte de lo que fue esa presentación en días pasados sobre la situación de derechos humanos en nuestro país.
3: La misión continúa profundamente preocupada por la situación en torno a la posible continuidad de un ataque sistemático contra la población en el sentido del artículo 7 del Estatuto de Roma de la Corte Penal Internacional. Aunque algunas violaciones han disminuido, la misión ha seguido documentando casos de desaparición forzada y de muertes de personas detenidas bajo custodia desde el 3 de enero. La misión se encuentra especialmente preocupada por la persistencia de la tortura en varios centros de detención en Venezuela. Nos preocupan especialmente los hechos que hemos documentado en la cárcel de máxima seguridad del Rodeo 1 y en la prisión militar Fuerte Huaycaipuro, donde se encuentran recluidos el mayor número de personas detenidas por motivos políticos. Las investigaciones de la misión, incluidas extensas entrevistas con personas que han recuperado su libertad, nos han permitido profundizar las evidencias sobre la frecuencia de la tortura y sobre la naturaleza y especialmente cruel de muchos de los métodos utilizados, incluidos métodos que la misión no había documentado anteriormente. Señor presidente, la pregunta central que se plantea el informe de la misión este año ha sido si los cambios percibidos en la situación política y de derechos humanos han ido acompañados de una transformación de las estructuras que hicieron posible la represión durante años. Hasta ahora, la misión no ha encontrado indicios suficientes de una ruptura genuina y sostenible respecto al gobierno del presidente Maduro y a los patrones de represión que caracterizaron este periodo. Al contrario, se constató que la estructura del aparato represivo del Estado ha permanecido completamente
1: parte de las declaraciones, mejor dicho, de la presentación del informe de la Misión Internacional Independiente de Determinación de los Hechos sobre Venezuela ante la Organización de Naciones Unidas. Pero no solamente se habló del aparato represivo, el informe es mucho más amplio, incluye múltiples elementos que de alguna forma afectan las garantías sobre los derechos humanos en nuestro país. Y por eso queremos conversar a esta hora con el profesor David Gómez Gamboa, quien es el director de la Organización de la Sociedad Civil Aula Abierta y además docente universitario en la Universidad del Zulia, y nos acompaña en directo en esta mañana, quien tuvo la oportunidad de acompañar el diálogo interactivo de la misión ante el Consejo de Derechos Humanos de Naciones Unidas. Profesor David Gamboa, bienvenido. Buenos días.
4: Muy buenos días, Irani y Héctor. Un saludo a toda la audiencia de Fe y Alegría.
5: Buen día, profesor.
1: Bueno, cuéntanos, más allá de esto que fue quizás lo más reseñado por la prensa en los últimos días, con el destacado de algunos casos que siguen siendo pues gravísimos, sobre tratos crueles, sobre tortura en nuestro país, ¿qué más habría que destacar de este último informe de la Misión Internacional Independiente de Determinación de Hechos sobre nuestro país?
4: Sí, muchas gracias por el interés en este importante tema. En efecto, desde la sociedad civil hemos venido expresando, a propósito justamente de este acontecimiento internacional, que las razones que dieron origen a la creación de la Misión Internacional de Determinación de Hechos persisten al día de hoy. Y esto es muy importante porque en los próximos días se debatirá en el seno del Consejo de Derechos Humanos si se le renueva un mandato nuevamente a esta misión, que se vence justamente en unos días. Pero también hemos venido poniendo sobre la mesa que la misión tiene una utilidad muy importante en el contexto venezolano presente y futuro respecto a la lucha contra la impunidad, la documentación y determinación de responsabilidades de graves violaciones a los derechos humanos y la creación de la memoria histórica. En efecto, el viernes pasado presentó la Misión de Determinación de Hechos frente al Consejo de Derechos Humanos ese informe. Ustedes lo acaban de escuchar en unos minutos, fue un poco más largo. Y hoy, por cierto, la sociedad civil tenía también en el Consejo de Derechos Humanos, continuó la sesión justamente hasta hace poco tiempo, el diálogo interactivo. En efecto, la Misión de Determinación de Hechos ratificó su preocupación ante la continuidad de las detenciones arbitrarias tras el 3 de enero del 2026. Mencionó en su presentación que habían contabilizado al menos 17 casos en los primeros 8 meses del año. Habló también

0: Comisión no ha encontrado indicios suficientes de una ruptura genuina y sostenible respecto al gobierno del presidente Maduro y a los patrones de represión que caracterizan este periodo. Más bien al contrario, y ahí es cuando dice, se constató que la estructura del aparato represivo del Estado ha permanecido completamente intacto. Dice que persisten factores estructurales que sostienen la arquitectura coercitiva en el país. En el país hay la persistencia del aparato represivo que se fundamenta en la negativa del Estado de derogar, por ejemplo, el marco legal utilizado para criminalizar al espacio cívico y democrático, la falta de reforma de instituciones involucradas por acción u omisión en la represión, la ausencia total de rendición de cuentas por graves violaciones a los derechos humanos, restricciones continuadas contra las asociaciones civiles, medios y partidos políticos, hostigamiento sistemático contra líderes sociales, vigilancia constante a la que permanece sometida la ciudadanía. Y también hizo referencia al tema de los colectivos como estructuras irregulares que de alguna manera hacen parte de la represión. Dice expresamente, existen motivos razonables para creer que estos grupos civiles armados han participado directamente en el control de protestas y en acciones de represión y discriminación política selectiva. Y además hace una crítica muy profunda sobre choques violentos a las manifestaciones y que estos colectivos ejecutan labores de inteligencia, seguimiento, identificación de personas percibidas como opositores en estricta coordinación con los cuerpos policiales y militares del Estado. Entre otras situaciones, el panorama se describe aún en el 2026 como muy preocupante y por eso el mundo, la comunidad internacional, sigue preocupada. En relación, por ejemplo, al marco normativo vigente, desde la sociedad civil se ha documentado más de 38 normas, muchas leyes que restringen el espacio cívico, privan de libertad o imponen la privación de libertad justamente por el ejercicio de la vocería crítica, por el ejercicio de la denuncia, entre otros aspectos.
1: Profesor, tengo como dos preguntas, a ver si puedo juntarlas, ¿no? La primera es si encuentra usted alguna novedad en este informe, en lo que ya se ha venido documentando, si hay algo nuevo, algo que los venezolanos no sepamos. Y lo segundo es la utilidad que tiene este informe. Yo pienso en la gente que no está habituada a escuchar estas frases, a escuchar sobre la misión, sobre las actuaciones en Naciones Unidas y esperará cuando oye una entrevista como esta o cuando oye alguna noticia que se presenta un informe en la que se relatan todos estos hechos, esperará una contracción o una acción posterior, ¿no? ¿Cuál es la utilidad de esto para que lo podamos refrescar en la memoria de la audiencia?
0: Bueno, la pregunta es compleja porque sin duda alguna las Naciones Unidas han tenido un desempeño en más de 7 décadas que en muchas ocasiones hubiésemos querido que fuera mucho más eficaz en relación al cumplimiento de sus fines. Pero es que es parte de un mecanismo justamente internacional, y en el caso de estos órganos específicos de derechos humanos, para de alguna manera hacer preservar, por ejemplo, los derechos humanos y la democracia. El hecho de poner sobre la mesa este tipo de preocupaciones emanadas de una investigación muy seria, de un órgano además creado por el propio Consejo de Derechos Humanos desde el 2019, hace que la comunidad internacional ponga la lupa, ponga los ojos efectivamente en un país. Un país que, por cierto, había sido entendido quizá hasta pocos días o pocos meses como que se había arreglado a propósito de todos los cambios del 2026. De manera que es muy útil y fíjate que pareciera que no fuera casual que de parte de un gobierno interino justamente hace unos días se anunciaran, por ejemplo, algunos pasos pequeñitos, pero algunos pasos como la liberación, por ejemplo, de portales, medios bloqueados.

0: en relación al acceso, por ejemplo, a la información pública. Yo creo que al fin de cuentas, desde la sociedad civil y desde los órganos internacionales, debemos articularnos justamente para poner a los derechos humanos sobre la mesa. Nosotros desde Aula Abierta tenemos una preocupación justamente sobre uno de los temas que ha sido invisible, no solo a nivel nacional, desde el centro del país, desde la zona capital, sino obviamente a nivel internacional, que son justamente los padecimientos que desde las regiones del país tenemos millones de venezolanos ante los apagones y los cortes eléctricos. Yo, por ejemplo, intervenía el día de hoy frente al diálogo interactivo con la Misión Internacional de Determinación de Hechos, y una de las cosas que decía era, y lo tengo aquí, en Venezuela continúan vigentes 38 instrumentos legales que restringen el espacio cívico. Por ejemplo, y ahí menciono el tema, la ley del servicio eléctrico impone 16 años de prisión por difundir cierta información, por lo cual académicos, y hablo de los académicos porque Aula Abierta fundamentalmente trabaja con las y los universitarios, enfrentan 16 años de prisión por difundir cierta información, por lo cual académicos se inhiben de investigar causas y soluciones de los cortes eléctricos aleatorios de más de 8 horas diarias que sufren las regiones del país y afectan a millones de venezolanos. Esto muestra, por cierto, el vínculo entre la libertad académica y otros derechos humanos. ¿Para qué denunciamos estas cosas justamente en esferas internacionales, Héctor e Iraní? Justamente para poner sobre la mesa temas que quizás eran desconocidos, y justamente el tema de los apagones eléctricos y todos los padecimientos que están sufriendo millones de venezolanos, millones, no cientos, no miles, millones de venezolanos suelen ser desconocidos, y justamente con este tipo de interacciones se puede lograr, además obviamente de la creación de memoria histórica, además de que queden documentados los casos, además de que estos órganos internacionales, por muy débiles que a veces puedan pues parecerse, pues tienen la potestad dentro del ejercicio de sus mandatos de llamar a las autoridades de los estados, pedirles rendición de cuentas, pedirles por qué se están violando estándares internacionales de derechos humanos. Lo fortaleceremos en la medida, obviamente, que la sociedad civil contribuya con ellos, con los órganos internacionales, pero también en la medida en que los estados respeten sus obligaciones internacionales.
1: Justo en estos días hemos visto una presentación distinta, en un intento de relación diferente del gobierno actual que encabeza del Cielo INA con las Naciones Unidas. Por un lado, a partir del respaldo, del apoyo, de la asistencia que se recibe producto del doble terremoto de junio, pero también a propósito del anuncio de la participación de Delcy Eloína en las Naciones Unidas en próximos días. ¿Cómo evalúa la sociedad civil ese contraste luego de todo el descrédito que se ha hecho de instancias como la Misión Independiente de Determinación de Hechos, que incluso en ocasiones anteriores pues no se ha permitido, o mejor dicho, en líneas generales no se ha permitido que pueda visitar nuestro país? ¿Cómo contrasta esto y cómo se interpretan entonces las instancias de Naciones Unidas con estas formas de relación, y cuando se habla del renacimiento de la diplomacia, es la propaganda del Ministerio de Comunicaciones en estos días a propósito de la participación de la presidenta encargada en esta instancia, cuando contrasta precisamente con esta presentación de informes sobre la situación de derechos humanos en nuestro país?
0: Sí, justamente ese planteamiento iraní reivindica la importancia de que órganos de derechos humanos puedan hacer este trabajo de documentación e investigación ante violaciones muy graves. Fíjate que el caso venezolano es tan grave, así como por ejemplo el nicaragüense, que desde el Consejo de Derechos Humanos, desde el 2019, bueno, y Nicaragua en un tiempo cercano, crearon unos mecanismos, unos órganos de investigación de esas gravísimas violaciones que estaban ocurriendo en estos dos países. En pocos países del mundo se han creado estas misiones de investigación en la historia de las Naciones Unidas. Lo otro que hay que distinguir es que las Naciones Unidas está conformada por órganos políticos, Asamblea General, Secretaría General, Consejo de Seguridad, donde se reúnen los presidentes o presidentas de los estados.
2: ¿Qué va a ocurrir ahora?
0: Y hay además en ese ejercicio el eco de muchas narrativas que pudieran parecerse a propaganda política en el ejercicio de esa narrativa. Mientras que también hay órganos específicos, técnicos de derechos humanos que forman parte del sistema, por ejemplo, de protección de derechos humanos. Esos órganos técnicos, y este es uno, la misión de determinación de hechos, normalmente hacen su trabajo, que debe en cualquier caso ser discutido, debe impactar a los órganos políticos. A veces eso no se da, porque a veces los órganos políticos toman decisiones por acuerdos políticos, por intereses, por pragmatismo, etcétera, etcétera, y lo que los órganos de derechos humanos han establecido, pues de alguna manera, lamentablemente, queda solo en la documentación, en la creación de memoria, pero no, en muchas ocasiones, no es acatado por los órganos políticos. Es el orden mundial que tenemos, que por cierto está muy debilitado. Ojalá a los órganos de derechos humanos más bien se les diera más fuerza. Pero yo aprovecho el comentario de Iraní porque a veces las y los ciudadanos comentan frases como no, ¿para qué un informe más? ¿De qué nos va a servir esto si seguimos sufriendo violaciones de derechos humanos? Bueno, lamentablemente seguimos sufriendo violaciones de derechos humanos a pesar de que órganos, inclusive técnicos de derechos humanos, lo están denunciando. La solución no es eliminar a estos órganos de derechos humanos, es justo lo contrario, es potenciarlos, es apoyarlos, es hacer programas como este donde se analicen las situaciones para poder exigir a los órganos políticos internacionales, y de ahí entra como factor clave el multilateralismo justamente internacional, y para exigir a los gobiernos y a los estados que cumplan con sus obligaciones internacionales de respetar los derechos humanos.
2: Hablando de obligaciones internacionales, tengo una consulta, profe. ¿Incidirán estos informes en esta decisión que ha tomado el Ejecutivo en Venezuela, el gobierno interino, al menos de palabra en la narrativa, de denunciar el Estatuto de Roma, de poner en tela de juicio su participación, su acatamiento a lo que ocurre en el concierto internacional que usted describe? ¿Es una causa, es una consecuencia? ¿Cómo lo ve usted?
0: En la medida en que eso que queda asentado en esos informes vaya cobrando fuerza, como una especie de bola de nieve que agarra más fuerza, va a tener incidencia ahí. En la medida en que sea minimizado con cortinas de humo, que sea minimizado con otros discursos violatorios, al fin de cuentas, de las obligaciones y estándares internacionales en la materia, porque al fin de cuentas no es un hecho gracioso, no es una gracia, no es una dádiva de los estados respetar los derechos humanos, es una obligación internacional. Este comentario además lo hago con mucha fuerza, porque a veces los representantes de los gobiernos hablan del cumplimiento de estas obligaciones internacionales como si fuera que quise o no quise cantar una canción porque era si quería o no quería. No, señor, son obligaciones internacionales. Y por eso vuelvo a insistir, es tan importante que desde la comunidad internacional y nacional se haga el trabajo más bien de reivindicar la importancia efectivamente de que estos informes puedan ser conocidos, difundidos, y luego reclamados, al fin de cuentas, como parte de esas obligaciones internacionales que los estados tienen que respetar, porque los derechos humanos son parte de las obligaciones internacionales que si las violan, comprometen los estados y los gobiernos que los representan, es justamente la ruptura de normas internacionales y por eso deben responder.
1: Profesor David, de verdad, muchísimas gracias. Ha sido muy amable por acompañarnos esta mañana y atender los micrófonos y cámaras de Radio Fe y Alegría. Finalmente, ¿qué sigue después de todo esto?
0: Bueno, yo creo que sigue que la ciudadanía, porque al fin de cuentas las obligaciones de los estados están clarísimas, están en los distintos artículos de los tratados internacionales, pero sí es muy importante que la ciudadanía de alguna manera entienda su rol como protagónico de una democracia por construir, de un país por ser reinstitucionalizado y no sea parte, sino que más bien exija rendición de cuentas, exija el cumplimiento, por ejemplo, de nuestra Constitución, exija el cumplimiento de los derechos humanos contenidos en distintos instrumentos internacionales. Porque al fin de cuentas somos nosotros y nosotras, las y los ciudadanos, los titulares de los derechos humanos y los que están en el gobierno, vengan del partido político, de la tolda que sea, los servidores públicos que están allí para servirnos a las y los ciudadanos. No olvidemos eso.
1: Muchísimas gracias, David Gómez, por acompañarnos esta mañana.
0: Muchísimas gracias, un fuerte abrazo.
1: Ahí escuchábamos y veíamos entonces es David Gómez Gamboa, quien es el director de la organización no gubernamental Aula Abierta Venezuela, también docente universitario, y quien como parte de la sociedad civil venezolana acompaña este proceso de documentación, de diálogo, de presentación de la situación de derechos humanos en nuestro país, a propósito de esta última actualización de la misión independiente de determinación de hechos sobre Venezuela, que próximamente Naciones Unidas deberá definir si renueva su mandato o no, y el gobierno que encabeza Delcy Eloína tendrá que decidir si finalmente les deja o no visitar nuestro país para hacer estos informes en territorio nacional, haciendo las visitas directas a los distintos espacios, haciendo las entrevistas con todos los medios que requieran directamente en territorio venezolano, como no ha sido posible en los últimos años. Esto ocurre casi en paralelo con esta cumbre, con esta organización de sesión de las Naciones Unidas en la que espera participar nuestro país, con la presidenta encargada, quien además se reunirá con el presidente estadounidense aprovechando su visita a la ciudad de Nueva York. Son las 7:34 minutos de la mañana.
2: Bueno, y a esta hora vamos a revisar también los datos que nos va dejando la previsión climática después de los aguaceros del fin de semana. Mucha gente tiene preguntas y Rafa está allí pendiente para decirnos y actualizarnos los datos del clima. Rafael, adelante, buen día.
3: Muy buenos días, Héctor. Saluda a la licenciada Iraní Acosta. No le había saludado. Desde que te vi, no te había mirado. No te había saludado, Iraní. Ese es mayo, la estuve en mayo. Bueno, esta semana inicia con muchas expectativas sobre el clima en Venezuela. Bueno, las lluvias en Maracaibo muy fuertes el fin de semana. Vientos fuertes en Caracas también el fin de semana. Ayer una nevada impresionante en el Pico Espejo, en toda la Serranía Nevada de Mérida. Impresionante. Se retoma ese clima que los merideños están acostumbrados a ver su serranía bien nublada y bien nevadita. Así que hay bastante cosas con el clima. INAVEP, por su parte, para esta semana dice que las ondas tropicales están ya llegando, las 51 y las 52. La 51 llega mañana y va a estar también entre martes, miércoles, son las estimaciones. Viene a 5 kilómetros por hora, viene muy lento. Cuando viene lento hay que tomar previsiones, especialmente toda la parte costera de Venezuela, desde Guiria y hasta Maracaibo, ya que va a ir poco a poco avanzando, así que pendiente con eso. La 52 viene también a 15 kilómetros, se estima estará llegando entre viernes y sábado, el domingo. Esta zona es un poco la previsión según esta velocidad. Si no avanza la velocidad, se va a mantener esa trayectoria, pues ya está llegando entonces entre sábado y domingo. Se aumenta la velocidad, entonces pudiera llegar antes. También se esperan lluvias internas debido a las vaguadas monzónicas que se generan en el Pacífico como parte del aumento de las temperaturas en el Pacífico. Ayer se batió un récord, aumentó a 3,3 grados el aumento de la temperatura sobre el mar, en el océano, y eso genera pues más expectativas sobre lluvias intensas en toda la banda pacífica de Sudamérica. Perú, Chile, también Colombia, Panamá, Centroamérica y parte de México. Así que hay alertas para este próximo, los últimos días de este mes, para toda la zona de Perú, que ha llovido mucho también, según hay inundaciones en algunas zonas del Perú, debido ya a este calentamiento que genera el Niño y que genera lluvias intensas para la banda Pacífico. También se espera que aumente el acumulado de lluvia en esta semana, quizás a 70 milímetros, en mayor parte de la zona andina, Trujillo, norte de Mérida, Táchira y Portuguesa, el oeste de Falcón y Lara, no se quedan por de fuera, sur de Yaracuy, norte de Aragua, Miranda, Anzuategui y nuestra Guayana Esequiba, Amazonas sur y oeste de Bolívar, sureste del Tamacuro y oeste de Sucre. Son un poco las perspectivas que está proyectando el INAMET para esta semana, el incremento de la lluvia por el paso de estas dos ondas tropicales que estará sobre el territorio. Y para cerrar, la presencia de polvo del Sahara desde el día miércoles 23 y hasta el domingo 27 sobre el territorio nacional. Así que se estudió la gata en la batea, tenemos de todo un poquito en Venezuela. Además, la temperatura, hoy hay alerta sobre el Falcón, la Guayana Esequiba y el centro del estado Bolívar. Con estas informaciones, despedimos el boletín y agradecemos a ustedes su sintonía. Nos vamos con Iraní y Héctor Escandel.
2: Muchas gracias, Rafa. Bueno, muchísimas gracias. Allí ustedes pendientes de la previsión climática para esta jornada, por lo que pudiera tocarle en estos días, en estas horas, las próximas horas sobre todo, si en su región, si en su lugar de residencia, si en su lugar de trabajo, de estudio, tenemos lluvias. Bueno, muy pendiente usted de lo que pueda ocurrir. Ya son las 7:39 minutos.
1: Bueno, y precisamente mientras se prevé que puedan seguir registrándose lluvias en los próximos días, hay comunidades en la capital zuliana que siguen pidiendo a las autoridades que hagan los debidos mantenimientos a las cañadas, que más allá de la limpieza que se hace en distintas temporadas del año, pues piden que sea frecuente, que sea recurrente, y habrá que ver cuánto más hay que hacer para mantener estos canales de agua despejados. Tal es el caso de vecinos de la comunidad del oeste de la ciudad de Maracaibo, específicamente en Francisco de Miranda, donde más de una vez han tenido que padecer las consecuencias de las lluvias. Nuestro compañero Juan David Nucete estuvo en el sitio y nos amplía.
4: Cañada en la comunidad Francisco de Miranda, al oeste de la ciudad de Maracaibo, se convierte progresivamente en basurero. Vecinos de la comunidad y de zonas residenciales cercanas advierten las consecuencias que sufren cuando hay aguaceros. La corriente de agua en ocasiones entra a las casas de la calle 80 y en la cañada el nivel de agua se eleva rápidamente.
5: Toda la basura, todo el sucio, todos los escombros que tiene la cañada que está ubicada detrás del centro comercial Galerías Mall.
6: Tiene gente que se le mete el agua, en los laterales se mete el agua, aquí corre el agua fuerte.
7: La basura que todo cae aquí en la cañada y tiene muchos animales como culebra, bueno, de rata, de toda clase de animales que se meten en la casa de uno.
4: El reclamo en Francisco de Miranda se une a las peticiones de los habitantes de la avenida 6 en San Jacinto por la revisión de los desagües tras sufrir inundaciones constantes en sus hogares. Además, este mismo domingo 20 de septiembre, una fuerte lluvia en horas de la mañana dejó calles inundadas en varios sectores de la ciudad, como los barrios Alberto Carnevali y Leonardo Ruiz Pineda en Maracaibo y el barrio Negro Primero en el municipio San Francisco. Ese es el reporte que tenemos desde Maracaibo, reportó Juan David Nucete, Radio Fe y Alegría Noticias.
1: Agradecemos a nuestro compañero Juan David Nucete por el reporte a esta hora. Vieron casi que un bajareque en las puertas, ¿no? Las imágenes que nos mostraban, para quienes nos escuchan por radio, eran que habían puesto paredes de ladrillo casi hasta la mitad de la puerta para evitar que cuando lloviesen se metiese el agua. También vimos algunos videos en redes sociales, sobre todo en comunidades hacia el sur de la ciudad, en el municipio de San Francisco, donde se desbordaron algunas cañadas provocando inundaciones en algunos sectores. Más allá de eso, las autoridades no reportaron grandes afectaciones por el aguacero, siendo aguacero el de ayer. A diferencia de otras veces, en ocasiones anteriores el protagonista había sido el viento, las fuertes ventiscas que habían acompañado la situación del clima en nuestro estado, provocando voladura de techos, de tanques de agua, de tapas de tanques de agua. Pues esta vez fue agua, una cantidad importante de agua, gracias a Dios corto el aguacero, pero con mucha fuerza, y que quizás hasta ahora el reporte más grave de daños que tenemos es el que han sufrido vecinos del sector Santa Lucía y parte de Veritas por falla en el servicio eléctrico. Desde que comenzó a llover el día de ayer hasta esta hora, ya cumple más de 24 horas sin electricidad, esperando respuesta de Corpoelec, acompañado por las lluvias, esta falla en el servicio. 7:43 minutos. Nosotros así ya se nos acabó el tiempo.
2: Se acabó.
1: Ya yo
2: se
1: iba.
2: Acabó
1: ya
2: la película.
1: Iba, vamos con. No, se acabó. Yo iba a seguir. Bueno. Habrá que despedirse de la Red Nacional de Radio Fe y Alegría con la emisión de Contacto Sur al regreso de esta pausa. En nuestro canal en YouTube seguimos revisando noticias una hora más junto con Canal 11 del Sur y la señal de Radio Fe y Alegría en la ciudad de Maracaibo. Que tengan todos y todas un feliz lunes, un excelente inicio de semana. Será hasta la próxima y recuerden, siempre sonrían. Eso es gratis. Hasta luego.
2: Adiós.
8: Son las 7:44 minutos. 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
10: Saludos América Latina y el Caribe. Muy buen comienzo de semana. Les damos la más cordial bienvenida a este informativo Contacto Sur de la red informativa de Aler. Como cada semana, les compartimos la información desde los diferentes territorios de nuestro continente a través de nuestras y nuestros corresponsales. Desde México, en esta ocasión, les acompaña Mónica López. Comenzamos con nuestros titulares. En Haití, lanzan campaña por el cuidado comunitario del bosque. En Venezuela, exigen la liberación de más de 400 presos políticos. En Argentina, vuelven a tomar las calles en contra de decisiones del gobierno de Javier Milei. En Costa Rica, joven indígena levanta la voz de los pueblos a nivel internacional.
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10: Contacto Sur. Comenzamos en Haití. La deforestación en este país caribeño es un círculo vicioso que empobrece a las comunidades. Para contrarrestar esto, lanzan una campaña que tiene su eje en el cuidado comunitario del bosque. Desde Radio Santa María en República Dominicana, nuestro compañero Lucas López nos da la información.
11: Nos lo cuenta el periódico digital Haití Libre. La semana pasada, Valéry Fils-Aimé, ministro de Medio Ambiente de Haití, a través de la Dirección General de Bosques y Energía Renovable, lanzó oficialmente la Estrategia Nacional Comunitaria de Reforestación. El subrayado, en palabras del propio FISEME, es precisamente el carácter comunitario.
12: Diría que nuestra mejor garantía de sostenibilidad sigue siendo la reforestación comunitaria. Por eso, las políticas territoriales, los productores, las organizaciones comunitarias y ambientales, las asociaciones de mujeres y jóvenes, las organizaciones de la sociedad civil y el sector privado, y las comunidades en su conjunto deben ser particularmente activas. Deben convertirse en actores, beneficiarios y guardianes de la reforestación.
11: ¿Y por qué es vital para Haití una estrategia de reforestación? El caso es que la deforestación en Haití es un problema grave, porque ha destruido cerca del 90% de los bosques del país, lo que causa graves daños ambientales, económicos y humanitarios. Los especialistas en realidad señalan como una especie de círculo vicioso. La deforestación lleva a la erosión del suelo, que acaba, por tanto, teniendo poca capacidad productiva agrícola. Por eso, la inseguridad alimentaria, la pobreza, se instala en las zonas rurales y urbanas dependientes de esa propia capacidad agraria del país. Además, la pérdida de capa vegetal conlleva una erosión importante del suelo que se hace incapaz de retener las lluvias torrenciales que son propias de los climas tropicales. Y volviendo al comienzo, el empobrecimiento del campesinado, porque no produce el suelo, porque es víctima de lluvias torrenciales, les lleva a seguir siendo dependientes de una única fuente de calor y energía, la leña, el fuego producido por la madera de los bosques. En fin, tal y como nos cuenta Haití Libre, esta estrategia, presentada por el ministro Valéry Fisemé, pretende precisamente romper este círculo de empobrecimiento y deforestación. Para eso, lo primero es promover una gobernanza local y una responsabilidad de los propios propietarios del suelo. Lo segundo es seleccionar especies adaptadas, integrando trabajos agroforestales en la campaña, produciendo así beneficios económicos directos para las comunidades y, por supuesto, con un plan de seguimiento y evaluación de las intervenciones. Claro está que hay una perspectiva crítica que pone esta estrategia contra las cuerdas por dos argumentos fundamentales. El primero es que es muy difícil poner en marcha una estrategia con verdadero impacto con los niveles de seguridad y de crimen organizado que domina buena parte de la República. Y por otro, otro argumento crítico no menos importante es la poca financiación asegurada, porque en buena medida depende de fondos internacionales y de la buena voluntad de financiadores externos. Soy Lucas López, jesuita, de las radios de República Dominicana, para leer Contacto Sur.
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10: Nos vamos ahora a Venezuela. Human Rights Watch y la oposición tienen una mesa de diálogo con el gobierno en la que exigen la liberación de más de 400 presos políticos que hay en Venezuela. Alexander Medina, desde Radio Fe y Alegría Noticias, nos informa.
13: La organización internacional Human Rights Watch tenía 18 años que no entraba a Venezuela tras ser expulsada en 2008 por el entonces presidente Hugo Chávez. Este viernes 18 de septiembre, sus directivos pudieron hacer su primera visita, en la cual su director ejecutivo, Federico Borello, se reunió con Delcy Rodríguez y sostuvo sesiones de trabajo con voceros de la sociedad civil, activistas de derechos humanos, periodistas y dirigentes de la oposición que participan en las mesas de negociación. En el balance ofrecido a medios de comunicación, Borello explicó que los acontecimientos políticos registrados a partir del 3 de enero provocaron una disminución visible en la persecución estatal. No obstante, el vocero recalcó que este contexto no implica una transformación estructural del sistema judicial ni de los cuerpos de seguridad.
14: Lo que hemos visto es un país donde hay unos cambios, hay que llaman una pausa claramente en la represión. Hemos hablado con miembros de la oposición, de la sociedad civil, de los medios, y todos nos dicen que se sienten más libres que antes. Ahora, esta es una pausa y no es total. Sabemos que se han liberado más que 900 personas, presos políticos, pero que quedan unos cientos más presos. Sabemos que muchos de los liberados siguen teniendo procesos contra ellos y medidas cautelares que restringen su libertad. Sabemos que se han desbloqueado algunos medios de comunicación en sitios web, pero otros no. Sabemos que el aparato legislativo e institucional que de los últimos 27 años sigue intacto. La visita que tuvimos fue muy productiva, abrió un canal importante de comunicación con el gobierno interino, y pienso que nosotros en Human Rights Watch va
15: vamos a utilizar este canal. Nos pidieron, por ejemplo, de mandarles lista de prisioneros que nosotros consideramos son arbitrariamente detenidos. Lo vamos a hacer muy pronto. Sabemos que hay un canal, hay que ver dónde llega ese canal. Hay varios diálogos, claramente hay la mesa entre el gobierno y una parte de la oposición, que es lo más importante, pero debe haber canales entre la sociedad civil, no solo el Human Rights Watch, pero la sociedad civil venezolana sobre todo, y el gobierno.
16: En esa materia de presos políticos, la representante en la mesa de negociaciones por un sector de la oposición, Dinora Figuera, reveló que la situación de estas personas privadas de libertad por motivos políticos es mucho más crítica que lo reportan los medios de comunicación.
17: Con mi solidaridad con los presos políticos, con sus familiares, nosotros ciertamente hemos venido a una mesa que, como ustedes dicen, efectivamente no está incluido el tema de los presos políticos. Pero una vez que vi en los medios de comunicación o personas que esperaban a las puertas del hotel donde nosotros residimos en este momento, vimos que la situación es más dantesca de lo que uno puede leer en los medios de comunicación.
16: Según diferentes organizaciones no gubernamentales, son más de los 400 presos políticos en Venezuela que aún siguen encarcelados, sin contar quienes gozan de libertad condicional, pero con procesos judiciales abiertos. Un tema que sectores de la sociedad civil claman urgentemente sea incluido en la agenda de la mesa de negociaciones que se declaró en sesión permanente hasta el próximo 23 de septiembre. Desde Venezuela, Alexander Medina para Contacto Sur.
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10: Nos dirigimos ahora al sur del continente, en Argentina. La Marcha de la Bronca reunió a las y los argentinos en las calles, uniendo sus luchas en contra del plan de ajuste del gobierno de Javier Milei. Nos informa nuestra compañera Cristina Cabral desde Radio Encuentro.
19: Saludos, América Latina. Las calles de Argentina volvieron a convertirse en el epicentro del descontento social. El pasado sábado, miles de personas marcharon en Buenos Aires y en las principales ciudades del país en lo que se llamó la Marcha de la Bronca. ¡Alto!

0: El nombre retoma el título de un tema del rock nacional que se hizo en 1970 por el dúo Pedro y Pablo contra la dictadura de esa época. Más de medio siglo después, esos versos siguen resonando y fue tomado como una forma de unir las luchas de descontento en contra del gobierno de Javier Milei. Escuchemos lo que se decía en la Plaza de Mayo.
1: ¡Es una lonja compartida y organizada! ¡Que se vuelva encuentro, coordinación y lucha! ¡Como cantaban Pedro y Pablo! ¡Es una lonja que también es esperanza! ¡Hoy esa esperanza se pone de pie! ¡Marcha en todo el país y se prepara!
0: El reclamo central apuntó al congelamiento de los salarios, la caída del poder adquisitivo de los adultos mayores y el recorte presupuestario a las universidades y a los hospitales públicos. Durante el acto central, los referentes sindicales exigieron a las centrales obreras la convocatoria a un paro general. Informó desde Radio Encuentro Argentina, Cristina Cabral.
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3: Terminamos en Costa Rica. Un joven líder indígena destaca por su lucha en la defensa de los derechos de los pueblos originarios a nivel internacional. Nos reporta Diego Morera desde el Instituto Costarricense de Enseñanza Radiofónica, ICER.
4: Joven indígena costarricense lleva su voz a escenarios internacionales. La educación, el liderazgo juvenil y la defensa de la identidad cultural están abriendo nuevos espacios para los jóvenes de los pueblos originarios. Uno de ellos es Uriel Rojas, un joven indígena costarricense cuya trayectoria académica y participación en procesos de liderazgo lo han llevado a escenarios internacionales. Su camino comenzó con oportunidades vinculadas a su desempeño como estudiante. Participó en un campamento de liderazgo en Chile. Posteriormente formó parte del Spider Leader Program, relacionado con la Universidad de Harvard. Y más recientemente participó en una conferencia internacional en Argentina, que reunió a un centenar de estudiantes destacados de distintas partes del mundo. Pero detrás de esos reconocimientos...

0: Program relacionado con la Universidad de Harvard, y más recientemente participó en una conferencia internacional en Argentina que reunió a un centenar de estudiantes destacados de distintas partes del mundo. Pero detrás de esos reconocimientos existe una motivación que va más allá de lo académico: la defensa de los pueblos originarios, su identidad, sus territorios, sus idiomas y sus tradiciones.
1: Mi nombre es Uriel Rojas, soy de la comunidad indígena.

0: que mi papá, mi familia, casi todos han sido dirigentes comunales y de una u otra manera nos ha tocado defender esas partes, ¿verdad? Que se vuelve en muchas ocasiones una necesidad y pues ya a mi edad intermedia pues se vuelve como un compromiso, una obligación con las generaciones futuras, con las actuales y las futuras, porque ya uno sabe que la lucha por los derechos de los pueblos indígenas realmente pues es como una consigna que se debe dar y continuar.
1: Para Rojas, llegar a estos espacios también significa romper con los perjuicios que todavía enfrentan las personas indígenas. Rojas considera que los jóvenes indígenas tienen conocimientos y capacidades que pueden aportar a la sociedad sin abandonar.
2: 8 en punto.
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0: Muy buenos días, amigas y amigos. Bienvenidas, bienvenidos sean a una nueva edición del programa El Cardenal de las Comunidades, a través de esta la señal de Radio Fe y Alegría 97.5 FM en Barquisimeto, con todas las voces. Feliz inicio de semana para todos ustedes. Un placer y un gusto para nosotros acompañarles en el arranque de esta nueva semana, en este lunes 21 de septiembre de este año 2026. Estaremos laborando en los próximos minutos para todos ustedes, o en la próxima hora, en la dirección de la estación, la profesora Raiza Mogollón, en la producción general, Joamir Noguera, en la asistencia de producción y redes sociales, Fernando Rivas y Yosimar Pereira, y quien tiene el gusto y el placer de acompañarles desde esta hora de la mañana en la coordinación y en la conducción de este espacio, Rosender Evíez. Damos inicio al programa El Cardenal de las Comunidades. Desde este momento compartiremos con todos ustedes las noticias más destacadas del acontecer nacional, lo que acontece en cada uno de nuestros municipios, parroquias del estado Lara y en Barquisimeto, por supuesto, en Cabudare y en Duaca. Estaremos también abriendo un espacio para la opinión, el análisis y los comentarios a través de nuestra entrevista y, por supuesto, la participación de nuestra red de reporteros y voceros comunitarios. De manera que estamos listos y preparados, como siempre, para acompañarles en esta hora, como todos los días, de lunes a viernes, de 8 a 9 de la mañana, aquí en el Cardenal de las Comunidades. Estamos listos de inmediato. Vamos con las efemérides del día.
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0: Así es, vamos con las efemérides del día de hoy en El Cardenal de las Comunidades. Comenzamos contándoles que hoy, 21 de septiembre, se conmemora el Día Internacional de la Paz, una fecha instituida por la Organización de las Naciones Unidas para promover los ideales de paz, la no violencia y un alto al fuego global. Importante fecha en la que desde el movimiento educativo Fe Alegría, del que somos parte, pues levantamos las banderas. Recordemos que los ideales de paz representan el anhelo universal de vivir en armonía, superando simple ausencia de guerra, para construir sociedades justas, inclusivas y respetuosas de la vida. Entre ellos están los principios fundamentales de los derechos humanos, la justicia social, el diálogo y la tolerancia y la igualdad y la diversidad, que se construyen, por cierto, con educación crítica, acción ciudadana, cooperación global. Importante tener en cuenta esta fecha en el día de hoy. Los invitamos a ampliar un poco más de lo que es el Día Internacional de la Paz. Hoy también es el Día Mundial del Alzheimer, una fecha impulsada por la Organización Mundial de la Salud para visibilizar y crear conciencia sobre esta enfermedad neurodegenerativa, una enfermedad que comienza a ganar espacio en nuestra sociedad, en nuestras comunidades, y hay que tener en consideración este asunto de salud. También hoy recordamos el natalicio de la Negra Matea en el año de 1773, una efeméride venezolana en honor a la esclava encargada de criar y cuidar a nuestro libertador Simón Bolívar. Hoy también recordamos que es el aniversario del lanzamiento oficial de un proyecto tecnológico del año 2009, no sé si ustedes recuerdan, el proyecto Canaima. También es el Día de las Flores Amarillas, una popular tradición de redes sociales asociada al inicio de la primavera y la alegría. En la actualidad y en la agenda política nacional e internacional, hoy comienza la Asamblea General de la ONU. Además, ya se confirma el desplazamiento y la llegada de representantes venezolanos a los Estados Unidos para participar en los debates de alto nivel en las Naciones Unidas. Por cierto, ya ha corrido en redes y páginas web pues la presencia de la presidenta encargada de Venezuela, Delcy Rodríguez, en Nueva York.
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0: Así es, vamos con las noticias que marcan la pauta hoy en El Cardenal de las Comunidades. Bueno, en el seguimiento que hacemos como Red Nacional de Radios de Fe y Alegría a los acontecimientos post-terremotos, bueno, les quiero informar que en nuestra página web www.radiofealegrianoticias.com, titulamos la noticia: emergencia humanitaria se agudiza en Veroes tras los sismos e inundaciones. Los municipios Veroes del estado Yaracuy enfrenta una emergencia humanitaria agravada tras los sismos e inundaciones, con más de 2.865 viviendas afectadas y más de 311 destruidas, según un informe del Laboratorio de Desarrollo Humano, la DESU. El reporte reveló que el 81% de las familias no tienen acceso continuo al agua, mientras que el 90% consume agua sin desinfectar y un 80% perdió sus ingresos agrícolas. El diagnóstico de la DESU evidencia que el 52% de los hogares disminuyó la cantidad de comidas diarias y un 42% comenzó a comprar alimentos de menor calidad para poder lograr que sus recursos le alcancen. La socióloga, docente, investigadora Yelena Salazar, coordinadora del Observatorio de Universidades OBU, explicó durante una entrevista al programa Punto y Seguimos de Radio Fe y Alegría que muchas familias del municipio Veroes no se encuentran en refugios o carpas porque se trasladaron a viviendas de familiares. En algunos casos, más de 16 personas conviven en un mismo lugar. Relató que algunas vivencias representan daños graves y corren riesgos de derrumbe. Además, varias familias perdieron alimentos, ropa y otros enseres durante las inundaciones. Incluso parte de las donaciones que habían recibido para enfrentar la emergencia, pues ya se acabó. Agua, ingresos y alimentos es la prioridad. Salazar indicó que los cortes eléctricos también afectan el suministro de agua. En algunas zonas el servicio llega cada 15 días y que muchas viviendas no cuentan con tanques ni recipientes suficientes para almacenar el agua durante periodos prolongados. Un sector llamado El Guayabo, allí algunas personas comenzaron a trabajar en albañilería para reparar sus casas. Para Salazar, estas acciones forman parte de la estrategia de las familias que han optado para enfrentar la emergencia. La investigadora advirtió sobre la ausencia de servicios de atención en los municipios para mujeres víctimas de la violencia de género, protección de niños, niñas y adolescentes y atención psicológica. A esto se le suma la necesidad de garantizar la incorporación de los estudiantes al nuevo año escolar. Con respecto a la respuesta humanitaria, Salazar reconoció que durante los primeros momentos de la emergencia en los municipios Veroes hubo pequeños apoyos de fundaciones, organizaciones y particulares y de Cáritas que llevaron alimentos, ropa y otros recursos a las comunidades. No obstante, consideró que esta ayuda no puede contenerse en el tiempo porque estas organizaciones tampoco cuentan con recursos suficientes de manera sostenida para llevar alimentos o todos los insumos que se necesitan. Por ello, insistió que es necesario prestar atención a estas comunidades, ya que enfrentan una pobreza estructural y carencias económicas después de los terremotos. El informe de la DESU planteó la necesidad de una respuesta humanitaria que atienda la multidimensionalidad de la crisis y evite que estos efectos se produzcan ante los impactos de la crisis climática. Hay que destacar que, bueno, los municipios Veroes están cerquísimas, están muy cerca de Barquisimeto, del estado Lara. Sabemos que gran parte de la gestión gubernamental se ha centrado en La Guaira, donde hubo la mayor afectación. Sin embargo, otros municipios del país también afectados por los terremotos del pasado 24 de junio también han sido afectados y necesitan la respuesta por parte de las autoridades. Más detalles en nuestra página web radiofealegrianoticias.com. 8:13 minutos de la mañana, esta es la noticia más destacada. Usted la puede ampliar en nuestra página web, también en nuestras cuentas en las redes sociales, arroba radiofealegriabqto, y en nuestro grupo del Noti WhatsApp del Cardenal. Allí también puede ingresar escribiéndonos al 0424-555-3146. Pausa. Ya venimos con más del Cardenal de las Comunidades.
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2: 8:12 minutos.
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0: Así es, estamos de regreso con más del Cardenal de las Comunidades a través de esta, la señal de Radio Fe y Alegría 97.5 FM. Recuerden que transmitimos a través de Radio Fe y Alegría 97.5 FM y también en las multiplataformas digitales. Estamos en el canal de YouTube Radio Fe y Alegría Barquisimeto, nuestro canal. Porque además de escucharnos, usted puede ver el Cardenal de las Comunidades, así que vaya a la plataforma de YouTube y con gusto allí estaremos ofreciéndoles a todos ustedes información, noticia del acontecer de nuestra ciudad y también de nuestro país. Saludamos a nuestra audiencia, a quienes están conectados a esta hora con nosotros a través de nuestras plataformas digitales. Para nosotros es un placer y un gusto estar aquí con ustedes y ofrecerles la mejor información, la noticia del acontecer de las comunidades populares de Barquisimeto. A esta hora vamos a seguir compartiendo con todos ustedes información, noticia del acontecer de nuestra ciudad. 8:18 minutos.
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0: Así es, donde nace la noticia. Allí llega el Cardenal de las Comunidades a esta hora con la noticia regional, porque reportan un foco de contaminación en el centro de Barquisimeto. Las aguas negras inundan la carrera 21 de Barquisimeto. Ya les contamos porque un persistente bote de aguas negras causa molestias a diario a habitantes, transeúntes y comerciantes de la carrera 21 entre calles 21 y 22 en pleno centro de la ciudad de Barquisimeto. Les tengo que contar que hace pocos días pues estuve pasando por ese lugar y bueno, efectivamente hay un bote impresionante.

porque, bueno, la calle está totalmente anegada. Además, acompañado de un olor fétido en el cual, pues, trabajadores y clientes de la zona, pues, no saben qué hacer. Además, allí está cerca una parada del transporte público que agrava de alguna manera la exposición a los riesgos de la gente que transita por allí. Los comerciantes y la comunidad en general hacen un llamado a las autoridades competentes, en este caso a Hidrovén, para que atiendan este bote de aguas negras que está en la carrera 21, entre calles 21 y 22, en pleno centro de Barquisimeto. 8:20 minutos de la mañana, seguimos con más información. Pasamos al diario El Informador, el diario de Barquisimeto, porque el tema del servicio eléctrico sigue siendo noticia, sigue siendo un imperativo, o sigue estando imperativo en las comunidades, porque tres sectores del estado Lara comienzan a reportar que los cortes de electricidad ahora son de 7 horas. De acuerdo con un balance que presenta el movimiento Activos por la Luz, en la vocería de Raúl Asparren, los cortes eléctricos afectaron principalmente a las comunidades de los municipios de Iribarren, Palavecino y Simón Planas del estado Lara, las cuales registraron un total de 20 interrupciones durante la jornada desde el pasado 19 de septiembre hasta la fecha, sumando 109 horas con 10 minutos. En el municipio de Iribarren, el exdirectivo del antiguo Enelbar contabilizó 15 cortes de luz repartidos en 15 sectores, los cuales representan 78 horas, 27 minutos a oscuras, además de 8 fluctuaciones de voltaje, mientras que en Palavecino se reportaron 4 suspensiones de servicio en 5 zonas urbanas, dejando un saldo de 24 horas y 53 minutos sin electricidad y 2 bajones registrados por los usuarios. Lo cierto es que los cortes programados de electricidad, que comenzaron siendo de 4, después de 5 y ahora de 6, en algunas zonas comienzan a reportar incluso hasta 7 horas sin el servicio eléctrico. Esto según el reporte detallado que envía el movimiento Activos por la Luz, donde pues se evidencia o se revela que en sectores como Tarabana, Santa Eduvige, La Mata Sur, Las Acacias, La Chucho Briseños 3, estas comunidades permanecieron un total de 7 horas y 24 minutos continuos sin energía, encabezando la lista de las zonas que en donde se registró pues los cortes programados de electricidad por muchas más horas. Seguimos con más información, 8:22 minutos de la mañana. Vamos al diario de Lara, La Prensa. Bueno, antes de pasar al diario de Lara, La Prensa, quiero compartir también con todos ustedes una situación que registra el diario El Informador en la sección del estado Lara y que tiene que ver con la tala indiscriminada que se está dando en el páramo Santa Lucía, que pone en riesgo la reserva boscosa en el estado Lara. Les cuento que habitantes y líderes comunitarios del municipio Iribarren alzaron su voz de protesta para denunciar una tala indiscriminada en la cordillera del páramo Santa Lucía, ubicado entre las parroquias Aguedo Felipe Alvarado y Tamaca, esto es en el norte de Barquisimeto. De acuerdo con los voceros de la zona, las intervenciones no autorizadas amenazan con destruir la última reserva boscosa del sector, considerada el principal pulmón vegetal para las comunidades del norte de Barquisimeto, pero también con Bobare en la parroquia Aguedo Felipe Alvarado. El ambientalista Francisco Cañizales dijo que el impacto de la deforestación abarca los caseríos Agua Negra, Santa Lucía, Buenos Aires, El Guamito y sectores aledañas. Las comunidades advierten que la pérdida de la capa vegetal ponen severo riesgo las fuentes hídricas y el equilibrio ecológico de esta franja montañosa que sirve de barrera natural y zona de recarga para los acuíferos locales. Los afectados aseguraron que acudieron ya formalmente a las dependencias del Ministerio Popular para el Ecosocialismo, MINET, para consignar los informes del caso. Sin embargo, hasta la fecha no han obtenido una respuesta ni inspecciones de campo por parte de las organizaciones competentes para frenar la tala y la posterior quema de la vegetación nativa. Ante el continuo deterioro de la cordillera, los pobladores hicieron un llamado urgente a las autoridades ambientales del estado Lara para que se aboquen de manera inmediata a la zona y también exijan la paralización de las

0: actividades irregulares, la aplicación de sanciones a los responsables y la puesta en marcha de un plan de reforestación para resguardar el patrimonio cultural, perdón, el patrimonio natural del municipio Iribarren, que es uno de los pocos que nos quedan. Y bueno, hay que hacer algo. Hay que hacer algo para frenar esta práctica que daña y que nos daña a todos. 8:25 minutos de la mañana, seguimos con más del Cardenal de las Comunidades, vamos con más información, pasamos al diario de Lara, la prensa, el diario de Lara, la prensa, hoy titula: alcalde de Iribarren instaló mesa técnica para recuperar el monumento al sol, la obra es monumento turístico del este de Barquisimeto. Autoridades acordaron la instalación de una mesa técnica de trabajo. La obra del maestro Carlos Cruz Díez fue inaugurada, recordemos, en el año de 1989, al menos así nos lo decían el viernes pasado, aquí en el programa El Cardenal, Benigno González y Alirio Llanes, quienes participaron en todas y cada una de las restauraciones que se ha hecho a esta obra. Lo cierto es que la obra del maestro Carlos Cruz Díez, llamado el Cronoestructura Radial Homenaje al Sol, que se conoce como el Monumento al Sol, será reparada. Según informó el alcalde del municipio de Iribarren, Yanis Agüero, el pasado sábado, 19 de septiembre, donde precisó que se instaló una mesa técnica según un video publicado en la cuenta de la alcaldía. En compañía del ministro de la Cultura, Alejandro López, el burgomaestre informó que la mesa técnica para reparar el Monumento al Sol estará conformada por el Instituto de Patrimonio Cultural de Venezuela, por la familia de Carlos Cruz Díez, la alcaldía del municipio de Iribarren, artistas plásticos, ingenieros y especialistas de las academias. El Monumento al Sol, recordemos, está en franco deterioro. Hace ya 20 y pico de años, para precisar, unos 24, casi 25 años, que no se le hace una refacción. Y bueno, recordemos que el pasado 10 de septiembre, uno de los 32 paneles de esta obra se cayó. Y este deterioro pues hizo que se movilizara pues una cantidad de gente que dolientes del Monumento al Sol se expresara. La estructura tiene una marcada corrosión, oxidación en la parte metálica y bueno, no solo le falta el mantenimiento, sino que la lluvia, el sol y otros elementos que han sido prácticas, por ejemplo, como un urinario público, han dañado pues las bases de este gran monumento. Para las autoridades, la recuperación del monumento constituye un compromiso histórico para realzar la identidad de la ciudad al ser una obra de las más representativas del arte cinético que da la bienvenida a los visitantes, al menos así lo dijo el alcalde. Recuerden que en nuestro canal en YouTube, el viernes pasado, está un programa que realizamos el viernes pasado, 18. Allí, pues el artista plástico Benigno González y el publicista Alirio Llanes, quienes han participado en todas las restauraciones del monumento, pues dieron su percepción, dieron sus recomendaciones y bueno, están en la total disposición de también participar en esta nueva restauración que se está planeando. Seguramente ojalá sean llamados por el alcalde para formar parte de esta mesa técnica, porque bueno, tienen conocimiento de esta infraestructura, de este monumento, y también pues saben lo que hay que hacer. 8:28 minutos de la mañana, vamos a la pausa. Ya venimos con más del Cardenal de las Comunidades. Se viene el avance informativo. Recuerden que pueden escribirnos a través del 0424-555-3146.
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2: 8:27 minutos.
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4: Lunes 21 de septiembre, con este primer avance informativo, les contamos que un agente del Servicio de Inmigración y Control de Aduanas de Estados Unidos, mejor conocida como ICE por sus siglas en inglés, le disparó dos veces a un migrante venezolano que fue identificado como Wilber Rafael Garcés, de 28 años de edad. El suceso ocurrió pasada la 1 de la tarde este domingo 20 de septiembre en la localidad de Austin, Texas. Mike Siegel, concejal de Austin, quien acudió a la escena del incidente, relató que el agente de ICE chocó contra el vehículo de Garcés, se bajó de la camioneta y disparó hacia el automóvil de la víctima, sin razón aparente. Uno de los disparos le entró por la espalda. Su estado de salud es bastante delicado. Garcés se desempeña como taxista y como delivery en Austin, informaron sus familiares y abogados defensores. Estos últimos, por cierto, denunciaron que tras ser llevado a un hospital para ser atendido de sus heridas, se lo habrían llevado luego a un centro de detención, pero desconocen a cuál. El alcalde de Austin, Kirk Waxom, y el concejal Siegel pidieron una investigación transparente sobre lo ocurrido. En la noche de este domingo se registraron protestas de migrantes de diferentes nacionalidades ante este nuevo suceso que involucra a la policía migratoria de Estados Unidos. Les acompañó a esta hora Alexander Medina.
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0: 8:32 minutos de la mañana, estamos de regreso con más del Cardenal de las Comunidades. Estamos en vivo para todos ustedes, ya en la segunda media hora del programa. Como todos los días, les acompañamos a todos ustedes a través de la señal de Radio Fe Alegría 97.5 FM y en simultáneo. También estamos transmitiendo a través de nuestro canal en YouTube. Recuerden que ahora, además de escucharnos, usted puede ver en nuestro programa en el canal de YouTube Radio Fe Alegría Barquisimeto. De inmediato, vamos con la entrevista del día.
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0: Así es, vamos con la entrevista del día de hoy. Vamos a conversar en los próximos minutos con nuestro invitado del día, Alberto Domínguez. Él es coordinador del Observatorio de Bienes y Servicios del Estado Lara, OXEL. Muy buenos días, Alberto Domínguez. Un placer, un gusto que nos acompañes en el arranque de esta nueva semana aquí en el Cardenal de las Comunidades. Buenos días, ¿cómo estás? Saludos.
5: Buenos días a usted y a toda la de semana.
0: Gracias. Gracias, Alberto, por acompañarnos en esta mañana. Bueno, se ha creado el Observatorio de Bienes y Servicios del Estado Lara, OXEL, un nuevo observatorio que entra de alguna manera con la misión de visibilizar algunas cosas que ocurren en la ciudad, en el estado y en el país. Cuéntanos de esta iniciativa que ya tiene un rato pero que no habíamos podido pues tener aquí en el programa para darla a conocer a nuestra audiencia.
5: Sí, licenciado, fíjese que esta es una iniciativa ciudadana, donde nosotros buscamos, como tú muy bien lo dijiste, visibilizar, pero también sistematizar y analizar la realidad de los larenses, porque no solamente en el municipio de Ibarra, sino en los diferentes municipios, en los temas álgidos que estamos padeciendo, y que hay una opacidad muy grande por parte del Estado venezolano. Nosotros hemos visto con mucha preocupación la cantidad de denuncias que se han hecho ante los organismos con competencia para darle respuesta, y hemos decidido, junto con una gran cantidad de líderes sociales de diferentes sectores.
0: ¿Aló? Estamos escuchando como un eco, no sé si tienes la radio al aire, entonces está retroalimentando, si puedes silenciar algún reproductor donde estás escuchando la radio para ver. Bueno, síguenos contando de Auxel, a ver mientras vamos ajustando aquí el sonido.
5: Adelante. Ok, entonces te estaba comentando que ante la opacidad de los organismos con competencia para dar respuesta a la ciudadanía, nosotros hemos decidido organizarlos en diferentes sectores de municipios del estado Lara: Iribarren, Palavecino, Urdaneta, Morán y Jiménez. En esos municipios es donde tenemos personas de líderes sociales que nos están monitoreando servicios del agua, servicio de luz, el del gas, las protestas, y nosotros los acompañamos con lo que estamos monitoreando sobre la canasta básica, sobre el precio del dólar y otras incidencias que vienen de afectar la cotidianidad de los ciudadanos. Es por eso que nosotros vemos a esta iniciativa, que no es mía nada más, sino una iniciativa para buscar soluciones. Más que todo es para buscar soluciones sobre las botes de aguas negras, botes de aguas blancas en diferentes sectores. Igual como lo están haciendo otras organizaciones, presionando para que el Estado venezolano, en este caso los representantes del Estado Lara, le den respuesta a la ciudadanía.
0: Muy importante que pueda existir, ¿no?, este espacio en el que se sigue haciendo un monitoreo pues a tantas cosas que van ocurriendo en la ciudad, servicios, pero también todo. Hemos estado haciendo una recopilación, de alguna manera, de lo que ha visibilizado el observatorio Auxel, y bueno, se ha metido incluso a analizar pues la situación económica que está viviendo el país, el ingreso familiar, los nuevos acuerdos petroleros que se van dando, y todo el tema que tiene que ver con los servicios públicos. Cuéntanos desde esta perspectiva cómo van viendo desde la ciudadanía pues todo el tema económico que se va dando en el país, y bueno, de alguna manera de cómo va sobrellevando la población, según los reportes que han recibido, este proceso que pasa también por las tasas del dólar, del BCV, en la adquisición de bienes y servicios para los ciudadanos.
5: Sí, fíjate que a nivel de los diferentes sectores de los municipios nos llaman. En estos momentos me acaban de decir que ya la electricidad, hubo un racionamiento en la Mora, sector Palavecino. Y a partir de este momento empiezan a llegar los reportes. Pero no solamente eso, sino que también nos preguntan cuánto es el valor del dólar. Porque tú sabes que todo en Venezuela y en nuestro estado se está manejando con ese valor del dólar, de la moneda norteamericana. Pero también nos llaman, Alberto, en este sector hay luz todavía para ellos poderse trasladar, porque muchos se tienen que estar movilizando. Nosotros tenemos trabajadores que durante el transcurso de la tarde no tienen electricidad en sus trabajos donde ellos laboran, y al llegar a su casa, que es otro sector, tampoco le llega la luz. O sea que pasan más de 20 horas sin el fluido eléctrico. Y lo que tú estás diciendo sobre la parte económica, nosotros también buscamos cómo orientar a los ciudadanos sobre el precio del dólar, el pasaje, por ejemplo, el pasaje a partir del primero de octubre va a estar rondando los 220 bolívares aproximadamente. Esto es un incremento de 20 bolívares y viene a ser el 1,6 del salario mínimo del pensionado, que es 130 bolívares. Toda esta situación informativa es necesaria que los ciudadanos tengan esa información en sus manos, porque hay que involucrar al ciudadano. Nosotros, para poder conseguir respuesta, tenemos que estar involucrados. Tenemos que estar con ese posicionamiento de la información para uno poder hacer propuestas en la solución. Porque no, somos parte del problema, pero también debemos ser parte de la solución. El problema no es que somos el problema, sino que nos atañe y nos afecta. Y debido a eso, tenemos que buscar solución. Y la solución no puede ser nada más de lo que estamos siempre en la cabeza en las luchas. La solución tiene que ser desde abajo, desde los ciudadanos, desde las comunidades. Es por eso que nosotros estamos buscando la organización. Este OXEL lo que busca es la organización de los ciudadanos. Que los ciudadanos, a través de su lucha, de su participación, busquen respuesta a sus problemas.
0: Qué bueno que existen, ¿no? De alguna manera para visibilizar. Por cierto, nos acaban de informar que en la zona de la Avenida Fuerzas Armadas también se acaba de ir la luz a esta hora de la mañana, 8:30. También hablar seguramente desde OXEL, desde el Observatorio de Bienes y Servicios del Estado Lara, querrán posicionar otros temas de interés. Cuéntanos, desde la perspectiva de OXEL, ¿qué otros temas están poniendo en la mira de alguna manera para abordarlo y que son de interés colectivo, son interés de todos los ciudadanos?
5: Sí, fíjate, uno de los grandes problemas de la política a través de la historia es que es la forma como el Estado trata a los ciudadanos. Y los ciudadanos en estos momentos estamos siendo desplazados en las tomas de decisiones. Aquí hay mesas de trabajo para diferentes problemas que hay, pero no se consulta en verdad con las bases. Se consulta es con un solo sector. Es muy sesgada la forma de buscar la solución. En estos momentos nosotros estamos tratando de hacer aporte en lo que posiblemente se dé en los próximos meses o años, que es la planificación urbana, el PEDUL. Es un tema muy álgido, muy importante, y nosotros no podemos dejarle ese tema solamente a quien ocupa la alcaldía y un solo sector de la población larense. Todos los comerciantes, los gremios, las universidades, colegios de ingenieros, los ciudadanos organizados, debemos aportar para el Iribarren y los nueve municipios, que por cierto, los nueve municipios tienen deuda con el PEDUL. Es más, a nivel nacional, menos del 8% de los municipios de Venezuela están actualizados con el PEDUL. En Lara, los nueve municipios no tienen actualizado el PEDUL y algunos ni siquiera tienen el PEDUL. Entonces, el PEDUL no es una cuestión nada más para los técnicos. Los ciudadanos organizados debemos participar a través del diagnóstico y la propuesta que vamos a hacer para el municipio que queremos los próximos 15 o 20 años. Y estamos apuntando hacia allá para organizar a la ciudadanía para que desde propuestas activas, factibles, podamos hacerlas y aportar para ese Iribarren, para esos municipios, Torres y otros más, lo que nosotros queremos los próximos 15 o 20 años, porque ya no es igual el Barquisimeto del 2026 al Barquisimeto del 2003, que fue el último PEDUL. Y el Barquisimeto del 2045 será muy diferente. Entonces nosotros estamos con un atraso, una deuda inmensa en años sobre esto particular.
0: Claro que sí. Por cierto, nos están enviando un mensaje a esta hora, Rolando Azuajes, nos dice: buenos días, licenciado Rocío Nerevíes, por aquí estamos activos en YouTube. Dice: vecinos de Santa Rosa y Yacural, en la semana donde se cumplen los 4 meses de la caída del puente, se organizan para una asamblea de ciudadanos el día martes a las 5:00 p.m. También nos saluda por acá José Rodríguez Chacín del Norte, Barquisimeto. Dice: saludo a todos los que escuchan y ven el programa El Cardenal por YouTube. Un gran saludo desde el norte de Barquisimeto. Bueno, por cierto, el puente de Santa Rosa, un puente importantísimo, no solamente importantísimo para los municipios de Iribarren y Palavecino, pero también para todo el centro y los llanos venezolanos. Ya se van a cumplir 4 meses. El Monumento al Sol, que ha sido noticia recientemente. Son cosas que hay que conversar, que hay que abordar, que hay que mirar y hacer todos los esfuerzos por buscar soluciones, como tú lo comentabas, a estos lugares como a otros que existen en la ciudad de Barquisimeto. Oxel ha considerado estos dos, por ejemplo, estos dos que he mencionado, el Puente de Santa Rosa y el Monumento al Sol, como también entre sus reportes, los ciudadanos que exigen de alguna manera que estos dos espacios pues sean refaccionados, recuperados en la ciudad.
6: Sí, fíjate que nosotros en el mes de marzo, pasamos esa información a través de las redes y los medios de comunicación. En marzo hicimos un reporte a través de un video del Monumento al Sol. Observamos cómo se estaba comiendo, carcomiendo la parte, la base de cada uno de esos pilares y no nos prestaron atención, pero no solamente no nos prestaron atención a nosotros, a toda esa gran cantidad de ciudadanos y organizaciones que denunciaban, ellos decían que no podían hacer nada porque necesitaban un permiso. No es posible que un permiso por más de 15, 20 años de desactualización o no hacerle mantenimiento dure tanto tiempo un permiso. Los puentes, el puente de Santa Rosa se cayó, pero es que no solamente es ese puente, la mayoría de los puentes necesita mantenimiento. Ahora, ¿qué pasa? Que no hay delegación de funciones. Creemos que gerenciar es solamente hacer un video, sacar fotos y pintar la fachada. La pintura es la parte estética, pero la infraestructura, los techos, la parte de adentro, el talento humano, todo eso nos estamos olvidando. Es por eso que a través del PEDUL y la organización ciudadana, escogiendo bien nosotros quiénes son los que van a gerenciar el Estado Lara y el Estado venezolano, es que nosotros podemos ir avanzando. Dejar de cometer los mismos errores del pasado y empezar nosotros como ciudadanos activos e inteligentes, empezar a participar, porque muchos dicen, no, yo no soy político, no me gusta. Mentira. Aristóteles dijo que el ser humano es un animal político y todo al hablar de algún problema ya estamos participando en la política. El llamado es a los ciudadanos a integrarse, a participar, a protestar de manera pacífica, pero también a llevar argumentos, a llevar soluciones. Entre todos podemos llevar y exigir soluciones como están haciendo ahorita en esa reunión en Santa Rosa, presionando para que el gobernador cumpla lo que dijo hace tiempo, que en poco tiempo iba a estar funcionando el puente, y fíjate, hasta la fecha de hoy es una promesa incumplida, como muchas otras más.
0: Alberto Domínguez, lamentablemente se me acabó el tiempo, esperamos tenerte próximamente por aquí en el programa para hablar, por ejemplo, del PEDUL. Creo que es un tema súper importante, muchos a lo mejor no sabrán ni siquiera qué significan estas iniciales, pero es relevante para la ciudad el poder abordar este tema tan importante. Gracias por acompañarnos, que tengas una excelente semana.
6: Igualmente a ti y para todos.
0: Conversábamos con nuestro invitado del día, con Alberto Domínguez, coordinador del Observatorio de Bienes y Servicios del Estado Lara, Oxel, contándonos después de todo el monitoreo que van haciendo de las situaciones que van surgiendo en la ciudad, con los servicios, con la economía y también con otros temas, entre ellos el PEDUL. Vamos a preparar un programa para hablar de este tema, porque el PEDUL es el Plan de Desarrollo Urbano Local, como una herramienta de gestión que se usa en los municipios para planificar, ordenar y guiar el crecimiento de la ciudad. Es decir, que si esta ciudad no tiene un PEDUL, difícilmente podremos tener un desarrollo urbano local de manera excelente, porque se necesita que todo lo que se vaya a hacer se planifique, se ordene y se guíe de la mejor manera, de manera que tengamos una ciudad modelo, no solamente para el país, sino para el mundo. 8:49 minutos de la mañana, vamos a la pausa. Ya venimos con más del Cardenal de las Comunidades.
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2: 8:48.
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0: minutos de la mañana. Seguimos con más del Cardenal de las Comunidades. Saludamos a toda nuestra audiencia, a quienes se conectan con nosotros. Nuevamente saludamos a Rolando José Azuaje, desde Santa Rosa, reportándonos pues que ya se viene el cuarto mes de la caída del puente de Santa Rosa y aún nada. La comunidad de Santa Rosa, Pueblo Abajo y Yacural se reunirán en Asamblea Ciudadana el próximo martes a las 5 de la tarde. Saludos a la gente de Santa Rosa y particularmente a Rolando Azuaje, que nos envía este mensaje. También saludamos a José Rodríguez Chacín desde Tamaca. Saludos a José Rodríguez Chacín, a esta hora en sintonía del programa El Cardenal de las Comunidades, por aquí, por la señal del canal de YouTube. Saludos, Radio Fe Alegría Barquisimeto, en el canal de YouTube, ahí estamos en vivo para todos ustedes. También saludamos a todos los voceros del movimiento Voces del Oeste, el grupo Voces del Oeste, a Omar Piña y a Alcides Pérez, a esta hora en la señal de Radio Fe y Alegría, siempre reportando la sintonía para nosotros. Tenemos mensajes de texto, nos dicen por acá, feliz día, Radio Fe y Alegría, escuchándolos desde Rastrojito. Saludos a la gente de Rastrojito, en sintonía del programa El Cardenal de las Comunidades. A esta hora de la mañana, saludos a la gente de Rastrojito, dice, buenos días, aquí en Rastrojito no tenemos agua y los tanques los venden, por ejemplo, la pipa en $3. Nos dicen por acá, en Rastrojito no tenemos agua y los tanques los venden la pipa a $3. Ayúdenos para hacerle un llamado al alcalde del municipio de Ibarren, Yanis Agüero, para que envíe suministro de agua hacia Rastrojito. Para todas las familias de este sector, Francisca Vélez en sintonía y reportando a esta hora a través del 0424-555-3146. También nos escriben a esta hora desde el municipio Palavecino, Pedro Parada. Saludos a Pedro Parada en sintonía desde el municipio Palavecino, desde Los Rastrojos. Por cierto, allá tuvieron la visita del cardenal Baltasar Porra en Los Rastrojos. Hubo fiesta este fin de semana. Está religioso, me refiero, en Los Rastrojos, en sintonía a esta hora, Pedro Parada. También nos escriben, buenos días, saludos, Ya le vamos a pasar la información del sistema de estudio de Fe, Alegría, Educomunicación. Pues aprovecho la oportunidad para informarles que en Fe, Alegría, Educomunicación, en el estado Lara, estamos en periodo de inscripción. Así que si tú, joven, o tú, señora o señor, no has culminado tus estudios de básica, el sexto grado, por ejemplo, o el bachillerato, te recomiendo que culmines tus estudios en Fe, Alegría, Educomunicación. Clase sabatina. Y si deseas mayor información, llámanos al 0251-441-6751. Así como aquellos que solicitan información, pueden llamar al 0251-441-6751. También tenemos un número de WhatsApp donde también pueden escribirnos y, bueno, le vamos a atender como usted se merece. Y le vamos a dar toda la información para que usted logre concretar su proceso de inscripción. Saludamos a la señora Gisela Suaje, quien está en sintonía a esta hora. Y bueno, está enviándonos y solicitándonos información de Fe, Alegría, Educomunicación. Ahí le vamos a compartir el número de WhatsApp donde puede escribir. Y allí nuestro equipo de promotores educativos y también nuestra secretaria, la señora Nélida Rodríguez, estará dándoles toda la información para que formalice el proceso de inscripción. Claro que sí. Para todos, es el Instituto Radiofónico Fe Alegría, ahora Fe Alegría Educomunicación en el estado Lara. 8:56 minutos de la mañana, 0424-555-3146. Por acá nos dice: hola, buenos días, saludos y en sintonía del programa El Cardenal de las Comunidades. Saludos a la gente que está a esta hora conectándose con nosotros a través del 0424-555-3146. 0424-555-3146, el contacto a esta hora con nosotros en Radio Fe y Alegría. Saludos a todos los que están conectados. 8:56, nos vamos despidiendo, agradeciéndoles a todos ustedes su sintonía. Tenemos el contacto a esta hora con Juan Lima, al cierre del programa. Buenos días, Juan Lima, adelante.
7: Bueno, en la cola, yo estaba sentado en Radio Fe y Alegría. Saludos para todo el equipo que acompaña al colega José de Avidez en su programa extraordinario de las comunidades, a la directora de Fe y Alegría, Valdísimo, la profesora Raiza Mollón, y todo el equipo humano y técnico grandioso que tiene el circuito Fe y Alegría en Valdísimo a nivel nacional. Pero bien, esta oportunidad habla para ustedes, el periodista y abogado Juan Lima. Pues estamos haciendo un llamado al director, ya le digo usted, al colega abogado e ingeniero Nelson Torcate, para que mande parte del equipo que tiene, directamente usted, a las 6 de la tarde, señores, donde el colega Rosario denunció hace poco un bote de aguanera que tiene mucho tiempo ahí en la carrera 22 con calle 24, para que vean el desastre que hay en transporte colectivo, como los ilegales colectores cobran 400 euros y todo el mundo se los paga, amén, y nadie es capaz de bajarse de la unidad con el respaldo de todos los pasajeros. Cuando eso ocurra, señores, hasta ahí va a llegar el verdadero abuso que tienen conductores algunos. Vamos a hacer la cotación, creo que es un 10% de conductores y colectores en forma ilegal. El colector es ilegal, al menos que la unidad tenga puerta posterior como la tienen en Java. Está permitido por el reglamento de la MTT de arresto. Su figura es totalmente ilegal, como ofenden y maltratan a las personas de la tercera edad, estudiantes y a quien les dé la gana, porque se consideran dueños del mundo. Pero, señor, esta es la denuncia que hay. Vamos a ver si conseguimos, colega Rosario, una entrevista en su programa y en el mío de el ingeniero Nelson Torcate, que la gente lo está reclamando, los administrados. En este nuevo escenario, es para que las cosas ya estén cambiando a nivel de la totalidad. Feliz día viernes para todo el circuito de Radio Feria, los miles de oyentes. Bendiciones del Padre Dios para todos. Muchísimas gracias por el pase, colega.
0: Gracias a Juan Lima. Al cierre, leemos mensajes. Nos dice: buenos días, aquí en el Paso de Tacarigua ya tenemos un mes sin servicio de agua. Auxilio, no tenemos para comprar ni siquiera una pipa de agua. ¿Será que alguna de las personas que están en la administración pública se apoderará de nosotros en el paso de Tacarigua, un mes sin agua? Dios gracias, se lavan las manos como Pilatos, dice por acá una de nuestros oyentes a través del 0424-555-3146. Nos despedimos. En la dirección de la estación estuvo la profesora Raiza Mogollón, producción general Joamir Noguera, asistencia de producción y redes sociales Fernando Rivas y Yosimar Pereira, quien tuvo el gusto y el placer de acompañarlos hasta esta hora de la mañana. Rosendre Víez, que tengan un feliz y bendecido día. Nos reencontramos mañana a las 8 de la mañana en otra edición del programa El Cardenal de las Comunidades.

0: 9 en punto.
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0: Muy buenos días a todas las personas que sintonizan Radio Fe y Alegría 97.5 FM. Les damos la bienvenida a una nueva edición de Compartiendo, programa radial producido por el equipo de comunicación de la red Secosesola. Hoy lunes 21 de septiembre estamos arribando a nuestro programa número 1369, ya más de 10 años y más de 1300 programas producidos a través de este prestigioso dial. Hoy lunes vamos a tener un programa muy nutritivo, pero antes quiero saludar a mi compañero del día de hoy. Muy buenos días, Joander.
1: Muy buenos días, Luis Cambero, y muy buenos días a todas esas personas que nos escuchan el día de hoy en nuestro programa Compartiendo, hoy lunes 21 de septiembre. Es importante recordar que este programa llega a ustedes a través de Radio Fe y Alegría 97.5 FM. En la dirección de la emisora se encuentra la profesora Raiza Mogollón, en la coordinación general el licenciado Rosender Evíez, en la producción de Radio Fe y Alegría Barquisimeto el profesor Joamir Noguera. Este programa es producido por el equipo de comunicación de la red Secosesola, quienes tenemos el gusto de acompañarles el día de hoy.
0: Luis Daniel Cambero
1: y Joander Colmenares.
0: Sí, así es, Joander. Hoy tenemos un programa muy nutritivo, como lo mencionaba anteriormente, ya que vamos a estar disfrutando de distintas de nuestras secciones como autocuidado, alternativas saludables, semáforo de la conciencia y también rápido y sabroso, así como informaciones relacionadas a nuestro mundo cooperativo y una entrevista muy nutritiva que va a ser el centro de nuestro programa el día de hoy, ya que hoy, 21 de septiembre, se celebra a nivel mundial el Día del Alzheimer, una fecha para crear conciencia acerca de esta enfermedad. Para ello vamos a estar hablando, conversando con el psicólogo Ángel Pereira, quien es el subdirector de la Fundación Alzheimer Capítulo Lara. Con él vamos a estar abordando un poco lo que es el Alzheimer, cómo podemos manejarlo o retrasar un poco el diagnóstico, qué cosas podemos hacer y también hablar propiamente de las actividades que está haciendo la Fundación Alzheimer Capítulo Lara acá en nuestra región. Eso lo vamos a estar abordando a partir del siguiente bloque. Pero para este bloque vamos a compartir con todos ustedes algunas de nuestras secciones. Joander.
1: Así es, en este momento vamos a estar escuchando autocuidado, chequeos médicos.
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1: Si bien dependiendo de tu contexto socioeconómico va a ser más difícil o menos poder acceder a servicios de salud en centros médicos, es fundamental que en la medida de lo posible le des prioridad a realizarte chequeos médicos periódicos, porque autocuidarnos también pasa por una revisión médica de nuestra salud física. Y en el marco del mes rosa, mando la mejor de las energías a todas esas personas que luchan día a día compartiendo información sobre la importancia de las revisiones médicas en la prevención del cáncer de mamas. Así como debo reconocer en mi admiración a todas esas mujeres que de forma constante sí buscan hacerse sus revisiones y estar atentas a su salud. Tengo muchísimo que aprender al respecto de eso. Pura buena vibra.
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1: Bueno, y estuvimos disfrutando de este autocuidado, chequeos médicos, pero también vamos a estar escuchando una alternativa saludable, Clínica de Mayo.
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4: La Clínica Mayo es una prestigiosa institución sin fines de lucro de Estados Unidos dedicada desde hace 135 años a la práctica clínica, la educación y la investigación. Veamos algunas de sus recomendaciones para tener una mejor salud.
5: Comer más vegetales y frutas.
4: Consumir granos enteros, quinoa, avena.
5: Limitar las grasas no saludables como la margarina, mayonesa, mantequilla, quesos, carne de res.
4: Escoger pollo, pescado, pavo, granos y huevos.
5: Escoger alimentos poco procesados. Por ejemplo, es preferible consumir arroz o yuca que la pasta que se elabora a partir de harinas procesadas.
4: Reducir el consumo de sal.
5: Algunos consejos muy sencillos.
4: Evita picar mientras estás cocinando.
5: Evita seguir comiendo cuando ya estás lleno. Atiende las señales de tu cuerpo.
4: Evita comer distraído. Cuando ves la tele, cuando estás frente a la computadora o viendo el celular, si te concentras en el momento de ingerir tus alimentos, reducirás significativamente lo que comes.
5: Evita buscar algo dulce para seguir picando después de cenar.
4: Evita ser tentado por los dulces en las panaderías o cuando vas a tomar café.
5: La Clínica Mayo recomienda, para cambiar hábitos, comienza poco a poco.
4: Por ejemplo, toma el café sin azúcar.
5: No consumas refrescos ni postres.
4: Toma grandes cantidades de agua.
5: Recorta un poco el tamaño de las porciones que te sirves. Y si disminuyes la cantidad o el tamaño de las arepas que te comes,
4: siéntate a la mesa para comer. Sirve todo lo que vayas a comer y come con calma.
5: Ten a la mano alguna fruta que te guste, para cuando tengas algún antojo.
4: Intenta hacer algo de ejercicio. Comienza caminando 3 cuadras al día.
5: Trata de descansar y mantenerte relajado. Identifica cuando comes porque estás cansado, o cuando estás aburrido, o porque tienes muchas preocupaciones.
4: Cada uno de nosotros es responsable de cómo se siente. Vamos a incorporar hábitos saludables y nuestro cuerpo estará agradecido.
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0: Bueno, ya estábamos disfrutando de parte de nuestros segmentos autocuidado y alternativa saludable. Hoy lunes lo hemos dedicado a salud, generalmente los viernes lo dedicamos a salud, pero vimos propicio el día de hoy obviamente hablar sobre salud. Estos micros les recordamos que los pueden encontrar en nuestras redes sociales. Tenemos un canal de iBooks donde vamos compartiendo con todos ustedes parte de nuestra producción, como estos micros, las entrevistas y muchas otras producciones que tenemos. Nos corresponde rápidamente hacer un corte de identificación. No se despeguen de nuestra sintonía, porque al regreso ya estaremos adentrándonos en la entrevista del día de hoy, hablando sobre el Alzheimer. Ya regresamos.
6: Nueve y 14 minutos.
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0: Estamos de regreso en nuestro programa compartiendo un espacio para el encuentro comunitario. Y como lo estábamos mencionando al inicio de nuestro programa, hoy lunes 21 de septiembre, el día que se conmemora la concientización acerca de la enfermedad del Alzheimer. Durante todo el mes de septiembre se crean distintas campañas para crear conciencia sobre esta enfermedad, pero hoy es el día propicio para crear más conciencia, para hablar más sobre ese tema, y para ello vamos a hablar un poco con un amigo de la casa, con Ángel Pereira. Él es el vicepresidente de la Fundación Alzheimer Capítulo Lara, y con él vamos a hablar un poco acerca de esta enfermedad. Ya Ángel lo hemos tenido en varias oportunidades en nuestro programa hablando precisamente sobre el Alzheimer, hemos estado hablando sobre los segundos pacientes y siempre es importante recordar y retomar este tema, ya que es muy necesario hacer mención de esta enfermedad, cómo podemos prevenirla de alguna manera, cómo podemos apoyarnos como familia. Y bueno, por eso quisimos hablar en esta oportunidad con Ángel. Darte la bienvenida, Ángel, agradecido por aceptar esta invitación para nuestro programa Compartiendo.
12: Muchas gracias, Luis, por este espacio. Y bueno, para hablar de esta enfermedad que es muy importante, fíjate que la Organización Mundial de la Salud

0: poco más cuidadosos al momento de hablar sobre esta enfermedad, y queremos de una vez ponerlo sobre la mesa, que es el Alzheimer, y cómo lo podemos también obviamente diferenciar con esas cosas que se nos olvidan y que lo usamos muy fácilmente nosotros en nuestro día a día también.
1: Ok, sí, el Alzheimer es una enfermedad neurodegenerativa, es decir, el cerebro se deteriora de manera patológica, y esto hace que la persona tenga fallas en distintas áreas de sus procesos cognitivos, en distintas áreas de su vida. Entonces, el término que generalmente se utiliza para catalogar el Alzheimer es demencia. Este término tiene connotaciones despectivas, porque es decir, bueno, si tiene demencia, está demente. Y la gente relaciona demencia, o sea, es una palabra muy, muy despectiva, demente con locura. Y Alzheimer no tiene nada que ver con locura. Es un problema netamente neurológico. Y mucha gente, muchas personas hablan, por ejemplo, de que el Alzheimer, incluso no ven el Alzheimer, sino que dicen, no, lo que tiene es chochera. No, es que eso es normal, porque es que, mire, ya se le están olvidando las cosas porque tiene 90 años. Y eso no es así. De hecho, hay un término que ya no se está utilizando, se utilizó por mucho tiempo, que es el término demencia senil. Es decir, demencia implica pérdida de las capacidades cognitivas. Entonces dicen, pierde las capacidades cognitivas por la edad. Y no es así, ¿me entiendes? Porque sabemos de personas más de 90 años que están muy lúcidas. ¿Y me entiendes? Entonces no podemos asegurar de que no es preciso decir que tiene el deterioro por la enfermedad. Hoy por hoy sabemos que hay dos proteínas relacionadas, que sería la proteína tau y la proteína beta-amiloide. Cuando hay una alteración en estas proteínas, esto hace que las neuronas no se puedan comunicar de manera efectiva. Y entonces es muy importante destacar esto, de que el Alzheimer no tiene nada que ver con locura. El cerebro tiene relación con la personalidad, una relación muy importante con la personalidad, la forma como nosotros abordamos la realidad. Y al haber esta alteración en el cerebro, se ve afectado y la persona puede decir, mire, pero es que tiene esta conducta extraña, sinónimo, está loco. Generalmente el ser humano habla de locura cuando no entiende la conducta de otro. Entonces, bueno, es muy importante que las personas sepan esto. Y también creo que es fundamental hablar de que no todo olvido es Alzheimer. A mí a veces me ha pasado que estoy en una charla o en una consulta y se me olvidó algo. Y me dice, ah, pero usted es el vicepresidente y neuropsicólogo de la fundación y se le olvidan las cosas. Y yo, pero es que a todos se nos olvida algo siempre. ¿Me explico? Entonces, por eso hay que hacer evaluaciones neuropsicológicas para poder determinar si el olvido es benigno o es patológico.
0: ¿Cuándo tú crees que estas evaluaciones se deben empezar a hacer? ¿O cuándo las personas pueden tener una alarma para decir, debería ir a una asistencia para saber si tengo o no?
1: Sí, el detalle está en cuando las fallas en los procesos cognitivos, bien sea en lenguaje, en atención, en memoria, es constante y se mantiene por un buen tiempo, ¿ok? O sea, porque me puede pasar hoy y que se me olvidó algo, ¿dónde dejé las llaves? Ah, no sé. Y fue porque no dormí bien, por ejemplo, o porque estoy muy estresado. Entonces, cuando es constante y se mantiene en el tiempo, ahí hay que hacer la valoración para determinar. Pero nosotros tenemos la idea de que toda persona debería de realizarse un despistaje cognitivo, así como las personas, las mujeres, bueno, y los hombres también, hacen chequeo de las mamas, ¿verdad? Como la prevención del cáncer de mama, nosotros planteamos de que se tiene que hacer la evaluación neuropsicológica para estar asegurados de que todo está bien a nivel del cerebro y los procesos cognitivos.
0: Por lo menos en este caso, ¿cuándo es recomendable a empezar a hacer estos chequeos? Por ejemplo, hay algunas enfermedades o algunas evaluaciones que dicen, bueno, a partir de los 40, otros a partir de los 50. En relación al Alzheimer, ¿a qué edad se recomienda empezar a hacer estos diagnósticos? Y también preguntar si hay una edad promedio de que cuando empieza el Alzheimer a aparecer. Porque antes decían, no, generalmente cuando ya están viejitos, pero cada vez estamos viendo que hay personas más jóvenes que también están sufriendo de Alzheimer.
1: Correcto, correcto. Sí, nosotros hemos hecho despistajes cognitivos en algunos sitios y nos hemos dado cuenta de que hay jóvenes que presentan fallas en procesos cognitivos. Y es que pueden ser muchos factores, la alimentación, el estrés, el no dormir bien, etc. El Alzheimer no tiene una edad. Yo he visto pacientes de 40 años que le diagnosticaron Alzheimer, pacientes de 50 años que le

0: diagnostican el Alzheimer. Entonces, si bien el cerebro después de los 30 años pierde un gramo de su peso, y eso es normal, después de los 30 años pierde un gramo de su peso. El cerebro pesa alrededor de 1,5 kilos. Cuando llegamos a los 63 años, el cerebro está muy reducido de tamaño. Eso es lo normal, pero cuando se reduce más de lo adecuado, yo he visto pacientes, por ejemplo, de 50 y tantos años, que le hacen el estudio de imagen y determinan, mira, tiene 56 años, pero el cerebro es como de una persona de 80 y tantos años. Entonces, es así. Y lo importante es realizar evaluación independientemente de, porque, por ejemplo, he visto pacientes que, a pesar de que tienen el deterioro cerebral y diagnostican el Alzheimer, no cumple con los criterios a nivel funcional porque tienen sencillamente un deterioro cognitivo, es decir, mantiene su independencia, etcétera. Entonces, nosotros este año la consigna es el diagnóstico es importante porque cuando se diagnostica a temprano, o sea, a temprana edad o lo más temprano posible, se puede accionar con cambiar estilos de vida, medicamentos, etcétera, que permiten que la enfermedad no avance tan rápido. De hecho, hay una estadística que dice que si tú te pones a hacer, por ejemplo, está el actor este que hizo Thor, de apellido impronunciable, sí, Hemsworth, no sé cómo él. Bueno, él le hicieron un estudio de sangre y le dijeron, tú tienes una predisposición de sufrir de Alzheimer. De hecho, él duró creo que 2 años sin hacer películas, precisamente por eso, pues, asimilando todo eso y tal, pues. Y se enfocó en cuidar su salud, la alimentación y tal, pues. Entonces, hay una estadística que dice que si tú retrasas, si tú te enfocas en eso, como este actor, ¿verdad? En hacer ejercicio de estimulación cognitiva, si tú retrasas la enfermedad 5 años, hay una probabilidad de un 50% de que no se diagnostique la enfermedad. Entonces, creo que es muy importante que desde ya, no importa la edad, sea 20, 40, 60, no importa, el hacer ejercicio, el llevar una vida saludable, esto es fundamental para que el Alzheimer no se desarrolle, o si se llega a desarrollar, por lo menos no sea tan, o sea ya una edad muy avanzada. Me ha pasado también, por ejemplo, con familiares que dicen eso, de que, ¿cómo le dio Alzheimer? Mira, si sabe 2 idiomas, se la pasaba estudiando, hacía ejercicio, era activo, tal, esto, aquello. Y uno dice, bueno, posiblemente por eso le dio Alzheimer a los 80 y tantos años. Sí, retrasó y posiblemente si no hacía eso, le iba a dar a los 60 y pico.
1: Claro. Les recordamos que estamos conversando con Ángel Pereira, él es vicepresidente de la Fundación Alzheimer Capítulo Lara. Hoy, Día del Alzheimer a nivel mundial, quisimos y vimos propicio hablar sobre este tema en nuestro programa. Nos corresponde rápidamente hacer un corte de identificación. No se despeguen de nuestra sintonía porque al regreso continuamos conversando con Ángel hoy en el Día del Alzheimer.

0: 9:29.
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2: Estamos de regreso en nuestro programa compartiendo un espacio para el encuentro comunitario. Les recordamos que nos pueden seguir en todas nuestras redes sociales como @redsecocesola. Estamos en Instagram, en Facebook, en TikTok, en iVoox también. Todas estas entrevistas y nuestros audios los vamos compartiendo con todos ustedes en nuestro canal de iVoox, que es una red social de solo audios. Hoy estamos hablando sobre el Alzheimer, ya que es el Día Mundial del Alzheimer y vimos propicio conversar en esta oportunidad con Ángel Pereira, vicepresidente de la Fundación Alzheimer Capítulo Lara. En el segmento anterior estamos hablando sobre algunas cosas que pueden hacer las personas para retrasar un poco lo que es el diagnóstico del Alzheimer. Y recuerdo mucho una alternativa saludable, que es una de nuestras secciones que tenemos. Tere, en uno de los micros que hizo, ella dice que una de las recomendaciones que dan para el Alzheimer es poco plato, desgastar la suela del zapato y mucho trato. Es una de las cosas que ella dice, que tengo entendido que hay una persona que lo amplió y es el origen de esto. Y podemos hablar un poco acerca de ello, que es una de las recomendaciones que dan para retrasar el diagnóstico del Alzheimer. Mucho trato, que es socializar, hablar con muchísimas personas, relacionarnos. ¿Cuán importante es para el ser humano el relacionarse? Poco plato, comer de manera saludable y también desgastar la suela del zapato, lo que tú estabas mencionando también, la importancia de ejercitarnos para retrasar
3: el... Totalmente, totalmente, sí. Fíjate que el único remedio comprobado que mejora la memoria es la actividad física. Está comprobado que cuando alguien, me pasa a mí pues, se fue la luz y tengo que subir 7 pisos. Bueno, en esa subida de piso, el cerebro mejora. La parte del cerebro en la memoria significativa es el hipocampo. Crece cuando tenemos actividad física. Y lo importante es tener actividad física de gusto. Si a alguien le gusta el yoga, o si a alguien le gusta gimnasio, etcétera, pues, o trotar o caminar. Lo importante es que la persona disfrute de la actividad. Y sin duda que, bueno, la actividad física va a ayudar a mantener el cerebro más saludable. La alimentación también, sin duda alguna, está relacionado el colesterol con enfermedades vasculares o el deterioro del cerebro. El relacionarse también, sin duda alguna, fíjate que estaba hablando antes de empezar el programa, de que cuando uno socializa, uno trabaja la memoria. Porque saber que, por ejemplo, eso que tú te llamas Luis, por ejemplo, mira, la última vez que nosotros hablamos fue con las barajitas, tal. Socializar implica usar la memoria. Socializar implica usar los procesos cognitivos. Y el cerebro necesita de eso, necesita de conexión. Somos seres gregarios y si nos aislamos, nos vamos a deteriorar.
2: Ya hablando propiamente de lo que es las actividades de la fundación, la hemos mencionado en varias oportunidades y ya quiero que para este espacio hablemos un poco sobre las actividades y todo lo que viene haciendo la Fundación Alzheimer Capítulo Lara. ¿Cuántas personas están al frente? ¿Cuál es el apoyo que le dan a las personas también? Y bueno, durante este mes y estos meses sabemos que están muy activos haciendo distintas actividades. Si nos pudieras comentar un poco acerca de ello.
3: Sí, perfecto. El trabajo de la fundación es básicamente de diagnóstico de la enfermedad. Muchas personas piensan que ¿quién tiene que diagnosticar la enfermedad? ¿El neurólogo? ¿El geriatra? En realidad debería ser todo el equipo multidisciplinario. Todo el equipo multidisciplinario, como les dije anteriormente, he visto casos de pacientes que, aunque el cerebro esté muy deteriorado, mantienen funciones cognitivas muy bien. Ah, entonces, nosotros tenemos psiquiatras, geriatras, y bueno, lo ideal sería que se realice todo ese trabajo diagnóstico para que la persona pueda hacer actividades que lo ayuden a llevar una vida sana. Nosotros nos enfocamos en eso, sobre todo en dar asesoría a la familia también, que es muy importante. Hablamos con la familia. Buscamos también eso, por ejemplo, dar charlas que las personas sepan de que si tienen actividad física, si cambian su estilo de vida, esto puede ayudar a ralentizar cualquier deterioro del cerebro. Y nosotros tenemos pautado para el 13 de octubre, nosotros hacemos el foro Hablemos sobre Alzheimer. ¿Okay? Estén muy pendientes porque nosotros vamos a realizar esta actividad. De hecho, también tenemos otras actividades que nos han invitado. Me estaban, por ejemplo, planteando para ir mañana a Caudar a hablar. Estoy esperando que me confirmen. De todas maneras, en la fundación, en el Instagram de la fundación, vamos a estar informando mucho más específico. ¿Okay?
2: Igual si nos puedes compartir los puntos de contacto, por lo menos redes sociales, si tienen un
3: Perfecto.
2: Número de teléfono también.
3: Perfecto. Sí, sí. El Instagram sería Alzheimer Lara. Pueden buscar Fundación Alzheimer Lara en Facebook, en Instagram. Y teléfono 0424-557-0582. 0424-557-0582.
2: La importancia de que no solo las personas que están padeciendo Alzheimer son los que pueden buscar ayuda. Y lo mencionaba anteriormente que ya contigo hemos conversado sobre la importancia de la ayuda también que pueden recibir los segundos pacientes. Me imagino también que hay un espacio, un programa dentro de la Fundación Alzheimer para ayudar a los familiares de estas personas que sufren Alzheimer también.
3: Sí, totalmente. Y ahí está, por ejemplo, eso, el qué hacer. Cuando un familiar tiene un mapa de qué es lo que debe hacer, cómo abordar la situación, esto ayuda muchísimo en lo que tiene relación con el estrés. Fíjate que hay una estadística que habla que más del 80% de los cuidadores primarios mueren antes que el mismo paciente con Alzheimer. Y esto tiene relación con el estrés crónico. Una persona que no duerma bien, por ejemplo, y que está todo preocupado porque ¿cómo hago con esto? Y por ejemplo, ya el paciente que siempre está repitiendo, mire, ¿y dónde está esto? ¿Y dónde está esto? Eso genera estrés.
2: Claro.
3: Se va acumulando y bueno, que el familiar tenga un mapa, esto ayuda muchísimo a cómo abordar la situación y bueno. Y por eso es que hablamos que es un problema familiar. Es muy importante no dejarle toda la responsabilidad a una sola persona.
2: Vale, buenísimo. Muchísimas gracias por acompañarnos el día de hoy, Ángel. Unas últimas recomendaciones que le puedas hacer a las personas. Una invitación también para que se acerquen a la fundación, vean un poco de lo que ustedes están haciendo y si necesitan ayuda, bueno, que toquen la puerta también.
3: Sí, muchísimas gracias por esta oportunidad. Quiero decirle que cuentan con nosotros, con la Fundación Alzheimer. Esta es una enfermedad que es una crisis, pero nosotros lo vemos como la crisis de los japoneses. Tú buscas la palabra crisis en japonés y tiene dos figuras. Una representa como nosotros entendemos la crisis, como algo muy difícil, como algo muy fuerte, algo estresante, y lo otro como una oportunidad. Entonces es como que uno va por el camino de la vida, se presenta esta crisis que es esta Y, ¿verdad?, del Alzheimer, y nosotros buscamos que las personas vayan por el camino de la oportunidad. Esto es una oportunidad para mejorar la relación familiar. Es una oportunidad para aprender a dar amor. Es una oportunidad para aprender de esta enfermedad que nos está afectando a todo el mundo. No es nada más en Venezuela, es en todo el mundo, Europa, Estados Unidos, etc. Entonces, bueno, decirles que cuentan con nosotros. Y bueno, muchísimas gracias por este espacio.
2: Recordar las redes sociales y tus redes sociales personales también.
3: Ajá, Alzheimer Lara, el Instagram de la fundación, psico, de psicólogo con P, psico.ángel, y 0424-557-0582.
2: Igual, si no lo lograron anotar, nos pueden preguntar a través de nuestras redes sociales como @redsecocesola, y por ahí les estaremos ampliando un poco más de estas y otras informaciones. Agradecer a Ángel y agradecer a todas las personas que se han mantenido en sintonía. Nos corresponde rápidamente hacer un corte de identificación. Al regreso continuamos con nuestro programa Compartiendo, un espacio para el encuentro comunitario.
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2: Y continuamos en nuestro programa compartiendo un espacio para el encuentro comunitario. Recuerden seguirnos a través de todas nuestras redes sociales como arroba Red Se Cose Sola.
3: Y ya entrando a nuestro último bloque por el día de hoy, agradecemos a Ángel por acompañarnos en nuestro programa, en esta edición especial hablando sobre el Alzheimer. Queremos compartir precisamente también con todos ustedes algunos de nuestros segmentos. En esta oportunidad vamos a escuchar uno de nuestros segmentos más recientes, que lo hicimos por todos estos accidentes que se han suscitado no solo en nuestra región, sino en todo el país, como lo es el semáforo de la conciencia, en esta ocasión hablando un poco sobre los transportistas.
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3: Bueno, y estábamos disfrutando de nuestro segmento Semáforo de la Conciencia, hablando un poco sobre el cuidado que deben tener también los transportistas. Hemos hecho distintos segmentos de esta sección, hablando sobre los peatones, hablando sobre los motorizados, el uso del casco, el uso del cinturón de seguridad. Y bueno, en esta oportunidad, hablando sobre los transportistas, cuán importante es que nosotros como ciudadanos también eduquemos a los transportistas, pidiendo que nos dejen en la parada debida, no también deteniendo a los transportistas de que se detengan en una esquina o un lugar que no es debido. Nosotros como ciudadanos, como pasajeros, podemos también exigir de que ellos cumplan las leyes de tránsito. La educación vial es muy importante hoy en día, porque hemos tenido muchos casos de accidentes que se han suscitado precisamente por falta de educación vial.
2: Así es, Camber. Cuán importante es hacer las paradas debidas, ya que disminuimos esos riesgos que podamos ocasionar al no pararnos en nuestras respectivas paradas. Entonces ahí evitamos un poco como que llevar esa reflexión a todas esas personas a que tomemos conciencia y ayudemos a los transportistas.
3: Así es. Ya queremos rápidamente ahora compartir otra de nuestras secciones favoritas, que en esta oportunidad se las presentará Joander. ¿Cuál es, Joander?
2: Así que lápiz y papel. Y si no tenemos lápiz y papel, rápidamente en el teléfono podemos también anotar una de nuestras secciones rápido y sabroso, nada más y nada menos que pizza de plátano verde. Así que escuchemos.
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7: Pizza de plátano verde. Cada vez es más frecuente conseguir personas, adultos o niños o adolescentes, que no toleran el consumo del gluten. El gluten es un componente fundamental del trigo y en Venezuela consumimos grandísimas cantidades de trigo. Piensen solamente en pan de hamburguesas, pan de perro calientes, los espaguetis, los fideos, los pastelitos, las empanadas chilenas que llamamos. Todo eso contiene trigo y hay personas que no lo toleran. Entonces hoy vamos a traer una receta muy sencilla para hacer una pizza de plátano verde. ¿Qué necesitamos? Un plátano verde grande, sal, pimiento, orégano, 3 huevos, 2 cucharadas de maicena, 1 cucharada de aceite y luego el espacio donde vamos a preparar esa pizza que debe estar engrasado también. ¿Qué hacemos? Pelamos el plátano verde crudo, lo rallamos, luego lo aliñamos con sal, pimienta, orégano. Lo ponemos en una licuadora con 3 huevos y añadimos también las 2 cucharadas de maicena. Eso bien mezclado, le echamos también el aceite para que quede una crema tersa. Luego preparamos en un budare porque esta pizza no requiere de horno, la podemos hacer directamente sobre la hornilla en un budare. A fuego muy lento ponemos el budare, lo engrasamos muy bien y vertimos la mezcla que hemos preparado. Tratamos de vertirla que quede muy muy muy delgadita esa, digamos, pizza que vamos a hacer en el budare, muy muy delgadita para que nos quede más crujiente. La dejamos varios minutos por un lado, la podemos tapar luego de que ya tiene su conchita y la volteamos. En total serán alrededor de unos 6-7 minutos. Recuerden, mientras más delgada es la manera de extender esta masa, más crujiente nos quedará. Luego que ya está esa pizza deliciosa, la aderezamos con lo que nosotros queramos. Podemos hacer la salsa de tomate, podemos ponerle, si la queremos, hawaiana con piña, con jojoto, con lo que nosotros queramos. Por supuesto, el queso mozzarella no puede faltar en una pizza. Entonces ya lo saben, esta es una pizza de plátano para personas que son intolerantes al gluten. Esto fue rápido y sabroso.
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3: Bueno, ya estábamos disfrutando de nuestro segmento Rápido y Sabroso. Le hemos compartido en varias oportunidades distintas recetas que pueden hacer rapidito y facilito desde sus casas. Si no lograron anotar todo el paso a paso que hizo Tere en este Rápido y Sabroso, pueden ubicarlo en nuestro canal de iBooks como @redsecosesola. Ustedes buscan en iBooks, que es una red social de solo audios, y Latina, Vela Ambiental, OOX, ahí pueden encontrarnos como @redsecosesola y por ahí vamos compartiendo no solo este segmento de Rápido y Sabroso, igual pueden buscarlo también como Rápido y Sabroso iBooks. Y ahí los vamos a poder encontrar. También compartimos otro de nuestros segmentos, las entrevistas. Esta entrevista que disfrutamos el día de hoy en nuestro programa va a estar en nuestro canal de iBooks. Y también algunos de nuestros programas completos los pueden encontrar a través de esta plataforma. Ya estamos llegando al final de nuestro programa por el día de hoy, pero antes queremos compartir rápidamente algunas informaciones relacionadas a nuestro mundo cooperativo.
2: Así es, bueno, un aviso muy importante es que quisiéramos transmitirle a todas esas personas que nos preguntan el día a día a través de las redes sociales cómo afiliarse al servicio funerario. Nos pueden escribir al 0251-231-4780, nos pueden llamar al 0251-231-4780 o nos pueden escribir por WhatsApp al 0424-542-9533, repito, 0424-542-9533.
3: Néstor Monsalve, que tengan todos un feliz día y un feliz inicio de semana.

0: 10 y un minuto.
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2: Bienvenidos al presente avance informativo en el Cardenal de las Comunidades. Un persistente bote de aguas negras causa molestia a diario a habitantes, transeúntes y comerciantes de la carrera 21 entre calles 21 y 22 en el centro de Barquisimeto. De acuerdo con las denuncias, la problemática tiene más de un mes. Quienes transitan por esta arteria vial deben hacer maniobras para cruzar y no pisar las aguas servidas. Exigen a las autoridades competentes atender la situación. Hasta aquí el presente avance cardenal. 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
4: Buenos días, y así iniciamos el programa de hoy, cuando son las 10 y 4 minutos de la mañana. Hoy tenemos un programa muy especial, tenemos dos invitadas de lujo, se trata de la licenciada Beatriz Romero y la profesora Marisol de Rosell. Con ellas voy a conversar acerca de un evento que se va a llevar a cabo en el transcurso de la semana, desde hoy hasta el próximo domingo 27, que es el Festival de Cervantes, esta vez en homenaje a Federico García Lorca. Antes de la interesante conversación, voy con los créditos de la emisora. Punto de Partida llega bajo la dirección de la profesora Raiza Mogollón, en la coordinación el licenciado Rosendere Víez, en la producción general el profesor Joamir Noguera, en la producción y locución del espacio, quien les habla, Rosalía Mendoza, certificado de locución 43.955. Los invito a interactuar a través de mis redes sociales en X, @RosalíaMendoza, en Instagram, @RosalíaMendozaA, y a través de mi línea telefónica 0414-551-4854. 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Como ya les adelanté, el programa de hoy está dedicado al Festival de Cervantes, esta vez en homenaje a Federico García Lorca. Y sin más preámbulos, porque la conversación es muy interesante y no tiene desperdicio, vamos con la primera parte de la conversación, que fue grabada en las instalaciones del Hotel Tiffany el jueves pasado.
5: Canto de la miel. La miel es la palabra de Cristo, el oro derretido de su amor, el más allá del néctar, la momia de la luz del paraíso. La colmena es una estrella casta, pozo de ámbar que alimenta el ritmo de las abejas, seno de los campos tembloroso de aromas y zumbidos. La miel es la epopeya del amor, la materialidad de lo infinito, alma y sangre doliente de las flores condensada a través de otro espíritu. Así, la miel del hombre es la poesía que emana de su pecho dolorido, de un panal con la cera del recuerdo formado por la abeja de lo íntimo. La miel es la bucólica lejana del pastor, la dulzaina y el olivo, hermana de la leche y las bellotas, reinas supremas del dorado siglo. La miel es como el sol de la mañana, tiene toda la gracia del estío, y la frescura vieja del otoño es la hoja marchita y es el trigo. Oh, divino licor de la humildad, sereno como un verso primitivo. La armonía hecha carne tú eres, el resumen genial de lo lírico. En ti duerme la melancolía, el secreto del beso y del grito. Dulcísima, dulce, este es tu adjetivo. Dulce como los vientres de las hembras, dulce como los ojos de los niños, dulce como las sombras de la noche, dulce como una voz o como un lirio. Para el que lleva pena y la lira, eres el sol que ilumina el camino. Equivales a todas las bellezas, al color, a la luz, a los sonidos. Oh, divino licor de la esperanza, donde a la perfección del equilibrio llegan alma y materia en unidad, como en una hostia, cuerpo y luz de Cristo. Y el alma superior es de las flores, oh, licor de esas almas has unido, el que gusta no sabe qué traga, un resumen dorado del lirismo.
4: ¡Bravo! ¡Qué bueno! Y así comenzamos el programa Punto de Partida dedicado a la memoria de Federico García Lorca en el Festival Cervantes en su edición número del 2. Año 2026, en su edición número 2 del año 2026, con unas invitadas de la profesora Milagros y la gran Beatriz Romero, que hoy está celebrando su día profesional. Ella es licenciada en Relaciones Industriales y, bueno, compensando lo industrial, el mundo industrial, a lo largo de su vida tiene mucho mundo intelectual, mucho mundo literario, y hoy lo va a poner al alcance de toda la audiencia con esta interesante conversación. Bienvenidas a Punto de Partida, bienvenidas a ofrecernos a la audiencia y a mí la información relevante y referente a esta semana dedicada a la literatura. A la literatura en honor a uno de los más grandes exponentes de la literatura española, Federico García Lorca. A ver, profesora Milagros, usted como docente de castellano, Milagros de Rosero, docente de castellano, ¿qué representa para usted dedicar una semana a este escritor fabuloso? Que antes de que iniciáramos el programa, usted se expresó maravillosamente de él, pero quiero que la audiencia conozca en sus propias palabras su visión de Federico García Lorca.
3: Gracias, es una extraordinaria oportunidad porque nosotros nos estamos sumando desde Barquisimeto a un homenaje universal siendo al gran Federico García Lorca por cumplirse los 90 años de su asesinato. Hay que decirlo así, con todas las letras, con lo que esta carga lleva, porque nos fue arrebatado de una manera tan ignominiosa desde su el mejor momento productivo de su vida, por motivos tan injustos. Bueno, nunca la muerte se justifica cuando es asesinato. Y además de eso, volver sobre la idea de que Cervantes nos convoca. Así como el año pasado se dedicó a la obra de Miguel Cervantes, este año nos sumamos al, digamos, reconocimiento universal que se le tiene en toda la habla hispana a la obra y la vida de Federico García Lorca. Para mí como profesora de literatura es una extraordinaria oportunidad, porque en este momento yo no trabajo en bachillerato, no trabajo en primaria, trabajo en la UPEA, en la universidad, y sí, es oportuno porque nos sirve para referirnos no solamente al poeta, sino al hombre, y al hombre que fue además comprometido no solamente con la lírica que revolucionó, sino con un profundo trabajo social y político que en parte fue causa de esa muerte injusta y prematura.
4: Muy bien. A ver, Beatriz, tú has estado presente en ambos, en ambos festivales, el festival del año pasado, y eres protagonista de este festival también. ¿Qué representa para ti, en primera instancia, vamos a hablar de mayor a menor? No en importancia, sino en que lo que fue creado primero el Festival de Cervantes. Háblanos del Festival de Cervantes.
5: Mira, si me dices que empiece de mayor a menor, ¿verdad? Ajá. Voy a empezar por el agradecimiento. Ajá. O sea, como objetivo mayor de todo esto, mira, agradecimiento, por supuesto, a la Embajada de España, al consulado, porque nos han permitido, o sea, han abierto estos espacios que para la ciudad son sumamente importantes, o sea, en donde están espacios para la música, para la literatura, para la poesía, o sea, para todos esos elementos culturales, y este año con Lorca, por supuesto, te abre a todo. Entonces yo creo que lo principal en todo esto es ese agradecimiento por poder permanecer un año más en este tipo de actividad e ir acumulando experiencia para que la gente de la ciudad, que es una ciudad tan abierta, también agradecidos con ellos porque la participación ha sido enorme, o sea, todas las personas que nos hemos acercado para decirles que, bueno, que estamos en esto, que si quieren participar, mira, ha habido una apertura absoluta. O sea, nos abren las puertas de los negocios, las puertas de restaurantes, las puertas de universidades, las puertas de teatro. O sea, hemos tenido toda esa oportunidad y yo espero que en años posteriores, pues esto continúe creciendo.
4: Muy bien. En ocasión al fallecimiento de Federico García Lorca, ustedes unieron esas dos coincidencias.
5: Los 90 años.
4: Ajá, los 90 años del asesinato y el festival en sí. ¿Cómo fue la gestación de la secuencia del festival? El festival se va a realizar del 21 al 27 de septiembre, uh-huh. Es decir, la semana que viene. ¿Y cómo fue la creación? ¿A cargo de quiénes?
5: Mira, la idea de a quién dedicarle el festival partió de la embajada. O sea, la embajada de España quiso, quizá inspirado también por los 90 años.
3: Es un homenaje mundial.
5: Sí, la embajada fue quien propuso, que fue el personaje. Cuando nosotros nos propusieron que participáramos en la organización, pues estuvimos felices, porque o sea, que sea un personaje que a todo mundo le gusta. Entonces, creo que por eso también hemos estado como tan entusiastas con la organización de todas las actividades del festival.
4: Muy bien.
5: Y bueno, abrir espacios, tú sabes que ha sido un año bastante difícil, porque en principio se propuso, después hubo el problema del terremoto, hasta pensamos que, o sea, no sabíamos cómo se iba a manejar el país, y si podíamos hacerlo, por fin, o sea, nos incorporamos, y lo que sí hemos tratado es de que sean actividades accesibles a todo el mundo. O sea, todas las actividades, todos los eventos son gratuitos. Y son eventos en la calle, en espacios a los que cualquiera pueda acceder. Entonces, esa es otra de las cosas. O sea, tratar de llegar a la mayor cantidad de personas posible sin que el elemento económico vaya a ser una traba, ¿no? Para participar. Sí, pero esa no está dentro del festival, sino que, o sea, en la semana del festival hay un día, que es el día sábado, que está apartado, no tenemos actividades ese día porque va a estar Bodas de Sangre, la obra de teatro que va a ser aquí en el Auditorio Ambrosio Oropesa.
4: Entonces, vamos antes de hacer el recorrido día a día por todas las actividades que se van a llevar a cabo, quisiera que tú, como persona dedicada también al arte, nos hables de Lorca desde tu visión.
5: Mira, para mí Lorca es un personaje como completamente sensorial. O sea, cuando uno piensa en Lorca, es visto, oído, olfato, tacto y gusto. O sea, nada se te queda atrás. O sea, tú lees y tú sientes. O sea, tú, y precisamente una de las cosas que quisimos reflejar en las actividades de todo el festival. O sea, que que esas cosas se sientan.
4: Claro, es un escritor que trasciende no solamente por la pluma, por las letras, sino por lo que esas letras...
5: Todo lo que pone ahí tiene eso, o sea, tiene esa pasión, tiene esa fuerza, tiene ese espíritu.
4: Esa emoción. Ahora bien, vamos a hacer un recorrido día a día por las actividades que se van a llevar a cabo. El lunes 21 es la inauguración del festival como tal y se va a llevar a cabo el inicio del mural, que va a estar en la calle Zen, esquina Carrera 21, cerca de acá. Ajá. ¿A cargo de quién está ese mural?
5: Keila Núñez, la arquitecto Keila Núñez. Ella va a estar a cargo de las actividades plásticas, o sea, de la pintura. Bueno, se inicia ese día, limpieza de la zona, preparación de la pared, y esa actividad va a estar a cargo de profesores, de un grupo de profesores y estudiantes de la Escuela de Arte Martín Tovar y Tovar.
4: Qué interesante.
5: Sí, nos están acompañando. Esa es una de las organizaciones que con todo el gusto del mundo, cuando les propusimos participar, se pusieron felices.
4: Claro, porque están uniendo la literatura y el arte, involucrando no solamente las letras, sino también
5: lo que pintaba.
4: Ajá, el espacio que va a quedar como una referencia física en la ciudad.
1: Vamos a una pausa y enseguida seguimos con más de Punto de Partida.
0: 10:18.
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1: Bien, ahora pasamos al siguiente día. Vamos a ir acompañando a la gente. No, yo sí la tengo. Ajá, la ruta gastronómica. También se da inicio el día 21. Entonces, esa cualidad de Lorca de involucrar a los sentidos en su escritura, ustedes en este homenaje también están involucrando a los asistentes en una aventura gastronómica.
2: Sí, porque es una relación que se trata de establecer, bueno, porque ya de hecho existe. Es, ¿cómo se agarra esto? Hace menos. Sería una que tiene pelo. Bueno, no tiene pelo. Es una relación que existe ya de por sí, es decir, naturaleza, como estaba diciendo Beatriz, la naturaleza de la poesía lorquiana es muy orgánica. ¿Por qué es orgánica? Porque es visceral, porque toca los sentidos, porque él era además un sensualista. Era un hombre que fue además, sus primeros años los pasó en el campo. Y entonces en Fuente Vaquero él se acostumbró a los olores de la tierra, a la labranza, al contacto directo con los elementos productivos, pues, del campo. Y entonces todo eso lo lleva él a su poesía y lo lleva de una manera, como dicen, químicamente pura, porque él nombra la fruta, qué sé yo, los elementos de la comida, las sazones, las hortalizas, todo lo que son los condimentos. Él les da además el toque simbólico, aparte de lo literal, que puede ser una descripción, como tengo por aquí, por ejemplo, la descripción de la granada, que es maravillosa. Esa descripción también tiene su aspecto simbólico. Por ejemplo, déjame aquí, se perdió. Ajá, aquí habla de la granada y dice: es la granada, cada grano es una estrella, cada velo es un ocaso, cielo seco y comprimido por la garra de los años. La granada es como un seno viejo y apergaminado, cuyo pezón se hizo estrella para iluminar el campo. Es colmena diminuta, con panal ensangrentado, pues con bocas de mujeres sus abejas la formaron. Por eso al estallar ríe con púrpura de mil labios. Entonces, imagínate esa descripción de la granada como un fruto rojo, pero que además estalla, exactamente, la granada estalla cuando ya está madura. ¿Cómo la compara? Porque son la capacidad genial de este hombre para establecer unas relaciones de elementos comparativos, lo que llamamos como recurso literario, metáforas absolutamente osadas, ¿no? Inusuales, donde él respeta además la simpleza del lenguaje. Fíjate, aquí no hay ninguna palabra extraña, ningún vocablo rebuscado para nada. Cuando él fue un poeta gongorino, hizo un gran homenaje a Góngora. Más bien la idea de Lorca y los seguidores de Góngora, de Luis de Góngora, era que trabajaran el concepto de lo que estaban describiendo. Entonces aquí hay una idea, pero plásticamente descrita y simbólicamente descrita, porque cuando dice: por eso al estallar ríe con púrpura de mil labios, es ese rojo encendido que tiene la granada que a todos nos sorprende, ¿no? Entonces, dentro de ese gran valor de la poesía de Lorca, va esa oscilación que tiene desde el principio de su poesía, aparentemente muy sencilla, hasta la búsqueda ya mucho más complicada de metáforas con comparaciones menos sencillas, que fue cuando él toca su vertiente surrealista, como cuando toca, por ejemplo,

0: poeta en Nueva York, que describe ese Nueva York que él consigue en plena efervescencia de la depresión.
1: De la ruta gastronómica, que es que además la poesía de Lorca, que también tiene mucho de eso de tradición familiar por sus orígenes, aquí también pretende con esta actividad en los espacios que generosamente nos facilitaron los dueños, es abrir también un poco la experimentación cultural, porque esto normalmente no se da. Aquí en Barquisimeto, que yo sepa, nunca se había tomado como motivo el trabajo poético de alguien, o el trabajo plástico de algún artista, o el trabajo poético, o ensayístico, o histórico de alguien, para mezclarlo con el tema culinario. Y además está totalmente, sabores y texturas son parte del espejo de la cultura, ¿no? Entretejido. Entonces, esta es una experiencia nueva que nosotros pretendemos, que gracias al interés de los barquisimetanos, vayan, se asomen. Y nosotros también estamos pulsando a ver cómo funciona eso. Porque yo pienso que también es una especie de estímulo para los demás negocios que tienen que ver con la comida, con la buena comida, que se reúna la gente a conversar. Así que la idea nuestra surge a partir de la idea del café, que tan de moda y sigue estando de moda en Europa, el café como punto de reunión, claro, de la tertulia. Entonces, así como ellos se reunían, la generación del 27, en un rincón que lo llamaban el rinconcillo, ojalá se multiplicaran en Barquisimeto rinconcillos de tertulias, claro, sobre diversos temas. Claro. Entonces, eso también es lo que nosotros pretendemos.
2: Claro, y de cierta manera están haciendo innovación, una innovación en el arte, porque están fusionando no solamente literatura, artes plásticas, sino gastronomía.
3: Sí, fíjate que Lorca en su casa, con sus hermanas, se reunían en la cocina con las señoras que trabajaban en su casa y se reunían en las noches a jugar baraja hasta altas horas de la noche, y entonces él inventó un café que lo llamaba el café iluminado.
2: Wow.
3: Además de que él siempre estaba en los cafés con los amigos, por eso es la idea nosotros también de incorporarnos a lugares en donde podemos disfrutar de eso.
2: Casi que siguiendo el rastro.
3: Sí, lo llamaba café iluminado, que era cafecito negro con un poquito de anís.
2: Wow. Ajá. ¿Anís de gato o de anís
3: de anís? De anís del mono.
0: Era lo que.
2: De mi inocencia.
0: Tú eres muy joven. Es que eso es lo que se llama en criollo el carajillo. El café que tú le pones.
2: Carajillo.
0: Carajillo. Se llama, cuando tú te ofreces un carajillo, porque tienes un café,
2: ajá,
0: más o menos fuerte, según el gusto, y tiene un chorro de licor.
2: Ya.
0: Entonces, bueno, aquí en Lara será al mínimo con
3: cocuy. Con cocuy, así es, se le dije ayer. No, y tú sabes que hay dos, yo no sé si los podemos nombrar, los espacios. Vamos a estar en La Pastora, en el centro, en el mercado gastronómico de La Pastora. Allí hay varios chefs y ellos todos se van a incorporar ese día a hacer unas recetas, cada uno una receta relacionada con esto. Una receta con albahaca, una receta con granada, una receta,
2: wow,
3: con manzanas. O sea, cada uno va a hacer, va a ofrecer un plato y para que quienes vayan allá y estén con nosotros puedan degustar y pedir ese menú, y a lo mejor entonces también nos montamos con el café iluminado.
2: Aquí tenemos la versión al natural.
3: Fíjate, en esos espacios, o sea, que es en Pertuti y ahí en La Pastora, Pertuti es el jueves y en La Pastora es el lunes, la idea es, o sea, que no se trata de algo, o sea, de una charla profunda sobre Lorca, sino de que la gente conozca y sienta un poco lo que es Lorca. ¿Ves? Que puede estar comiendo, pero de repente, bueno, podemos tener algunos juegos y algunas cosas divertidas y también que escuchen algunos poemas, pero de una manera, o sea, un poco más apropiada para cuando tú estás comiendo.
2: Claro, ¿no? Alrededor de ese espacio gastronómico van a ver ese tipo de acciones, van a ver.
3: Sí, sí, sí, sí. Sí, vamos a estar ahí, vamos a recitar algunas cosas, vamos a hablar de algunas cosas que tienen que ver con la comida, dos de los chefs van a hablar también de la comida que están haciendo y en qué se están inspirando.
1: Wow. El ejercicio del arte de la cocina, porque es que la buena cocina es un arte, la gastronomía de eso se trata. Entonces, no es comer nada más, sino que los frutos de la tierra y el comer y la privación también tienen un valor simbólico. Para Lorca, por ejemplo, cada una de las frutas tenía una carga, por ejemplo, la manzana sumamente sensual, la granada, entonces las aceitunas, el sabor amargo, pero el amargo de la amargura, el pan que se comparte o que se niega, en Bernarda Alba la primera frase que dice la Poncia es precisamente que viene comiéndose un chorizo con pan pero escondido de Bernarda, porque Bernarda es sumamente pichirre, entonces, con otras palabras. Entonces, la comida presente, pero además también como manera de estimularnos nosotros aquí, que tenemos, la gente está haciendo propuestas de café, de espacios para compartir, uno ve empresarios jóvenes que se abren un poco a esta idea que tal vez por la dinámica de las ciudades se va perdiendo, porque si te sientes amenazado con la delincuencia porque crees que se te da un montón motorizado en la acera, no pones una mesa de café para que la gente comparta, pero con este tipo de experimentos yo siento que se puede abrir un segmento de interés para los jóvenes empresarios que están trabajando con comida.
2: Claro, es el que se mueve la ciudad, se mueve literariamente, se mueve artísticamente, se mueve económicamente, se mueve la economía, claro, de esos
3: espacios. Es una ciudad con muchísimo talento, o sea, sí, que se mete mucho talento, claro, de todo tipo, entonces hay que tratar de estimular a que esos talentos puedan mostrarse en el mayor cantidad de espacios posible.
2: Claro, y crecer y crear, y seguir creando esos espacios que también para la salud, incluso mental, de nosotros los participantes, es necesario crear espacios donde la reflexión, donde la escucha del otro, qué piensa el otro, cómo ve el mundo el otro, nos haga crecer como seres humanos, nos haga crecer como ciudadanos en un mundo a veces un poco hostil, donde la esencia es minimizada,
3: sí, por la vida misma,
2: por la vida misma, sí, por la misma rutina, por el mismo día a día de circunstancias que como país estamos atravesando. Entonces, crear esos espacios donde se muevan las emociones hacia lo positivo, hacia la creación, hacia la celebración de la vida y la honra de alguien que es un legado que aún está vivo, que está vanguardista.
3: Y más vivo que nunca, jamás pudieron callar su voz.
2: Exacto.
3: Yo creo que cada año que pasa, Lorca revive.
2: Y se suman oídos a escuchar.
3: Sí.
2: Entonces, eso también lo hace vivo, que no solamente la voz y su legado literario como tal, sino la gente que se suma a ser audiencia de su arte.
4: Diez y 33 minutos.
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2: sobran milagros de arroz. Celebro todas las iniciativas culturales, pero celebro específicamente esta, por todo lo que conlleva, por todo lo que está moviendo entre a la gente a crear, a ser creativa, porque con esa creación del mural se va a mover la creatividad de los que van a participar allí, se va a mover la creatividad de los chefs, se está moviendo la creatividad de quienes están ejecutando la gestación de esta magnífica
3: homenaje.
2: Sí, de esta magnífica actividad que es un homenaje a un escritor que, aun cuando no haya nacido en estas tierras, lo llevamos en el ADN, porque todo el mundo aquí tiene raíces españolas y en el ADN cultural. El que no lo lleva en la sangre, el que no tenga sangre
3: genética
2: de España, por lo menos lo va a llevar en el ADN literario, en el ADN cultural.
3: Es un legado al que no podemos evadir, o sea, lo tenemos allí, ahí está.
2: Exacto.
3: Y continúa, porque los nuevos autores españoles, o sea, siguen siendo, ¿sí?, también,
0: que estaban viendo
3: teniendo mucha influencia.
0: Me estaba refiriendo que esta mañana encontré la invitación para el estreno mundial de la película La Bola Negra, hecho por dos Javis, se llaman Los Javis, porque son dos Javieres españoles, y es una producción que toca un tema que también tuvo mucho que ver con la vida de García Lorca, que es la homosexualidad asumida, como lo hizo él valientemente, sobre todo ya en su corta vida, ya de joven adulto. Y esto se trata precisamente de tres personajes, los tres son homosexuales, y es la trayectoria de ellos por su vida, es tocado. Bueno, eso se va a estrenar, pronto la veremos, me imagino que en carteleras, y es una obra lorquiana, está, porque ese es el otro lado, que la vida de Lorca, que fue un canto a la libertad, fue también un canto a la inclusión, no solamente de la gente que sufría, sino la gente que era diferente, porque él era y se sentía diferente.
2: Ya. Y en este mundo actual donde este tipo de homenaje lo incluyen y por lo menos la gente que lo admira, o por lo menos yo desde mi perspectiva lo admiro por lo que es, claro, por el legado, no por lo que hizo con su vida, porque cada quien hace con su vida lo que mejor le parece, pues, pero el legado, la trascendencia, el arte, lo que sumó, lo que suma, lo que sigue vigente, eso es mucho más valioso que los juicios o los prejuicios de una sociedad que sigue quizá manteniendo ese tipo de limitaciones y ese tipo de
0: estigmas, inclusive.
2: Sí, pero también de murallas que nos separan como humanidad. Antes de conversar dentro del programa hablábamos de eso, de que como seres humanos nos falta un poquito de crecimiento, una actualización. Entonces, mirar al otro, más allá de la apariencia o de su gusto, es quizá un reto también que nos plantea la obra, la vida y obra del otro.
0: Dijeran los informáticos, un reseteo de la humanidad, eso es lo que necesita.
2: Sí, sí, no, claro, el reseteo individual.
0: Sí, claro.
2: Es individual, el reseteo individual. Y bueno, a medida en que crecemos como seres humanos, nos abrimos a mirar más allá de la apariencia, a mirar la esencia. Ustedes que celebran la esencia de este hermoso creador, nos van a seguir nutriendo en esta ruta. El día martes 22 vamos a hablar del arte efímero en el centro histórico frente a la iglesia Concepción.
3: Sí. Arte, tú sabes el arte efímero, ¿no? ¿Tú has visto eso que dibujan con las tizas en el piso? Ajá, bueno, se trata un poco de eso, ¿no? Eso va a ser con el Decanato de Humanidades y Arte
2: de la
3: UCLA. Con este grupo de estudiantes y profesores, sí, que están ahí cerca. Va a ser toda una mañana, desde las 9 de la mañana, y ahí va a haber personas recitando, o sea, tenemos una ventana lorquiana que vamos a andar paseando por ahí por la calle. Tenemos algunas otras cosas, niños que van a estar pintando, de algunas escuelas de arte de aquí de la ciudad. Van a estar, están invitados también, que todo el que quiera llevar sus pinceles y sus cosas, pues que vaya y pinte un rato, que es un espacio bien apropiado para inspirarse a cualquier tipo de...
2: Y qué bueno que están involucrando a distintas generaciones, que no es solamente para los adultos, sino que están aquí de...
3: mira, hay escuelas.
1: Él hizo poesía para los niños, sus canciones.
3: Sí, él escribió mucho para los niños, mucho.
2: Sí, pero qué bueno que esta comunidad en sí misma está simultáneamente abarcando todas las generaciones. Y va a haber una charla de Lorca también en la librería de Joycook.
3: Sí,
2: ese mismo día
3: con el profesor Roberto Valesillo. Él va a hablar de Lorca en Barquisimeto. Ajá. O sea, él hizo un trabajo de investigación acerca de las cantidades de obras de teatro que se han presentado en la ciudad y quiénes la han trabajado.
2: Wow.
3: Y bueno, va esa
2: investigación
3: de esa, sí.
2: Va a qué interesante. Uh-huh. Ahora vamos al miércoles 23 de septiembre. Y en la 100 segundos, un
3: full day
2: de 100 segundos.
3: Sí, esa es la actividad virtual, esa ya arrancó.
2: Ajá.
3: Esa es una actividad virtual que inventamos, a ver cómo nos llevan. Hay muchos grupos virtuales de escritura y de lectura, muchos. Eso, estuve conversando con el doctor, con Alejandro Segnini.
2: Bueno,
3: con el doctor Alejandro Segnini, que él tiene un grupo muy grande que se llama Consignas de Escritores. Él estudia en ese grupo, es un grupo que tiene 29 países y casi 500 personas.
2: Wow.
3: Entonces, entusiasmado un poco con eso, ¿verdad? Es completamente abierto a que montáramos esa actividad virtual, que ahora la hemos ido extendiendo a otros lectores, a otros grupos de lectura y de escritura que de algunos conocemos. Eso es una cosa sumamente sencilla. O sea, tú te conectas a un canal, ¿verdad? Te conectas a ese canal y te inscribes. Al estar inscrito es como si estuvieras en un grupo de WhatsApp. Entonces tú lo que puedes hacer ahí es que grabas un video o escribes algo o narras o un audio. Ah, pero eso sí, no puede pasar de 100 segundos y tiene que ser sobre Lorca.
2: Wow. ¿Y está abierta a todo público?
3: Bueno, está abierto a los clubes, a los grupos virtuales, pero sí le hemos dado oportunidad a personas que saben que les gusta mucho la lectura, que escriben, bueno, perfectamente están invitados. Eso no es una cosa tan cerrada que tengamos que decirle a la gente que quiera participar que no, pero por supuesto que sí, y se les a quien esté interesado se les manda el contacto, y lo que tienen que hacer es eso, se inscriben al canal y hacen lo que quieren hacer sobre el otro.
2: ¿Y a dónde pueden inscribir?
3: El canal es virtual, ¿no? O sea, habría que... Yo te lo voy a enviar por si acaso alguien interesado te pregunta, y también si tú quieres participar, por supuesto. Bueno, lo abrimos el día ayer y ya teníamos varias personas participando de esos grupos. Lo que pasa es que ese grupo de consigna ahorita está en temporada de maratón. Wow. Que el maratón debe terminar pasado mañana. Entonces me imagino que después que finalice el maratón es que la gente va a empezar a enviar más cosas, ¿no? Pero sí, se ha inscrito un gentío, solo que no todos se han mandado su información.
2: Qué bueno. Uh-huh. Y también ese día, miércoles 23, va a haber un recital en el auditorio de Ascargo, Lorca en la memoria.
1: Sí, para ese día vamos a contar un programa de lujo, porque va a estar con nosotros la narradora oral y actriz Karina Tamayo, recitando, declamando a Lorca. Va a estar también el profesor Gerardo Nano Herrera, cantante, director de coro tan importante en Barquisimeto como Oncora, por ejemplo. Y con
3: un guitarrista clásico.
1: Clásico, ¿quién es el guitarrista, Beatriz?
3: Es que se me olvida el nombre.
1: Es que es tanto artista, que de verdad. Sí. Y va a estar con nosotros también presentando la actividad,
0: Carlos Eduardo López Falcón, que es el director de la Fototeca de Barquisimeto, cuya sede funciona ahí en Ascardio, bueno, y nos hizo poeta también, nos hizo, digamos, esa diferencia especial de estar con nosotros ese día en la tarde. Bueno, esa va a ser una actividad muy linda, una tarde lírica, con música, teatro y poesía.
3: El maestro Óscar Castellano.
0: Óscar Castellano.
3: Y con la dirección del dramaturgo Osvaldo Camacaro.
0: De uno es
3: Osvaldo Lopano.
2: Ah, de la Unión Venezuela, narradores orales. Y el centro de Venezuela, del cual forman parte. Ahora bien, vamos a el día 24.
3: Ah, perdón, algo con respecto a eso. Lo que quisimos desde el consulado y de la organización del evento fue involucrar a todas las instituciones culturales que hacen vida en Ascardio. Entonces, ahí está Carlos Eduardo, que es de la Fototeca, es la gente de la Casa de la Música, ajá, está Uno Es. Entonces, ya pudimos involucrarnos a todos ellos para que de alguna manera participaran.
0: Eso es prácticamente el Centro Cultural Ascardio.
3: Ajá, exacto. Y Ascardio, que por supuesto nos cedió su espacio y su teatro y todas esas cosas.
2: Claro, y ese es quizá una metáfora también de la vida, porque Ascardio salva vidas abordando las dinámicas del corazón como órgano fisiológico, pero incorporando el arte, también nutre y hace palpitar el corazón de los que...
0: Claro.
2: De la ciudad y el corazón de quienes hacemos vida en la ciudad. Eso es también maravilloso, sí. Que sin ellos proponérselo, con conciencia, están reactivando el corazón de la ciudad.
3: Sí.
2: A través del arte.
0: Ascardio es parte del corazón de la ciudad.
2: Exacto, pero está involucrando a todos los corazones, porque el que no va para el que no ha ido a la casa de la música un domingo a las 11 de la mañana, ¿cuánto hemos disfrutado las actividades de Uno Es?
3: Y la fotografía.
2: Exacto. Entonces, que no solamente van los enfermos a buscar la cura, a hacerse los exámenes, el bypass como actividad en un hospital, sino que abre espacio para que el corazón sano de la gente mejore.
0: Sí, tienen microbibliotecas también. Es decir, la gente que mientras está esperando lee sí, literatura, sí.
2: Qué hermosa.
3: Y tienen actividades con los muchachos del Decanato de Humanidades y Arte. Ellos van un día a la semana y tocan, cantan, hacen juegos, dibujan, se ponen a la gente, a los pacientes que están en espera, a hacer mandalas y cosas así.
2: Qué hermoso,
3: sí, es muy bonito.
2: Sí, muy sí, sí. Bueno, vaya micro homenaje a las enfermedades.
3: Se lo merece.
2: Un homenaje con gratitud.
0: Merecido.
2: Sencillo, pero certero, con amor. Con esta hora, hasta tarde, vamos a una pausa y enseguida regresamos con más de Punto de
7: Partida. 10:48.
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2: Ahora bien, vamos al día 24, jueves 24, charla Lorca en Cunearte a las 11 de la mañana.
3: Sí, esa es la charla de aquí, de la misma charla de Enjoy. Ajá. O sea, la va a hacer, pero para los estudiantes. Ajá. De UNEARTE, y se están invitando a los de la UPEL también.
2: Ah, excelente, para que las nuevas generaciones se involucren más en ese sentido. También seguimos con 100 segundos ese día, y también con la ruta gastronómica, esta vez en la pizzería Pertuti de la Avenida Morán.
3: Es un movimiento similar al que tenemos en la otra. Ajá. En La Pastora, solo que se ha adaptado un poco al tipo de espacio, ¿no? Ajá. Esta sería quizás con albahaca y esas cosas.
2: Ajá. Sí. Entonces se va a llevar a cabo a las 6 de la tarde.
3: Sí, ahí hay mucho movimiento cultural.
2: Sí, hay todas las semanas, en todas las sedes tienen actividad.
3: Sí, ellos son muy, muy, muy receptivos a todas las cosas de este tipo que se les proponen.
2: Excelente, excelente. Ahora llegamos al viernes 25, Semillas del Verso, en la UPEL, ese día a las 9:30 de la mañana.
3: Sí, paralelamente hay que
10: sí, eso tiene días ya funcionando.
3: Eso ya viene funcionando, eso. Ajá. Es una parte del equipo, está conformado por la profesora Toglia Titoro, jefa del Departamento de Castellano y Literatura de la UPEL, y además, junto con su esposo Eliomar Jiménez, hacen un equipo maravilloso, porque él coordina todo lo que tiene que ver las instituciones educativas que están en el área de influencia de la UPEL. Entonces, ahí está, por ejemplo, el Colegio Cervantes, que por casualidad se llama así, Cervantes. Está el de la... el colegio que queda... Ay.
10: Yo voy a... sigue contando que yo voy a leer la lista.
3: Bueno, varios colegios, ya se me olvidaron los nombres, porque sí, es casi como la anunciación, la presentación, algo así. Varios colegios. Entonces, el otro trabajo, que es el trabajo escolar, que ya tú lo habías mencionado, lo importante que era el trabajo con los niños, porque ¿cuál es el mejor homenaje que se le puede hacer a un poeta, a un escritor, si no es leerlo? Para nadie es un secreto que nuestros programas escolares han ido reduciendo todo lo que tenía que ver con memoria, que por cierto tiene que ver mucho también con atención, y ese es un error de concepción que, gracias a Dios, parece que está volviendo a retomarse, que es la recitación, el aprendizaje memorístico, como digo yo, lo que son los verbos irregulares del inglés, las tablas de multiplicar, y algunos poetas como Andrés Eloy Blanco, usted se lo tiene que aprender de memoria. ¿Por qué? Porque eso además no solamente afianza el ritmo, la rima, la belleza del lenguaje, sino que le da al niño la seguridad de la ejecución delante de un público, la interrelación social, inclusive parte de allí. Entonces, que los niños se paren y declamen, eso es un logro educativo que va contra la tendencia de la informatización, la inmediatez, y sobre todo eso, que entonces son las maestras convocadas por el festival y la dedicación al trabajo en el homenaje a Lorca, volcadas a este poeta, porque ellos también ven otros poetas, pues que si a Manuel Felipe Rugeles, por ejemplo, qué sé yo, la misma poesía de Andrés Eloy, a lo mejor eso está pasando, pero en este caso van a conocer a Lorca y se van a aprender esos poemas. Sencillo, por supuesto, con respecto a su edad, se trabajó con primaria.
10: Sí, inclusive hay un grupo de primer grado.
2: Wow.
10: Van a hacer un performance.
2: Wow.
10: Sí. Pero están unos de primer grado. Mira, son el Colegio Montessori.
3: Ajá.
10: El Colegio Miguel de Cervantes, el Pablo VI, el Colegio Batalla de la Victoria, el Colegio del Santísimo. Exacto. Y la Unidad Educativa Antonio Pinto Salinas.
2: Wow.
11: Sí, son casi 200 niños.
10: Son casi 200 niños y ellos han estado trabajando todos estos días. La profesora Toilet ha estado visitando y nos han recibido muy bien en los colegios,
11: bueno,
10: con videos y todo. O sea, realmente han demostrado mucho entusiasmo por este tipo de actividad.
2: Claro, porque eso también le permite a ellos un desarrollo de habilidades que están siendo adormecidas por la tecnología.
10: Sí, con videos y con pancartas nos han recibido en los colegios.
11: ¿Sabes qué? Reforzar también la valía del maestro. ¿Por qué? Porque esa interacción que es la retroalimentación y la aprobación del maestro, de la maestra, que repite con el niño, que venga acá, que aquí tenemos el poema. Exacto. Y además lo expone con sus compañeros, no tiene precio. Nosotros estamos aquí yendo un paso hacia atrás, pero yo creo que es en beneficio de la educación futura.
10: Y un reconocimiento a esos maestros, que con todos los bemoles que tenemos ahorita en la vida, ellos son capaces de montarse en esas cosas y salir airosos.
11: Y trabajar, sí. Mira, trabajar
2: es un paso hacia atrás, es un paso hacia adentro.
11: Sí, muy bien. Estoy de acuerdo. Es una mirada
2: hacia adentro.
11: Hacia adentro,
2: porque... Claro. Porque los niños también van a descubrir sus capacidades, van a descubrir sus talentos, van a descubrir cómo enamorarse de la literatura y quizá cómo empezar también a escribir, también cómo a ser capaces de retarse en sus habilidades literarias. Entonces, ellos también van a hacer eso.
11: Sí, el uso de la percepción y la memoria aquí son fundamentales.
2: Sí. Y ese es otro de los aportes de este festival, no solamente la innovación, sino la apuesta
11: de la tradición.
2: Sí, exacto, y de sumar voluntades.
11: Sí.
2: Eso es hermoso. Ahora vamos a, también se lleva a cabo ese día, en segundos, sigue con sus actividades, y viene Lorca en la memoria en el Centro Gallego a las 5 de la tarde. Uh-huh. Se va a llevar a cabo el viernes 25.
10: Sí. Ahí va a estar también Karina Tamayo, va a estar una bailadora que también va a recitar y va a acompañar con Castañuela, y una persona que va a hacer lectura de algunos poemas, por supuesto con música y todas esas cosas, además de otras actividades que los gallegos, que son bonchones, ellos han preparado algunas actividades para ese día, que van a acompañar lo que nosotros hagamos también bajo la dirección de Osvaldo Camacar.
11: Sí, el Club Gallego también le agradecemos, porque la directiva del Club Gallego ha estado siempre apoyando muchísimo las actividades del Festival Cervantes, y ellos mismos proponen actividades culturales muy interesantes.
10: Además, miren, son actividades que son a horas tempranas, que la gente puede asistir sin mayores problemas, cosas a las que pueden llevar a los niños, y esa actividad específicamente es en el oeste de la ciudad, que a veces en el oeste no tenemos muchas oportunidades de involucrarnos en esas cosas por la distancia, por el transporte, por tantas cosas que ocurren a veces.
11: La luz.
10: Sí. Entonces, sí, estamos ahí en un espacio en el que ya hemos tomado las previsiones de que si no hay luz, hay ventanas que son bien ventiladas, de que vamos a llevar un equipo recargable. Bueno, una cantidad de cosas que a una hora tiene que...
2: Ahorita uno es más
11: logístico.
2: Y llegamos al domingo 27. Saltamos del viernes al domingo.
10: Sí, porque el sábado está reservado para bodas de sangre.
11: La profusión de epístolas que guardaron no solamente las familias, sino los amigos, nos da cuenta del valor tan prioritario que tenía para Federico García la amistad, ¿no? Entonces, eso eran no solamente las cartas, sino los acercamientos, las tertulias en sí mismos. Entonces, es ratificar a través de esa, porque es informal, vamos a estar sentados en el suelo, prácticamente, esperemos que no llueva, esperemos que...
2: Ajá, lo que va a ser. Los asistentes pueden llevar su sabanita, su colchoncito, su sillita,
11: porque claro, como les digo, es una plaza que ahora se le dice del ajedrez, porque tiene ahí el caballo y tiene unas mesas que sirven para jugar ajedrez. Ajá.
3: Es la que está al lado de Federico Calmón.
11: Ajá, entonces bajando por la 21.
2: Ajá, la prolongación de la 21 hacia la organización del ex.
11: Ajá, entonces ahí vamos a conversar sobre eso, la vida y la obra de Federico, la experiencia que cada quien ha tenido en torno
3: sobre la amistad.
11: Y sobre la amistad y todos los autores que han tenido que ver un poco con este tema, pero por supuesto el plato principal es Federico García Lorca con su grupo de amigos.
3: Vamos a tener música, mira, con el productor musical y músico de sesión, trompetista Carlos Romero, maestro Carlos Romero, y va a estar Román Linares, que es productor musical, mentor de cuerdas y músico multiinstrumentalista, Guasi. No sé si sabe quién es.
11: Ah, bueno, mejor conocido como Guasi.
3: Mejor conocido como Guasi. Bueno, ellos van a estar con nosotros. Vamos a estar con nosotros, por supuesto, vamos a leer algunas poesías también. Y ellos nos van a acompañar con su música.
2: Muy bien. Y se va a llevar a cabo la inauguración del mural a las 4 de la tarde. Es decir, simultáneamente va a estar el picnic y la inauguración del
11: mural. Sí, nosotros pretendemos que se inaugure el mural y de ahí pasamos a la...
3: Sí, y vamos a escribir algunos mensajes sobre la amistad, o sea, vamos uh-huh. a...
2: Ah, excelente.
3: Vamos a trabajar un ratico.
2: Muy bien, entonces, ya para finalizar, agarran la invitación en sus propias voces a la audiencia de acompañarlas en toda esta serie de actividades. A ver,
3: bueno, los esperamos de verdad, espero contagiarlos con el entusiasmo que nosotros hemos impreso ahí en esta actividad. Queremos que la gente asista, que disfrute las actividades y que lo hagan en familia, o sea que lleven a su gente, que lleven a sus padres, que lleven a los niños. Son actividades que no son tan largas tampoco como para que un niño se agote en una actividad de este tipo. Y conozcan.
2: Una vez más, les reitero la honra de que ustedes formen parte de este programa dedicado a Cervantes, por un lado, honrando a Federico García Lorca. Gracias, Beatriz. Gracias, profesora Milagros.
11: A ver,
2: aunque ella me dijo que le podía decir milagros.
11: Vas a ver lo que te va a pasar.
2: Agradezco su presencia, agradezco su sapiencia, agradezco su sensibilidad.
11: No, la sabía ella. te voy a decir como decía Federico, como todo buen gitano, lagarto.
2: Bueno, agradezco todas las actividades en las cuales hacen grande también a la ciudad.
12: Bueno, y con este mensaje lleno de alegría, llegamos al final de este programa por el día de hoy, que llegó gracias al patrocinio de Inmensa Diesel Compañía Anónima, mayor y detal de repuestos, de frenos y suspensión para el transporte pesado, calidad en atención, productos y asesoría especializada. 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Punto de partida llegó bajo la dirección de la profesora Raiza Mogollón, en la coordinación el licenciado Rosendere Víez, en la producción general el profesor Joamir Noguera, en la producción y locución del presente espacio, quien les habla, Rosalía Mendoza, certificado de locución 43.955. Los invito a seguir interactuando a través de mis redes sociales en @RosalíaMendoza, en Instagram @RosalíaMendozaA. Gracias por estar allí. Por su atención y compañía, los espero el próximo lunes a las 10 de la mañana con un nuevo e interesante punto de partida. Tengan todos una excelente semana.
4: 11:04.
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14: Bienvenidos al presente avance informativo en el Cardenal de las Comunidades. De acuerdo con el más reciente informe del Movimiento Ciudadano Activos por la Luz, correspondiente al sábado 19 de septiembre, un total de 21 sectores de la entidad reportaron interrupciones en el suministro eléctrico, acumulando un total de 109 horas y 10 minutos a oscuras, acompañadas de 12 fluctuaciones de voltaje. Hasta aquí el presente avance cardenal. 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

0: 11 y 14 minutos.
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0: 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De repente, interpretado por C4 Trío y Rafael El Pollo Brito.
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0: 11:24.
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0: 11:29.
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0: 11:47.
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0: Once y 49 minutos.
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0: 12 en punto.
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2: Bienvenidos al presente avance informativo en el Cardenal de las Comunidades. Habitantes y líderes comunitarios del municipio Iribarren alzan su voz de protesta para denunciar una tala indiscriminada en la cordillera del páramo Santa Lucía, ubicada entre las parroquias Aguedo Felipe Alvarado y Tamaca. De acuerdo con los voceros de la zona, las intervenciones no autorizadas amenazan con destruir la última reserva boscosa del sector, considerada el principal pulmón vegetal para las comunidades del norte de Barquisimeto. Hasta aquí el presente avance cardenal. 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

0: principios con una agenda de trabajo basada en el respeto, la cooperación y el entendimiento. Más allá de su participación en esta Asamblea 81 de la ONU, la expectativa está también puesta en el encuentro a los márgenes del evento que se espera Rodríguez sostenga con el presidente de Estados Unidos, Donald Trump. Funcionarios de la Casa Blanca confirmaron que Trump sostendrá una conversación informal con Rodríguez, a quien reconoció, recordamos, al frente de la jefatura del Estado venezolano en abril pasado.
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0: Esta semana se cumplen ya 3 meses del doblete sísmico que vivió nuestro país, del que todavía seguimos pues viviendo dificultades, consecuencias. Sobre este tema repasamos a esta hora una nota del diario Efecto Cocuyo. Allí nos cuentan de la vulnerabilidad marca el retorno post-terremoto a las universidades de La Guaira. Cuentan que la Universidad Simón Bolívar, núcleo litoral, se convirtió en un campamento transitorio que alberga a 868 personas para el 2 de septiembre, según una filtración del gobierno local obtenida por Runrunes. La entrada del campus está custodiada por miembros de la Dirección de Acciones Estratégicas y Tácticas, una organización policial de nuestro país. Ni los vecinos de Naiguatá ni los estudiantes saben cuántas personas hay refugiadas, no les permiten entrar, preguntar ni ayudar. A los estudiantes de esta sede les faltaban 3 semanas para culminar su trimestre cuando ocurrió el desastre y la sede sufrió grietas en la plaza techada y resquebramientos en la biblioteca. El retorno a clases ha sido completamente virtual a través de chat de WhatsApp y solo se espera acudir al campus para algunas clases de laboratorio, aunque la presencialidad completa aún no se ha dado.
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0: 40 que enviará Portugal arribó ya a nuestro país este sábado para brindar apoyo a las familias afectadas por los fuertes terremotos del 24 de junio. Es una nota que revisamos a esta hora desde el Nacional. Dicen que la iniciativa fue gestionada por las organizaciones Benexos y la Asociación Amigos de la Diáspora y de los Emigrantes Madrileños. El primer cargamento de alimentos y medicinas fue entregado a varias ONG en Caracas como parte de un plan de asistencia a gran escala. La distribución de los insumos estuvo a cargo de Jesús Testa, embajador de buena voluntad de ambas organizaciones. Él informó que la llegada y la asignación gradual de los suministros se realizará en las próximas semanas. También destacó que las donaciones provienen de campañas de acopio organizadas en Portugal, las cuales contaron con el apoyo de la diáspora venezolana y de la ciudadanía local. Durante la entrega de los insumos, Testa instó también a la comunidad internacional a mantener el envío de donaciones hacia las zonas afectadas por los terremotos en Venezuela, que dejaron miles de familias sin hogar.
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0: Son ya las 12:07 de la tarde, momento de hacer nuestra primera pausa. A la vuelta hacemos nuestro primer recorrido informativo por las regiones.
1: 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Doce y 7 minutos.
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0: Doce nueve minutos de la tarde ya, momento de retomar la emisión de este lunes de Punto y Seguimos. Es hora también de hacer nuestro primer contacto informativo por las regiones.
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0: Le contamos a esta hora que docentes y representantes de Jobure de Curiapo paralizaron las clases por el peligro de derrumbe que genera la escuela de esta localidad. Desde allí está Exiober Medina hasta ahora y nos ofrece la información.
5: A pesar de que las clases iniciaron el pasado 14 de septiembre, los docentes junto a los representantes de la comunidad Jobure de Curiapo en el municipio Antonio Díaz del estado del Tamacuro decidieron paralizar momentáneamente las actividades escolares, esto debido a la situación de la escuela Antonio Guzmán Blanco, el cual sigue amenazando con derrumbarse, colocar comido del barranco y sin atención de las autoridades. Radio Fe y Alegría Noticias pudo constatar que el anterior periodo escolar se vio obligado a culminar en las casas de familia por la misma situación. Sin embargo, ahora, en este nuevo periodo escolar que tenía pensado iniciar con una matrícula de más de 200 estudiantes, la dirección junto a los representantes decidieron paralizar las clases hasta que las autoridades visiten y evalúen la situación de la escuela.
6: En conjunto con todos los representantes y los líderes de nuestra comunidad, paralizar las actividades escolares por 2 semanas. No nos queremos arriesgar ni el personal docente ni los estudiantes. No lo hacemos para perjudicar a nadie, porque aquí los que somos perjudicados somos nosotros, los hijos de estos representantes y los 268 niños que están inscritos en este espacio educativo. Nosotros como padres y representantes, nosotros no queremos mandar a nuestros niños para esta institución, porque esta institución se nos va al río, ya está al borde del río.
7: De verdad que es preocupante la situación de nuestra escuela, la infraestructura está demasiado, mira, está que se va al derrumbe, ¿verdad? Ya tenemos 3 años, ¿verdad?
5: Desde hace 3 años, los vecinos y el director del plantel educativo han formulado un llamado a las diferentes autoridades del estado del Tamacuro para que atiendan este problema. Sin embargo, alegan que hasta ahora ninguna autoridad, tanto educativo como del gobierno regional, han llegado a ese caserío indígena para evaluar las condiciones de la escuela y observar si sigue apto para las actividades escolares. Desde la capital del estado del Tamacuro, reportó Exiober Medina para Radio Fe y Alegría Noticias.
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0: Bueno, por lo menos 3 años lejos de la mirada oficial, pues esta comunidad, esta escuela, más de 200 niños, niñas, adolescentes que hoy no están viendo clase por inseguridad, por este peligro de derrumbe que se genera en esta localidad del Delta venezolano. A las 12:12 de la tarde avanzamos con otra información. Comercios reportan altas ventas de artículos escolares tras esta primera semana de clases. Esto pasa en Maturín, desde donde nos reporta Orlando Chacón.
8: Los comerciantes que hacen vida en el casco central de Maturín han registrado en los últimos días un incremento visible en sus ventas de artículos escolares debido a la afluencia de padres y representantes que realizan sus compras de última hora tras una semana del inicio oficial del año escolar 2026-2027. En Ilmar Guzmán, encargada de una tienda por departamentos de la capital monaguense, aseguró que los representantes han aprovechado todas las ofertas al máximo en este comercio. Destacó que el flujo de clientes se ha mantenido de manera constante y tienen a disposición todo lo relacionado a material educativo, con promociones en cuadernos que van desde $0.97.
9: La venta ha estado demasiado fuerte, mucho movimiento, gracias a Dios, hemos vendido demasiada mercancía, escolaridad, lo que es todo, los cuadernos, lo de 0.97 porque es uno de los sitios que está más económico, maleta, bolso, libro, sacapunta, todo lo que andan buscando. Como te das cuenta, cómo está lleno, demasiado movimiento.
8: Argelis Soto, madre de un estudiante de primaria, señaló que inició las compras hace 2 meses atrás para dosificar los pagos, concentrándose en esta última etapa en la búsqueda de colores, lápices, termos y borradores a precios accesibles.
10: Bueno, aquí estamos aprovechando los precios porque está bastante económico de verdad y me quedan poquitas cosas por comprar, que es los lápices, los colores y el borrador. Poco a poco he ido comprando y hoy me vine a comprar los termos. Gracias a Dios ya tengo todo.
8: Los representantes manifestaron que debido al panorama económico actual que se vive en el país, priorizaron principalmente los uniformes de sus hijos para luego afrontar la compra de los útiles escolares. Desde Maturín, Estado Monagas, Orlando Chacón, Radio Fe y Alegría Noticias.
0: 12:14 minutos de la tarde. Antes de cerrar, repasamos información en nuestra página web www.radiofeyalegrianoticias.com. Allí advierten que la falta de planificación tras el doblete sísmico complica el nuevo año escolar. Esto lo dijo la profesora Katiuska Russo. Ella advirtió que los daños provocados por este doblete sísmico evidenciaron la falta de planificación para garantizar la continuidad de las clases. Esto lo dijo en su participación en el programa Háblame Bajito de Radio Fe y Alegría Noticias, donde señaló que antes de los terremotos ya existía un 60% de deterioro en la infraestructura y que todavía hay instituciones identificadas con etiqueta amarilla que no han recibido las reparaciones necesarias para volver a ser seguras. Ella mencionó el caso de una familia en la que una niña de tercer grado fue trasladada a una escuela y otra que cursa sexto grado a un plantel diferente. Ella dice, esto se suma que en algunas instituciones los estudiantes no tendrán jornada completa, lo que a su juicio refleja la desorganización tras la emergencia. Asimismo, informó que en algunos planteles los estudiantes no acudieron al inicio de clases porque todavía no había terminado el periodo anterior, ya que hubo alumnos de media general que no pudieron reparar materias a tiempo, por lo que algunas instituciones aún cierran procesos de el año pasado mientras avanzan con las inscripciones del nuevo periodo. Frente a este panorama, considero que cada escuela debe tener autonomía para diseñar estrategias según su realidad. Russo es coautora de Luz en el Túnel, un libro coordinado y editado por el profesor Ramón Alexander Uzcategui Pacheco, en el que participan 14 autores de trayectoria académica con propuestas de reforma educativa para acompañar la transición hacia la democracia en Venezuela. Es parte de esta nota que usted puede ampliar, conseguir más detalles, como le decíamos, en nuestra página web www.radiofeyalegrianoticias.com. Con ella hacemos una pausa y ya estamos de vuelta.
1: 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Doce y 17 minutos. 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
0: Doce diecinueve minutos de la tarde, continuamos con más información, estamos acompañándoles en este inicio de semana, hoy lunes 21 de septiembre.
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0: Bueno, siguen las reacciones, las manifestaciones, las peticiones, los reclamos de la gente por las fallas del servicio eléctrico en diferentes puntos del país. Hoy Fedenaga desde San Fernando solicita facilidades de importación de generadores para proteger la actividad ganadera en esta localidad del Padillas. Allí está Alexander Medina a esta hora con la información.
14: La directiva de la Federación Nacional de Ganaderos efectuó un consejo directivo este fin de semana en San Fernando de Apure. En el pleno con los productores agropecuarios de la región anunciaron la creación de una sala situada

0: el producto final puesto aquí es el 40-50% menos de lo que valen en el mercado nacional. Eso lo queremos trasladar hacia los tractores, hacia los implementos y a todo lo que implique maquinaria y energías alternativas. Ya Fedenaga está trabajando en esto, en tratar de que de alguna manera Comercio Internacional, el COME, el Ministerio de Agricultura y Tierra y algunos entes ministeriales, carteras ministeriales, entiendan que el productor puede ir directamente a la fábrica a pagar y que el producto le llegue aquí y lo nacionalice exento de todos los impuestos que pueda pagar.
1: Otro de los temas que se plantearon en el Consejo Directivo de Fedenaga en San Fernando de Apure fue el de cómo el Ministerio de Agricultura y Tierras sigue apoyando a los productores agropecuarios en todo el país con los planes de vacunación contra la fiebre aftosa para que de esta manera Venezuela definitivamente sea declarado libre de esta enfermedad que sigue afectando a un rebaño nacional que supera las 12 millones cabezas de ganado. Desde San Fernando, Alexander Medina, Radio Fe y Alegría Noticias.
2: Agradecemos a nuestro compañero Alexander por esta información. Seguimos hablando del sistema eléctrico nacional. Le contamos que los cortes eléctricos y el agobiante calor ponen a prueba el inicio de clases en el municipio Guanipa de Anzoátegui.
3: El reinicio de las actividades escolares en el sur del estado Anzoátegui está enfrentando un panorama crítico. En el municipio Guanipa, los continuos cortes eléctricos y las sofocantes temperaturas amenazan la salud y el rendimiento académico de cientos de estudiantes. Y es que aulas a oscuras y un ambiente insoportable resumen la jornada diaria de docentes y alumnos en comunidades, como en el sector Vista al Sol. De acuerdo al testimonio de una de las docentes, durante el turno de la tarde la suspensión del servicio eléctrico paraliza por completo los ventiladores y restringe el acceso de agua potable dentro de los planteles.
4: Se sienten agobiados y por ende eso les causa que ellos no tengan concentración y se pongan inquietos. Se levanten a cada momento. Nos toca salir al pasillo, buscar la manera de sentarlo, porque ¿cómo trabajamos ahorita? Ahorita en el inicio del año escolar, porque están asistiendo poco, pero es difícil cuando está toda la matrícula completa. En el caso mío, yo tengo 28 niños de primer grado, y no es fácil mantener el orden en esta situación. Le buscamos estrategia, nos ponemos a hacer actividades que lo podamos hacer afuera, sentados, porque dentro del salón no se ve, porque son salones oscuros, no hay una buena circulación del aire, porque es una sola ventana, por lo menos en el caso donde estoy yo, y la cantidad de niños hace que eso sea un ambiente agobiante.
3: Asimismo, la docente dijo que las interrupciones eléctricas durante la noche en los hogares están impidiendo un descanso adecuado, porque los estudiantes llegan exhaustos a cumplir con sus deberes escolares.
4: O no descansan bien. Llegan a la escuela y tampoco. ¿Cómo le damos a los niños una buena calidad educativa? ¿O cómo reciben ellos una buena calidad educativa? Tanto el maestro como los estudiantes están cansados, están agotados. O sea, o arreglan esto de la situación o hacen una reestructuración en el horario escolar. Pues, ¿por qué?
3: Y es que ante esta situación la comunidad educativa exigen a las autoridades ajustar los esquemas de racionamiento o flexibilizar las jornadas escolares. Al igual que garantizar condiciones ambientales dignas en las escuelas, donde resulta indispensable para resguardar la salud de la comunidad educativa y defender el derecho del aprendizaje de calidad. Esta es la información que tenemos desde la zona sur del estado Anzoátegui, Adaibelice Figueroa, Radio Fe y Alegría Noticias.
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2: A las 12:24 minutos de la tarde nos vamos hasta Guasdualito. Allí la comunidad de Totumito pide obras urgentes para evitar inundaciones por la crecida del río. Esta información nos la comparte hoy Rómulo Zapata.
6: Saludos amigos de Radio Fe y Alegría Noticias. Nos encontramos en la comunidad de Totumito. Vamos a conversar con el señor Saúl Bay, quien es habitante de esta comunidad, porque hay inquietud. Estamos precisamente donde se hizo un levantamiento de terraplén, sin embargo manifiestan que el río sigue atacando este lugar.
7: O sea, llega el invierno y no se le hace nada en el verano, esto se acaba. Usted vio esos huecones que hay por ahí, y ya es barranca, que ya se ha llevado parte del turromotico que le echaron, pero todo se lo está llevando.
6: También estamos observando que usted ha estado tapando los huecos por encima del terraplén. ¿Por aquí pasa motorizados?
7: No, por aquí no pasa nada. Esto estamos emparejando nosotros a pala y pico, porque esto hicieron ese terraplén, no lo emparejaron y eso lo dejaron a la machimberra. Eso no hicieron nada, sino que tumbaron la tierra y ahí está. Esto se acabó la carretera. Bueno, como te he dicho, aquí ya hay por lo menos 8, 10 años que no pasa carro por aquí. Aquí pasaban las busetas, pasaba todo por aquí, a donde estamos parados pasaban las busetas, pasaba carro, pasaba todo. Esto se acabó. Lleva la sede de la ambulancia.

0: laboratorio, se lleva las escuelas, se lleva las casas, se lleva todo, porque esto se pasa el agua para allá. Bueno, usted vio cómo está ese hueco aquí, mire, este hueco se va ahorita, que llegue a crecer duro, acaba casa, escuela, ambulatorio y todo. Eso no queda nada bueno.
1: ¿Hasta ahora ustedes qué les solicitan a las autoridades? A
0: que nos echen una defensa. Aquí se hacen unos espigones, como en varias partes, y esto se compone, porque es que el río se...
1: Bien, ahí están las palabras del señor Saúl Bay, quien es residente de la comunidad de Totumito, planteándonos las necesidades que tienen y sobre todo la preocupación es la falta de trabajo por parte de las autoridades en cuanto a lo que tiene que ver con la defensa del río para evitar que este continúe llevándose a la comunidad. Es la información desde Totumito, Rómulo Zapata, Radio Fe y Alegría Noticias.
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3: 12:26 minutos de la tarde, vecinos de esta localidad tratando de ganarle el paso a las inundaciones que pues por varios años terminan ocurriendo en esta zona de Apure por las lluvias. Vemos frecuentemente reportes de problemas justamente de canalización de agua en estas zonas cuando empieza a llover, los vecinos intentando recordar a las autoridades ese trabajo de prevención tan importante frente a las lluvias. Son las 12:27 minutos de la tarde, hacemos una pausa y ya regresamos.
2: 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Doce y 27 minutos.
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3: Minutos de la tarde, estamos de vuelta con usted en Punto y Seguimos en este inicio de semana, hoy 21 de septiembre. Es momento de la entrevista del día.
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3: Hablamos a esta hora del informe Panorama de Género 2026, publicado por la ONU Mujeres y el Departamento de Asuntos Económicos y Sociales de Naciones Unidas. Él pone una cifra al retroceso global en materia de igualdad. Dice que al ritmo actual, la paridad de género no se alcanzará hasta el año 2197. Este informe documenta que una de cada tres instituciones dedicadas a la igualdad de género ha perdido poder, personal o presupuesto en los últimos 2 años, que el financiamiento cayó a su nivel más bajo desde 2021 y que las organizaciones de derechos de las mujeres sufrieron recortes del 28%. Un poco para hablar sobre este retroceso, lo que significa especialmente para Venezuela, conversamos a esta hora con Estefanía Mendoza, abogada, defensora de derechos humanos y cofundadora de Muliel, organización que desde 2016 promueve y defiende los derechos de las mujeres, niñas y adolescentes en el Zulia y en todo el país. Buena tarde y bienvenida nuevamente a Radio Fe y Alegría.
9: Buenas tardes, Adriana. Muchísimas gracias por el espacio.
3: Sí, veíamos, entre algunas de las cosas que repasamos del informe es esto, ¿no? Que una de cada tres instituciones de igualdad ha perdido poder, que el financiamiento ha caído a su nivel más bajo, tiene que ver seguramente esto también con algunas políticas o con estas políticas del inicio del gobierno de Donald Trump, pero quisiéramos saber cómo se traduce este debilitamiento en la vida de las mujeres, por ejemplo, venezolanas, en el caso específico de pues esta reducción, cómo se lee en el contexto venezolano.
9: Bueno, ahí ese dato de la reducción no solo institucional, sino también de financiamiento de la sociedad civil que está dedicada a atender las necesidades de las mujeres y niñas, es importante verlo porque a veces la gente dice como que, ay, bueno, las ONG no tienen dinero, ¿qué pasa? Bueno, la medición que hace este mismo informe es que 1 millón de mujeres y niñas se han quedado sin servicios que antes tenían disponible por parte de la sociedad civil. Y esto es importantísimo porque nos habla de una pérdida de servicios y de atenciones y de respuestas a las necesidades de las mujeres y niñas, no solo desde el ámbito de la sociedad civil, de las organizaciones que están trabajando en terreno y que de ninguna manera nunca históricamente van a poder suplir lo que le corresponde al Estado, pero además nos habla de una pérdida institucional, es decir, instituciones del Estado que se pierden, bien sea porque dejan de existir, como ha sucedido en Argentina, que ha sido casos muy sonados de eliminación de ministerios, pero también porque se dejan los ministerios, pero se vacían de contenido al no asignar presupuesto, al no preparar a su personal. Entonces, todas estas son políticas que van dejando a la institucionalidad, que es a donde la gente recurre en primer lugar, sin la posibilidad de respuesta. Esto es algo que se viene viendo en Venezuela desde hace años. Nosotros tenemos casos que nos han referido desde alcaldías o gobernaciones a una ONG pequeñita. Esto es algo que no es nuevo para nosotras. Verónica, entonces, es algo que simplemente va intensificándose.
3: Estefanía, justamente, pues saber cuáles son servicios, por ejemplo, específicos que ustedes en estos últimos meses han reportado o han visto que han disminuido, a los que las mujeres y las adolescentes, las niñas, no tienen acceso por esta reducción presupuestaria.
9: Bueno, nada más, por ejemplo, en el caso de Mulier, nosotros teníamos un servicio de atención psicológica remota que tuvimos que cerrar porque era imposible ya mantenerlo, a pesar de que lo hicimos con la buena voluntad de psicólogos y psicólogas que nos apoyaban. Pero así, muchas otras organizaciones han perdido servicios de este tipo. Y esto es importante porque además tenemos una particularidad en el contexto venezolano, y es que con el nuevo panorama de las necesidades que se generan a partir de los terremotos, esto va también a disminuir la posibilidad de tener recursos y atenciones en otros estados del país que no se vieron afectados, para tratar de concentrar los esfuerzos en la atención a estas personas que están en una situación pues evidente de vulnerabilidad. Pero lo que está pasando en La Guaira, en Tucacas o en otros de los estados donde se sufrieron afectaciones por los terremotos no elimina las necesidades en otros estados, simplemente las invisibiliza, y por eso es que es importante señalar que sigue existiendo mujeres, niñas y adolescentes con necesidades de asistencia, con necesidades de servicio, en peligro además, que corre riesgo su vida, su bienestar, su integridad física, si no existen pues estos servicios, bien sea de las organizaciones que trabajan en la sociedad civil o del Estado, porque lo ideal es que podamos remitir a Si necesitan atención psicológica, al Hospital Psiquiátrico de Maracaibo, que ellos tengan porque lo tienen, pero que puedan darse abasto, por ejemplo, o que se pueda remitir a un hospital público y ellas puedan recibir atención en derechos sexuales y reproductivos, todo esto debería encauzarse a través del sistema público y que las organizaciones pues puedan además apoyar en otros aspectos complementarios, pero no ser la fuente primaria de atención.
3: También aprovechar la oportunidad para recordar cuáles son esos, digamos, impactos diferenciados, que una crisis, como dices tú, por ejemplo, como la de los terremotos que vivimos hoy, pero una crisis también en el sistema de salud como la que vivimos en nuestro país o en los servicios básicos tienen en las mujeres. ¿Cuáles son esos elementos que son diferenciadores para las mujeres y que son necesarios también por eso la atención vía políticas públicas, vía la institucionalidad?
9: Bueno, precisamente una de las cosas que hace este informe es hacer seguimiento al avance a los Objetivos de Desarrollo Sostenible, que fue algo que tuvo muchísima campaña y que de pronto se fue diluyendo, yo creo que en la medida en que se fueron dando cuenta que no se iba a alcanzar la meta del 2030. Pero parte de esos Objetivos de Desarrollo Sostenible tienen que ver con el trabajo digno, con el acceso al agua, con la igualdad de género, con la movilidad, aspectos de la vida cotidiana de las mujeres, niñas y adolescentes en todas partes, pero además aquí en Venezuela. Y nuestra crisis de servicios públicos es una situación que tiene una afectación diferenciada en las mujeres, niñas y adolescentes, porque esto lo ha documentado, por ejemplo, la plataforma UN Venezuela, que viene midiendo pues la cantidad de personas con necesidades de asistencia humanitaria en el país y que ha visibilizado precisamente pues que la gente tiene esta afectación por la falta de agua, por la falta de seguridad alimentaria, por la falta de... por el tema eléctrico es sumamente difícil en los estados que están siendo más afectados. ¿Y por qué esto tiene una afectación diferenciada? Porque las que se paran normalmente a las 4 de la mañana, porque a esa hora ponen el agua, son las mujeres, las que tienen que entretener a niños o cocinar con leña a oscuras porque no hay luz, son las mujeres. Entonces todo este trabajo de cuidados que estereotípicamente, históricamente ha recaído en las mujeres, pues es asumido en unas condiciones muchas más precarias, mucho más hostiles, y que generan entonces más peligro de accidentes, más peligro de enfermedades, más peligro y sobre todo un cansancio extremo que afecta la posibilidad de que ellas puedan vivir su vida, compartir con los niños, con los familiares, que puedan estudiar, que puedan hacer otras actividades, porque el tiempo además útil en una vida que tiene 6 horas de racionamiento, pues se acorta cada vez más.
3: Pensando en los datos que nos da este informe, que habla como de este estancamiento, de esta meta de igualdad que cada vez como que se nos va alejando cada vez más, por ejemplo, ¿cuáles son los efectos que pudiéramos presumir tendrá esto en la vida de las niñas, de las adolescentes, de las mujeres de aquí a 10, 15 años, por ejemplo? ¿Qué cosas nos estamos perdiendo, no solo las mujeres, la humanidad en general, por un retroceso de este tipo?
9: Esa pregunta te la agradezco muchísimo porque es muy importante, porque a veces se plantea ahí, además en este momento donde tenemos como esta corriente o esta narrativa de retroceso de derechos, de que las mujeres tienen muchos aparentemente y hay un desbalance, es importante entender que la lucha por la igualdad de género es una lucha para que la población pueda estar presente en todos los espacios de decisión y de poder al 100%, y que esto va a beneficiar económicamente, en temas de salud mental, de bienestar, a toda la población, hombres y mujeres, niños y niñas. Entonces, que estemos atrasados, que estemos más bien en un retroceso de derechos, que estemos promoviendo narrativas de restricción o limitación de derechos de las mujeres y no de avance, esto es sumamente peligroso porque simplemente va a generar mayor violencia, mayor falta de independencia económica de las mujeres, lo que nos reduce pues al espacio privado, y allí estamos más expuestas a muchas vulnerabilidades, entre esas la violencia de género, y además pues va generando esta idea limitante que va a continuar o se va perpetuando en la cabeza de las niñas y las adolescentes, de creer que lo deseado es que estén en la casa, que lo deseado es que solo hay la posibilidad de ser madre, solo hay la posibilidad de tener un esposo. Y ojo, estas son decisiones válidas siempre y cuando se tengan como opciones y no como el único motivo para existir de las mujeres. Y es importantísimo además porque para mí Es clave señalar que este informe habla mucho, por ejemplo, de la erosión institucional, pero las mismas Naciones Unidas están pasando por una erosión institucional y están contemplando unir ONU Mujeres con el Fondo de Población, que tiene unas razones de ser bastante distintas. Y entre esas, el Fondo de Población está encargado sobre todo del tema de derechos sexuales y reproductivos, que cada embarazo sea deseado, que cada parto sea saludable. Imagínense esas metas. Y en un momento de narrativa cada vez más conservadora,
3: claro,
9: las niñas las mujeres que quieran tener hijos se merecen un parto.
3: Además, asociando directamente la salud sexual y reproductiva solo vinculada a la mujer, que es pues
9: claro,
3: otro tema más.
9: Completamente, sí. Pero en todo caso, aquellas mujeres, si estuviéramos promoviendo estas narrativas conservadoras, garanticemos partos seguros, y no lo estamos haciendo. Garanticemos hogares de cuidado diario que puedan ayudar a las mujeres, que puedan permitir que estas labores de cuidado se faciliten. Garanticemos condiciones en el hogar, luz, agua, servicios públicos, para que las mujeres que quieren quedarse en el hogar tengan condiciones dignas. Y esto no está sucediendo. Entonces es importantísimo entender que esta restricción de derechos que se promueve nos deja en una situación de mayor vulnerabilidad como mujeres y niñas, y en el caso venezolano es una situación todavía más grave que nos expone a diferentes violencias.
3: Entendiendo todo esto, y ya para cerrar entonces, por ejemplo, ¿cuál crees que debería ser como la prioridad técnica, legal, en lo que tiene que ver con protección de las mujeres, de los derechos de las mujeres, no solo en quizás en con énfasis en nuestro país, porque es una tendencia, digamos, global, pero cada país tiene como sus particularidades, ¿no? Entonces, en nuestro caso específico, por ejemplo, a la luz de estos resultados, ¿cuál debería ser la prioridad?
9: Mire, la prioridad son cosas que venimos visibilizando desde hace tiempo y que cada vez son más urgentes. Primero, medidas afirmativas. Las mujeres tienen que estar en los espacios de decisión y de poder. Necesitamos políticas de cuotas. El mismo informe dice que aumenta la participación política de las mujeres en un 16% cuando hay políticas coherentes y razonables de cuotas. En Venezuela no necesitamos. Hace poco un informe sobre las mujeres en la transición de parte de la Red Constructora de Paz y de IPI, que ya nos hablaba de esta cómo se va perdiendo la participación política de las mujeres comunitarias, que sabemos que las mujeres siempre están allí en cualquier espectro de la política, de la tendencia política. Las mujeres son las que están presentes en las comunidades, pero eso se va perdiendo a medida que van subiendo en las estructuras de los partidos políticos. Necesitamos que las mujeres estén en la Asamblea Nacional, que sean alcaldesas, que sean gobernadoras, idealmente que sean presidentas. Que esto permita que las mujeres puedan discutir políticas públicas, que puedan discutir las leyes. Tenemos desde hace años la discusión de la Ley de Igualdad de Oportunidades, que es una ley preconstitucional, hacer una reforma, y allí se iba a incluir el tema de la participación paritaria en los procesos electorales. Eso se dieron mesas, se discutieron y no se ha logrado que se concrete en la Asamblea Nacional. Hay una tendencia en Latinoamérica a ofrecernos leyes y decir, ay, sí, tenemos avance legislativo, y que esas leyes no tengan presupuesto, que esas leyes no se divulguen, que esas leyes queden en un escrito vacío. Necesitamos que existan políticas públicas reales, con presupuesto, con intención real de hacer que las mujeres estén en los espacios decisorios. ¿Por qué? Porque solo esa premisa de la medida afirmativa que nos ayuda a cerrar la brecha es lo que va a hacer que tengan más oportunidades y tengamos unas igualdades de condiciones. Pero mientras no cerremos esa brecha, siempre las mujeres van a estar dejadas atrás con desventaja, y eso va a significar que las decisiones que se tomen, que las leyes, que las políticas públicas no vean las necesidades específicas de estos grupos poblacionales. Entonces, en un momento cuando se dio las cuotas para poblaciones indígenas en la Asamblea Nacional, entendimos, sí, esto es necesario. Sigue siendo necesario en el caso de las mujeres. Así existan todavía algunas que dicen, ay, no, la meritocracia. La meritocracia cuando hay igualdad de oportunidades, cuando hay igualdad de condiciones. En este caso no hay igualdad de condiciones. Tenemos que cerrar esa brecha y a partir de allí hablaremos de meritocracia. Entonces es importante que entendamos que estas medidas ya se han señalado, que están escritas en diversos informes de la sociedad civil, que están allí, que incluso se nos han medio ofrecido pero no se han concretado, y que lo que necesitamos es que se entienda como una agenda urgente, en especial ante la posibilidad de procesos de reacomodo y de reinstitucionalización. Necesitamos que las mujeres estén presentes y que las necesidades de las mujeres se entiendan como necesidades urgentes de la sociedad venezolana y como una garantía para la democracia y el bienestar de todas las personas.
3: De verdad, muchísimas gracias por acompañarnos hoy a comprender, a ver también un poco más allá de estos discursos a veces que simplifican, que dividen también, ¿no?, tus intereses enfrente de los míos, que nos puedas ayudar también como a entender una visión más amplia, porque estos temas, como siempre decimos e insistimos, son responsabilidad importante para todos y todas. Muchísimas gracias.
9: A ti, Adriana.
3: Es Estefanía Mendoza, cofundadora de Mulier, como decíamos, hablando sobre este informe Panorama de Género 2026, publicado por ONU Mujeres, que habla, como bien decía también ella al final, que cuando las mujeres tienen poder real, los resultados mejoran en todas las áreas. Sin embargo, lamentablemente, las cifras en el país, en lo que tiene que ver con representación de mujeres en el mundo, no solo en el país, sino en el mundo, siguen bajando. Por ejemplo, en algunos datos que tenemos acá, solo el 22% de los ministerios en el mundo están ocupados por mujeres, y casi 9 de cada 10 ministerios de defensa y 8 de cada 10 de finanzas están en manos de los hombres. Una realidad que debemos empezar a intentar cambiar, que debemos empezar también a mirar con otros ojos, como decíamos, no los ojos desde el tú contra mí, sino también los ojos desde la igualdad de oportunidades, desde la calidad de los derechos también a los que tenemos acceso. Son las 12:46 minutos de la tarde, hacemos una pausa y ya estamos de vuelta.
2: 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Doce y 47 minutos. ¿Quieres saber cómo amanece Venezuela?
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0: 12:48 de la tarde. Nosotros estamos de vuelta con usted en Punto y Seguimos en la emisión de este inicio de semana, hoy 21 de septiembre del año 2026, acompañándoles a través de la Red Nacional de Radio Fe y Alegría, también a través de 22 emisoras que tenemos en todo el país, a través ahora, como le hemos dicho, también de nuestro canal de YouTube Radio Fe y Alegría Noticias. Es momento de hacer otro contacto informativo por las regiones.
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0: Minutos de la tarde, nosotros estamos en vivo, en directo, tenemos información con nuestra compañera Eira González. Familiares de comerciante Guayú cierran la frontera en La Guajira para exigir su liberación tras 14 meses detenidos. Esta es la información que nos tiene a esta hora, como decimos, Eira González.
2: Buenas tardes, Adriana, gracias por este contacto informativo. Así es, en este momento me encuentro en la frontera de Paraguachón, que está cerrado desde a las 6 de la mañana, debido a que familiares de Guinel Delgado, un comerciante guayú, quien fue detenido hace 14 meses en Maracaibo, los familiares en este momento exigen su plena liberación por su condición de salud, y que en el mes de julio fue trasladado hacia la capital, en Caracas exactamente, y vamos a conversar con uno de los familiares en este momento de la tarde.
3: Hola, buenas tardes, soy Yasnila Delgado, hermana del detenido Wilney Delgado. Mi hermano se entregó el primero de julio del año 2025.
0: 12:50 de la tarde, lamentablemente hemos perdido comunicación con nuestra compañera Eira González a propósito de esta situación, un cierre de la frontera, como nos decía ella, en La Guajira, que tiene lugar desde horas de la mañana. Entiendo que esta es la tercera vez que familiares de esta persona han protestado de una manera similar, pidiendo celeridad en su caso, pidiendo la activación de su caso. A las 12:51 de la tarde avanzamos con más información, nos movemos ahora hasta Caracas. Allí sindicatos de diferentes sectores se preparan para marchar este 24 de septiembre por mejoras salariales.
4: Sectores gremiales, sindicatos y organizaciones en defensa de los derechos de los jubilados y pensionados se unen al llamado de la clase trabajadora del país a la movilización nacional para el próximo jueves para exigir mejores condiciones laborales. Ana Yane, coordinadora nacional de la central Únete, hizo la convocatoria exigiendo un aumento de salario y pensiones acorde con la realidad económica que vive Venezuela.
5: Para movilizarnos este 24 de septiembre, este jueves que viene, todos a una gran movilización que será concentrada en Parque Carabobo. De allí partiremos movilizándonos hacia Plaza Caracas, Ministerio del Trabajo, a seguir exigiéndole al Ministerio del Trabajo que dé respuesta concreta a lo que debe ser el aumento de salario, pensiones justas, libertad sindical y todo aquellos derechos laborales que nos han venido conculcando. Basta del despojo de los derechos de los trabajadores. Todos a movilizarnos este jueves 24 de septiembre.
4: Por su parte, José Vicente Rivero, secretario ejecutivo nacional de la CGT Venezuela, señaló que los representantes del Ejecutivo Nacional van en sentido contrario a los intereses de la comunidad laboral. Solicitó que se realicen la firma de las contrataciones colectivas vencidas. De igual forma, exigió que se retomen los diálogos sociales con presencia de integrantes de la OIT.
6: Hoy día exigimos la reactivación del diálogo social con la OIT, salarios dignos, respeto a la libertad sindical y, sobre todas las cosas, convenciones colectivas de trabajo en Venezuela. Basta ya, tenemos más de 15 años con las convenciones colectivas paralizadas y un gobierno que lo único que hace es atacar a la clase trabajadora junto con los empleadores privados. Basta ya de salarios de hambre. Los trabajadores exigimos calidad de vida y este jueves 24 estaremos en la calle, en todo el territorio nacional, dando la lucha por salarios dignos, para pensiones para nuestros adultos mayores y, sobre todo, calidad de vida al trabajador venezolano.
4: Desde Caracas, José Blanco, Radio Fe Alegría Noticias.
0: 12:53 de la tarde, avanzamos con más reclamos salariales en nuestro país. Ahora desde Mérida, allí los jubilados claman mejorar sus condiciones, ya que padecen, dicen, severamente ante la crisis económica del país.
7: Jubilados del Ejecutivo Nacional y Regional claman por mejores beneficios como salario y atención médica. así lo manifiestan ex trabajadores del Estado, Carmen Rangel, jubilada del Ministerio de Salud, así como José Monsalve del Ejecutivo Regional, exponen su situación.
8: Yo pues no estoy recibiendo ningún apoyo fuera del país, pues no tengo familia fuera, y ahí vamos guerreando poco a poco, porque a mí no me pagan más nada. Yo tenía hogares de la patria y eso me lo quitaron. Y imagínese la pensión, 130 bolívares, que hace uno con eso, ni para un pasaje. O sea, está fuerte la situación para nosotros los jubilados. Hemos sido bastante atropellados, he estado bastante mal. Yo tengo una artrosis puesta, tratamiento, y las 10 pastillas mensual tengo que estar gastando 24 mil, y todos los días sube el dólar y es fuerte. Ya tengo 2 meses que no puedo comprar las pastillas porque como.
9: José Monsalve, claro, si sí, no nos alcanza y vamos poco a poco, y uno tiene que estar comprando medicamentos y todo eso, y pues ahí va, porque no alcanza el que ahorita están pagando. Pero que hay una muchacha que está allá y me ayuda, y nos ayuda a mujeres y a mí con algo por allá, nos ayuda para comprar los medicamentos y la comidita por ahí así también.
7: Señalan los jubilados que lo que perciben por jubilación y bono de guerra escasamente alcanza para los medicamentos, mientras que para comer dependen de ayudas de otras personas o apoyo de familiares que se encuentran fuera del país. Desde Mérida reportó José Ángulo para Radio Fe y Alegría Noticias.
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0: Minutos de la tarde, ya listos para cerrar. Le contamos que accidente aéreo en Santa Elena de Guairén dejó 2 fallecidos. A esta hora Francesca Díaz nos tiene la actualización de esta nota.
10: 2 fallecidos fue el saldo que dejó un accidente aéreo registrado este domingo 20 de septiembre en Santa Elena de Guairén, municipio Gran Sabana del estado Bolívar. Las víctimas fueron identificadas como Gilberto Brusual, capitán de la aeronave, y el mecánico Luis Cabriles, ambos oriundos del estado La Guaira. Según el relato de algunos testigos en el área, la avioneta acababa de despegar, es decir, estaba a pocos metros del aeropuerto internacional de Santa Elena de Guairén cuando terminó estrellándose. Tras el impacto, la aeronave se incendió, provocando la muerte de ambos pasajeros. En fotos y videos también difundidos en redes sociales, se evidenció que distintos cuerpos de emergencia se movilizaron al lugar de los hechos para hacer las labores de rescate. Hay que destacar que este es el segundo accidente aéreo que se registra en nuestra región en menos de 15 días. El primero tuvo lugar en el aeropuerto Tomás de Eres de Ciudad Bolívar, dejando al menos 6 personas lesionadas. Desde Ciudad Guayana, Francesca Díaz, Radio Fe y Alegría Noticias.
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0: A las 12:56 de la tarde, nosotros nos despedimos, cerramos la emisión de este inicio de semana, de este lunes 21 de septiembre. Como siempre, le agradecemos a usted que nos acompañó a través de las emisoras de Fe y Alegría en todo el país, también para quien se sumó a través de nuestra señal en YouTube por el canal de Radio Fe y Alegría Noticias. Nos despedimos también, como siempre, en nombre de todo el equipo técnico y de producción que hacen posible este espacio, trabajando desde la Subdirección de Comunicaciones, está Wirmelis Villalobos, también está Anthony Galindo al frente de la producción y programación nacional, nos acompaña Abelardo Rojas en la producción informativa de este espacio, también están los controles Rafael Suárez, desde la conducción se despide Adriana Tobar hoy, como siempre también en la buena compañía de periodistas de Radio Fe y Alegría en todo el país. Estamos todos bajo la dirección de Vidalina Campos. Agradecemos su sintonía y su compañía cada tarde. Le dejamos también, como siempre, en buena compañía en el programa En Este País, conducido por nuestro compañero Rosender Evíez, y en la tarde Alexander Medina con más avances informativos. Hasta mañana.
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11: Doce. 12:59.
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0: Muy buenas tardes, sean bienvenidos a una nueva edición de este su programa En Este País, a través de la señal de Radio Fe y Alegría en toda Venezuela. A esta hora de la tarde les saludamos en nombre de todo el equipo técnico y de producción. En el control técnico y la producción de este programa está Fernando Rivas y Yoamir Noguera. En la asistencia de producción, Yosimar Pereira. En la subdirección de comunicaciones, Wirmelis Villalobos. En la coordinación de producción y programación nacional, Anthony Galindo. Y en la conducción de este espacio, quienes habla y les acompaña a esta hora, Rosender Evies. Recuerden que de lunes a viernes, de 1 a 2 de la tarde, aquí estamos en el programa En Este País, para hablar de emprendimiento, economía y de productividad. No estamos solos, estamos junto a periodistas, comunicadores y emisoras de Radio Fe y Alegría, todos bajo la dirección de la profesora Vidalina Campos. Sean bienvenidos a este espacio. Recuerden que estamos en las redes sociales, somos arroba Radio Fe y Alegría, arroba En Este País Radio, arroba Rosender Evies. También ponemos a su disposición nuestra mensajería de texto y el WhatsApp, el 0424-555-3146. 0424-555-3146. Estamos iniciando una nueva semana en este lunes 21 de septiembre de este año 2026. Este es el programa En Este País. De inmediato vamos a compartir dos notas supremamente relevantes para emprendedores, empresas y comercios que están desarrollando alguna idea de negocio en Venezuela. En primer lugar, comienzo esta semana haciéndoles una pregunta. ¿Su empresa, emprendimiento o comercio está preparada o preparado para el nuevo costo del dinero y el peso de los activos ociosos? Las empresas, comercios o emprendimientos hoy enfrentan retos silenciosos pero determinantes, como operar con casi la mitad de su capacidad instalada paralizada. Gestionar un negocio en Venezuela bajo la inercia del mes pasado ya no es una opción válida. Es cuestión de días. El costo del dinero dio un giro drástico con las nuevas políticas de tasas de intereses, encareciendo el fondeo bancario y alterando la liquidez corporativa en todo el país. Al mismo tiempo, la industria y el comercio enfrentan un reto silencioso pero determinante: operar con casi la mitad de su capacidad instalada paralizada. Mantener galpones desocupados, maquinarias detenidas y activos improductivos no es simplemente una pausa operativa. Representa una sangría continua de flujo de caja que castiga los márgenes unitarios y reduce el patrimonio de la compañía. En este punto de inflexión, quiero compartir pues algunas reflexiones y también algunas medidas que la alta gerencia, el emprendedor, no puede decidir a ciegas. En primer lugar, el impacto del nuevo costo del dinero. Comprenda cómo la subida de las tasas pasivas y activas presionan el sistema financiero en la actualidad, encarece el crédito y modifica las condiciones de tesorería para su empresa. En segundo lugar, la reconversión de la capacidad ociosa. Identifique alternativas prácticas para frenar el desgaste de activos parados, hibernar líneas de forma eficiente y generar ingresos extraordinarios con la infraestructura que usted tiene a su disposición. En tercer lugar, tome decisiones basadas en escenarios reales. Anticipe las presiones en demanda interna, servicios y liquidez antes de que los balances reflejen pérdidas. Esta información es parte de la entrega más reciente del informe semanal de Aristimuño Herreras y Asociados, quien analiza a fondo estas variables críticas y entrega escenarios que la banca y la empresa lideran ya están utilizando para trazar sus presupuestos de ahora en adelante. Lo cierto es que la incertidumbre no se improvisa, se anticipa. En un mercado volátil como el que estamos teniendo, la verdadera ventaja competitiva no está en reaccionar ante la crisis de manera desesperada, sino en contar con el mapa estratégico antes de que el entorno obligue a recortar. Es importante que pueda usted invertir en información, en datos que puedan significar para usted una brújula estratégica, operativa y financiera para proteger, pues, la rentabilidad de su negocio, resguardar el flujo de caja y tomar las mejores decisiones en el ámbito corporativo o en lo que se usted esté dedicando, a una idea de negocio, emprendimiento, a un comercio o a una empresa. Importante mirar todas estas variables. En segundo lugar, quiero compartir hoy también otra nota que titula el portal especializado Banca y Negocio, el peso de la culpa y la brecha generacional, los factores invisibles que definen el consumo en Venezuela. Y aquí quiero que presten bastante atención porque hoy por hoy el ciudadano común está tomando decisiones que podría usted también interpretar como decisiones que van de la mano con las decisiones que usted toma o debe tomar como emprendedor, como empresario o comerciante. Les cuento que un estudio llamado Tendencias del Consumidor Venezolano, elaborado por la firma Data Analysis, indica que indica que 63 de cada 100 venezolanos experimenta alguna barrera emocional al comprar algo para sí mismo fuera de los gastos del hogar. Es decir, lo que uno comúnmente llama darse un gustico con el dinero que está ingresando a sus bolsillos, a sus cuentas bancarias. Bueno, más de uno lo piensa y muy bien. Vender en Venezuela ya no es solo una cuestión de precios y disponibilidad. De acuerdo con el economista Luis Vicente León, se trata de una batalla psicológica que se libra en el presupuesto familiar. León reveló resultados del reciente estudio llamado Tendencias del Consumidor Venezolano, elaborado por la firma Data Analysis, presentado por el Instituto de Estudios Superiores de Administración IESA, en el cual destaca que el margen para el consumo predecible en el país es casi inexistente. Menos del 5% del presupuesto familiar se destina a gastos no obligatorios o a gastos suntuosos o gastos quizás para darse un gusto. Al respecto, el economista explicó que en un entorno donde la inmensa mayoría del ingreso está comprometido antes de que empiece el mes, el acto de compra se ha reducido a disputar un lugar en la lista de prioridades extremadamente reducida que tienen los ciudadanos. Sin embargo, el informe revela un fenómeno fundamental. Dos consumidores con el mismo nivel de ingresos pueden comportarse de formas diametralmente opuestas. La diferencia clave entre ellos no es el dinero, sino la culpa. El costo emocional de darse un gusto, como les decía. El estudio señala que 63 de cada 100 venezolanos experimenta alguna barrera emocional o conflicto al comprar algo para sí mismo fuera de los gastos del hogar. Es decir, que con el ingreso económico que están obteniendo hoy por hoy los venezolanos, están invirtiendo casi el 100%, digamos el 95% según este estudio. Y ese 5% que lo están utilizando en comprar algo que no sea alimentos. El 27% solo se autoriza una compra si siente que de verdad se lo mereció. Y un 20% disfruta el momento del consumo, pero experimenta un remordimiento posterior al calcular el impacto financiero. Es decir, que dice, cónchale, si no me fuese comido este helado, quizás hoy estuviera resolviendo este problema o esta necesidad. El 15% de los venezolanos reporta serias dificultades para justificar el gasto y solo el 36% realiza compras personales de forma espontánea y sin pensarlo demasiado. El rubro donde más se evidencia este freno psicológico es en el sector gastronómico y las salidas a comer fuera del hogar, considerado por muchos como un lujo que genera culpa. La frontera de los 35 años, el factor edad, a través de su perfil en X, Luis Vicente León explicó que la razón de este freno emocional se explica en el segundo hallazgo clave del estudio, la brecha generacional. La disposición al gasto personal cambia de forma drástica según sea el grupo etario. Cifras arrojan por el estudio indican que el 37% de los venezolanos entre 18 y 24 años, los jóvenes, compran para sí mismos sin darse vuelta, sin sentir culpa. En cambio, apenas el 6% de los ciudadanos entre 35 y 44 años logra consumir por sí mismos sin remordimiento. Es decir, que los jóvenes no les está preocupando tanto gastar o comprar. Al joven de hoy no hay que subestimarlo, dice Luis Vicente León. Compra con menos plata, sí, pero compra sin culpa. De acuerdo con esto, los 35 años marcan una frontera clara en el consumidor venezolano. A esa edad se concretan cargas familiares más pesadas, por ejemplo, el criar a los hijos, la escolaridad, la atención médica, las responsabilidades con vehículos, por ejemplo, el hogar. Esto obliga a los comercios y marcas, emprendedores, a entender que no pueden comunicarse ni vender la misma manera en ambos segmentos. Para el comercio local, la lección del estudio es clara. Un negocio sostenible necesita atraer ambos perfiles, adaptando la oferta, los precios y el mensaje para responder a las realidades financieras y emocionales de cada generación. Así que bueno, un ejercicio interesantísimo, ¿no? El que puede hacer usted como emprendedor, como comerciante, como empresario, porque varía según las edades. Varía también, entra en juego el tema psicológico, emocional, y eso repercute significativamente pues, en los ingresos que usted pueda tener, la caja que pueda mover en su idea de negocio o emprendimiento. 1:15 de la tarde, toda esta información valiosa, importante, tomar en cuenta, y el propósito es compartirla a esta hora con ustedes. Vamos a la pausa, ya venimos con más de En Este País.
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2: El Ministerio de Educación presentó un balance que, visto objetivamente, pareciera ser alentador, que estamos frente a una recuperación, pero no es una recuperación total, ni mucho menos una educación con enfoque de derecho. 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
2: Así es, estamos de regreso con más del programa En este país a través de la señal de Radio Fe y Alegría 97.5 FM como señal matriz de toda la Red Nacional de Radios de Fe y Alegría. Recuerden que transmitimos para todo el país en las 20 emisoras de Radio Fe y Alegría en Venezuela y en simultáneo lo hacemos a través de nuestras plataformas o nuestras multiplataformas digitales en el canal de YouTube Radio Fe y Alegría Noticias, Radio Fe y Alegría Media y Radio Fe y Alegría Barquisimeto. Saludamos a todos los que se están conectando esta hora con nosotros. De inmediato nos vamos al coworking del día.
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2: Así es, vamos de inmediato a recibir a nuestro invitado del día. Ya tenemos en la conexión a César Machado, el gerente de Relaciones Institucionales de Ridery. Muy buenas tardes, César Machado. Un placer y un gusto que nos acompañes en esta tarde en el programa En este país. ¿Cómo estás?
3: Saludos para ti y para toda tu audiencia. Un honor, de verdad, poder estar en las 20 emisoras a nivel nacional para Fe y Alegría.
2: Claro que sí, para nosotros es un placer también poder compartir con Venezuela pues esta marca que comenzó como un emprendimiento en Venezuela y bueno, hoy se consolida como una empresa que marca la pauta de alguna manera en el servicio en Venezuela y además que ahora ha comenzado una campaña titulada Ser Rider es Serio, una iniciativa orientada a promover la conducción responsable en el país. Una práctica tan necesaria, ¿verdad? Ante tantos accidentes que se van dando. César, para comenzar, preguntarte qué motivó a Ridery a lanzar la campaña Ser Rider es Serio y cuál es el mensaje central que buscan transmitir tanto a los conductores como a los peatones y también a los pasajeros que abordan las unidades que llevan la marca.
3: No, Rosender, bueno, nuevamente muchas gracias por tener este espacio para compartir, porque creo que se responde desde el punto de vista que la seguridad vial es tarea de todos, y creo que no es un secreto para nadie que lo que se está viviendo, las circunstancias en cuanto a los accidentes de tránsito, son una de las principales causas de muerte de nuestros jóvenes. Lamentablemente no fueron las enfermedades, no fue ni siquiera la violencia, pero tenemos este problema que por suerte está en nuestras manos. Nosotros nos motivamos a hacer esta campaña porque sentimos que todos tenemos algo que poder aportar y que si de verdad lo hacemos es posible. Vimos los ejemplos de lo que ha pasado en Filipinas, lo que ha hecho Ecuador, otros países del mundo, desde el punto de vista de España también, de la seguridad vial, y nos dimos cuenta que es posible cuando trabajamos todos unidos. Es una campaña, además, que tiene muchas aristas, aparte de la campaña que ven en las redes sociales, que posiblemente ya le apareció a tu audiencia, que es la de Ser Rider es Serio. Tenemos también una iniciativa donde hemos estado entregando los chalecos de seguridad de alta visibilidad para todos nuestros conductores de motocicletas. En todo el país hemos entregado ya más de 2.000 chalecos. La idea es en los próximos 6 meses que todos los conductores de motocicleta de Rider tengan su chaleco reflectivo, que además es un chaleco hecho basado en la normativa ISO internacional, ¿no? La Instituto de Estandarización Mundial, que dice cómo deben ser esas rayas reflectivas de forma de que se pueda ver. Además, hemos celebrado las mesas de trabajo.

0: simultáneo por el canal de YouTube. Te vamos a pedir que, si es posible, puedas abrir la cámara para que también quienes nos están siguiendo por las multiplataformas puedan, además de escucharte, poder verte en esta tarde. Ya vimos
1: Buenísimo,
0: que.
1: ahí me tienen. Claro que
0: Gracias,
1: sí.
0: gracias. Quisiera preguntarte, bueno, poner en contexto de que esta campaña tiene dos elementos muy importantes: el tema educativo y la concientización, ¿no? Un mensaje muy contundente que dice la campaña y la nota de prensa que nos hicieron llegar es que un minuto vale más que tu seguridad. ¿Cómo han percibido las personas que están vinculadas, en este caso los motorriders, estas notificaciones periódicas a través de la aplicación y qué cambios de hábitos han comenzado ustedes a notar?
1: Oye, qué buena pregunta. Sí, fíjate, hemos comenzado para caracterizar los cambios por ver cómo estaban las cosas antes y hemos hecho un estudio en alrededor de 7 millones de viajes que se han hecho para entender cuál era la incidencia. Además, hemos levantado una encuesta con los conductores. Nos ha sorprendido gratamente que más o menos es el 10% de los comentarios en el que sí se hace un llamado de atención para la seguridad vial para los conductores. Nosotros tenemos entonces nuestros métodos también desde el punto de vista electrónico para poder apoyar el tema de la seguridad vial, que consisten en la selección de estos conductores mediante un proceso de 18 pasos que debe hacer todo el que va a ser conductor, tanto de moto como de carro. Esto es muy importante decirlo. Todos tienen que pasar por este proceso que termina además desde el punto de vista presencial. Debes llevar el vehículo presencialmente para que sea inspeccionado. Es una inspección de seguridad que se revisa más de 65 puntos del vehículo, pero además se le da la mano al conductor, quien ya debe haber superado esos 18 pasos, entre donde está incluso una evaluación. Tiene que pasar un examen donde se tocan estos temas de seguridad vial, también de cómo atender a personas con necesidades especiales, por ejemplo. Pero la acogida de esto entre los conductores, ¿verdad?, que ha sido muy positiva y nos ha sorprendido gratamente, porque ellos, sobre todo, tuve la oportunidad de entregar alguno de los chalecos, ¿no?, en una de estas jornadas y conversar con ellos. Ellos se sienten en realidad que son parte del sistema vial de Venezuela, y que darles el chaleco le da también una tangibilidad al esfuerzo de seguridad vial que muchos de ellos están haciendo. De alguna forma, tú comenzabas hablando de que, oye, que no es solamente los conductores, sino también los que son los usuarios, ¿no? Nuestra campaña incluye también ese llamado al usuario, porque muchos conductores nos decían en ese feedback, ¿no? Oye, pero es que a veces el usuario es el que me presiona, que me dice que estoy apurado, que tengo que llegar más rápido. Entonces, parte del trabajo también se está haciendo entendiendo que, como te digo, la seguridad vial es de todos, del usuario, muy bien, como tú lo dices, el peatón. En Venezuela tenemos la cultura de que el peatón no tiene la culpa, porque naturalmente el peatón es el que está más débil en la calle. Pero hemos visto muchos incidentes también ocasionados por el peatón. Entonces creemos que el peatón también tiene que trabajar en.
0: Muy importante, ¿no? Todo esto que nos vienes contando, creo que hay varios elementos, ¿no? Que de los que ya nos has hablado, de todo el equipamiento que pasa por los chalecos reflectivos, de lo que nos has hablado, también de los centros de inspección, de manera que quien aborde o quiera hacer uso, ¿no? De alguna manera del servicio que ustedes prestan, pues tengan la total seguridad de que van a ir, está garantizada, ¿no? Además, el rol que juega el abordar un vehículo que tenga un rotulado, que uno siente que es el oficial, que no es algo que alguien suplantó la marca o los colores, eso es supremamente importante. Ahora quisiera preguntarte, basado en todos estos elementos de los que nos has hablado, el tema de la seguridad vial y la tecnología, porque bueno, hoy por hoy el tema tecnológico es como que ahora nuestro nuevo compañero, ¿no? Siempre estamos viendo cómo la tecnología se va acercando cada día más a nuestra vida cotidiana, a nuestra realidad personal. Y siento que la marca que tú representas combina el tema de la capacitación con tecnología. ¿De qué manera esta plataforma digital permite, de alguna forma, monitorear y prevenir conductas que puedan poner en riesgo pues la vida de todos los que de alguna manera están en la prestación del servicio.

0: Que pasa por el conductor, pero también por los usuarios que llaman para hacerse de los servicios que ustedes prestan.
1: Sí, yo también pienso que la tecnología es lo que además permite apalancar y apuntalar todos estos esfuerzos, pero sobre todo amplificarlos, porque la tecnología nosotros la hemos usado en nuestro primer momento en este proceso de selección y ha ido evolucionando con la marca. En este momento, si un usuario pide un rider, por ejemplo, ya tiene una fotografía de quién es el conductor que lo va a buscar, lo puede contactar previamente para ver que es él, pero además, una vez que comienza el viaje, se abre en la aplicación del usuario un botón que dice SOS, que es el botón de atención todo el tiempo mientras estás rodando. Además, tenemos nuestro centro de monitoreo de rider y son más de 100 personas todo el tiempo pendientes. El centro de atención al conductor y al cliente, donde puedes contactar, porque la seguridad va muy de la mano con el confort. Por ejemplo, se te quedó la cartera en uno de los carros, de los vehículos, puedes llamar entonces algo que lamentablemente un taxi tradicional sería muy difícil, ¿no? A quién entonces puedes tú contactar. Pero hay algo que es muy interesante de la tecnología, que ha permitido también blindar lo que es este modelo nuestro. Y consiste en que para poder ser conductor, nosotros, como te comento, bueno, revisamos que ese conductor tenga toda la documentación al día. Y entre ellos vemos que tenga su cédula, el certificado médico, la licencia, los documentos del vehículo, pero también la póliza de responsabilidad civil obligatoria que tiene que incluir los accidentes personales para los ocupantes del vehículo. Esa póliza se le exige para poder ser conductor, pero además la tecnología nos permite que cuando esa póliza se vence, la aplicación lo bloquea, lo suspende temporalmente y le dice que no puede seguir operando. Lo mismo si de repente la licencia o el certificado médico se le vence. La tecnología permite que ese conductor le avisa y le dice: oye, tienes el certificado médico vencido, tienes que renovártelo. Y una vez que lo renuevan, ellos le hacen una foto, lo suben otra vez ahí a su aplicación y pueden seguir trabajando. Ahora, hay un punto además dentro de todo esto, bastante ligado con la tecnología, que es lo que permite que todo esto ocurra, y es que funciona en ambos sentidos. Es decir, el conductor también sabe quién es el usuario que se va a montar, también viendo una fotografía. Y para poder ser usuario de Rider y poder disfrutar de todos los beneficios y los descuentos, la cuenta debe estar verificada. Es decir, una persona puede sí efectivamente bajarse Rider y puedes pedir tu Rider, y que de hecho el primer servicio es gratis, no valga ahí la cuña. Pero para poder usar los descuentos, poder entrar dentro del club de fidelidad, nosotros exigimos entonces que el usuario suba su cédula de identidad y esa cédula se verifica para ver que sea original utilizando inteligencia artificial y que corresponda a la de ese usuario. Entonces, cuando tú como usuario te montas, también el conductor sabe quién es la persona que se va a montar en ese vehículo, de forma que funciona en ambos sentidos. Pero tú hacías un comentario muy interesante con respecto a la rotulación, que tiene que ver con el etiquetado de los vehículos, que da también bastante seguridad y confianza. Eso además es una exigencia del INTT, porque algo que saben muy pocos de los oyentes es que este servicio, a pesar de ser una empresa de tecnología, presta un servicio de transporte que es un transporte privado, que es muy diferente al transporte público de los taxis, porque solamente los conductores de Rider pueden recoger a un miembro de la plataforma de Rider. Y para eso el INTT ha celebrado un convenio en donde ha avalado este sistema del que yo te hablo de verificación de los vehículos. De hecho, se nos exige que tenemos que verificar tanto motos como carros, uno por uno, en nuestra sede propia. Ni siquiera es que podemos subcontratar a un taller o no, no. Esto es algo muy serio porque, bueno, es el aval que nos da el INTT, pero además nos exige el INTT que los vehículos tengan su etiqueta, el etiquetado correspondiente para saber que es un vehículo que ha sido inspeccionado y que es de Rider, ¿no?
0: Total. César, te voy a pedir que te mantengas en la conexión con nosotros. Nos
1: Claro.
0: corresponde a nosotros ir a una pausa para un avance informativo de Radio Fe y Alegría y en breve continuamos conversando contigo y con toda nuestra audiencia que está atento a esta experiencia y a esta campaña que ustedes han lanzado en el país. Ya venimos.
2: 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Una y 31 minutos.
3: Thank you.
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3: Con este avance informativo les contamos que según la ONG Defensora del Derecho a la Libertad de Expresión Espacio Público, hasta este domingo 20 de septiembre solo habían sido desbloqueados 14 medios de información nacionales e internacionales tras la medida de Conatel anunciada el jueves 17, lo que representa apenas el 9% porque aún quedan 152 dominios bloqueados, con lo cual para Espacio Público la censura sigue siendo la norma y no la excepción. Entre los medios informativos que aún siguen bloqueados están Analítica, Armando.info, Cazadores de Fake News, Diario 2001, El Nacional, Espaja, EVTV, Impacto Venezuela, Infobae, La Gran Aldea, La Patilla, NTN 24, Punto de Corte, Tal Cual, TV Venezuela, BPI TV, Wall Street Journal y también las ONG BPI TV, Espacio Público, IPIS Venezuela, Media Análisis, Observatorio de Finanzas, Vendata y Desinfil. Las organizaciones defensoras de este derecho a la libertad de expresión esperan que en los próximos días esta medida anunciada por Conatel realmente se haga efectiva. Más información en los próximos minutos. Les acompañó Alexander Medina. Proseguimos en este país.
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0: Es la 1:35 PM, 1:35 PM de la tarde. Estamos de vuelta a esta hora con más del programa En este país. Hoy conversando aquí en la entrevista con César Machado, el gerente de relaciones institucionales de Rider, quienes han lanzado la campaña Ser Rider es Serio, una iniciativa orientada a promover la conducción responsable en el país. César, nos hablabas en tu última participación aquí en la entrevista de las alianzas institucionales y también en el cumplimiento del marco normativo. Cuéntanos de esas alianzas que han logrado con instituciones como el Instituto Nacional de Transporte y Tránsito, quienes pues también exigen de alguna forma el cumplimiento de las normativas para todas estas plataformas digitales. ¿Cómo ha sido ese trabajo articulado con el Estado y las autoridades de tránsito para elevar de alguna manera el estándar de movilidad en el país?
1: Bueno, tú sabes que como esto del tema de las plataformas de movilidad es algo muy nuevo, realmente no había una legislación, no solo en Venezuela, sino en ninguna parte del mundo. Para cuando esto llegó, hemos tenido que ir resolviendo sobre la marcha. Y un poco lo que se logró con el INTT es que ellos validaran lo que ya nosotros veníamos haciendo, de estas inspecciones presenciales, de toda la documentación que se le exige a los conductores para poder operar, pero también de estas campañas de educación vial que trabajamos con ellos. Con el INTT tuvimos la oportunidad de meses de trabajo que concluyeron en un primer convenio marco en donde nos comprometemos como plataforma a todo lo que te estaba comentando, y el INTT también entonces ponía algunas de las limitaciones, ¿no? Vale la pena comentar que estas son limitaciones naturales porque el servicio nuestro es privado, y al ser un servicio privado no es como taxi. Por ejemplo, nuestros conductores no gozan del combustible subsidiado. Eso es una diferencia bastante clave, ¿no? Entonces, obviamente nosotros no podemos recoger usuarios que no sean miembros de la plataforma. Y eso es parte de lo que quedó expresado también en este convenio con el INTT. Pero luego de este convenio, ese convenio que se firmó en enero, en diciembre, en el marco de la Expo Transporte de 2025. Luego hemos estado celebrando este año mesas de trabajo junto con la Asociación de Fabricantes y Ensambladores de Motos, con AIFEM, unas mesas que eran prácticamente semanales, ¿no? Y esas mesas de trabajo, la verdad, y de lo más interesante es porque se unieron también las otras aplicaciones. Yeah. Es decir, lo que son naturalmente competidores, pedidos ya, Yumi, las menciono, Army, etcétera, todos ellos también participaron en esta mesa, y en ese momento, cuando pasamos de la mesa, la verdad es que no era competencia, sino que es trabajo en equipo, fue una experiencia, y lo digo con mucha responsabilidad, una experiencia bonita, podernos claro. estar todos juntos en estas mesas de trabajo. Luego también se celebró la mesa de trabajo con el INTT, se celebró la mesa de trabajo con el Ministerio de la Juventud, muy importante, porque para nadie es un secreto que realmente la mayoría de los chicos que están en moto son jóvenes, muchachos claro. por debajo de los 25 años. Y luego, la semana pasada, tuvimos la oportunidad de celebrar también una mesa de trabajo con los representantes de los sindicatos de motorizados y con los representantes de las plataformas. Esto auspiciado gracias, oye, a los buenos oficios del programa Por la Paz y la Convivencia Democrática. Como es un tema, además, que atañe muchísimo lo de la formación, nos acompañó en esa mesa de trabajo la ministra de Educación Superior, de verdad, un honor, y se comprometieron a la próxima reunión, va a estar también el ministro de Transporte, con quien además también hemos celebrado algunas reuniones, él es miembro del programa Por la Paz, y ha estado muy pendiente de lo que se está haciendo. Aquí el llamado, de verdad, muy sencillo, es un llamado a cada uno, ¿no?, de lo que nos está escuchando, porque todos estos esfuerzos van a tener de verdad la llegada que todos los venezolanos queremos si cada uno pone ese de arena. Y yo aquí siempre lo digo, mire, yo tengo manejando motos desde los 15, 16 años, toda mi vida.
0: Imagina.
1: Mi primera licencia fue de moto, todos los días yo estoy en mi moto, y yo cada vez veo más muchachos en las motos, veo algunos que le quitan los espejos, otros que andan sin luces, sin casco. Mira, el llamado es, aunque suene raro, es un llamado al autoamor, al amor propio, de verdad, a la autoestima. A veces es muy duro, pero hay que decirlo, a veces uno ve a esos muchachos manejando la moto y es como si les estorbara la vida. Sí. Yo creo que esto es un llamado de verdad a que nos queramos, a que queramos llegar a la casa, a entender que nos está esperando una mamá, que nos está esperando un hermano, un hijo, y todo empieza ahí. Hay cosas muy sencillas que podemos hacer, como es usar el casco, sí, pero usarlo con abrochado. Prender las motos, de las luces de la moto, eso es importantísimo. Fíjate, desde el año 99 en Japón, todas las motos que se producen, no les puedes apagar la luz, ya vienen con las luces prendidas de día y de noche, y esto es porque se ha demostrado que la reducción de los accidentes por poca visibilidad es drástica cuando tienes las luces encendidas. Desde el año 2016 la Comunidad Europea también prohibió que las motos tuvieran un interruptor para apagar las luces, para tenerlas prendidas todo el tiempo. Ese es otro llamado que nosotros también nos gusta hacer. Son pequeños detalles que podemos hacer, pero no ni siquiera por un tercero, sino por mí mismo. Es un tema, una vez más, de autoestima y de amor propio, que es el llamado que yo le hago a todos los que nos están escuchando. Sé que son millones de motos, sé que nosotros desde las aplicaciones somos solamente el 5, el 7%, pero es un llamado para ese otro 95% que nos esté escuchando. Si nosotros, que somos tan pequeños y que somos tan poquitos en la vida, hacemos este llamado, esto lo tenemos que cumplir todos los que estamos en moto y en carro también, y peatones, como tú lo decías.
0: César, sabes que el programa en este país, este programa, su eje temático es el emprendimiento, y bueno, vemos la empresa que tú representas como pues un modelo, ¿no?, de cómo comenzó todo, también el cómo ha sido ese crecimiento y el impacto social que le ponen, ¿no?, a las cosas en este marco de esta campaña. El modelo Emprender con Rider tiene, pues, ya nos decías que tienes una flota de más de 700 vehículos dentro del programa Emprende con Rider. ¿Cómo funciona este modelo y de qué manera se está impulsando la economía y el desarrollo personal de sus aliados, entendiendo que podrían estar a esta hora escuchando potenciales personas que podrían estar interesadas en ser parte de este programa que ustedes tienen?
1: Oye, qué buena pregunta. Mira, sí, fíjate, desde que comenzó Ridery ya se han inscrito alrededor de 200.000 aspirantes a ser conductores. No todos han pasado, ¿no? Es un proceso bien, bien complejo, pero muchos de estos conductores, de los miles de conductores, a veces dejaban de operar y de estar en la aplicación. Comenzamos a estudiar qué era lo que ocurría. Resulta que muchos eran por el vehículo, por una falla mecánica en el vehículo, no lo tenían disponible porque lo tenía que usar otro familiar. Entonces, oye, se nos ocurrió la idea de, así como muchos emprendedores, por ejemplo, de la costura, tienen el acceso a alquilar una máquina de coser, los de cocina que alquilan una cocina industrial, porque entonces nosotros no podíamos también al servicio de los emprendedores un vehículo que pudieran alquilarlo. El modelo es muy sencillo, un conductor alquila el vehículo de Emprende con Rider, que son estos que están rotulados, que dicen Rider y por todas partes, son vehículos nuevos, que están en perfecto estado, que huelen bien, con su aire acondicionado. Es también un honor para el usuario poder montarse en un carro así nuevo, este de último modelo también, con todas las características de seguridad. El conductor paga una cuota diaria por el uso del vehículo y solamente se hace responsable del combustible. De resto, lo que es el mantenimiento preventivo e incluso el correctivo lo cubre Rideri, y ese conductor entonces tiene esta herramienta de trabajo para su emprendimiento, para poder salir a trabajar, y también con la libertad que te da Rideri, ¿no? Que creo que es algo muy importante. Pero además, aparte del impacto económico, tiene un impacto social muy interesante, porque ese es un vehículo que se queda el conductor, que duerme en su casa, y es un carro con el que va y lleva sus niños al colegio, por ejemplo, en la mañana, con el que puede resolver algunas de sus cosas que antes no podía. Es parte de esa herramienta de emprendimiento, también es una herramienta de transformación social. El programa de Emprende con Rider es muy bonito, está en crecimiento, sí, son más de 700, 800 vehículos ya, pero además la semana antepasada llegó un lote de vehículos nuevos, la semana pasada también, y la idea es irlo fortaleciendo, que sean, oye, miles de carros que estén disponibles para que todos los emprendedores lo puedan hacer. El modelo además, es ejemplo en otros países. Hemos tenido la oportunidad, hablando aquí de emprendimiento, de participar en la Semana Tecnológica de Colombia, la Semana Tecnológica de México, de Miami. Hemos llevado este modelo, lo hemos mostrado en otras partes del mundo, y de verdad que es algo que emociona mucho por las oportunidades que da, como te digo, también de trabajo. Fíjate, para poder mantener esa cantidad de carros, nosotros tuvimos que hacer toda la inversión en la infraestructura del taller, ¿no? Y piensa que tienes un taller que no solo pueda manejar todos estos temas mecánicos, sino que lo pueda hacer rápido, que es muy importante, claro. Porque son como unos pits. El carro entra y tiene que salir ese mismo día, posiblemente a un carro que tienen que cambiarle la caja, que tienen que hacerle trabajos grandes. No todos son simplemente un servicio de cambio de aceite o de cambio de la pila de la gasolina. Entonces, el taller de Emprende con Rideri se ha convertido en el taller que más vehículos maneja al día en Venezuela. Es un orgullo, se hacen entre 60 y 80 carros en un solo día. Ningún otro taller en Venezuela puede meter y sacar en un mismo día esa cantidad de vehículos. Eso es un orgullo también, porque no se trata solo de los emprendedores que están conduciendo, sino también del equipo de mecánicos, el equipo también, imagínate, aquí te cuento algo de la tecnología y de lo que es ser emprendedor. Algunos de los repuestos, por algunas de las circunstancias, no se conseguían, entre ellos las bases de los amortiguadores, las bieletas de la caja, la caja del aire de donde va el filtro de aire, y resulta que buscando, nada que aparecían estos repuestos. Y bueno, aquí un grupo de ingenieros que están en la oficina central de Caracas consiguieron un escáner 3D, escanearon esos repuestos, hicieron el prototipo con una impresora 3D que nos habían prestado, nos dimos cuenta que funcionaban, y ahora tenemos un laboratorio de hardware aquí en nuestra oficina en Caracas. Sí, vale, eso es... Mira, además, todos son muchachos jóvenes. Para mí me llenaba de orgullo. Son todos, de menos de 30 años. Aquí el más viejo soy yo, es más, me llaman abuelos. Sí, todos menores de 30 años, pero con una energía que uno de verdad sale motivado, de verdad. Y todos venezolanos, muy importante. Aquí la directiva, todo es venezolano. Aquí tenemos desde nuestro presidente, Gerson Gómez, que está aquí en Rider y todo el tiempo pasando por todos los puestos en el laboratorio, va para el taller, hasta todos los programadores, todo ese software, todo lo que hacemos es 100% hecho en Venezuela. De hecho, quiero aquí puntualizar en nuestros tres principios de Rideri son la vocación de servicio, espíritu emprendedor y pasión por Venezuela.
0: Qué bueno. Tengo un par de preguntas, solo que me quedan pocos minutos. Vamos a ver si logramos que puedas responder las dos. En materia de impacto de números, claro que sí. ¿Cuál es el mayor reto o desafío que tiene institucionalmente para seguir garantizando, pues, no solamente el servicio, sino la seguridad como prioridad en este momento. Y la respóndeme esa.
1: No, muy rápido, porque son cifras. Mira, el año pasado, AIFEM, la Asociación de Fabricantes de Motos, reporta que se vendieron entre 700.000 y 800.000 motos el año pasado. Y el antepasado fue un número similar, y el anteantepasado también. El reto es que esa cantidad de motocicletas que nosotros tenemos ahora en las calles, que de verdad que no es un mal, más bien somos víctimas los motorizados, porque somos los que realmente estamos poniendo la mayor cantidad de los heridos, ¿no? Y de los fallecidos, tristemente, pero el reto es lograr de verdad concientizarlos y que sea un llamado a la conciencia, porque nosotros somos una vez más el 5, el 7% de todas esas motos, pero el reto es que todas esas otras motos que están ahí, que forman parte de este sistema, también puedan, acatar todas estas medidas de tránsito, trabajar en esto que estamos hablando del amor propio, de forma de que, bueno, que, mira, es más, te lo digo en castellano muy sencillo, yo que tengo tanto tiempo manejando motos, cuando yo comencé, que era chamo hace 20 años, no había casi motos en la vía y el peligro era otro carro. Ahorita hay tantas motos que el reto es ese, que claro, otra moto sea la que te ocasione el accidente.
0: Así es. Para cerrar, pensando en el futuro, ¿no? En la visión de futuro, ¿cuál es el siguiente paso para Rider en materia de seguridad, de innovación, de emprendimiento?
1: No, oye, qué buena pregunta. Mira, nosotros estamos aquí en nuestro laboratorio de desarrollo trabajando, por ejemplo, en un módulo que vamos a instalar en los carros. De hecho, ya hay algunos de prueba y están funcionando. Un módulo de telemetría que nos permite poder ver si el vehículo pasó muy rápido por un policía acostado, la cantidad de gravedades para entender cómo van las curvas, el uso del cloche y de otros componentes para saber que de verdad se está manejando con seguridad y con confort. Además, estamos trabajando en el desarrollo de un sistema de verificación biométrica para los conductores, porque uno de los problemas también, de los retos más grandes, es que la cuenta se la alquilan, se la prestan. Nosotros tenemos un departamento aquí de prevención de fraude y está trabajando entonces en esa verificación biométrica para saber que cuando tú te montas como usuario en ese vehículo, es el vehículo que fue inspeccionado, es el conductor que está autorizado y que por lo tanto todo este que estamos haciendo, bueno, valga la pena. Mira, de entrada, y lo digo a los usuarios, cuando tú te llegue un rider y no es el que te aparece en tu aplicación, lo tienes que denunciar inmediatamente y no montarte, porque es que ni la póliza te va a cubrir como usuario. Es un trabajo de todo. Cuando vemos a un rider, por ejemplo, en la calle, en una estación de taxi, llevando gente que no es miembro de la aplicación, lo que estás poniendo en riesgo también lo que es todo el modelo de negocio para las plataformas, poniendo también a las alcaldías y a las autoridades en sobreaviso porque estás haciendo algo que no se debe. Entonces, mira, para mí todos los esfuerzos de lo que vienen ahora están enfocados en seguridad vial. De hecho, te doy aquí la primicia de uno de nuestros eslogans con los que estamos trabajando, que es que Rider es, más que poner un eslogan comercial, nos gustó decir Rider, la forma más segura de moverte.
0: Bueno, César, de verdad encantado de poder conocer todo esto y de compartirlo con el país, con la gente que nos escucha, con los emprendedores que a lo mejor están viendo una oportunidad con la empresa que tú representas para también ser parte del equipo, en fin, y además poder también llevar este mensaje, ¿verdad? Nos preocupa mucho tantos jóvenes maltrechos por un accidente, que quedan, que sí, coartan su futuro o que lamentablemente pierden la vida, jóvenes y adultos en general, pero siempre es importante, pues, desde la responsabilidad social de las empresas y en el caso de la empresa que tú representas, pues, poder compartir este mensaje con el país. Gracias por acompañarnos y que tengas una feliz tarde y una excelente semana.
1: Gracias a ti, Rosender, y saludos a toda su audiencia.
0: Claro que sí, conversábamos con César Machado. Él es nada más y nada menos que el gerente de relaciones institucionales de Rider, hoy hablándonos de la campaña Ser Rider es Serio, una iniciativa orientada a promover la conducción responsable en el país. Hablar de esta marca es hablar de emprendimiento, hablar de seguridad, hablar de muchos elementos que hemos venido desarrollando en esta entrevista, es hablar de educación, de concientización con César Machado. Nosotros vamos a la pausa, es la 1:52 de la tarde y ya regresamos con más de En Este País.
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4: Una y 51 minutos.
5: El Ministerio de Educación presentó un balance que, visto objetivamente, pareciera ser alentador, que estamos frente a una recuperación, pero no es una recuperación total, ni mucho menos una educación con enfoque de derecho. 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
6: 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Radio Fe y Alegría, Red Nacional. 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
0: Una de la tarde, 55 minutos, ya al final de nuestro programa del día de hoy. Quiero compartir un par de noticias de lo que está aconteciendo en el mundo del emprendimiento.
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0: Bueno, les cuento que el estado Táchira se posiciona como el estado con mayor número de emprendimientos en Venezuela. Esto según una nota que publica YBKE Mundial en su página web. Esta información señala que Táchira se ubica a la cabeza del desarrollo productivo del país al registrar el mayor número de emprendimientos en el territorio nacional. La información fue dada a conocer por el gobernador de esa entidad, Freddy Bernal, quien ofreció declaraciones durante la entrega de certificados de créditos a 37 emprendedores andinos. La adjudicación realizada por el Fondo Nacional para los Emprendimientos, FONAEM, tuvo lugar en la oficina de la gobernación del estado Lara, de la oficina de gobernadores en San Cristóbal. En lo que va del año, se han entregado $2,104,000 a 564 emprendedores de esa entidad federal. El impulso femenino y la formación integral han sido clave y fundamental en la capacitación de mujeres hacia el emprendimiento. Nada más y nada menos que 528 mujeres se han capacitado como emprendedoras y solo 36 hombres han recibido la liquidez para sus proyectos. Destaca pues la atención y el interés que han tenido las mujeres en comenzar a emprender. Al cierre les contamos que también fue inaugurada una sede de atención a la familia en el estado Carabobo y se entregaron también certificados a emprendedores de Naguanagua. La primera dama del estado Carabobo, Nancy de la Cava, encabezó la inauguración de la sede de la Dirección General de Atención a la Familia y también la entrega de 50 certificados a emprendedores de forma que la institución recibieron estos certificados y la capacitación, además de recursos, para poder comenzar en emprendimientos. Bueno, interesante, ¿no? Poder conocer de cómo se está dando el tema del emprendimiento, no solamente a nivel privado, sino también desde el sector público, donde se está gestionando la capacitación, pero también la certificación a nuevos emprendedores en Venezuela. Con este par de información vinculadas al emprendimiento, nosotros nos vamos despidiendo, agradeciéndoles a todos ustedes su sintonía, esperando que los contenidos asociados al emprendimiento, la economía y la productividad que hemos compartido en la tarde de hoy con ustedes han sido de mucho provecho. Recuerden que estamos en las redes sociales, arroba Radio Fe Alegría, arroba En Este País Radio, arroba Rosendre Víez, y que estuvimos laborando para todos ustedes en la producción del programa, Yosimar Pereira, en el control técnico y audiovisuales, Fernando Rivas y Joamir Noguera, en la subdirección de comunicaciones, Gurmelis Villalobos, en la coordinación de producción y programación nacional, Anthony Galindo, y en la conducción de este espacio, quienes habla y les acompaña hasta esta hora de la tarde, Rosendre Víez. Estuvimos junto a periodistas, comunicadores y emisoras de Radio Fe y Alegría, todos bajo la dirección de la profesora Vidalina Campos. Que tenga usted una muy feliz tarde y una excelente semana aquí en la señal de Fe y Alegría.
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4: Una. Y 58 minutos.
8: A esta hora presentamos el siguiente avance cardenal.
9: Bienvenidos al presente avance informativo en el Cardenal de las Comunidades. En los espacios del Monumento a la Flor de Venezuela se efectuó el acto oficial de acreditación y entrega de la placa de reconocimiento al 4 como embajador cultural del país. La ceremonia rindió homenaje al valor histórico y patrimonial del instrumento de cuatro cuerdas, consolidando su papel como emblema fundamental de la entidad musical y la tradición venezolana. Hasta aquí el presente avance cardenal. Recuerde que esta y otras noticias usted las puede ampliar en nuestra cuenta en Instagram, arroba Radio Fe Alegría.
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Muy buenas tardes. ¿Cómo están los niños y niñas de Fe y Alegría Educomunicación y de toda Venezuela? ¿Cómo pasaron este fin de semana? ¿Jugaron mucho? ¿Colaboraron en casa con las tareas domésticas? Espero que hayan practicado la convivencia pacífica porque no viene por arte de magia, se construye con paciencia, respeto y amor. Gracias por dejarnos estar con ustedes. Te acompañaremos durante una hora para bailar, cantar, jugar, porque jugando se aprende.

la radio llega hasta ustedes gracias a todo este equipo que lo conforma. En la Dirección Nacional, Vidalina Campos, Wirmelis Villalobos en la Subdirección de Comunicaciones, Anthony Galindo en Producción y Programación Nacional, en la Producción General de la Escuela en la Radio, Legicia Torres, y en la Postproducción, nuestro amigo Alcides Tocuyo, quien les habla con mucho cariño, Leti. ¿Y qué te parece si te pones en movimiento para fortalecer huesos y músculos? Así que vamos a mover sillas, muebles o te vas al patio de la casa para bailar y cantar esta canción, Ronda Lulita.

Hoy tenemos preparado un programa que apoya la convivencia pacífica, valora la historia y nos lleva a lugares mágicos. Un programa hecho con mucho cariño para los chipilines, pequegigantes y gigantes de corazón. Unas nuevas generaciones que dialogan y establecen acuerdos, porque de esta manera los conflictos serán una forma de aprender y crecer. Hoy, 21 de septiembre, Día Internacional de la Paz.

0: También hoy reforzaremos con ejercicios la lateralidad, derecha e izquierda. Muy importante para ubicarse en un mapa, para buscar las cosas en la casa. Por ejemplo, mami, ¿dónde está el azúcar? Arriba, en el fregadero, a tu derecha. También jugaremos con los más grandes el mapa del tesoro. Además, tendremos la reseña de un venezolano ilustre. Viajaremos al llano para conocer los cantos de ordeño en la voz de Simón Díaz. Él llevó por toda Venezuela estos cantos y además llegaron estas canciones hasta fuera del país con este género musical, los cantos de ordeño. ¡Mariposa, mariposa! ¡Je, je, je! Estamos en el inicio del año escolar. En esta época siempre nos preocupa la pediculosis. Por eso conversaremos sobre este tema para prevenir esta infección tan común en los salones de clases.
1: ¡Saltan la mano!

el año escolar te recomendamos llevar tu cabello recogido y evitar prestarse peines, cepillos, gorros, bufandas entre los compañeros de clase. ¿Y sabes por qué? Por los piojos, unos animalitos que viven en nuestras cabezas y chupan sangre. Cuando nos invaden, los grandes dicen que tenemos pediculosis, una enfermedad que trata de patitas en la cabeza. ¿Y cómo pican?

piojo pone huevos, muchos huevos, y se llaman liendres. Siempre la mamá dice, ay, ahí te veo una liendra. No, se llaman liendres. Brillan en tu cabeza porque son así como marroncitos o color cobrizo. Van creciendo y a su vez ponen más huevos y más y más y más liendres. Causan mucha picazón en nuestra cabecita. El piojo es un parásito que no puede volar. Él va caminando.

0: Usar productos mata piojos, usar el peine fino durante unas 3 semanas, lavar la ropa de cama con agua caliente para eliminar los huevos son algunas medidas que nos pueden ayudar a que los piojos salgan de allí. Entre los 3 y 11 años son las edades donde más se contagian los piojos.
1: ¡Salta en la mano!
0: Prevenir el contagio de piojos es una infección y evitemos el acoso escolar, el bullying a los niños que un piojito se le enredó en su cabellera. Eso es una enfermedad, ¿por qué burlarnos de ellos? Vamos a un corte y ya regresamos con más de La Escuela en la Radio por Fe y Alegría, Educomunicación.

0: 2 y 14 minutos.
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2: Estamos de vuelta con la Escuela en la Radio, un espacio para que niños y niñas puedan repasar sus clases, jugar y cantar. Hoy conversando sobre piojos, esos animalitos pequeños chupa sangre, que nos hacen rascar mucho la cabeza, caminan en nuestra cabecita y chupan la sangre. Es fácil encontrarlos detrás de las orejas y por el cuero cabelludo cercano al cuello. Esos son los lados predilectos, lo que más les gusta. Tengamos en cuenta que infectarse de piojos no es falta de higiene, y los piojos no vuelan ni saltan, llegan a tu cabeza caminando, tienen su

para prevenir el contagio de pediculosis o tener piojos, tenemos que revisar con frecuencia la cabeza de los niños en búsqueda de esas liendres, los huevitos, que son de color cobrizo. Segundo, usar peines especiales muy finitos para extraer las liendres. Generalmente se sienta el niño en una banquita chiquita, bajita, y la persona adulta coloca una sábana o una toallita blanca y luego allí comienza a recortar la cabeza de la niña o el niño y le va pasando ese peine finito para que las liendres vayan cayendo allí y así las acabamos, pues las vamos matando. Yo.

Número 3. Evitar que los niños se intercambien peines, gorras, sombreros y bufandas. Ya sabes. Número 4. Limpiar peines y cepillos con agua caliente con cierta frecuencia. A lavar peines y cepillos de la casa con agua caliente para que los huevos se muevan.

último, lavar ropa de camas, toalla, gorro, bufandas con agua muy caliente cuando alguien ya tiene piojitos en la cabeza. Por cierto, ¿te burlarías de una compañerita o compañerito con piojos? Así es, no nos burlaríamos porque sabemos que es una enfermedad muy contagiosa, pediculosis, así se llama, pedi de pies, ¿ok?

organizan una jornada por la paz, con afiches sobre la paz, poesía sobre la paz, pintan un mural de la paz. ¿Qué más se te ocurre que podrían hacer en la escuela para resaltar el Día Mundial de la Paz? Y si hacen una semana por la paz, bueno, piensen, ¿qué podríamos hacer en las escuelas?

0: Estás escuchando La Escuela en la Radio y con los chipilines y pequeñines vamos a realizar una actividad para reforzar la lateralidad derecha e izquierda. ¿Preparados?
1: ¡Sí!
0: Busca una cucharilla, un vaso y un tenedor, colócalo sobre una mesa al frente tuyo. Distribuye estos objetos a los lados de tus manos, como tú quieras. Ponte de pie, presiona tu mano sobre el pecho y busca dónde están los latidos del corazón. Ese es tu lado izquierdo. Ahora observa qué objetos tienes del lado izquierdo. Además de los que están en la mesa alrededor tuyo, ¿qué hay del lado izquierdo? Ahora observa qué objetos tienes del lado derecho. Y comencemos a jugar. 3 pasos adelante, 4 pasos a la izquierda y 2 pasos hacia atrás. 1 paso a la derecha y ahora salta.

Te invitamos a sentarte frente a la mesa y coloca a tu derecha la cucharilla, a tu izquierda el vaso y a tu derecha el tenedor. Lleva todos los objetos al frente de ti. Coloca ahora a la izquierda la cucharilla y el tenedor y a tu derecha el vaso. ¡Excelente! Puedes seguir practicando. Vamos a escuchar la canción La Memoria con Edgar Ojeda, un excelente cuentacuentos.

0: 2:29.
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1: Seguimos con la Escuela en la Radio. ¿Y cómo están esos peques gigantes, niños y niñas de primero a tercer grado? Esos que están aprendiendo a leer, que ya empiezan a leer más corrido y que tienen una imaginación muy rica. En la Escuela en la Radio queremos que disfrutes esta historia, La Tortuga. Una tortuga que vivía enojada, pero un día...
2: Érase una vez una tortuga que siempre se enfadaba. Cuando le salía mal un dibujo, acababa rompiendo la hoja y gritando sin parar. También hacía lo mismo cuando perdía un juego o cada vez que tenía que limpiar su cuarto de juegos. Siempre acababa gritando y molestando a los demás. Un buen día se cruzó con una tortuga muy sabia y le contó lo que le pasaba. La anciana tortuga se quedó un rato pensando y le dijo: «La solución la llevas encima, es tu caparazón. Cada vez que te sientas nervioso, furioso o enfadado, métete dentro de tu caparazón y tranquilízate. Siempre tendrás ahí tu caparazón para cuando lo necesites». La tortuga puso en práctica el consejo y al día siguiente, cuando le salió mal un dibujo, en vez de gritar y romper la hoja, se metió en su caparazón un rato y se calmó. Al salir, cogió una goma y borró con cuidado la parte del dibujo que le había quedado mal y continuó pintando. Cuando terminó, la tortuga sonreía de felicidad porque el dibujo le había quedado genial y, lo más importante, había logrado calmarse para solucionar su problema. Desde ese mismo día, cada vez que la tortuga siente que pierde el control, se mete dentro de su caparazón y cuando sale fuera, ya tiene una solución. Y la enseñanza de este cuento es... ¿qué debo hacer? Número 1. Reconoce cómo te sientes. Si te sientes alegre, si estás triste o si estás enojado o enojada. Número 2. Piensa y detente. ¡Alto! Número 3. Retírate a tu caparazón imaginario y piensa en cosas que te hacen feliz. Respira profundo y piensa en una solución. Lo que me hace feliz es... la solución es... Número 4. Sal de tu caparazón y pon en acción la solución. ¡Tengo la solución! ¡Y me siento feliz! Y colorín colorado, este cuento se ha acabado.
1: ¿Qué te pareció este cuento? Nosotros no somos tortugas, pero podemos imaginar que cargamos un caparazón. Tomamos la postura de tortuga para ir a la calma. Podemos ir a un lugar y acostarnos de lado en el piso, doblando nuestras manos y piernas todas juntas hacia el pecho, como si fuéramos un animalito de esos que tienen muchas patitas que cuando los tocas se enroscan todos. Nos quedamos un ratito así y luego nos estiramos poco a poco. Así nos vamos calmando.

Busca colores y una hoja para pintar una tortuga con su caparazón. Ese caparazón tiene recuadros. Puedes pintar cada recuadro de un color diferente y así tendrás una tortuga muy fantasiosa.

0: 2:43.
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Y estamos de vuelta con los gigantes de casa, gigantes de corazón valiente, pero valiente porque construyen la paz, diciendo no al abuso escolar, especialmente hoy en el Día Internacional de la Paz. La música venezolana es muy diversa y con la magia de la radio nos iremos al llano donde tienen las tonadas. Porque la música cuenta vivencias, acompaña a los lugareños en sus actividades, transmite emociones. Simón Díaz, nacido en el corazón de Venezuela, estado Guárico, en la localidad de Barbacoas, popularizó las tonadas. En los años 50, los hacendados introdujeron el ordeño mecanizado y se corría el riesgo de perder estas manifestaciones musicales. Entonces, el tío Simón agarró su cuatro, recopiló y compuso tonadas como la tonada del cabestrero, la tonada de luna llena, que fueron muy, pero muy famosas, para no olvidar ese contacto directo del hombre del campo con las ubres de la vaca para extraer la leche.

Simón Díaz, un hombre que hizo historia con su canto, como hermano mayor empezó a trabajar desde jovencito y ayudó a sus hermanos. Llegó a trabajar en radio y televisión. Fue muy conocido como el tío Simón en un programa infantil que duró mucho tiempo. Caballo Viejo ha sido una de sus canciones más interpretadas por otros artistas y en diferentes idiomas. Escuchemos ahora el tema La Vaca Mariposa, que ha llegado al corazón de nuestros niños y niñas.

Cuando hablamos de historia, siempre recordamos a Simón Bolívar, el libertador. ¿Te imaginas cómo sería de niño? Enrique Hidalgo, un compositor de música venezolana del estado Bolívar, escribió estas notas, Cantos de Hipólita para despertar a Bolívar. Escuchemos.

Te invitamos a escribir una travesura de ficción de Simón Bolívar. Dice que nació en una casa donde había árboles frutales, aves. Busca papel y lápiz e inventa una historia y envías por mensaje de voz tu texto al +58412-894-8092. En Escuela en la Radio queremos escucharte. Comparte esos versos, esa historia ficticia sobre una travesura de Simón Bolívar cuando era chiquito.

Y ahora te invitamos a realizar un mapa del tesoro. Guarda algún detalle que consideres valioso en una caja fuerte y lo escondes. Todo imaginario, ¿verdad? Es que vas a guardar alguna cosa, algún detallito, un chocolate, y vas a escribir a los amiguitos con los que vas a jugar varios papelitos, porque en un mapa vas a ir dando las pistas y avances de derecha a izquierda para llegar al tesoro. Entregas a los jugadores el mapa y el primero que llegue al tesoro gana. Será interesante para seguir pistas y manejar correctamente las instrucciones. ¿Qué te parece? Y llegó el momento de decir hasta mañana. La Escuela en la Radio llegó hasta ustedes gracias a todo este equipo. En la Dirección Nacional, Vidalina Campos. Desde la Subdirección de Comunicaciones, Wirmelis Villalobos. Anthony Galindo en Producción y Programación Nacional. En la Producción General de la Escuela en la Radio, Legicia Torres. Y en la Postproducción, nuestro amigo Alcides Tocuyo, quien les habló con mucho cariño, Leti. Chao, hasta mañana por este mismo día.

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0: 2:59.
1: A esta hora presentamos el siguiente avance cardenal.
2: Bienvenidos al presente avance informativo en el Cardenal de las Comunidades. El alcalde del municipio Iribarren, Yanis Agüero, informó que ya se instaló la mesa técnica para recuperar el monumento al Sol de Venezuela. Estas declaraciones las ofreció el pasado sábado 19 de septiembre, cuando en la visita del ministro de Cultura aseguró que ya se está trabajando en una mesa técnica para reparar el monumento al Sol. Señaló que esta comisión está conformada por el Instituto de Patrimonio Cultural de Venezuela, por la familia de Carlos Cruz Díez, la alcaldía del municipio de Iribarren, artistas plásticos, ingenieros y especialistas de las academias. Hasta aquí el presente avance cardenal. Recuerde que esta y otras noticias usted las puede ampliar en nuestra cuenta en Instagram, @RadioFeAlegría.
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4: Desde Radio Fe y Alegría 97.5 FM te acompañamos a fortalecer tu encuentro con Dios y los demás. Las situaciones que se nos presentan en la vida de forma inesperada son una oportunidad para darnos cuenta de lo frágiles que podemos ser. Nos permiten entender que luego de un suceso tan desfavorable, nuestras acciones pueden ser un bálsamo para la vida de muchas personas. Comienza por regular lo que sientes. Es necesario ayudar, pero antes es importante validar nuestras emociones. Quien acompaña también necesita ser acompañado. Si sientes que la situación te sobrepasa, busca ayuda. Desde lo que sabes, puedes hacer la diferencia. A veces no se necesita tanto para dar una mano amiga. Los venezolanos somos solidarios. Refleja este valor en cada uno de los espacios en donde socializas. Ante cada situación de la vida, actúa con fe y alegría.
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0: 3:13.
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0: 3:30.
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2: 3:28 de la tarde, nos vamos al estado Bolívar. Nuestra compañera Francesca Díaz nos reporta que se estrelló una avioneta y perecieron dos personas.
3: Dos fallecidos fue el saldo que dejó un accidente aéreo registrado este domingo 20 de septiembre en Santa Elena de Guairén, municipio Gran Sabana del estado Bolívar. Las víctimas fueron identificadas como Gilberto Brusual, capitán de la aeronave, y el mecánico Luis Cabriles, ambos oriundos del estado La Guaira. Según el relato de algunos testigos en el área, la avioneta acababa de despegar, es decir, estaba a pocos metros del Aeropuerto Internacional de Santa Elena de Guairén, cuando terminó estrellándose. Tras el impacto, la aeronave se incendió, provocando la muerte de ambos pasajeros. En fotos y videos también difundidos en redes sociales, se evidenció que distintos cuerpos de emergencia se movilizaron al lugar de los hechos para hacer las labores de rescate. Hay que destacar que este es el segundo accidente aéreo que se registra en nuestra región en menos de 15 días. El primero tuvo lugar en el aeropuerto Tomás de Heres de Ciudad Bolívar, dejando al menos 6 personas lesionadas. Desde Ciudad Guayana, Francesca Díaz, Radio Fe y Alegría Noticias.
2: Más información en los próximos minutos.
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0: 3:45.
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0: 4:15.
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5: Cuatro y 28 minutos.
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1: Y a esta hora de la tarde les reportamos que Mérida fue sede de un encuentro latinoamericano de artes y salud mental. Jean Nivel Dávila nos reporta.
2: Mérida representó a Venezuela en las cuartas jornadas simultáneas de arte y salud mental, la cual fue pautada para este 18 y 19 de septiembre. Esta edición contó con la participación de 8 países articulando a colectivos, artistas y trabajadores de la salud de manera simultánea para promover los derechos humanos y los procesos de desmanicomialización mediante prácticas artísticas transformadoras. Luz del Mar Higuera, quien es integrante del equipo organizador, ofreció detalles acerca de esta actividad.
3: Estamos desarrollando de forma simultánea y autogestionada las cuartas jornadas latinoamericanas de arte y salud mental en 8 países de Latinoamérica. Estaremos realizando distintas actividades de forma simultánea en los países. Nos encontramos en el Ambulatorio Belén, donde se está haciendo una muestra y un conversatorio que se denomina De Regreso a Casa, Espacio Escénico y Transformación Corporal. Acá se dio una especie de performance donde invitan a las personas a reflexionar y la unión que tiene el arte con la salud mental y lo importante que representa para la vida de cada persona, un proceso introspectivo, porque Mérida está representando al país en estas cuartas jornadas latinoamericanas de arte y salud mental. Estamos tratando de hacer estas jornadas para sensibilizar en torno a la temática de la desmanicomialización. Esto significa un entorno más tranquilo para el paciente psiquiátrico. Se ha hecho desde la escuela que tenemos acá en Mérida, que es la Escuela de Operadores Sociales para la Salud Mental Enrique Pichón Rivière, que es una escuela que funciona solamente acá en Mérida, y estamos tratando de sensibilizar desde nuestro estado para que otros estados también sean partícipes de esta temática. Claro. Y puedan también desarrollar actividades en sus estados. ¿Por qué? Porque hay que sensibilizar para que las personas estén mejor en la parte de la salud mental.
1: Recuerde, a las 6 de la tarde nos conectamos, Háblame Bajito.
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5: En Radio Fe Alegría 97.5 FM nos preocupamos y ocupamos de tu salud mental. Psicoherramientas, un contenido de la Escuela de Psicología de la Universidad Católica Andrés Bello. Salud mental en tiempos difíciles. Aunque pueda parecer contradictorio, es importante recordar que la salud mental es un proceso dinámico que se ve influenciado por diversos factores, incluyendo nuestro entorno. Existen herramientas y estrategias que nos permiten navegar por estos desafíos y mantener nuestro bienestar emocional. Aquí te presentamos algunas de ellas. Infórmate, pero con moderación. Mantenerse informado es importante, pero es fundamental establecer límites para evitar la sobrecarga de información negativa. Practica la gratitud. Centrar la atención en las cosas positivas de tu vida puede ayudarte a mantener el optimismo. Y recuerda que lo más importante es tu bienestar.
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0: 24 y 50 minutos.
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0: 4:58.
1: Desde la Escuela de Psicología de la Universidad Católica Andrés Bello nos comparten algunas orientaciones psicosociales y espirituales después de un terremoto. La fe es el gran soporte. La fe sostiene, da fortaleza y da esperanza realista, pero no debe usarse para negar el miedo, culpabilizar ni decir que el desastre es castigo de Dios. Repite esta oración. Señor, sostén nuestro corazón en medio del miedo. Danos serenidad para actuar con prudencia, fuerza para cuidar a los más vulnerables y paz para atravesar este momento. Busca ayuda si sientes que el miedo no baja con las horas o semanas.
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0: Este tema también fue un éxito, ¿lo recuerdas?
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3: Seguimos bailando.

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2: Cinco y 13 minutos.
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0: Latinoamérica y el Caribe presente en Radio Fe y Alegría. María Antonia, interpretado por Kaki Ramos y Tambo Deep, junto a Ronald Borjas.
1: Tambo Deep.

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3: Cinco y 28 minutos.
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1: La siembra del 4, interpretado por C4 Trío y Che Hurtado.

0: 5:42.
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0: 5:58.
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0: Amigos de Háblame Bajito, les saluda Jorge Labrador y también quiero saludar a la Red Nacional de Radio de Fe y Alegría Noticias. Nosotros salimos bajo la dirección de Vidalina Campos. En la subdirección de comunicaciones me acompaña Wirmele Villalobos. En producción y programación, Anthony Galindo. En producción general, Carlota Rojas. En los controles técnicos me acompaña José Rondón desde la ciudad del Tigre, quien les habla Jorge Labrador. Así que en las redes sociales estamos como arroba Radio Fe y Alegría. En Instagram, mi cuenta también arroba JorgeLabra72. Y hoy vamos a hablar de un tema bien interesante que tiene que ver con todo lo que es el Día Mundial del Alzheimer. Como ustedes saben, todos los 21 de septiembre pues se conmemora esta fecha un poco para visibilizar todo el trabajo que se viene haciendo con respecto a esta enfermedad que afecta y que actualmente se calcula que a nivel mundial hay unos 57.4 millones de personas que sufren de esta enfermedad. Bueno, se calcula que para el año 2050 la cifra puede llegar a 152.8 millones de personas. Se calcula que en Venezuela, hasta el año 2019, se hablaba de unos 134 mil pacientes y que esta cifra podría aumentar para el año 2050 a cerca de 673 mil pacientes. Bueno, un poco para hablar sobre cómo está la situación del Alzheimer en el caso del estado Táchira. Hoy tenemos a la ingeniera Zulay Pulido, quien es la presidenta de la Fundación Alzheimer Capítulo Táchira. Bienvenida, ingeniero.
1: Hola, muchas gracias. Gracias por la invitación. Bueno, ya tu orden, dime qué necesitas, qué deseas saber, qué deseas, qué información quiero que suministremos a la gente.
0: Sí, me gustaría conocer un poquito sobre cómo está la situación del Alzheimer acá en el estado Táchira, cuántos pacientes se calcula que aproximadamente hay en esta región, ¿no?
1: Bueno, mira, me dejas un momentito, yo tengo por aquí unas estadísticas para buscar. No estaba preparada para esto, pero yo tengo mis datos por aquí.
0: Sí, mientras usted consigue por lo menos las cifras, me gustaría conocer un poquito sobre cómo está funcionando en este momento la Fundación Alzheimer en el estado Táchira.
1: Bueno, mira, todas las fundaciones tenemos una junta directiva. Las juntas directivas están formadas por 8 personas civiles, normales, que tenemos pacientes. Somos personas que tenemos, que somos cuidadores o hemos sido cuidadores de demencia. Y también hay 4 médicos. Tienen que ser neurólogos o psiquiatras. Nosotros tenemos 3 neurólogos y una psiquiatra. Y la fundación está compuesta así desde hace, bueno, desde que se creó en el año 2013. Sin embargo, los médicos que fundaron la fundación, ellos vienen trabajando en el Alzheimer desde 1999. Ellos son el doctor Alfonso Espitia, el doctor Wilmer Mato, el doctor Carlos Peñalosa y la doctora Judy Medina, que es la psiquiatra. Entonces, en este momento estamos, a partir de la pandemia hubo muchos problemas, personas se fueron del país, personas se enfermaron, total que la junta directiva quedó un poco abandonada. Yo mantengo la fundación en activa, tengo muy pocos voluntarios, pero nos estamos dedicando específicamente a hacer talleres de estimulación cognitiva para adultos sanos que quieran prevenir la enfermedad. O sea, estamos dedicados a la prevención. ¿Okay? También atendemos pacientes que están comenzando, que tienen demencia o que tienen deterioro cognitivo, pero inicial. Porque los pacientes avanzados pues no atienden a las instrucciones, no disfrutan de las actividades porque pues, no están realmente conscientes. Entonces, pues, pero tenemos una gran cantidad de pacientes que van con sus cuidadores y es un trabajo muy bonito.
0: ¿Cómo hacen con el diagnóstico, ingeniero? ¿Dónde hacen los diagnósticos, por lo menos acá en el estado Táchira?
1: Mira, es un tema que, bueno, antes, te voy a contar cómo era, antes de la pandemia, hasta el 2019 nosotros hacíamos jornadas de detección gratuitas las cuales iban unas 200, 300 personas en un solo día, con una cantidad de médicos. Pero eso se detuvo, los médicos ya no quieren hacer ese tipo de actividad, no están dispuestos porque es un trabajo muy grande. Y bueno, cada quien agarró sus actividades después de la pandemia, tiene sus consultas, total que el punto es que la fundación no tiene atención gratuita de parte de los médicos. La ayuda que nos dan los médicos es con charlas, con cursos de vez en cuando, pero no están haciendo ni detección, ni jornadas, ese tipo de cosas ya no existen. Y la detección pues la tienen que hacer en los consultorios privados de los médicos. En promedio, ¿cuánto está cobrando un euro? O sea, no estoy segura, porque yo no les toco ese tema. Yo hablo con ellos cuando necesito información, pero yo no me meto en sus cuestiones de cobro, de pago y eso. Entonces, pero creo que están cobrando alrededor de los 70, 80, 100, depende de si es una clínica, depende, o sea, de dónde sea. Hay sitios más costosos, otros más menos, otros más accesibles, pero sin embargo sigue siendo costoso. Y esa es una de las razones por las cuales la detección ha sido tan complicada. La gente pues tiene que hacer un gran esfuerzo para conseguir el dinero, pero porque primero viene la detección. Para hacer la detección, entonces necesitas resonancia, necesitas tomografía, necesitas exámenes costosos. Mucha gente no tiene para eso. Entonces, muchas veces. ¿Ah?
0: Y el costo de resonancia, sí, o sea.
1: Y después viene los exámenes de sangre. Después de eso viene los medicamentos, la atención del paciente, que es el problema más grande. Yo creo que, bueno, me he dado cuenta en el transcurrir del tiempo que el problema más grande no es el paciente, el problema más grande es la familia. Todo el mundo se quiere desentender del paciente, porque nadie está dispuesto a dar su tiempo, a ofrecer su tiempo, sí, para dedicarlo a una persona con una enfermedad. Entonces, bueno, hay muchos que están buscando la solución en meterle en geriátricos, en lugares de cuidado permanente. Pero yo particularmente estoy en contra de ese tipo de solución. Porque, mira, lamentablemente no hay ningún sitio, por lo menos en Venezuela, donde traten adecuadamente a los pacientes, pero sí cobran muy bien. Independientemente del sitio que sea, de monja, de cura, de lo que sea, los pacientes no son bien tratados. Hay una cosa que es lo que los familiares ven cuando los van a visitar y otra cosa es el día a día de los pacientes. Entonces es muy costoso también, son muy costosos esos lugares, pero a espaldas de los familiares que son mal atendidos. Te puedo contar un caso de muchos que conozco. Una amiga de la fundación, ella decía que no podía cuidar a su mamá, no podía porque, mira, ella no podía, pero siempre tú tienes que poder, porque todos los hijos debemos poder cuidar a nuestros padres así como ellos nos cuidaron. Ellos nunca pensaron que un niño, porque se enfermara, mira, vamos a meterlo en un sitio para que lo cuiden allá porque yo no puedo cuidarlo, eso no existe.
0: Sí,
1: vamos. Tampoco, dime.
0: Sí, voy a hacer una pausita ya. Ingeniero, eso es bien importante, lo de los centros de atención. ¿Cuántos centros de atención hay acá en el estado Táchira para las personas que nos están escuchando, por ejemplo, y también las condiciones del costo, ¿no?
1: Mira, yo no tengo idea de cuántos son. Supongo que deben ser como 5, pero como yo no estoy de acuerdo con eso, pues yo no me meto en eso. Ni averiguo, ni pregunto, ni nada. Yo me he enterado por terceros que han estado allá y que han asistido, que han llevado a sus familiares, me han dicho. pero yo realmente no tengo la información ni la quiero tener, porque yo no recomiendo a nadie que lleven a una persona para ellos. O sea, yo estoy en contra de eso, pues entonces yo no lo puedo recomendar, ni puedo darles información de cuánto cuesta, de cuál es mejor, no, no estoy de acuerdo y no voy a participar en ese tipo de cosas. Deberían haber sitios donde llevaran a personas que realmente no tienen familia, eso es otra cosa, y que los trataran bien, pero no existe eso, no existe eso. Entonces, ese tema es bien duro.
0: Claro.
1: El punto es que las familias deberían ocuparse de sus pacientes. Esa es la real, esa es la verdad. Una cosa es que esa es la realidad, la verdad, y la realidad es que no lo quieren hacer por mil razones. Cuando aparece el Alzheimer en el hogar, todo el mundo huye, todo el mundo se asusta, todo el mundo se aterroriza y desaparecen. Se mudan, se van del país, no tengo tiempo. O sea, pasan mil cosas, que todo el mundo se pelotea al paciente hasta que llega y cae en manos de alguno, porque no había más alternativa y ese alguno se convierte en un esclavo de ese paciente porque más nadie quiere ayudar, más nadie quiere colaborar. Hay unas cuantas familias que sí se unen entre todos y ayudan al paciente, pero son contadas. Son contadas.
0: En promedio, ingeniero, una persona desde el momento que es diagnosticada o que empieza a notar sus primeros síntomas, ¿a cuánto puede durar este proceso de deterioro? ¿Cuánto puede durar una persona con Alzheimer en promedio?
1: Bueno, mira, hay dos cosas. Lo primero es que hay un deterioro cognitivo que es una etapa previa a cualquier tipo de demencia. Ese deterioro cognitivo puede ser resuelto o no. Es decir, ese deterioro cognitivo. ¿Qué es la demencia? La demencia es un daño cerebral, no es locura, no es una cosa efímera, es un daño cerebral que se puede producir por cantidad de causas. Entonces lo primero que aparece es un deterioro cognitivo, que es empiezan a fallar las capacidades mentales. La persona ya deja de hacer las cosas como antes las hacía, empieza a tener olvido, empieza a tener confusiones, empieza a perderse, empieza a no estar claro en el día que está, la fecha, la hora, todo ese tipo de cosas. Pero ese deterioro cognitivo puede estar causado por problemas paralelos, enfermedades paralelas, por ejemplo, problemas renales, problemas de la tiroides, problemas del hígado, problemas de otros órganos. Si lo llevan al médico y el médico sabe de demencia, él le va a mandar a hacer un chequeo general de muchos órganos. En muchos casos se ha resuelto esos síntomas de deterioro cognitivo o demencia, resolviendo el problema base, o sea, la enfermedad paralela. Ah, se controló la tiroides, se le quitaron el síntoma. ¿Ok? Solo un pequeño porcentaje de las personas que tienen deterioro cognitivo van a llegar a Alzheimer o a algún tipo de demencia. Pero para eso, tienen que hacer exámenes más profundos. Y en porcentaje, disculpa, la pregunta que me hiciste fue.
0: Sí, del tiempo que puede durar una persona con
1: Ah,
0: Alzheimer.
1: el tiempo. Bueno, mira, eso es impredecible. Porque, ¿qué pasa? Te explico lo de la demencia. Un cerebro comienza a dañarse por alguna parte, porque tuvo un accidente, porque tiene unas placas beta-amiloide que son las que generan el Alzheimer, o porque tuvo un accidente cerebrovascular, o porque tuvo una trombosis, o porque tuvo problemas serios de algún tipo que le causaron daño al cerebro. Ese daño va caminando en el tiempo. Antes de detectarse los primeros síntomas de una demencia, han pasado como 20 años en que la enfermedad se está incubando. Entonces es difícil, ¿no? Es difícil determinar cuánto tiempo real es porque no sabemos cuánto tiempo tenía antes ni cuánto tiempo va a tener después. Pero encima, cuando empieza a tener los síntomas, para cada persona es distinto. Dependiendo del tipo de demencia. El Parkinson es un tipo de demencia. las personas con Parkinson les comienza por el, o sea, el problema es la motriz. Se quedan paralizados, no pueden hacer sus actividades correctamente porque tienen una medicación que les suple y les ayuda mucho. Pero a la larga, a la larga, a la larga, terminan también teniendo sus capacidades y también todas las demencias, a la larga, terminan iguales.
0: Claro.
1: Empiezan diferentes, empiezan diferentes. Entonces, ¿qué te digo? Conozco pacientes que en un mes, desde que les arrancó la enfermedad, se han ido. También conozco pacientes que han durado 30 años con la enfermedad. O sea, que es increíble. Mi madre duró 21 años con la enfermedad.
0: 21 años,
1: Y
0: imagínate.
1: cayó en cama a los últimos 3. Entonces, tiene una progresión que no se puede determinar. Lo que sí podemos entender en los pacientes, en la medida que los vamos viendo y analizando en el tiempo, es cuando es rápido y cuando es lento, ¿no? Podemos saber, más o menos, este paciente está avanzando muy rápido y este paciente está avanzando muy lento, pero el tiempo no se puede determinar. Pero hablando de un tiempo promedio, podríamos decir que unos 10, 12 años sería el promedio de duración de una persona con una demencia a partir del momento en que ha sido diagnosticada.
0: El caso de
1: Tenemos
0: los
1: que menos de.
0: medicamentos, el caso de los
1: Ajá.
0: medicamentos, ingeniero, ¿cómo está el tema de la disponibilidad de medicamentos? ¿Son costosos? ¿Se consiguen?
1: Sí, mira, los medicamentos son costosos, se consiguen. Una época en que no se conseguían, pero ahorita sí se consiguen de todo. Sin embargo, son costosos. Tenemos una empresa farmacéutica que una o dos veces al año me envía una pequeña caja de medicamentos que se reparten entre los pacientes, pero no hay más apoyo, realmente no hay más apoyo. Y el problema de los medicamentos es que no curan la enfermedad. El problema de los medicamentos es que no resuelven la enfermedad, lo que hacen es ralentizar el tiempo que va a durar la enfermedad. Para explicarte lo mejor, supongamos que una persona comienza a tener demencia y vamos a suponer que va a durar 10 años. Sin medicamentos, esa persona podría caer en cama a los 4 o 5 años. Y con medicamentos llegaría a cama en los últimos 2 o 3 años. O sea, ese medicamento, ¿qué hace? El cerebro se va dañando poco a poco. Las neuronas se van muriendo, se van apagando. Y una neurona apagada es como una manzana podrida, daña a la que está al lado. Entonces, los medicamentos lo que hacen es evitar que una neurona dañe a la siguiente tan rápido como quiera. O sea, lo que hace es hacer más lento el daño de las neuronas que tiene alrededor, pero no significa que no las va a seguir dañando. Entonces, eso es lo que hacen los medicamentos hasta en este momento. Hay mucha investigación. Perdón, no muchos, hay creo que 2 o 3 medicamentos que sacaron en Estados Unidos, que son carísimos, que son muy costosos y que no resuelven el problema. Al parecer, pues, esos medicamentos provienen de pruebas, pero no contundentes. Y sacaron esos medicamentos ultra costosos. Por decirte algo, que un tratamiento anual para una persona te cuesta 36 mil dólares. O sea, ¿quién puede pagar eso? Y ahorita hay dos de esos tipos de medicamentos en el mercado, que solamente lo pueden adquirir los ricos, pero que tampoco funcionan. Hay investigaciones que dicen que ya encontraron la solución, pero hasta los momentos lo han probado en animales, en ratones, y todavía les falta la prueba de los humanos. Pero el problema del Alzheimer es que como, del Alzheimer, perdón, de las demencias, de cualquier demencia, es que las causas son múltiples, muchísimas. Entonces, por decirte algo, 10 personas tienen una demencia y cada una tiene una causa diferente de su demencia. Y es más, no es una sola causa, sino es una sumatoria de causas que han generado la enfermedad. Lo que sí sabemos, es porque lo hemos visto durante todo el tiempo, es que el desencadenante de los primeros síntomas de la demencia normalmente es un problema emocional, es una pérdida, es un fuerte dolor emocional por alguna razón. Se falleció un hijo y te botaron del trabajo y tú quedaste muy mal. Y entonces, y hay múltiples formas, ¿no? O sea, un accidente, quedaste muy mal. O sea, los problemas emocionales fuertes son el detonante de los síntomas de la demencia. Entonces, normalmente,

0: tocarlo, sentirlo, abrazarlo y desearlo, pues está generado. Ese ha sido el detonante de la demencia, de que la demencia haya aumentado considerablemente. En este momento no tenemos estadísticas claras, porque como te digo, hay muchos pacientes que no se controlan médicamente. Entonces, pero sí, lo que sí sabemos es que un gran porcentaje, el 8,5% de los adultos mayores de 65 años tienen algún tipo de deterioro cognitivo o de demencia.
1: ¿A quién le da más Alzheimer? ¿A las mujeres, a los hombres o
0: A las mujeres.
1: a las mujeres?
0: A las mujeres, el 70% de los pacientes con Alzheimer son mujeres, el 30% son hombres. Personalmente, pienso que es porque la mujer sufre más que el hombre. La mujer históricamente ha sufrido más que el hombre, ha pasado más trabajo, ha sido más discriminada en todos los renglones de la vida. Entonces, eso, el maltrato físico, el maltrato psicológico, es una de las causas de las demencias, sumadas a otras, por supuesto. El maltrato de pareja, las mujeres golpeadas, las mujeres limitadas, que no pueden hacer lo que quieren porque hacen, bueno, ahora ya eso ha pasado un poco, eso quedó en el nivel de nuestras abuelas, nuestras madres, pero precisamente esos son los pacientes con Alzheimer que tenemos ahora. Entonces, esas generaciones tan maltratadas sexualmente, abusadas por las parejas, por los esposos, eso ha traído una cola tremenda y por eso tenemos tantos pacientes con demencias. Pero no
1: También se
0: solamente eso, pues.
1: sí, no, que
0: Dime.
1: también se habla, de acuerdo a los últimos estudios, se habla también de que hay otros factores que pueden incidir en el incremento, bueno, en el caso del Alzheimer, como son las mutaciones genéticas, la falta de actividad física, el tabaquismo, dice el consumo excesivo de alcohol, que también incide en estas enfermedades, ¿no? Mentales.
0: Todo eso influye, todo, por eso te digo, es multifactorial y para cada persona puede ser distinto. Porque, por ejemplo, una persona que consume drogas, otro que consume alcohol, otro que es maltratador, otro que tiene ACV, o sea, cada uno tiene una cosa distinta y a todos les dio demencia. Entonces, hay muchos factores. Ahorita las investigaciones lo que están apuntando en este momento es a que la causa mayor es la soledad. Esa, la soledad está generando deterioro cognitivo terrible. Entonces, la idea es precisamente crear centros, muchos centros de apoyo a los adultos mayores donde se les dé actividades para mejorar sus condiciones físicas, mentales y emocionales. ¿Qué pasa? Que, por ejemplo, en la fundación, el trabajo que yo hago está avalado por las investigaciones científicas que yo he ido recolectando en el tiempo y que yo sigo investigando. Y lo último es que hay que hacer ejercicio de fuerza a los adultos mayores, cosa que hace 10 años era imposible, ¿no? ¿Cómo le vas a mandar ejercicio de fuerza a tu viejito? Ahora resulta que la moda es ejercicio de fuerza para todas las edades, para evitar sarcopenia, que es la pérdida de la masa muscular. Porque la pérdida de la masa muscular hace que tu cuerpo se seque y que las neuronas se mueran. Entonces, por decirlo de una manera coloquial, ¿no? Todo eso tiene un procedimiento, una cosa científicamente demostrada. Entonces, yo hago en mis talleres ejercicios de todo tipo. Empezamos ejercicios muy suaves hasta llegar a ejercicios de fuerza al final.

0: cuando están calientes, pues es más fácil. Y te digo, si alguien ve a mis viejitos haciendo ejercicio, se queda sorprendido, porque muchas personas de las mismas edades no pueden hacerlo. Y esos viejitos están muy bien, están muy feos. Incluso pacientes han mejorado muchísimo. O sea, sí funciona, pero hay que tener constancia, hay que tener los familiares y las personas sanas tienen que tener la conciencia de que, mira, si yo quiero tener mi cerebro sano, si yo no quiero caer en una demencia, así tengo que cuidar. Y hay que empezar por la alimentación, a quitar todo lo que es harina y azúcar. Con eso tenemos una base de sanación tremenda. Chao harina, chao azúcar y el cuerpo cambia por completo.
1: Ya había escuchado lo del azúcar. Lo del azúcar me dicen mucho también que el tema del azúcar incide, ¿no? También con el tema
0: El
1: del Alzheimer.
0: azúcar es el veneno más grande que ha inventado la humanidad. Es un veneno que va directo a dañar el corazón, las arterias, el cerebro, todo lo daña, todos los órganos, porque el azúcar es una combinación, sí, la sacan de la caña, pero en el proceso la convierte en un producto químico tóxico.
1: Claro.
0: A la gente que nos han vendido en todo, todo, todo, todo, absolutamente todo lo que comemos, que compramos, tiene azúcar y tiene harina. El problema de las harinas en este momento es que las harinas las están sacando de productos transgénicos. Antes comías pan y no pasaba nada, pero ahora el pan está hecho con harina de trigo transgénico, las arepas con harina de maíz transgénico. Todo tiene harinas transgénicas que son un veneno para nuestro cuerpo. Ese es el problema de las harinas, porque antes podíamos comer harina de cualquier tipo y no pasaba nada porque eran naturales. Ahora no. Entonces, cambiar la alimentación es muy importante, pero también es muy importante resolver nuestros problemas psicológicos, psiquiátricos. Yo estoy segura, estoy convencida, porque yo lo hice, de que la psicoterapia es una forma tremenda de evitar las demencias. ¿Por qué? Porque cuando tú guardas todas esas cosas que te han pasado en la vida y todo lo que tú has hecho, mal, mal, hemos hecho muchas cosas malas, pero las escondemos. En público somos señores y señoras decentes, pero por detrás llevamos una vida dura, compleja. Si nosotros tratamos todo eso, pues explota como enfermedades. Y el Alzheimer, ¿qué pasa con el Alzheimer? Cuando nosotros llegamos a los 50 años en promedio, empezamos a cambiar espiritualmente. Hay un cambio espiritual aunque no lo notemos, aunque no nos demos cuenta. Y empezamos, quedamos solos. Los hijos ya se graduaron, se fueron. Ya no estamos trabajando porque nos botaron, porque salimos por, estamos a punto de la jubilación. Estamos solos. Y miramos hacia atrás y vemos todo lo que hemos hecho. Pero hay cosas que yo no quiero ver, o sea, no. Yo no quiero recordar eso. Y cuando no quiero recordar, entonces busco la manera de olvidar. Y la mejor manera de olvidar es el Alzheimer. Entonces yo me busco la enfermedad porque no quiero reconocer, recordar y aceptar lo que hice. Porque yo no puedo aceptar que yo, ante el público, ante el mundo, que yo no soy perfecta, que yo no soy la gran dama que aparento ser. El esconder todo lo que me ha pasado en la vida es como si yo estuviera tomando todos los días un frasquito de veneno. Algún día me tiene que pasar factura. Entonces yo hice, bueno, hice psicoterapia durante 3 años. Y sigo. pido la atención psiquiátrica cuando lo necesito. Y sé que liberarse de toda esa carga es el regalo más grande que nos podemos dar a nosotros mismos. Es la mejor manera de conocernos. Porque dicen, conócete a ti mismo. Si no sabes, si no quieres reconocer lo que tienes dentro, tu sombra, no te conoces nada. Entonces, ese es un gran consejo que yo le daba a muchísima gente, pero estoy casi segura de que ninguno la ha tomado, porque el psiquiatra es costoso, porque tengo que estar viendo, porque tengo que contar mis cosas, porque por la razón que sea. Pero nadie sabe lo costoso que es tener Alzheimer. No solo en dinero, el costo físico, el costo mental, el costo emocional de una persona que tiene Alzheimer. Imagínate, si tú cierras los ojos y te imaginas lo que es una persona con Alzheimer o con algún tipo de demencia, pues una persona que está viva, pero está muriendo en vida. Tu cerebro se está pudriendo. No lo puedes ver porque está dentro de la cabeza. Pero eso es lo que está pasando. Y esa persona sabe que algo está pasando, pero no tiene idea de lo que está pasando. Entonces es horrible, es horroroso. Es como estar preso dentro de un cuarto oscuro y no saber nada de nada. Este, emocional, físico y económico y de todos los tipos de precios que pueda haber de tener una demencia, no se compara jamás con una psicoterapia.
1: Sí, bueno. Entonces, bueno. Vamos a hacer una pequeñita pausa, ingeniero. Vamos a hacer una pequeñita pausa al regreso de ya en la segunda parte del programa. Quiero hablar un poquito sobre el cuidador, porque eso también es importante.
0: Ah, claro, muy importante.
1: Está enferma, pero el cuidador también se enferma. Y bueno, sí. Hablar un poquito sobre cómo está las políticas públicas y en Venezuela se cuentan con políticas públicas para apoyar al cuidador. Bueno, estamos hablando de que el 70% lo asumen las mujeres en los hogares de atención a las personas con Alzheimer.
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0: Bien, amigos de Háblame Bajito, y seguimos acá en el programa, este programa especial que estamos llevando a cabo sobre el Día Mundial del Alzheimer. Y en la primera parte del programa, pues conversamos con el ingeniero Zulay Pulido, quien todavía está acá con nosotros, quien es presidenta de la Fundación Alzheimer Capítulo Táchira. Y en esta oportunidad nos acompaña el doctor Lobo, Oscar Gerardo Lobo, quien es presidente de la Fundación SER, especialista también en la materia, también familiar de un paciente con Alzheimer. Bienvenido, doctor.
1: Gracias, licenciado, por la invitación y por estos espacios que tenemos que rescatar y seguir adelante.
0: Exactamente. Y me gustaría conversar con usted a nivel del tema de los medicamentos, doctor, porque ¿cómo está la disponibilidad de medicamentos en estos momentos, por lo menos en el caso del estado Táchira?
1: Bueno, mira, nosotros desde la Fundación tenemos un registro desde hace aproximadamente de 7 años, cuando iniciamos a raíz de, como ya tú sabes, del deterioro cognitivo de nuestra madre. Empezamos a hacer registro de todos los pacientes que acudían a la Fundación y tenemos a la actualidad un registro aproximadamente de 80 adultos mayores del estado Táchira, porque nosotros hemos llegado a diferentes municipios y sus capitales como Colón, como La Grita, como Pregonero, como Tariba, como Palmira, inclusive pues la zona metropolitana de San Cristóbal. Y en ese registro de 90 más o menos pacientes, adultos mayores con Alzheimer, generalmente tienen dos fases de tratamiento, ¿no? Unos tratamientos sintomáticos que lo define el médico quien lo recibe, ¿no? Llámese el médico neurólogo o el neurólogo clínico, o llámese el médico internista, y en pocas ocasiones llega a la especialidad que debería de ser, que es la geriatría. Entonces, en esta primera etapa, este primer medicamento se aborda tanto las enfermedades concomitantes, entonces le da medicamentos para la tensión, le da medicamentos para la diabetes, le da medicamentos para considerar.
0: Creo que perdimos la conexión con el doctor. Por acá está el ingeniero Zulay. ¿Cómo es? Ingeniero, ¿sí escucha el doctor? Porque perdió la conexión.
2: No lo escucho más.
0: Sí,
2: me salió.
0: Sí, yo no sé si. Sí, se cortó la comunicación con él. Y él estaba hablando de algo bien importante, Zulay, con respecto al tema de los medicamentos, que ya lo veníamos tocando en la primera parte del programa, y de la importancia también de otras alternativas, por lo menos en casa, ¿no? Estaba viendo por acá también sobre la importancia de lo que es la estimulación cognitiva, ¿no? Que pues eso también es importante para, digamos, en alguna manera retrasar en la medida de lo posible la pérdida de autonomía, ¿no?
2: Claro. Son más fuertes. Los talleres de estimulación cognitiva tienen muchas finalidades, entre ellas mejorar las condiciones físicas, mejorar las condiciones emocionales y mejorar las condiciones espirituales. Todo es un todo en uno, porque todo se ve afectado. Yo entiendo de los médicos, pues los médicos alópatas toman en cuenta sobre el cuerpo, pero poco a poco nos estamos dando cuenta, se están dando cuenta de que las emociones son parte de eso, de que el alma y el espíritu tienen que formar parte de esa de esa entidad, no puede ser solo el cuerpo. Entonces, los talleres de estimulación cognitiva, ¿qué hacen? Nosotros buscamos que los dos hemisferios del cerebro se comuniquen, que se activen a la vez. Normalmente nosotros los zurdos o los derechos, trabajamos todo con el cerebro. El cerebro, el lado derecho del cerebro maneja el lado izquierdo del cuerpo. El lado izquierdo del cerebro maneja el lado derecho del cuerpo. Una cantidad de ejercicios donde cruzando las diferentes partes del cuerpo, los miembros del cuerpo, y haciendo cantidad de cosas, utilizamos los dos hemisferios del cerebro a la vez. Entonces, ese trabajo no es normalmente realizado por el cerebro y todo lo que el cerebro considere novedoso, que no ha hecho antes, va a generar nuevas neuronas. Esa es la base fundamental de los talleres. La regeneración posible del cerebro, que se ha demostrado que es así, La plasticidad neuronal se llama. Existe, nosotros podemos regenerar neuronas hasta el último día de nuestras vidas. Aquí tengamos 120 años. Antes se pensaba que no era así, que teníamos una cantidad de neuronas que en la medida que se iban muriendo, pues ya se iban acabando y ya. Pero sabemos que no es así. Podemos regenerar neuronas. Entonces las neuronas se regeneran con ejercicio, evitando el sedentarismo, evitando la soledad, comiendo sano. ¿Qué pasa con los ejercicios? Los músculos llevan por dentro todos los nervios. Los nervios de todo el cuerpo contienen neuronas. Los músculos trabajan por pares. Una parte del músculo se extiende y la otra se contrae. Eso es el fundamento de la motricidad. Por eso es que nos movemos. Nos movemos porque hay músculos que van hacia atrás, unos se estiran y otros se encogen. ¿Ok? Siempre van por partes. En ese movimiento de...
1: Hola.
2: En ese movimiento de...
1: ¿Aló?
2: Se volvió. ¿Aló?
0: Doctor Lobo, ¿nos escucha?
1: Sí, te escucho.
0: Sí, bueno, estamos comentando hace un momento con usted sobre los medicamentos y la disponibilidad de medicamentos, ¿no?
1: Sí, le estaba comentando de que el acceso a la farmacología en estos trastornos neurocognitivos mayor tiene que ser mucho más específico y bien dirigido por médicos especialistas en el área. Porque además de que, ¿qué es lo que pasa? Que esta es una enfermedad que comúnmente no se presenta sola. Siempre viene acompañada con enfermedades transmisibles como es la diabetes, como es la hipertensión, como es otro tipo de patología, alteración del sueño, y además los síntomas propios de la enfermedad de Alzheimer en algunos pacientes se presentan también como manifestaciones neuropsiquiátricas. Entonces, lo que se aborda realmente son los síntomas de la enfermedad, pero si logramos abordar lo que es la causa de la enfermedad, eso es lo bueno que hay en este tiempo. Esas son las buenas noticias que trae este nuevo año realmente, porque ya se descubrió cuál es la etiopatogenia de la enfermedad del Alzheimer, que son unos nudillos de una proteína, y ya hay, ya en fase experimental, en aplicación de adultos, nuevos fármacos que liberan esos nudillos de las neuronas, de esas conexiones, y ya empieza a haber reversión de los síntomas que está provocando el Alzheimer. Entonces, el acceso en este momento a la farmacología específica es un acceso bien limitado, bien, y el paciente tiene que estar bien estudiado y tiene que cumplir una serie de protocolos para la aplicación. Entonces, seguimos con dándole la esperanza a la farmacología convencional de las enfermedades crónicas no transmitibles, y debemos de reforzar entonces lo que son las terapias no farmacológicas.
0: Hablando de esas terapias no farmacológicas, estoy leyendo por acá también sobre, por ejemplo, si un paciente tiene una conducta agresiva o hay desorientación nocturna, no duerme, ¿cómo se puede hacer estas alternativas sin recurrir de inmediato a la sobresedación farmacológica, por ejemplo?
1: Sí, Jorge, mira, es muy importante que los pacientes sean estudiados individualmente, porque indiscutiblemente el paciente, de acuerdo a los antecedentes genéticos, antecedentes familiares, los antecedentes ocupacionales, laborales, familiares, etcétera, hay que identificarlo, porque el Alzheimer trae una serie de repercusiones en diferentes áreas cognitivas, en la memoria, en la conducta, en el cálculo, en lo visoespacial, en las funciones ejecutivas. Entonces, tenemos que hacer un diagnóstico bien claro y puntual sobre lo que es un diagnóstico neurocognitivo, porque hay que identificar cuál es el dominio cognitivo que está afectado para nosotros poderlo abordar claro. Por ejemplo, no todos los pacientes con Alzheimer hay que ponerle sudoku, por ejemplo. No todos los pacientes con Alzheimer hay que ponerle alguna actividad de bolingo, por ejemplo. No, entonces tenemos que estar bien claro cuál es el tipo de tratamiento que le vamos. Y entre eso hay una evaluación de salud mental que hay que hacerle a los pacientes para ver si de verdad presentan manifestaciones neuropsiquiátricas, y eso me va a dar un nivel de avance en la enfermedad y habría que empezar.
0: Sí, estamos logrando mantener comunicación con el doctor, que está diciendo algo súper importante, porque cada paciente, Zulay, lo estaba comentando él, tiene que ser diagnosticado y tratado de manera muy individual. Eso es algo muy, muy individual, ¿no?
2: Sí, esa es una de las cosas que está surgiendo en la medicina y que debe ser así. El hombre no es igual a la mujer, el hombre joven no es igual al hombre viejo, no es igual al niño. La mujer, la niña no es igual a la adulta, ni a la adolescente, ni a la adulta mayor. O sea, todos deben ser individualizados. ¿Qué pasa? ¿Qué ha pasado hasta ahora? Que la medicina alopática, bueno, con el conocimiento que había, se trataba a todo el mundo por igual. El mismo tratamiento que todo el mundo, para lo mismo. Y por supuesto, ahí había quien no le funcionaba, a otro sí, porque era como una lotería. Entonces, el médico, cuando no funcionaba, el médico era malo. Cuando funcionaba, el médico era muy bueno. Pero resulta que no es así. El punto es que somos distintos, todos somos diferentes. Las demencias todas corren diferente para cada paciente. Y nosotros sabemos, porque se ha estudiado bastante, cuáles son los comportamientos posibles. Pero si tú tienes 100 pacientes juntos en un cuarto, tú verás que cada uno hace cosas distintas, hay otros que hacen cosas iguales. La progresión del estudio del Alzheimer le ponen etapas y estas cosas, pero resulta que eso es solo una referencia, porque la verdad es que un paciente con una demencia puede comenzar muy distinto que otro y su evolución puede ser muy diferente a la de otro.
0: Entonces, lo que tenemos en cuenta. Disculpa, ingeniero. Hablamos antes de la pausa sobre el tema del síndrome del cuidador quemado, en el caso de la importancia del cuidador, ¿no? Que recae mayoritariamente a veces en un solo familiar. En el caso, se habla que el 70% de la mayor de los casos son las mujeres las que les toca, la atención al adulto con Alzheimer y todo lo que las señales de la alerta cuando hay agotamiento físico y mental en el cuidador. ¿Y qué acciones preventivas se deben tomar? Eso es bien importante también, ¿no?
2: Sí, es un tema muy importante y trae cosas muy delicadas. El cuidador no debe ser una sola persona. El cuidador tiene que ser un grupo de cuidadores. Si tenemos una familia grande, pero tienen que dividirse el trabajo, pero eso no está ocurriendo. Lo que está ocurriendo es que siempre le están dejando el paciente a una sola persona. Y los demás ocurren, como quien dice, ocurren el bulto de la mejor manera que pueden, con cantidad de excusas, etc. El problema del cuidador, cuando se dedica exclusivamente a un paciente, es que la actuación extraña del paciente vuelve loco al cuidador. Porque una persona no está acostumbrada a ver ese tipo de comportamientos en nadie. Normalmente en las familias hay un solo paciente, no conocemos a otro paciente, sino tenemos a uno solo que se comporta rarísimo, que hace cosas muy extrañas y eso perturba emocionalmente a los cuidadores. Una de las cosas muy importantes que hay que tener en cuenta es que los adolescentes, los muchachos jóvenes, que yo hasta los 20, 25 años, no deben ser cuidadores, no tienen la madurez emocional para cuidar a un paciente. Ellos van a terminar peor, en muy graves condiciones.
1: Aló, aló.
0: Sí, tenemos nuevamente por acá el doctor Gerardo Lobo, quien es presidente de la Fundación SER, también hijo de una señora con Alzheimer. Y bueno, le estaba preguntando acá al ingeniero sobre el tema del cuidador quemado, ¿no? Que es bien importante también la salud del cuidador, ¿no? ¿Y cuáles son esas señales de alerta de agotamiento físico y mental en el cuidador y qué acciones preventivas se deben tomar, doctor?
1: ¿Aló?
0: Sí, ¿me escucha?
1: Ah, sí, yo te escucho, pero no logro verte. Cópiame si me escuchas.
0: Sí, lo escuchamos muy bien,
1: Ok,
0: doctor.
1: dentro de las actividades no farmacológicas es muy importante abordar diferentes, empezar por la alimentación, por ejemplo, hay que hablar sobre la actividad física, hay que hablar realmente sobre lo que es los ejercicios o estimulaciones cognitivas. Entonces, sobre esas tres bases hay que fundamentar todo el desarrollo de la terapia no farmacológica. En cuanto a la alimentación, como se sabe que esto es un proceso inflamatorio a nivel de nuestras neuronas y es la acumulación de una serie de proteínas que de alguna manera están obstruyendo el traspaso de la información, entonces hay que empezar con alimentos, vamos a llamarlo antiinflamatorio, ¿sí? Hay que empezar con suministrar el combustible necesario, como las grasas saludables. Hay que darle el complejo de vitaminas adecuado. Hay que suministrarle los suplementos, los oligoelementos necesarios. Y para todo esto, por eso es que es muy importante la evaluación por un equipo multidisciplinario, porque habría que detectar en sangre cuál es el perfil geriátrico, así como existe el perfil lipídico, existe el perfil prostático, está el perfil para cáncer, está el perfil el perfil 20. Hay un perfil geriátrico que muy poco se usa y es donde tenemos que valorar precisamente estas bases para hacer la suplementación y la nutrición adecuada a ese cerebro que está inflamado y que tiene la conexión. ¿Me escuchas?
0: Sí, perfectamente,
1: Ok.
0: perfectamente.
1: Entonces, no es darle una comida copiosa ni es darle una comida variada, sino hay que darle justamente lo que el organismo necesita y la única manera de hacerlo de la manera correcta es evaluarlo a través del perfil geriátrico. ¿Cómo está su ferritina? ¿Cómo está su albúmina, su globulina, cómo está su zinc, cómo está su vitamina B, su vitamina D, cómo está su hemoglobina? Entonces, ¿cómo está su función renal? ¿Cómo está su función hepática? Tenemos que valorar todo eso para, en base a eso, entonces, hacerle un plan de alimentación para que lo tengamos bien claro. Eso es en cuanto a la arista de lo que es la alimentación. Pero también hay que estar en movimiento. Hay que, la Organización Mundial de la Salud hace muchos años instauró una premisa que eran los 10.000 pasos por tu salud, que teníamos que hacer todos los días. Y para eso nos invitaba a comprarnos un podómetro para colocarnos en la correa y llevar contando los pasos, ¿no? Para ver cuánto nos llevaba. ¿Por qué? Porque hoy por hoy ya hay estudios de metaanálisis que han demostrado que el ejercicio físico, aquí hago un paréntesis, no es el que necesitamos meter al adulto mayor en un gimnasio y hay que llevarlo 3, 4 veces al gimnasio y meterle 45 minutos de ejercicio. No, lo que necesitamos es actividad física al adulto mayor. Que el adulto mayor no se quede en el sillón, en la poltrona, sentado, encamado, por más de 40 minutos, inactivo. O sea, hay cosas tan sencillas que están al alcance de cualquiera de nosotros, que es ponerle, ahorita, por ejemplo, hay cosas como Alexa, que son recordatorios. Alexa, recuérdame cada 35 minutos para hacer actividad física a mi madre. Y Alexa lo recuerda y te da la señal.
3: 6:59. 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
4: El amor no pide permiso.
5: En este comienzo de un nuevo año escolar, y dada la difícil situación en que seguimos en Venezuela, es urgente que promovamos la solidaridad en todos los niveles y sistemas educativos. Educar en y para la solidaridad supone despertar la responsabilidad, la compasión y el sentido de justicia. En palabras de San Juan Pablo II, la solidaridad es la determinación firme y perseverante de empeñarse por el bien común, es decir, el bien de todos y cada uno, para que todos seamos responsables de todos. La solidaridad verdadera nos libera de la demagogia y la retórica, de la ambición y el egoísmo, del afán de poder y de tener. El dinamismo de la solidaridad comienza cuando el otro deja de ser extraño y entra a formar parte de nuestra vida, de nuestros sentimientos, preocupaciones y ocupaciones. El compartir el sufrimiento de las víctimas nos debe impulsar a trabajar con energía y entusiasmo por superar los problemas de la injusticia, la violencia, la miseria y la desesperanza. Solo cuando las personas aprenden a ver, sentir y sufrir por los demás, podemos hablar de una educación que empieza a transformar vidas.
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Id y haced discípulos de todos los pueblos, bautizándolos y enseñándoles a guardar todo lo que les he mandado, dice el Señor. En el nombre del Padre, y del Hijo, y del Espíritu Santo. Amén. La gracia de nuestro Señor Jesucristo, el amor de Dios nuestro Padre y la comunión del Espíritu Santo estén con todos ustedes y con tu Espíritu. Amadísimos hermanos y hermanas, sean todos ustedes bienvenidos a nuestro encuentro diario con el Señor a través de la Santa Eucaristía. Iniciamos esta semana y hoy nos regocijamos en la vida de los santos y recordamos hoy a San Mateo, apóstol, evangelista, aquel hombre al que el Señor llamó para que dejara todo, para seguirlo a él. Y así lo hizo, no se apegó a nada de lo que tenía y siguió al Señor. Que también nosotros aprendamos a ir dejando todo lo que tenemos que dejar para seguir con convicción y plenamente a nuestro Señor. Pidamos esa gracia mientras oramos, pidiendo por todas las intenciones que ustedes han enviado para esta Santa Eucaristía, por todas las benditas almas, para que descansen en paz, por sus seres queridos, para que tengan consuelo en sus corazones. Oramos por los hogares, por los matrimonios, para que sean fieles y para que se amen en el amor de Cristo, por nuestros jóvenes y nuestros niños, para que Diosito los ampare ante tanta maldad contra ellos en estos tiempos. Por todas las personas que sufren, los abuelitos abandonados, los enfermos, las personas que no tienen trabajo, los que están privados de la libertad. Señor, bendice a nuestros pueblos. Bendice, Señor, también de una manera muy especial a Colombia, al mundo entero, con tu paz. Bendice a los países que siguen en guerra. Y por favor, Señor, te pedimos en esta Eucaristía por la naturaleza, por todo lo que está sucediendo. Señor, bendice la naturaleza. Ayúdanos a cambiar, a ser mejores personas. Que todos estos desastres que están pasando nos ayuden a convertirnos en mejores seres humanos. Todas estas intenciones, Señor, las quiero colocar sobre tu altar, a los que están cumpliendo años, a los que están de aniversario matrimonial. Diosito los bendiga grandemente. Y ahora los invito para que le pidamos al Señor perdón por los pecados que hemos cometido. Y digamos juntos: yo, pecador, me confieso ante Dios Todopoderoso y ante ustedes, hermanos, que he pecado mucho de pensamiento, palabra, obra y omisión. Por mi culpa, por mi culpa, por mi gran culpa. Por eso ruego a Santa María, siempre Virgen, a los ángeles y a los santos, y a ustedes, hermanos, que intercedan por mí ante Dios nuestro Señor. Y que Dios Todopoderoso y Eterno tenga piedad y misericordia de todos nosotros, nos perdone, Señor, nuestros muchos pecados y nos lleve a la vida eterna. Amén.

0: en esta fiesta de nuestro querido San Mateo Apóstol, glorifiquemos al Señor con toda nuestra alma y nuestro corazón cantando.
1: ¡No!

0: Dios. Oh Dios, que en tu infinita misericordia te dignaste a elegir a San Mateo para convertirlo de publicano en apóstol, concédenos que, fortalecidos con su ejemplo y su intercesión, podamos seguirte siempre y permanecer unidos a ti con fidelidad. Por nuestro Señor Jesucristo, tu Hijo, que contigo vive y reina en la unidad del Espíritu Santo y es Dios por los siglos de los siglos. Amén. Escuchemos, mis hermanos y hermanas, la palabra del Señor para este día.
1: Lectura de la carta del apóstol San Pablo a los Efesios. Hermanos, yo, el prisionero por el Señor, os ruego que andéis como pide la vocación a la que habéis sido convocados. Sed siempre humildes y amables, sed comprensivos. Sobrellevaos mutuamente con amor, esforzaos en mantener la unidad del Espíritu con el vínculo de la paz. Un solo cuerpo y un solo espíritu, como una sola es la esperanza de la vocación a la que habéis sido convocados. Un Señor, una fe, un bautismo. Un Dios, Padre de todo, que lo trasciende todo y lo penetra todo y lo invade todo. A cada uno de nosotros se les ha dado la gracia según la medida del don de Cristo. Y Él ha constituido a unos apóstoles, a otros profetas, a otros evangelizadores, a otros pastores y maestros, para el perfeccionamiento de los santos en función de su ministerio y para la edificación del cuerpo de Cristo, hasta que lleguemos todos a la unidad en la fe y en el conocimiento del Hijo de Dios, al hombre perfecto, a la medida de Cristo en su plenitud. Palabra de Dios. Te alabamos, Señor. A toda la tierra alcanza su pregón. A toda la tierra alcanza su pregón. El cielo proclama la gloria de Dios. El firmamento pregona la obra de sus manos. El día al día le pasa el mensaje, la noche a la noche se lo susurra. A toda la tierra alcanza su pregón. Sin que hablen, sin que pronuncien, sin que resuene su voz, a toda la tierra alcanza su pregón y hasta los límites del orbe su lenguaje. A toda la tierra alcanza su pregón.

A ti, oh Dios, te alabamos, a ti, Señor, reconocemos, a ti te ensalza el glorioso coro de los apóstoles. El Señor esté con vosotros y con tu espíritu. Lectura del Santo Evangelio según San Mateo. Gloria a ti, Señor. En aquel tiempo vio Jesús al pasar a un hombre llamado Mateo, sentado al mostrador de los impuestos, y le dijo: sígueme. Él se levantó y lo siguió. Y estando en la mesa en la casa de Mateo, muchos publicanos y pecadores que habían acudido se sentaron con Jesús y sus discípulos, y los fariseos, al verlos, le preguntaron a sus discípulos: ¿cómo es que vuestro maestro come con publicanos y con pecadores? Jesús los oyó y les dijo: no tienen necesidad de médico los que están sanos, sino los enfermos. Andan y aprendan: misericordia quiero y no sacrificios, que no he venido a llamar a los justos, sino a los pecadores. Palabra del Señor. Gloria a ti, Señor Jesús. Queridos hermanos y queridas hermanas en Cristo Jesús, sean ustedes todos bienvenidos a este momento, que es el momento del banquete espiritual, donde ustedes y yo, mi familia querida, dejamos que nuestro Señor nos nutra el alma y el corazón de su mensaje, que cada día trae algo nuevo y novedoso para todos nosotros. Hoy, mi familia querida, la Iglesia recuerda la fiesta de San Mateo, apóstol y evangelista de nuestro Señor Jesucristo. Fue uno de los 12 apóstoles de Jesucristo, como nos acabamos de dar cuenta en el llamado que el Señor le hace a través del Evangelio de hoy, y es tradicionalmente reconocido como el autor del Evangelio según San Mateo, el Evangelio más extenso de todos los Evangelios. Su vida hoy, que la recordamos, es un hermosísimo ejemplo de cómo Cristo puede transformar completamente a una persona, especialmente a un hombre como Mateo, que todos ya sabemos que ser recaudador de impuestos en la época de Jesús era completamente vivir alejado de todo. Todo el mundo te despreciaba. ¿Por qué? Porque Mateo era judío y trabajaba para el Imperio Romano. El Imperio Romano tenía sometido al pueblo de Israel, a los judíos. Luego, cualquiera que trabajara para el Imperio era considerado una desgracia, una maldición, perdía la familia, la entrada en la sinagoga, todo el mundo los rechazaba, los insultaba, prácticamente eran lo peor de la sociedad, era un pecador público, por eso le llamaba un publicano, porque era un pecador público. ¿Quién fue San Mateo? San Mateo fue un cobrador de impuestos, trabajador para la administración romana, y por esta razón los judíos de su tiempo lo habían considerado como lo peor. El Evangelio cuenta con que Jesús lo encuentra cuando va pasando sentado en el mostrador de los romanos. San Mateo era de Cafarnaúm, según la tradición, que era un puerto muy grande donde iban, vendían, traían, un puerto de comercio allí en esa época muy grande, y allí hacía su labor como recaudador de impuestos. Hoy en el Evangelio de San Mateo, en el capítulo 9, nos damos cuenta que Jesús va pasando, lo voltea a mirar y sabía que Mateo no era en ese momento un hombre completamente justo, era un hombre pecador, era un hombre que todo el mundo había echado, pero Jesús no miró ni lo que hacía ni lo que todo el mundo condenaba, sino que Jesús le miró el corazón. Yo creo que para mí realmente, mi gente linda, para mí este evangelio del llamado de San Mateo es un llamado muy grande de la esperanza. Muchos de nosotros muchas veces nos podemos sentir indignos de estar con Jesús, indignos de amarlo, indignos de quererlo, indignos de estarlo siguiendo por nuestra vida de pecado, por nuestra vida cierto anterior, que de pronto no hicimos lo que teníamos que hacer, pero San Mateo es la muestra de que Jesucristo nuestro Señor puede transformar completamente la vida de una persona en otra completamente. Ese momento es un momento fundamental en la vida. El llamado que Dios nos hace
que te hace a ti y que también me hace a mí. Jesús no esperó a que Mateo fuera perfecto o no tuviera ningún pecado. Lo llamó precisamente en medio de una situación concreta de pecado en la que él estaba viviendo. ¿Y lo llama para qué? Para que lo siga y para hacer lo mismo que le dijo a Pedro, a Santiago, a Juan y a los demás. Te voy a hacer ahora pescador de hombres. ¿Qué significa? Que con la palabra que yo te voy a enseñar, voy a hacer que tú llames a otros, pesques a otros para mí. Esa es la misión que tenemos todos nosotros. ¿Y cómo tenemos que vivir entonces? Como nos lo va a decir hoy el apóstol San Pablo en la carta a los Efesios. Le va a decir: escuchen esto, los llama el Señor a que vivan en la unidad, sean humildes, amables, comprensivos, sépanse llevar mutuamente en el amor, esfuércense en mantener la unidad de espíritu, en el vínculo de la paz, un solo cuerpo, un solo espíritu. Los que seguimos a Cristo tenemos que tratar de preservar estas características que son fundamentales en una persona que Dios ha llamado. ¿Para qué? Para volverte a ti y a mí pescadores de hombres, como lo hizo con Mateo. Después de su encuentro con Jesús, después de que el Señor le dice: sígueme, Mateo lo va dejando todo. ¿Usted se imagina dejar esa mesa en la que recaudaba impuestos, en la que se ganaba su dinero, pero también era la misma mesa en la cual todo el mundo lo estaba rechazando? Estaba diciendo: pues me arriesgo, aunque me hayan rechazado, aunque esto era lo que más me gustaba hacer a mí, porque era lo que me daba mi plata, mi dinero y todo lo que yo hacía, decido dejarlo absolutamente todo por Jesús, que es un llamado también para nosotros. Cuando Jesús nos llama, no nos llama a que nosotros nos traigamos el pecado con nosotros, a dejarlo todo y a empezar a luchar contra eso que estábamos haciendo. ¿Qué pasa después de que Jesús llama a Mateo? Cuentan que Mateo organiza un banquete en su casa y entonces invita a Jesús, pero Mateo, como Jesús lo llamó a él, invitó a los otros publicanos y también a muchos pecadores a que se sentaran ahí. Yo me imagino que había un grupo, una reunión, que eran amigos de Mateo, todos los que se sentían rechazados, todos los que se sentían alejados, y por eso Mateo los invita y les va a decir: vengan, he encontrado a un hombre que es el Mesías y que no me ha rechazado por lo que yo he hecho. Yo quiero que todos ustedes vengan y también lo conozcan. Y Jesús se sienta a la mesa con todos ellos, pecadores y publicanos, y cuando aquellos que se sentían justos, aquellos que se sentían los que Dios había escogido, se dan cuenta de que Mateo está comiendo con ellos, empiezan sus juicios, empiezan a juzgarlos a ellos, y Jesús dice esa frase tan increíblemente maravillosa: no tienen necesidad de médico los que están sanos, sino los enfermos. Yo he venido a llamar no a los justos, sino a los pecadores. ¿Para qué le voy a predicar a los justos? También para que mejoren. Pero muchos que se creen justos desprecian a los demás, tratan mal a los demás. Y esos que son así difícilmente podrán entrar en el reino, porque ya se creen justos y como se creen justos, se creen con el, digamos que con la autoridad para despreciar a todo el mundo y para hacerle daño. ¿Y qué dice el Señor? No, yo no. Empezaron a juzgar y Jesús le dice: no, no, no, no, no, no, no. Yo los he venido a llamar a ellos porque ellos son los que necesitan de mí. Y entonces ellos empiezan a sentir mucha alegría y por eso se empiezan a convertir los publicanos, se empiezan a convertir los pecadores. Y añadió una frase muy hermosa que es para todos nosotros. Y yo creo que es muy importante, especialmente a los que ya Dios nos ha llamado, para no caer en el mismo rigor de los fariseos. Misericordia quiero, no sacrificios. Misericordia quiero, no sacrificios. Los fariseos ayunaban, los fariseos hacían ayunos interminables, hacían un poconón de cosas, se sacrificaban. Pues yo digo: yo no quiero eso, yo quiero misericordia. Por encima de que usted me ofrezca un ayuno, yo quiero que perdones a un hermano. Por encima de que tú me ofrezcas 40 días de oración, lo que quiero es que perdones a una persona, que seas caritativo, que le ayudes a los necesitados. De eso se trata la vida. No quiero que estén rezando, hay que hacerlo, por supuesto, pero ¿para qué tantos rezos si nos odiamos? ¿Para qué tantos ayunos si no perdonamos a una persona? Misericordia quiero, no sacrificios. Mateo descubrió que Jesús
no lo miraba solamente a él por su pasado, sino que Jesús veía lo que él podía llegar.

La tradición de la iglesia cuenta de que el apóstol San Mateo evangeliza por muchos lugares, se va a llevar la palabra y por allá en uno de esos lugares donde San Mateo se fue a predicar muy lejos en otras tierras, cuentan que por allí San Mateo había convertido a la hija de un rey y había un pagano que se quería casar con ella para devolverla otra vez a la religión pagana. San Mateo se opone. Y entonces es llevado a la muerte San Mateo por haber llevado el evangelio y la predicación a tierras lejanas. Cuentan que estuvo en muchísimos lugares llevando la palabra, predicando el evangelio de Cristo, siendo dócil a las inspiraciones del Espíritu Santo. Escribió todo el santo evangelio. Cuentan que incluso San Bartolomé llevó el evangelio de San Mateo hasta la India, donde tienen todavía una copia del evangelio de San Mateo. Hoy, mi familia querida, creo que le tenemos que pedir a Diosito nuestro Señor la gracia de que cada uno de ustedes no se vayan a sentir rechazados, al contrario, que nos sintamos dentro del grupo de los del Señor. No nos llamó por ser buenos, no estás aquí por ser una persona justa, ni yo tampoco. Estamos aquí porque somos pecadores, pero que el Señor, viendo lo que podemos nosotros llegar a ser, porque Dios conoce tu corazón y el mío, sabes que a pesar de que has caído en vicios, en infidelidades, en engaños, en traiciones, el Señor sabe que ahí adentro hay un corazón lindo, hay un corazón bonito. Tienes un corazón que si tú te lo dejas transformar por Dios, puede llegar a dar tanto amor y que tú mismo ni siquiera te vayas a poder reconocer en el futuro por la obra que Dios puede hacer contigo. Ábrele el corazón a Dios, no tengas miedo, llévalo a tu casa como Mateo, llévalo a tu casa y siéntalo en la mesa contigo. Empieza a vivir con Jesús y podrás experimentar lo que muchos han experimentado y lo que yo experimenté cuando Jesús me llamó. Un profundo amor hacia el Señor tan grande, decir: Señor, gracias porque no viste lo malo de mí, sino has visto lo que yo puedo llegar a ser, Señor. Gracias porque yo todavía ni siquiera sé lo que tú has visto en mí, pero sé, Señor, que si tú lo has visto es porque es así y es seguro que es así. Por eso no desistan, no se rindan, caminen siempre, sigan adelante, déjense abrazar por el amor de Dios y Diosito los bendecirá grandemente. Que la Virgencita me los bendiga, que San Mateo desde el cielo nos acompañe y él es la muestra total de que sí se puede, de que todo lo podemos hacer. Hay que dejarlo todo, que cuesta. Hay que dejar el vicio, la infidelidad, hay que dejar el apego a este mundo, a las cosas de este mundo, que es importante las cosas de este mundo, pero que no se conviertan en algo esencial, sino en un medio para alcanzar la santidad. Diosito me los bendiga y que San Mateo nos acompañe siempre. Amén, amén y amén.

Bendito sea el Señor, Dios del universo, por este pan y por este vino, frutos de la tierra y del trabajo del hombre que recibimos de tu generosidad y que ahora te presentamos. Ellos serán para nosotros pan y bebida de salvación. Bendito seas por siempre, Señor. Acepta, Señor, nuestro corazón contrito, nuestros pedimientos, que este sea nuestro sacrificio, que sea la tu presencia, Señor Dios nuestro.

Lávame, Señor, de todos mis delitos y límpiame, Señor, de todas mis culpas y de todos mis pecados. Oremos, queridos hermanos y hermanas, para que este sacrificio mío y vuestro sea agradable a Dios Padre Todopoderoso. El Señor reciba de tus manos este santo sacrificio para alabanza y gloria de su nombre, para nuestro bien y el de toda su santa Iglesia. Al venerar la memoria de San Mateo, te presentamos, Señor, nuestra oración y nuestra ofrenda, y te suplicamos que cuides con amor de tu Iglesia, cuya fe alimentaste con la predicación de los apóstoles. Por Jesucristo nuestro Señor. Amén. El Señor esté con vosotros y con tu espíritu. Levantemos el corazón. Lo tenemos levantado hacia el Señor. Demos gracias al Señor nuestro Dios. Es justo y necesario. En verdad, es justo y necesario. Es nuestro deber y salvación darte gracias siempre y en todo lugar, Señor Padre Santo, Dios Todopoderoso, Pastor Eterno, porque no abandonas nunca a tu rebaño, sino que por medio de tus santos apóstoles lo proteges y lo conservas, y quieres que tenga siempre por guía la palabra que aquellos mismos pastores a quienes tu Hijo dio la misión de anunciar el Evangelio, la guardemos siempre. Por eso con los ángeles y arcángeles y con todos los coros celestiales cantamos el himno de su gloria.

y santo eres en verdad, Señor, fuente de toda santidad. Por eso te pedimos, Señor, que santifiques estos dones con la efusión de tu Espíritu, de manera que se conviertan para nosotros en el cuerpo y en la sangre de Jesucristo nuestro Señor, el cual, cuando iba a ser entregado a su pasión, voluntariamente aceptada, tomó pan, dándote gracias, lo partió y lo dio a sus discípulos, diciendo: tomad y comed todos de él, porque este es mi cuerpo, que será entregado por vosotros. Señor mío y Dios mío, te alabamos y te bendecimos, te adoramos y te damos gracias, Señor. Del mismo modo, acabada la cena, tomó el cáliz y, dándote gracias de nuevo, lo pasó a sus discípulos, diciendo: tomad y bebed todos de él, porque este es el cáliz de mi sangre, sangre de la alianza nueva y eterna, que será derramada por vosotros y por muchos para el perdón de los pecados. Haced esto en conmemoración mía. Señor mío y Dios mío, te alabamos y te bendecimos, te adoramos y te damos gracias, Señor. Y este es el sacramento de nuestra fe. Anunciamos tu muerte, proclamamos tu resurrección. Ven, Señor Jesús. Así pues, Padre, al celebrar ahora el memorial de la muerte y resurrección de tu Hijo, te ofrecemos el pan de vida, el cáliz de salvación, y te damos gracias porque nos haces dignos de servirte en tu presencia. Te pedimos humildemente que el Espíritu Santo congregue en el amor y en la unidad a cuantos participamos del cuerpo y de la sangre de Cristo. Acuérdate, Señor, de tu Iglesia extendida por toda la tierra, con el Papa León XIV, con nuestro Obispo Juan y todos los pastores que cuidan de tu pueblo. Llévale, Señor, a su perfección por la caridad. Recuerda, Señor, también a nuestros hermanos que ya partieron con la esperanza de la resurrección y que hoy hemos orado en esta Eucaristía. Admítelos a contemplar la luz de tu rostro. Ten misericordia de todos nosotros, y así con María, la Virgen Madre de Dios, con San José, su castísimo esposo, los apóstoles, San Mateo, los santos y cuantos vivieron en tu amistad a través de los tiempos, merezcamos por tu Hijo Jesucristo compartir la vida eterna y cantar tus alabanzas. Por Cristo, con él y en él, a ti Dios Padre omnipotente, en la unidad del Espíritu Santo, todo honor y toda gloria por los siglos de los siglos. Amén. Mis hermanos y mis hermanas, pidámosle a Diosito nuestro Señor que siempre habite en nosotros y se quede con nosotros en nuestra casa, como San Mateo lo llevó después de su llamado. Que cada uno de nosotros, al ser llamados por el Señor, lo dejemos entrar en nuestra casa, le permitamos que se quede allí viviendo con nosotros, sin olvidar que vino no a llamar sino solo a los justos, sino también a nosotros los pecadores. Hay esperanza para todos nosotros cuando nos desanimamos, cuando pensamos que no somos dignos de seguirlo. Mateo era un publicano y el Señor no lo llamó por ser santo y perfecto, lo llamó por lo que sabía que podía llegar a ser. Pero el Señor ya te miró a ti, ya me miró a mí, no nos escogió por ser los mejores, sino por lo que podemos llegar a ser. Que no lo olvidemos. Con gratitud digamos juntos: Padre nuestro que estás en el cielo, santificado sea tu nombre, venga a nosotros tu reino, hágase tu voluntad en la tierra como en el cielo. Danos hoy nuestro pan de cada día y perdona nuestras ofensas, como también nosotros perdonamos a los que nos ofenden. No nos dejes caer en la tentación y líbranos del mal. Líbranos de todos los males, Señor, y concédenos la paz en nuestros días, para que, ayudados por tu misericordia, vivamos siempre libres de pecado y protegidos de toda perturbación, mientras esperamos la gloriosa venida
de nuestro Salvador Jesucristo. Tuyo es el reino, tuyo el poder y la gloria por siempre, Señor. Señor Jesucristo, que dijiste a tus apóstoles, la paz les dejo y mi paz les doy. No tengas en cuenta nuestros pecados, sino la fe de tu iglesia. Y conforme a tu palabra, concédenos la paz y la unidad. Tú que vives y reinas por los siglos de los siglos. Amén. La paz de nuestro Señor esté siempre con todos ustedes y con tu espíritu. Allá en casita, dense todos un gran abrazo de paz.

Queridos hermanos y hermanas, este es Jesucristo nuestro Señor, el Cordero de Dios que quita el pecado del mundo. Dichosos ustedes y yo que hemos sido invitados a este gran banquete. Señor, yo no soy digno de que entres en mi casa, pero una palabra tuya bastará para sanarme, y que el cuerpo y la sangre de Jesucristo nuestro Señor guarden nuestras almas para la vida eterna. Amén.

Hemos participado de la alegría saludable que experimentó tu apóstol San Mateo al tener de invitado en su casa al mismo Salvador. Concédenos seguir alimentándonos siempre con el cuerpo y la sangre de Cristo, que no ha venido a salvar a los justos, sino a los pecadores. Por Jesucristo nuestro Señor. Amén. Y mis hermanos y hermanas, preparémonos ahora para la bendición de este día. El Señor esté con todos ustedes y con tu espíritu. La bendición del Señor Todopoderoso, Padre, Hijo y Espíritu Santo, descienda sobre ustedes y les acompañe siempre. Amén. Nuestra Santa Eucaristía ha terminado. Con la dulce compañía de María Santísima, nos podemos ir en paz. Demos gracias a Dios. Y no olviden que junto con mi hermano el Padre Chucho los queremos mucho, pero mucho es muchísimo. Y por favor, no se les olvide, sean amables, sonrían y seamos felices. Así es.

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1: 7:42. 7:42.
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